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1: 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Bueno, es hora de noticias, creo, ¿no, Don Per?
2: Vamos a las noticias y volvemos a la Bombonera con Boca Abajo, relata el muñeco Perazo, comenta Juani Minotti.
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4: Las 9 de la noche, un minuto en la República Argentina. La ministra de Seguridad de la Nación, Alejandra Montioliva, dijo que puede haber cambios en la organización de la visita del Papa. La funcionaria dio estas declaraciones luego de darse a conocer el diagnóstico médico de León 14.
5: Una noticia que creo que a todos nos afecta, porque primero es la salud de su santidad y después todo lo demás. Esperando que el diagnóstico está, ahora que el pronóstico sea lo mejor posible. La decisión ha sido, hasta que no haya una información oficial, seguimos trabajando. Y el presidente lo dijo ayer muy claro, si toca posponer, reprogramar, estamos dispuestos a que se defina luego de la información.
4: El río Paraná superó el nivel de evacuación. Autoridades correntinas informaron la preocupación por la que está pasando la localidad de Ituzaingó, donde el nivel del agua superó este martes por la tarde la marca de evacuación. En la última medición, revisada por la Prefectura Naval Argentina, el río había pasado los 4 metros. El gobernador Juan Pablo Valdés recorrió los lugares más afectados y dialogó con las autoridades para relevar las necesidades y continuar con la asistencia. La información del tránsito con Ernesto Arriaga.
6: Se normalizó el tránsito a la General Paz tras un inconveniente con un colectivo a la altura de Liniers, en la avenida Rivadavia, hacia Puente La Noria. Ya se recuperó el tiempo. Por otra parte, todo el tránsito en la ruta 8, habilitado de Río Cuarto a Villa Mercedes San Luis y hacia Pilar, provincia de Buenos Aires. La ruta 12 y 14, ruta al Mercosur, normal a esta hora, 90 para micros.
4: En Chosmalal, en donde nos escuchabas por AM670, la temperatura es de 11 grados, el cielo está nublado. Aquí en Buenos Aires, 16 grados, humedad 74%, cielo parcialmente nublado.
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1: Somos Radio Nacional, la Bombonera de Buenos Aires, los protagonistas que se mueven, el frío que sube, el viento que nos supera, la cancha que está hermosa, una multitud también de Vasco allá en el perfil superior, en la bandeja más alta que tiene la Bombonera sobre el arco del Riachuelo. ¿Cuántos hinchas habrá por ahí, querido Di Giovanni?
2: Son alrededor de 4.000 hinchas, agotó todas las localidades que le dio Boca el conjunto brasilero, así que alrededor de 4.000 hinchas están presentes hoy en la Bombonera.
1: ¿Se confirmó la sede de la vuelta por este conflicto legal que andaba dando vuelta?
2: Bueno, hay un tema ahí, en principio todo indicaría que sería el Maracaná, pero en Boca lo que me dicen es, hasta que no lo confirme de manera oficial la Conmebol, nosotros esperamos todavía, porque hubo idas y vueltas con el tema del Maracaná. Bueno, en principio todo indica que se va a jugar el Maracaná. El ultimátum de Conmebol a Vasco da Gama fue, si antes del fin de semana no tenemos la confirmación oficial, decidimos nosotros la sede.
1: Querido Agustín Domper, abro las puertas para que se meta el pueblo nacional, 11-38-70-74-85, que nos digan desde dónde, que vayan mandando alguna fotito, que nos cuenten a través de qué dispositivo pueden escuchar a la más grande en este partido gigante de Copa Sudamericana.
3: Hola Nacional, qué placer escuchar a la más grande cada vez que juega Boca. Hoy ganamos 2-0, soy Cristian Ramírez de Entre Ríos y quiero participar por la camiseta de Boquita. Buena transmisión. Después nos escribe Michael de Albardón, San Juan. Hola, muy buenas noches, queridos amigos, escuchándolos como siempre. Como buen argentino, deseo que gane Boca. Quiero participar por el sorteo de Pura Sangre, ¿eh? Manda saludos, uno más. Buenas noches, amigos. Juega Boca. Relata Perazo. Comenta Binotti. Tengo, bueno, nos da la marca de un vino en la heladera. ¿Qué más querés? Dice Coli desde Santa Cruz. Un plan inolvidable, muñeco, para hoy.
1: Bien, abrazo para el querido Coli, que siempre está presente. El Coli bueno, que
0: no, claro, es el, no es el otro, no es el que tiene.
1: Claro, el Coli bueno es el oyente.
0: Claro, exacto.
1: Es el que siempre está. Se va de la cancha el Vasco rumbo a los vestuarios para calzarse la remera oficial. Escucha. Una silbatina aguda, penetrante, que va calando sobre el cuerpo de esos jugadores, algunos acostumbrados a jugar acá, como Santiago Sosa, de pasado en River y en Racing, querido Giovanni.
2: Sí, también podemos sumar a Alan Lescano, que también con Argentinos Juniors ha jugado varios partidos aquí en la Bombonera.
4: En eso del semblante algo apichonado de algunos y desafiante de otros, se nota la diferencia con los argentinos que han jugado ya en este estadio. Santiago Sosa se retiraba con tranquilidad y hasta mirando a la hinchada de Boca. Los otros jugadores de Vasco mirando para abajo y mucho más tranquilos.
1: Escuchá la Bombonera en el micrófono ambiente de César Marchione. Sentita la Bombonera de Buenos Aires. 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
2: Los 11 que eligió el Vasco Arruabarrena, en el arco número 1 Álvaro Montero, en la defensa 17 para Leandro Lozano, 2 para Lautaro Di Lolo, 42 Facundo Herrera, 3 el hoy capitán Lautaro Blanco, en la mitad de la cancha 25 Santiago Casíbar, 15 Williams Alarcón, 18 Milton Delgado, 7 para el chileno Carlos Palacio, en el ataque 19 Leonel Flores, 30 el ecuatoriano Ener Valencia.
1: De lado a lado, formación del conjunto de Río de Janeiro, así va el Vasco.
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2: Vasco da Gama que tendrá en el arco con el número 1 a Leo Jardín. En la defensa 96 para Paulo Henrique, 4 Alan Saldivia, 30 Robert Renán, 66 Guillabano, número 5 para Santiago Sosa, 23 su capitán Thiago Méndez, 22 el argentino Alan Lescano, 28 Adson Ferreira, 19 Bruno Duarte, 11 Andrés Gómez, son los elegidos por Pedro Manuel.
1: El ambiente algo turbio sobre la Bombonera, levanto la vista, hay como una bruma que cruza, un viento que se remolina en la noche de la Bombonera de Buenos Aires, mientras que está la bandera de Leopardi, la de la Ferrera, la de Boulogne, la de Toscas, la de Boca Único, barrio de primera, la de siempre estaré a tu lado, Boca Junior, querido. Ahora sí la cancha luce completa, salvo ese codo que separa la popular alta del Vasco con el codito de la popular alta de Boca. El resto, más allá de ese codo, todo lleno en la cancha de Boca para jugar este partido de Copa Sudamericana. Antes del comentario de Minotti en la pintura previa, un poco de Domper con noticias del día.
0: Antes te cuento algunos mensajes, muñeco, porque explota el WhatsApp de Nacional al 11-3870-7485. Hola Nacional, Federico de Catamarca, cuna del Poncho y gana Boca. Quiero participar por el sorteo, aguante Boca y aguante Argentina. Hola, soy Marco Rivas, laburando en el taller y ahora soy mi compañía para escuchar a Boquita mientras trabajo en el auto. Soy de Salta Capital, que tiene la camiseta, gran relato del momento, dice uno más. Bueno, nos llega la foto, lo que usted pidió, querido relator. Buenas noches, Nacional, a los mejores. Dice, desde Villa Escolar Formosa, una foto de la cena con la radio, la clásica radio de fondo, muñeco, escuchándonos. Así que bueno, hay muchos más mensajes al 11-3870-7485. Y rápidamente te cuento que hoy, en la Liga Profesional, en la Reserva, 1-1 igualaron Quilmes y Newell's Old Boys. Rafaela también mismo resultado con el Estudiante de Río Cuarto. La Reserva del Rojo, atención Minotti, 3-0 la Reserva de Huracán. Instituto le ganó 3-2 a River, mirá vos cómo está también la Reserva de la Gloria. Y Banfield en Reserva le ganó 1-0 al Lobo Platense, querido muñeco.
1: Bien, Somos Nacional, que tiene la tira deportiva al mediodía con Nicolás Álvarez y toda la muchachada del fútbol de la radio, que tiene la tira también a la vuelta. Lo escuchamos el audio desde las 19 con la previa de este juego que está no tan lejos de arrancar. Y en palabra de comentarista, poniéndole el ojo a la noche, Juan Ignacio Minotti, el hombre de las mil historias.
4: Varias cosas para ir desglosando. Un poco lo que charlábamos en el arranque de la transmisión respecto de la formación elegida por Boca, los tres mediocampistas en el enganche y los dos puntas. Bueno, en algún momento con la presencia de Aranda y también con la presencia de Velasco, la idea de un enganche fijo no era tan permanente, porque tanto el número 10 de Boca como quien lo sustituyó inicialmente podían jugar de 10, podían jugar de enganche, pero también tendían a tirarse por un costado si las circunstancias lo ameritaban. Palacios puede llegar a inclinarse por la derecha, de hecho por allí se tiró, por ejemplo, para meterle el centro en la última pelota del partido de Nervalencia contra Racing, pero es un enganche más tradicional respecto de las posiciones que ocupa, y eso también configura a Boca tácticamente un poquito más predecible, para bien y para mal, por supuesto. En la mitad de la cancha tendrá una estructura similar a la que viene mostrando, obviamente la ausencia de Paredes representa una baja de calidad significativa, pero en cuanto a robustecer esa zona o perder cuerpo, da la impresión de que va a mantenerse de la misma manera. Yo creía que podía arriesgar un poquito más con Palacios de enganche y con solo dos mediocampistas, dándole la oportunidad a Flores de jugar, por ejemplo, con Villa por el otro sector, teniendo en cuenta sobre todo que hay un adversario que, como les marcaba hace un rato, tiene para mí su fortaleza principal en la defensa. Hoy llama la atención algunas decisiones tomadas por el entrenador Pedro Emanuel, un técnico de mucho recorrido en el fútbol de Portugal, arrancando como asistente en el Porto, después de muchos años en el fútbol de Medio Oriente, y que hoy se inclina, por ejemplo, en el lateral derecho por Paulo Henrique. Y no es titular José Luis El Puma Rodríguez, el exfutbolista que en algún momento pasó por Racing muy cortito tiempo, pero que se destacó en el fútbol uruguayo y que es uno de los referentes de Vasco da Gama, que tiene en general mucha participación y hasta ha sido capitán del equipo, que se destaca por sus buenos centros y hoy evidentemente por algún motivo no será titular. Probablemente tenga que ver con darle más fortaleza a la parte defensiva. Y en ataque también lo charlábamos con los muchachos mientras veníamos al estadio. Bueno, no va a estar Marino Inestrosa, va a estar Andrés Gómez. A mí me da la impresión de que Gómez es un poco más hábil, un poco más constante en cuanto a su peso ofensivo. Inestrosa es más impredecible, en lo bueno y en lo malo. Puede tener un partido mucho más excelente, como un partido mucho más mediocre. Me parece que Gómez asegura cierto estándar de nivel. Lo mismo pasa con Adson por el otro sector. Inestrosa sí podía darle, y esto lo charlábamos con Freddy Giovanni cuando veníamos al estadio, algo más en lo defensivo, porque venía volanteando un poquito más y a colaborar en ese sentido con el retroceso, sobre todo si le tocaba jugar por derecha marcando a Lautaro Blanco. Bueno, da la impresión de que en ese sentido la apuesta del entrenador brasileño será preocupar él a los laterales del Ceneice y no tener que hacer que sus extremos sigan tanto a los defensores adversarios a campo propio. Me imagino a Boca teniendo la pelota, me imagino a Boca siendo protagonista, pero también me imagino un adversario que, si bien le va a ceder cierto terreno, no le va a permitir manejar el partido a placer en la zona en la que Boca más daño hace, que es de tres cuartos en adelante. Este Boca que evidentemente ha demostrado tiene gol fácil y por eso en ese manejo de pelota en esa zona es peligroso.
1: Lo dice Minotti en palabra de comentarista. Quiero mandarle un gran abrazo al cabezón de Matei, a la gente de Por un Boca Mejor, que hoy reinauguró su sede, su local en Irala y Bransen, en la previa de este Boca Vasco. Ojalá que sea con la mejor de las suertes y que la muchachada de Por un Boca Mejor, esa agrupación que siempre está dando una mano en la institución y siempre está acompañando con las mejores energías la vida de Boca, encuentre desde ese local también lo mejor para el futuro Ceneice. Abrazo cabezón, abrazo a toda la gente de Por un Boca Mejor. Ven de Gijón.
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1: Empezamos a conocer a los protagonistas: Montero, Lozano, Dilol, Herrera, Blanco, hasta Sibar, Delgado, Alarcón, Palacio, Flores y Valencia. El ecuatoriano le gana la pulseada al uruguayo de Paysandú. Se mete en el primer equipo del otro lado del Vasco. El gigante de la colina, que tiene a Jardín, a Enrique, a Saldivia, a Renan y a Cuiabano, que tiene a Ferreira, Méndez, a Sosa, el argentino, a Lescano, el argentino con pasado en Argentinos, que lo tiene a Gómez y que lo tiene a Duarte da Silva, el 19 que tratará de reemplazar a Colidio. Minotti, me dijiste.
4: En algún punto Colidio puede convivir con Duarte, de hecho lo han hecho porque Duarte es más 9 de área, pero Colidio sí es el jugador más determinante que está teniendo en los últimos partidos bajo la gama, a veces jugando como punta, a veces jugando más tirado a la izquierda.
1: Somos Radio Nacional, abro las puertas para la gente, se vienen los equipos, empiezan a asomarse los protagonistas, empiezan a salir los relevos de Boca. Contame, Domper, contame, Agustín.
5: Siguen llegando mensajes al 11-3870-7485. Martín, por ejemplo, saluda el amigo de Bahía Blanca, Matías, dice: hola Martín, Juan y equipo, escuchando la trap y esperando por Boquita, me anoto para el sorteo, y manda la foto de también la radio, es sonando una radio más moderna que la anterior, pero encendida con el Fútbol Show. Después nos llega otro mensaje, entre tantos saludos de la cordillera chubutense. Hoy gana Vasco, dice Elías. Bueno, evidentemente también hay gente que es hincha de otro club y quiere que no le vaya bien al Xeneize. Víctor dice: hola Nacional, soy Víctor de Sauce, Corrientes, un abrazo grande, hoy gana Boca. Javier de Nogoyá, Entre Ríos, nos manda el video escuchando la radio al costado de la ruta 12, Martín, la ruta 12, cerca de 20 de septiembre. Javier de Nogoyá, Entre Ríos, uno más. Hola, buena transmisión y vamos Perazo, dice, gritame los goles de Boca, Alejandra.
1: Se levanta la Bombonera, escucha en Radio Nacional para hacernos eco de estos momentos que son icónicos para el fútbol argentino, de esos momentos que quedan reflejados en las mentes, en los ojos, en los corazones, en las gargantas de aquellos hinchas de Boca que llegaron hasta acá, que pagaron la entrada, bastante valiosa lo es, y que consiguieron un lugar que tantos otros perdieron o que tantos otros no pudieron alcanzar. Los hinchas de Boca enrojecen las gargantas esperando la salida del Xeneize y de Vasco da Gama, que se arrimó sigiloso ya Federico y está esperando para salir a escena.
2: Sí, ya están ahí preparados los dos equipos para venirse, ambos con una camperita, todavía no muestran sus camisetas, imaginamos las camisetas tradicionales en cada uno de los equipos.
1: Aparecen los equipos. En realidad se asoman los equipos, pero esta es la salida real. Cuando pasan por debajo de ese arco de la Conmebol y se van metiendo en el verde césped, que hoy luce bien furioso, como estos hinchas en Eise que despliegan banderas, que despliegan la logística, que inflaron esos globos y que inflaron las gargantas, por sobre todas las cosas, esa garganta que ustedes escuchan a través del remo de nuestro operador técnico en el puesto de trabajo, César Marchione. Aparece Boca, aparece Vasco, aparece la pasión y el show en Radio Nacional de México.
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1: Así forma Boca con pelos y señales, te lo cuenta Federico Di Giovanni. Boca que tiene a Montero en el arco, Lozano, Di Lolo, Herrera, Blanco, Ascacíbar, Alarcón, Delgado, Palacios, Flores y Valencia. Así forma el Vasco con la presentación de Juan Gijón.
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1: Leo Jardines el arquero, Pablo Enrique, Saldivia, Renán, Cuiabano, Sosa, Méndez, Lescano, Ferreira, Bruno Duarte y Andrés Gómez. Estos son los árbitros del partido, los presentamos.
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1: Piero Massa es el árbitro chileno, dirigió dos veces a Boca en esta Copa Sudamericana. Ambos triunfos frente a San Pablo y Recoleta. Dirigió solo una vez a Vasco da Gama, empate con Independiente de Medellín de Colombia. Estará acompañado en el asistente 1 por José Retamal. Asistente número 2, Carlos Poblete. El cuarto árbitro, Matías Riquelme. En el VAR estará José Cabero y Juan Serrano. Escucha el pueblo de Boca. ¿Amedrentará un equipo como el Vasco este recibimiento, esta salida, estos leones que están empujando el equipo xeneize?
4: Yo no creo demasiado en eso, la verdad, en casi ninguna circunstancia. Sé que si hay algún tipo de influencia, suele tener que ver con los equipos de otros países, cuando hay un visitante en terreno decididamente adversario. Así que la gente de Boca hace su juego y empuja todo lo posible. Después influye o no influye. Yo estoy más cerca de la famosa frase del Mundial del 50, de que los de afuera son de palo. Pero bueno, el hincha tiene que dejar la voz en la cancha en cada partido y ver si de alguna manera pone su granito de arena con eso.
1: Serán de palo los de afuera hoy. Los árbitros están de lila, este color. Me dijeron que era un color obispo en alguna transmisión. Puede ser.
4: Es el dato de Natalucci que nos brindó en algún momento y no, nos quedó, porque nunca nadie había escuchado hablar del color obispo, ni antes, ni durante, ni después.
1: ¿Usted sabe cuál es el color monseñor, ya que estamos con esta temática? No.
4: Ni la menor idea.
1: Bueno, el color del Papa debe ser el blanco. Bueno, está el Vasco con remera blanca, con una remera que, si tuviera la raya roja, sería la de River, Minotti, le digo. Si el partido fuera televisado como en los años 40, 50, 60, juega River y Boca.
4: Es verdad, pero en esto de que por lo menos a mí me gustan los colores tradicionales de las camisetas, es el color tradicional de la camiseta de Boca, es el color tradicional de la camiseta de Vasco.
1: Bien, algunos números particulares tiene el Vasco da Gama, Federico, el 96, por ejemplo.
2: Sí, el lateral derecho, Pablo Enrique, y el lateral izquierdo, Cuiabano, con el 66.
1: ¿Cuáles son los jugadores extranjeros que tiene en este momento adentro de la cancha el Vasco?
2: Bueno, en el equipo titular tenés al número 4, Saldivia, que es uruguayo. Tenés a Santiago Sosa, argentino. A Alan Lescano, argentino. Y tenés a Andrés Gómez, colombiano.
1: Me gustaría saber, entre las características que vamos buscando y tratando de encontrar para acertar lo máximo posible al equipo visitante, el que no relatamos habitualmente, el rubio de ocasión, ¿cuál es ese que tiene el pelo como un fosforito? ¿Cuál viene a ser?
4: A ver. Es Lescano ese.
1: Lescano.
4: Es el argentino, me parece.
5: Bien, sí, bueno. Lescano. Muñeco, ¿le puedo hacer una pregunta?
1: Sí.
5: ¿Usted sabe cuál es la diferencia entre el obispo y el cardenal?
1: Y no sé, un par de materias, ¿será?
5: No, el color, lo que ustedes marcaban, no sé qué pensó, pero el cardenal usa el rojo, mientras que los obispos tienen como característica en la iglesia, mientras esperamos obviamente la mejoría y la llegada del Papa León. Los obispos tienen el violeta, por eso es correcto el dato, es el color obispo.
6: Pero yo no sabía su pasado de monaguillo, don, pero discúlpeme.
5: Y le digo más, la costumbre de llamar a los primeros, a los cardenales eminencia y a los obispos monseñor.
6: ¿Usted era el que hacía sonar la campana?
5: Exactamente, sí.
6: Bien, antes del salmo.
5: Y después me confesaba.
6: Bien, no se cayó en ninguna iglesia, ¿no?
5: Por ahora.
6: Bueno, está el obispo, el árbitro chileno en el centro de escena, los jugadores que rodea medio círculo central, intercalados, los de Boca con los de El Vasco, rompen filas, pasó el momento este de llamar a la conciencia para la gente que está del otro lado mirando la tele, porque acá no se notó ni se supo qué se hizo.
4: En el momento de llamar a la conciencia explotó la gente contra la Conmebol. La Conmebol se va a donde ustedes ya saben, ¿no?
6: Bueno, moverá el Vasco, que atacará la primera parte contra el arco que da al Riachuelo, a jugar fútbol nacional.
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6: A jugar fútbol, Boca Vasco, en semifinales de Copa Libertadores. El 28, el rubecito que tocaba la pelota contra un costado, a Ferreira. Se le fue a Edson por un costado, lateral que será para Boca. Ataca Boca hacia el arco de Casa Amarilla. Lateral que viene tomando desde la banda derecha el jugador Lozano, 17 en el dorso, tira la pelota rápida y arriba, buscando a Casíbar, perdía Lozano, se la viene llevando para andar en el izquierdo, el Vasco, pelotazo largo y arriba para el control Renan, la saca Renan, quedó la pelota por el medio para Méndez, Méndez que saca la pelota hacia arriba para que recupere Di Lolo que le quiere pegar de pierna derecha, la tira hasta campo enemigo buscando a Valencia, que la baja muy bien de cabeza, la primera del ecuatoriano, la hace bárbaro, toca la pelota por la derecha, la entrega para Palacio, vino para Valencia, Valencia larga, viene, viene, Quiroz sacó el centro de gol, pero Talaria venía para Casillas, que se sumaba al ataque de recuperación de pelotas para Boca. Entró bien Valencia en el partido.
4: Sí, y se combinó bien con Palacios, que arrancó tirándose a la derecha, haciendo esto que hablábamos, pudiendo jugar de enganche por un rato, pero por otros, como extremo por ese sector.
6: Un minuto de juego, pero lo que es en las gargantas, en ahí se escucha. Es una leonera la cancha, es un hervidero, es un volcán en ebullición la Bombonera de Buenos Aires. Y el partido recién arranca, y es el comienzo del juego, y saca la pelota Blanco, y entrega para andar el izquierdo, mira para Flores, la primera de Flores, pero el cantero izquierdo viene amagando, viene tocando, la de Cuco Rey vino para Blanco, centro de gol de Blanco, la pelota al primer palo, el despeje para que salga jugando Ferreira, no puede levantar Ferreira, tira la pelota para la ubicación de 95, Enrique, se le va Enrique por un costado, que hizo el tío, lateral para Boca.
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6: Oficio, carpeta, localía, Boca pone todo arriba de la mesa, en el arranque del partido, el lateral lo va a tomar Blanco. Con fuerza de brazos tiene la pelota ante la ubicación de Valencia, vino para Blanco, la juega atrás, rebota en el camino lateral de Boca.
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6: Controla Valencia, tira para Blanco, desborda por la izquierda, saca el centro, encorva el cuerpo, lo tira al medio, marca Sosa. La tiró contra un costado, el Mercedino lateral de Boca.
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6: Perdía Duarte da Silva, toca la pelota por la izquierda, Boca viene para Valencia, combina bien, sale él, termina perdiendo. Lo noto con ganas a Valencia en el partido de titular lateral, le cuesta salir al Vasco, dice Minotti Nacional.
4: Arranque clásico de local en Copa Internacional, se lo lleva puesto, lo mete contra su arco, Boca mueve bien la pelota, Valencia está movedizo, no solo se queda en el área, sale a jugar a los costados y lo hace bien.
6: Yo pregunto por los bancos. Con Federico Di Giovanni, Boca ataca, mete el partido en 40 metros, entregan la pelota hacia atrás para que salga el jugador Jagger. Jagger Herrera toca para el colombiano Montero, Montero que le va a pegar, pierna derecha, tira para Di Lolo. Viene abierto, anda por la derecha Lozano, Lozano la tira larga y a correr para Valencia. Se la sacó de encima, la termina regalando al lado de un globo, viene marcando Renato, toca la pelota para el arquero, sale Jardín.
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6: Casi 4 minutos, 0-0 el fútbol y la radio nacional en cada rincón de la Argentina. Ya abro las puertas, ya abro la puerta de la cabina para que se meta la gente, pero lindo ataque para Gómez, se viene contra el área, enganchó, le puede pegar, la levantaron para el 19, Duarte da Silva. Viene Duarte da Silva, mal parado Boca en esta, la soltaron al medio, recuperación de pelota para Boca, la saca de pierna derecha en el fondo blanco, quedó bollando el remate al arco, y Montero saca una pelota que parecía de gol, el remate del 19 y la pelota al córner, llegó el equipo visitante, córner número
4: 1. Esa tensión grave del fondo de Boca, porque el pelotazo frontal no debía revestir mayor inconveniente. Entre Lozano, que estaba muy arriba, y Lilolo, que perdió la marca de Gómez, tuvieron un lío bárbaro. Después una serie de rebotes le terminó quedando a Duarte, el remate bajo, cruzado, la sacó el arquero contra el palo derecho.
6: Casi 5, tomo lista, está Saldivia, está Renan, córner izquierdo, quiere el primero, el Vasco, pelota al área, al corazón del área chica, picó la pelota, no podía Gómez, quedó para Ferreira, remató, tiene rebote para salir Boca, y la quiere Palacios, y la pelota queda por la derecha para Delgado, y Delgado que la viene tocando el área de arriba para el chileno, quiere correr por la derecha, la termina perdiendo, se regala la marca de Gómez, sale Carlos Andrés Gómez, toca corto en el pie, juega por el medio el equipo Vasco, arca Delgado, pone con alma y vida, con el gen de Boca, con el ADN de Boca, recupera la pelota Sosa, la tira contra un costado lateral que será para el Cereza.
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6: Que pase la gente argentina, habla con Domper.
8: Buenas noches, Fútbol Show Nacional, que gane el mejor. Soy Edgardo Romero de Río Grande, Tierra del Fuego, hincha de Rosario Central.
6: Qué mala salida de Boca con Jagger, Herrera y con Blanco, se le fue por abajo del botín. Hubiera calzado tapones más largos, quizá la agarraba. Cuando la quiso pisar se le fue por abajo del lateral. Zeneise, los nervios queman para ambos. Llega la pelota contra el área para Duarte, viene marcando Sosa, queda la pelota para Valencia, pone Sosa, cabeza, la toca por la izquierda, Sosa maneja los hilos de la mitad de la cancha, toca hacia atrás para que salga jugando Renan, Renan la va a alcanzar para el arquero Jardín, la tiene Leo, el paulista, entregó la bola a la banda derecha para el número 4 Saldivia, el uruguayo toca atrás, vende Gijón.
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6: Ferreira por el área, quiere sacar el centro, botó en el camino, pasa con mucha facilidad por la derecha al lateral Enrique, Paulo Enrique,
4: y es rápido, es livianito, no lo pueden agarrar, no lo pueden mover porque siempre queda bien parado. Los costados son un lugar que empiezan a llamar la atención en Boca, de un lado y del otro.
6: 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Recupera la pelota con falta hacia un jugador de Boca, el equipo Zeneise. La falta fue de Paulo, la falta fue del lateral derecho. Salida para el Zeneise, dice Di Giovanni, banco de Boca.
2: Camina de un lado hacia el otro el Vasco Rorrena, habla con sus asistentes, no le gusta cuando Boca tiene imprecisiones.
6: Bien por Pedro, en un rato pregunto por Pedro Emanuel, ¿no? El entrenador visitante.
2: Así es.
6: Tiene nombre de cantante. Tiro libre para el equipo de Río, ¿o no? Hay un jugador por el piso.
4: Sí.
2: Sí.
6: ¿Se cayó solo Gómez o no?
4: No, lo tendieron. Y me parece que hay hasta una tarjeta por el aire, ¿eh?
2: Sí, hay una tarjeta. Yo no alcancé a ver si fue para el jugador de Boca o para el de Vasco. Estaban los dos juntos ahí.
4: Creo que
2: sí,
4: para
2: Delgado.
4: Sí, para Delgado.
6: Mirá vos, condicionado en el arranque Delgado, ojo, ¿eh? Condicionado Delgado a los 14, a los 8 minutos ya.
4: Uy, es una patada dura, ¿eh? Lo raspó todo en la zona del talón o hasta más arriba. ¿Se acuerdan aquella que le valió una expulsión a Advíncula contra Cruzeiro jugando de visitante? Quizás un poco menos fuerte, pero similar.
6: Sale el Vasco, amonestado Delgado, el perro de presa que tiene en la mitad de la cancha, Boca, el equipo de el Vasco roba Rena, toca Gómez, entrega por la banda sur, atención que se viene buscando la pelota, Cuyubano, saca el centro, venía para Duarte, recuperación de pelota para Sosa, que están todas, empieza a manejar los tiempos del partido, Santiago Sosa, el Bercedino, el argentino, ex River, ex Racing, maneja la pelota en la banda derecha, el jugador Enrique, la quiere tocar hacia atrás, ya la toca por la mitad de la cancha para el Escano, el argentino la toca de pierna izquierda, entrega para Sosa, se juntan los compatriotas, entregaron la pelota a la izquierda para Renan, viene Renan actuando por la izquierda, levantándola contra el área para Sosa, marca para sacar la pelota Jagger, la saca Herrera, la regaló Herrera, la recupera bien Gómez, pelota larga y a la línea final para la recuperación de pelota del otro palo para Boca, que está jugando demasiado cerca de Montero. Minotti.
4: Sí, en este tramo de partido sí, después de un buen arranque, manejando bien la pelota y comprimiendo al Vasco contra su arco, no tiene salida clara por abajo Boca, entonces pierde la pelota fácil, los volantes no se están mostrando bien y Vasco tiene buenos ataques por los costados.
6: Va la pelota para Valencia, quiere ganar la espalda, Enel ganó la espalda, va contra el área, todo potencia, llega para marcar el uruguayo. Tiró la pelota apretado Saldivia, al tiro de esquina, córner, número.
8: Número uno, el primero para Boca.
6: Dale Gijón.
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6: 10 marca el cronómetro nacional, Argentina en sintonía en cada rincón del país. 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Corner derecho, segundo palo, está esperando Flores, que participó poco, viene la pelota para Flores, antes cabeceaba por el medio, el jugador Alarcón se la quiere llevar, toca por la banda zurda, vino para Flores, saca el centro, rebota en el camino, le queda Flores, toca atrás, vino para Blanco, quiere dar en el Blanco, viene enganchando, botines verdes, casi la pierde, recuperó, lo jugó por la mitad de la cancha, llegó el pelotazo contra el área, quería buscar la pelota Di Lolo, quería buscar la pelota Alarcón, llegó la bola por la banda derecha, quería Lozano, vino para el jugador Palacio, Palacio que toca para Delgado, Delgado que toca para Jagger, Jagger tocará para el arquero, sale Boca.
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6: Va al pelotazo de la cabeza de Enrique, venía marcando, le queda Flores, mano a mano, pie a pie, la mostró, pasó, perdió, falta el que está condicionado Enrique, tiro libre, la reclaman los jugadores del Vasco al entrenador chileno, pelota quieta que será para Boca, peligrosa contra el arco de Jardín.
4: Clarísima falta, y creo si era falta de tarjeta, no tanto por la infracción en sí misma, sino por lo que termina cortando, recortaba, valga la redundancia, hacia adentro Flores, se llevaba la pelota con espacio y con dirección hacia el arco, lo termina talando el lateral por derecha de Vasco, que creo que zafa.
6: Se mete la gente, querido Domper.
8: Está explotando la gente, hola Nacional. Soy Miguel de Villa Constitución Santa Fe, aguante Boquita, los escucho por AM 1300 Fontana Rosa.
6: Abrazo para la 1300, abrazo para la 960, abrazo para la 540, Santa Fe, Rosario, 1300. Pelota quieta, peligro de gol, Muñoz. Atención amigos de Nacional, un zurdo, un diestro, y la expectativa contra el arco de Casa Amarilla, contra el arco de la 12, le va a pegar, parece, a la pelota quieta el jugador Blanco. Veremos si dan el blanco, centro, quiere Enner, quedó viva, Jagger no pudo, queda atrás, media vuelta, el remate, quedó bollando, va para Enner, la perdió, la recupera Casíbal, le perdió, el levante Ferreira, mano, pareció de amarilla la mano, por lo grotesca, salida para el Vasco, la gama vende Gijón.
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6: Salida para el Vasco da Gama, le va a pegar la pelota Sosa, entrega Sosa, corta en el pie, vino para Renan, media vuelta de Renan, de zurda la pone para la ubicación del 96, el 96 Enrique, viene pasando Enrique, toca y pasa, viene Enrique, tocaron para Lescano, la recuperación para Delgado, Delgado que toca a la izquierda, llega la pelota para Casiva, la pueden levantar, larga y arriba, iba a buscar la pelota corriendo el jugador Flores, con Colo están buscando a Flores, y lo necesita más Boca, vino para Flores, ahora sí, florece y tira para Enner, Enner la termina perdiendo, la recuperación de pelota para Lescano, la levanta para Ferreira, vino para Lescano, juega con la pelota atada, el 22, ex argentino, le cae Delgado, Lescano va al piso, no hay falta, le queda Ferreira, levanta para Gómez, toca para Sosa entrega a la izquierda para que venga subiendo Cuiabano, la tiene Cuiabano, entregó la pelota corta en el pie, se muestra Méndez, la quiere Gómez, avanza el Vasco, atención que espera Duarte con la pelota al Vasco. Ahora transitamos el primer cuarto de hora. Vende Gijón
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6: Y dice Agustín Dompres, los estudios de Nacional, con más información, con más gente.
5: Buenas noches, Fútbol Nacional, vamos Boca. Pablo desde Ciudad de Córdoba. Reiteremos, mañana en Junín, River visita a Sarmiento, transmite el Fútbol Show, después te doy el 11 millonario.
6: Cerratea Álvarez, juega River en Nacional mañana en Junín. Sale la formación Ceney, será del Vasco Arrobarrena, que cómo lo vive, Fede, contame.
2: Y ahora tranquilo, el Vasco Arrobarrena, manos en los bolsillos, mira expectante.
6: A correr Lozano, banda derecha, viene el uruguayo.

0: lentamente, sigilosamente, el conjunto de Emanuel. Sale, mientras tanto Flores, cambia de frente de Flores, la pone a correr para Palacio, la pierde el chileno, se esconde a la marca, marca de cabeza, Cuiabao, le queda la pelota ahora a la formación de Boca a través de Palacios, la tiene el chileno, Botines Blanco, controla en posición de 8, entrega para Lozano, la tiene Lozano, la puede tocar para Casíbar, vino para Casíbar, toca de vuelta atrás, sale para Palacios, la tiene el número 7 de Boca, con la pelota Boca, el marcador está 0-0, levantan bien, fue a Casíbar, la tira para Lozano, saca el centro, vino para Ener, arriba, el arquero controlando, yendo a la pelota, Jardín.
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0: Miran tiesos los hinchas del Vasco. Allá arriba contra el arco que da el Riachuelo. Se viene Flores, controla Botines Verdes, tira bicicleta, la perdió. Pinchó bicicleta Flores, la está recuperando por la mitad de la cancha, muy bien parado Blanco, tiene la pelota para Larcón, deja la pelota para Dinolo, juega la pelota para Jagger, sale Jagger, sale Boca, dame una.
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0: Gana la cuerda Boca, viene el centro al medio, le pega Casíbar, el centro de Flores de Tomás y Acero, lo perdió Casíbar, rebotó en el camino, sale Méndez, hay que levantar el Moreno, juega para Gómez, quedó mal parado Dinolo, la tocaron rápida para Duarte, está habilitado, viene inhabilitado, levanta la bandera de acá, cuando Duarte pasaba irrematable y la sacaba Montero, recuperación en tiro libre indirecto para Boca, dice Minotti.
2: Digo, primero que si estaba adelantado no era tan clara como para cobrarla inmediatamente como hizo en línea. Piero Massa está dirigiendo bastante mal ya en el arranque. Tiene tendencias localistas, pero por otro lado evitó amonestar a Pablo Enrique en la jugada en la que derribó a Flores, mostrando que no es un árbitro que esté a la altura. El encuentro todavía no termina de armarse. Hay buenas intenciones en el sector izquierdo del ataque de Vasco da Gama con Andrés Gómez. Boca tiene mejor manejo en la mitad de la cancha. Está muy presente en el partido Palacios y está jugando bien.
0: Una noche de copa en primavera, una noche de invierno en primavera. Por Nacional se juega semifinal de ida, 0-0 en 18, Ener va arriba, termina perdiendo, recupera la pelota, Delgado, Delgado que la deja para Blanco, le viene corriendo Flores, la perdió Blanco, la dejó muy larga, marca Enrique, juega al medio, sale para Lescano, toca para Méndez, toca para Lescano, la pide Sosa, vino atrás, sale para el 4, viene Saldivia, le va a pegar el uruguayo, maneja Lescano, toca para Sosa, con la pelota de los argentinos, levanta el 5 del Vasco, soltó la pelota por la izquierda para que venga Cuiabano, Cuiabano juega para Sosa, Sosa toca para Lescano, Lescano de la deja a la izquierda, vino para Renan, sale el Vasco.
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0: Pelotazo que vendrá de Jardín, la juega Jardín, soltó la pelota para Renan, Renan que la está dejando para Sosa, Sosa que la levanta y la pierde, y falta contra él, tiro libre contra el argentino, la falta fue del ecuatoriano, Ener Valencia, pelota quieta del otro lado, Emanuel, háblame de ti, bella señora, dijo Emanuel, y cuenta en el banco del Vasco.
3: Bueno, sentado ahora el entrenador de Vasco da Gama, pocas indicaciones por el lado del equipo brasilero.
0: Y chica de humo puede ser también, César ataca, Vasco, vino la pelota para Ferreira, por el área, no tiene el Vasco, salió Montero, se quedó con la pelota, cayó el jugador del Vasco, lo chocó el del Vasco, Montero parece, pero hay cierta facilidad para entrar en pared en el área de Boca y es una noticia.
2: No está siendo bueno el partido de Lozano, está teniendo problemas en la cobertura por el sector derecho, es cierto, a veces se le vienen por ese sector no solo Andrés Gómez sino también Cuiabano, pero hasta en el mano a mano con el colombiano está perdiendo mucho. En este caso Johnson se apuró en la devolución exigiendo al lateral que pasaba el ataque cuando si él la paraba tenía espacio para rematar al arco.
0: Sale jugando en el fondo el equipo Senei, se la levanta Jagger Herrera. Juega Jagger Herrera, suelta la pelota en la banda derecha, vino para Dinolo. Dinolo que la levanta buscando la ubicación de Casíbar. Casíbar que la toca por el medio, llega para Palacio, toca para Casíbar. Quedó la pelota derivando a la banda derecha para que venga Lozano. Lozano en ataque es una cosa, en defensa es otra, como suele pasar con los laterales que van y van, Minotti.
2: Sí, en este caso tampoco está terminando de pesar en ataque, más allá de que lo intenta. En defensa está teniendo bastante más inconvenientes, como hace un buen tiempo no tenía. En los primeros partidos debutando con Boca, mostró alguna falencia similar. Después se había sentado muy bien.
0: Se escucha la radio en Bahía Blanca, 560 en Bariloche, 590 en Comodoro, 670 para que haya una frecuencia con un grito de gol nacional en cada rincón del país, lateral que será para el Vasco Meta Gijón.
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1: 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Marca Sosa, soltó la pelota para que venga el lateral derecho. Viene pasando el ataque. Enrique se mete contra el área, saca el centro, pide en mano. Enrique quedó claramente reclamando una mano que veremos si el VAR llama al chileno. Están hablando el chileno de cerca. Fue un tiro libre, en realidad fue un tiro en centro con jugada en movimiento. Cuando fue a cortar el jugador del equipo Xeney, se levantó una mano, hay que ver dónde dio.
2: Para mí no, yo creo que es espalda, y si no es espalda es mano de apoyo, es la mano de atrás. De ninguna manera, está totalmente pegada al cuerpo, sostenida, no es penal de ninguna manera.
1: Bueno, se tiró muy bien al piso entonces el jugador Xeneize para evitar que esa pelota pasara. Sale en el fondo Di Lolo, le va a pegar Di Lolo, el marcador no tiene goles, transitamos el minuto 21 ya. Promedia la parte inicial y viene, atención, Méndez la toca por el medio, no tiene el Vasco, se pasó en el andar Lescano. Le caía la pelota de cara al gol y se pasó. Le quedó la pelota atrás y Flores tiene una réplica de gol. Y viene Flores, tiene una réplica de gol. ¡Le pegó Flores! Por arriba, cuando la esperaba Ener y hasta Sibar. La gente lo aplaude a Flores, igual llegó Boca.
2: Jugada de Flores no está mal en el inicio. La decisión final no es la correcta. Se hace el espacio porque le tira una diagonal desde la derecha hacia la izquierda de Ener Valencia, y porque se le abre hacia la derecha a Casíbar, por eso termina encontrando el espacio para el remate, pero no era la mejor opción, porque así como les marco estos dos movimientos, los dos arrastraban posibilidad de pase. Creo que Valencia se había quitado perfil, pero a Casíbar era una buena alternativa por la derecha, quiso rematar el Flores.
1: Sale Sosa, toca la bola por el centro, entregan la pelota para Méndez, la viene levantando por la banda izquierda el jugador Renan que la toca de vuelta para Méndez, Méndez que la viene tocando ahora para Cuyabano, viene Cuyabano, pasó, tocó para Ferreira, Ferreira que se muestra rapidito por todo el frente de ataque, le ataca el conjunto de Vasco y viene para Sosa y toca atrás, sale para Renan, toca para Sosa y toca para Renan y con la pelota la maneja el conjunto de Blanco y se muestra como una alternativa a Ferreira, se desprendió Lescano, viene Lescano, la toca contra el área, lo tocaron el jugador de Vasco, me pregunto, caía entrando casi al área el jugador Gómez, era el 11.
2: Sí.
1: Bueno. Pareció una zancadilla, pero estamos a 100 metros, así que es muy difícil dar una sentencia desde acá. Pareció una zancadilla.
2: Puede ser, también creo que Gómez se dio cuenta que no llegaba y se terminó tirando.
1: Que Gómez dejó colgada la pierna para hacer tocarla con la del jugador de Boca, puede ser.
2: Me da esa impresión, sí.
1: Usted, Domper, me llama, toca el pito ahí cuando quiera, ¿eh?
3: Hola amigos de Radio Nacional, soy Hernán acá del yacimiento del Huemul, Pico Truncado, provincia de Santa Cruz, con mi amigo Coquito, escuchando a nuestro Boca.
1: Abrazo para Pico Truncado, hermoso lugar que me trae varios recuerdos. En Nacional, Argentina en sintonía, pase Gijón.
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1: Córdoba 750, la docta dice presente en el dial nacional. Sale mientras tanto la formación del Vasco da Gama, 0-0 el marcador. Por ahora Boca ha entregado el protagonismo, no maneja la pelota. La tiene Lescano, me meto en terreno de comentarista, juega la pelota por la izquierda para Cuyabano. Viene Cuyabano, crece Lescano, crece Vasco, toca Méndez, toca Gómez, viene Lescano. No tiene la pelota por la izquierda, el Vasco vino para Méndez por el área. Se quería meter por el cuerpo del gol izquierda. Ataca el Vasco, espera Duarte. ¡Centro para Duarte! ¡Gol! ¡Y gol! ¡Ferreira! ¡Y gol! ¡De Vasco da Gama! Les dije que el chiquito de rubio ocasional andaba por todo el frente de ataque. Llegó a zona de área. Impactó de anticipo al gol. Todos fueron con el foco de Duarte. La cabeza que brilló fue la rubia, la de Ferreira. Gana el Vasco. Sorpresa en la bombonera. 24 minutos. Fue una pelota vasca. Que a Boca lo deja contra el frontón.
2: Todo por el sector derecho de la defensa de Boca, donde veníamos remarcando que las cosas no estaban saliendo. Lo decía Perazo, era el momento de Vasco da Gama, que estaba mejor en el partido. buen manejo de la pelota por el sector izquierdo del ataque, duplicando el ataque con Cuyabano y también con Andrés Gómez, para mí el mejor de la cancha hasta el momento. Combinaron por ese sector, hubo un cierre imperfecto, creo, de Lozano, tratando de sacarla al lateral y dejándola viva. Una segunda oportunidad para Vasco da Gama, volvió a enganchar Andrés Gómez, tiró el centro con Vado, dijo bien Perazo, los centrales se obnubilan con Duarte y dejan que el extremo por el sector opuesto, Jackson, chiquitito, no muy grandote, tira la diagonal, anticipe de cabeza y la clave contra el ángulo superior izquierdo de Montero. Era más Vasco da Gama, da el golpe en la bombonera y gana 1-0.
1: Lo gana Vasco, momento de refresco, se hace eco el querido Di Giovanni, Federico Di Giovanni, zona de bancos.
3: Bueno, Jackson con este gol llega a 5 en esta Copa Sudamericana, es el goleador de Vasco da Gama en esta Copa. Se pararon todos en el banco de suplentes del equipo visitante para gritar el gol, para festejarlo. El Vasco Arruabarrena justamente sabe que tiene que acomodar cosas, sobre todo en ese lateral derecho. El pedido tal vez para Ascacíbar, para que le dé un poco más de ayuda a Lozano.
1: El gol de Edson Ferreira, hablábamos con Juani, comentábamos algo con el querido Nicolás Álvarez de Pasión Nacional. ¿Cómo lo descuidaron a Edson por el área? Me parece que entre Jagger y Lozano, Minotti, están haciendo las cosas mal.
2: Entre Jagger y Lozano, en este caso creo que Di Lolo era el único que estaba parado con lógica. Porque después de que pierde la pelota Lozano, Di Lolo va a socorrer, va a auxiliar. Y queda pasado hacia la derecha. Jagger es el que hace el cierre, la cobertura, centralizándose. Y el que pierde de vista en la espalda al extremo Hudson. Tampoco le ayudó Blanco.
1: Viene el centro contra el área para Valencia. Que de rebote no le quedó Valencia. La secó en el fondo el equipo de Vasco, el equipo de Río de Janeiro. Salida, repondrá desde el fondo la formación de Blanco, dice Juan y Gijón.
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1: 27 minutos en el aire de Nacional, veremos cómo responde Boca. La gente sintió el golpe, pero ya está de vuelta alentando a la formación del Vasco Arruabarrena. Pero 1-0, menos de 30. No deja de ser un baldazo de agua fría. Sale bien Sosa y tiene jugadores de jerarquía como para manejar la pelota y desesperar a Boca al Vasco, Minotti.
2: Necesita un socio Sosa, porque maneja muy bien la pelota, pero es en una zona sola de la cancha.
1: Duarte recibe solo ante la marca de Herrera, la toca por el medio. Durmió Jagger, se dio vuelta y ya la tenían los pies Duarte.
2: Lo que era una mala noche del sector derecho de la defensa de Boca empieza a contagiarse a toda la última línea del Ceneice.
1: La saca Jagger Herrera. El jugador de la porra toca la pelota hacia arriba. Viene Jagger. Entregó larga y arriba para Flores. Muy larga. Corre Flores. No llega lateral. Derecho que será para la formación de Brasil. Un largo pelotazo de Jagger Herrera. A quien no le sale nada la noche. Como debe estar el Vasco. El brazo cruzado. Pero analizando lo mal que juega su Boca, Federico.
3: Sí, nada conforme obviamente con el, sobre todo con la defensa de Boca, que no le encuentra la vuelta al partido y sufre.
1: Viene Adson Ferreira, cambió de frente la pelota para que suelte el balón Cuyabano. Va al lateral para Gómez, va al lateral para Méndez. La tiene Méndez, le pica a Gómez, Pino para Cuyabano, toca para Sosa, recibe el 5, la juega hacia atrás, soltó la pelota para Renán que juega, actúa, entrega, juega para Lescano, entregó la pelota a Lescano, la soltó a la banda izquierda. Maneja la pelota el equipo que gana 1-0 de visitante en la bombonera de Buenos Aires. Lejos de amedrentarse, este equipo ha canalizado la energía de afuera para su beneficio, Minotti.
2: Y es directo, no tiene mucho circuito por el centro. Maneja la pelota Sosa casi metido entre los centrales. Y después va derecho a buscar a los extremos. Ya sea Andrés Gómez, el mejorcito por izquierda, o a Hudson por la derecha, que tiende a volcarse hacia adentro porque entiende que el negocio no está tanto por el sector de Blanco, sino por el otro lado.
1: Ya abro la puerta de la cabina para que se meta la gente en cada rincón del país. Recupera Hudson, la perdía Blanco, la recuperó Blanco, salió con ahínco por la izquierda, entregó la pelota para Flores, la perdió en la media vuelta, pero no había falta, sí, contra Delgado, que sí, dominaba la pelota, está molestado, reclama falta, tiro libre para Boca.
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1: Viene Palacio, va contra el área, saca el centro para Ener, marca las risas el uruguayo, sacó la pelota a Saldivia, la tiró hacia arriba, la perdía Duarte, recupera la pelota y se viene Lozano, ahí va Lozano a recibir, puntero derecho, saca el centro de Lozano para Ener, va arriba Ener, perdió, le pegó Blanco, meta, meta, quedó en el corazón de la 2 el remate de Blanco.
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1: Agustín Domper con la gente nacional, Argentina, habla en todo el país.
3: Explota el WhatsApp 1138707485. Buenas noches, quiero la camiseta de Chacarita, dice José de Resistencia, Chaca, que la está peleando la B Nacional. Buenas noches, soy Cristian y Gabriela de Villa Galvez, provincia de Santa Fe, escuchando la mejor radio, esperando los goles de Boca.
1: Bien, hay que preguntarle a Fede de la Trechiana a ver si le consigue la de Chacarita, que no está en el concurso el amigo santafesino. Va la bola para Montero, le va a pegar Montero, pierna derecha, la hunde en la noche, la tira larga y a correr. Ahí donde viene marcando Sosa, la tiró contra un costado, lateral, lateral, lateral para Boca.
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1: Sale Boca, la tiene Jagger, sale Boca, la juega por el medio de la cancha, buscando al Arcón, poco de Alarcón. Levanta el de los botines verdes, tocó la bola para la ubicación de Palacio, Palacio que la toca hacia atrás para Jagger. A esta altura del partido se siente la ausencia de Paredes por jerarquía, por presencia, por juego atildado. Va el balón para Flores, levanta, está huérfano de fútbol Boca, la tiene por la mitad de la cancha Delgado, Delgado te va a soltar la bola, la cambió Delgado, la toca a la izquierda, viene al pie, firmó el botín, la tiró para Palacio, la jugó por el medio, la regaló Flores. Regaló la contra para Méndez, regaló la contra para Gómez, el rápido Gómezito. El rápido Gómezito va a enfrentar la marca de Dirolo. Se la lleva contra la izquierda, la cobija, la guarda, la juega al medio para Méndez. Pintaron a 2, la cambiaron para Sosa, pintaron a 4, la tocaron para Adson Ferreira. No puede pegar el autor del gol, la tocó a la derecha, llegó para Enrique, el centro de Enrique, veremos si sale. Abacó el cuerpo, Enrique sacó centro de gol para el segundo palo. El rechazo corto de Lozano, el remate de Méndez. No está bien Boca atrás.
2: No le sale nada a Lozano, ¿eh? Porque este era un rechazo sencillo, cayó en el segundo palo, de zurda la dejó viva. Boca tiene problemas en los tres niveles de la cancha. En defensa la está pasando muy mal. En el medio no logras apoderarse de la pelota y tener un circuito. Y empieza Delgado a tomar un protagonismo que no debería en la zona creativa. De la mitad hacia arriba, Palacios tuvo chispazos y empieza a apagarse. Flores decididamente no está pudiendo con su gambeta. Y se están comiendo un Valencia que también estaba muy activo en el arranque.
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1: Le va a pegar a la pelota el arquero, le pega Montero. 1-0 está ganando el Vasco da Gama en 33 minutos de la parte inicial. El gol que llegó en el primer cuarto de hora salió mal Montero. Ya perdió en la derecha de Dilolo, la gente empieza a exclamar, a molestarse, a mirarse de reojo, a decir qué nos pasa.
2: Dilolo se había resbalado y Montero, un segundo después del resbalón, le tiró una pelota imposible.
1: Hay un síntoma de nervios e incertidumbres en la bombonera. La levanta Adson, tocó la pelota para el escaro, de vuelta viene para Sosa, cambió de frente, le puede pegar Méndez, la toca para Gómez, el autor del centro en el gol, centro de Gómez. La marca de Dilolo. De anticipo, sale la réplica para Ener Valencia, está a 50 metros del arco enemigo, la domina como un win derecho, la tiene Ener, es pura potencia, quiere meterse contra el área, la juega entre línea para Casibar, corner Sosa donde debería estar, el 5 que hace los relevos, ahí siempre está, corner número para Boca, número 2.
2: Ingenió Valencia para sacar algo de donde no parecía haber nada. Estaba solo contra la raya y contra tres hombres.
1: Vendrá el córner para Boca. Pare las antenas, agudice los sentidos, preste atención. Tiro de esquina para Boca, viene el centro de Flores, arriba Ener, el despeje y el mal remate de Lozano, del cual me apoyo en las palabras de Minuti, no le sale nada bien. No rechaza, no le pega el arco bien, tiene dudas. Pasa contramano el ataque, no es un buen partido del uruguayo, vende Gijón.
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1: Marca Sosa, bien parado, toca para Duarte, entrega a la derecha, llega el balón para que venga al lateral, la pone para Duarte, la carrera contra la marca de Jagger Herrera, con el cuerpo Jagger sale con suficiencia, sale con clase, una media vuelta, un toque al medio, vino para el arcón, un toque más adelante, va para Palacio, campo propio, se mete en campo enemigo, va por la raya central, levanta para Lozano, Lozano libre, se demarca como corresponde, le viene picando a Casibar, le toca hacia atrás para que venga a buscarla a Dilolo, Dilolo que la toca para el arcón, busca con la pelota, pierde 1-0, escuchás la Argentina en sintonía, minuto 35. Estamos en el marco de la primera parte. Dale, Juani.
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1: Valencia, arriba el arquero. Volado, parecía haber falta el árbitro, la cobra. Viene el centro de Lozano, lo tiene Boca. Marca para sacarla al Lescano. Lescano que la toca para Gómez. Gómez que la está perdiendo. Recupera la pelota bien Boca. Dilo lo que tocó. Está bien Boca. Dilo lo que tocó. Boca crece ahora. Vino para Casibas. Se comprometió en el fondo. El equipo debajo la está perdiendo. Le queda Lozano. Lozano atrás. Vino la pelota para Dinolo, se viene Palacio, Palacio viene trepando, Palacio viene tocando, llega la pelota para Flores, la pueden tocar por la banda izquierda, se desmarca para recibir Blanco, Blanco la tocará ahora sí para Flores, recibe en el cantero de la izquierda, la tira larga y a correr la termina perdiendo en el mano a mano. Siempre con la individual Flores está equivocando el camino.
2: Y en velocidad Bruno Enrique difícilmente le gana, es muy rápido.
1: Buena recuperación del arcón, la dejó para Casibas, la tocó para la izquierda, la perdía Flores de vuelta, no juega el partido del Pido. Le queda al arcón, se pasó de largo al arcón, le queda la pelota a Duarte. Viene Duarte, la toca al medio, vino para Hudson. La perdió el autor del gol lateral que se da para Boca.
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1: 36 en el ámbito del primer tiempo, dice Juan Ignacio Minotti.
2: Empuja a Boca, es el momento, adelantó las líneas, empieza a ir por los costados, mucho centro, pero está cargando el área de Vasco por lo menos.
1: El pie de las mil historias de vida con un poco de fútbol, recuperan el fondo el equipo de Vasco, le queda la pelota a Montero que viene corriéndola contra la línea final. La va a controlar Montero, el arquero colombiano, juega para Boca, se ha comido un gol, pierde 1-0 Boca, aquí un tanto de cabeza de Edson Ferreira, pasó por el puesto de Federico Di Giovanni.
3: Ahora más tranquilo el Vasco Robarrena con este momento de Boca, le pide que siga presionando y hace el gesto con la palma hacia abajo a los defensores. Para que no se apuden, para que no entreguen más la pelota.
1: Abrí la puerta, Don, porque entre la gente nacional.
4: Hola, Radio Nacional, estoy escuchando el partido de Boca. Muy buena transmisión, quiero la camiseta del Celeste, soy Victoria de Entre Ríos.
1: 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Por eso la gente está del otro lado con Agustín Domper.
4: Sigue llegando mensaje, buenas noches muchachos, vamos Boca, aunque sea la mínima diferencia, pero vale. Saludo a mi sobrino, el hombre mellizo, dice Conrado de San Martín de los Andes, Leo y Max.
1: Está brava la cosa igual, ¿eh? Vamos llegando al cierre del primer tiempo, ¿sí? Boca lo pierde 1-0 y no ha tenido una situación de esas que vos podés decir, la noto como clara, clara, Minotti.
2: Ninguna, no tengo anotada. Y tengo anotada de Vasco, además de la del gol, el remate de Duarte que fue cruzado y que sacó Montero abajo. Y en el dominio de pelota, en el tramo de superioridad de uno y de otro, porque hubo un tramo de superioridad de Vasco y un tramo de superioridad de Boca, el tramo de superioridad del conjunto brasileño fue nítidamente mejor. Claramente manejó bien la pelota en campo adversario y lastimó mucho más con los extremos.
4: Muñeco recién lo enfocaban a Paredes, que está tomando mate en el palco, desgarrado, y la cara indicaba lo que ustedes mencionaban muy bien allí en la cancha. Uno más. Hola Nacional, escuchando la transmisión. Este es el que te gusta a vos, muñeco. AM710, no para de llover en el sur. Saludos, Fabián de Zapala.
1: Llueve y la radio en las 7:10. Escuchás Nacional, la bombonera de Flores, que se enredó solo, se autoengañó, la quiso bajar la pelota, le hizo patito contra el botín izquierdo y se le fue afuera a Flores, que es el más habilidoso de Boca en la cancha y no tracciona hoy, Minotti.
2: Indudablemente, no es un buen partido, no ha podido en lo individual con un Pedro Henrique veloz, pero además él ha cometido errores e incluso hay algún murmullo que creo que los hinchas de Boca lo perdonan por el cariño que le tienen, pero si fuese otro futbolista sería bastante más discutido, bastante más ululado cada vez que toque la pelota.
1: Va Lozano, perdió la pelota, Lozano la regaló para una réplica que se arma a través de Duarte, viene Duarte, la tira hacia arriba, marcó Jager Herrera, pie firme. Que tiró el diablo, el árbitro chileno no cobró. Sale Boca en el piso de Duarte reclamando la infracción. Sale por la mitad de la cancha Delgado, la tiene Delgado. El próximo martes, partido de vuelta en el Maracaná, aparece Boca con Vasco. Vasco con Boca. Boca está acostumbrado a de visitante revertir alguna serie. Por ahora está 0-1.
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1: Chopalal 670, abrazo para Santiago, la 11:30. Mañana todo el rebote de este partido a las 13 en Nacional, a través de Pasión Nacional. La tira con esa etiqueta de décadas al frente de la radio, con Nico Álvarez y toda la muchachada, con Zárate, con Lucía, con Serratea, con Vicente, con Pomelo Codevila, con todos. Tiro libre que será para la formación de Vasco. Minotti, Vasco sigue llenando de centros el área de Montero.
2: Y otra vez por el sector izquierdo, otra vez ganando Gómez. No lo pueden parar de ninguna manera el colombiano. Lozano la está pasando muy mal. Creo que además de eso, ya lo habíamos hablado en la previa, a Boca ya a esta altura sí le está sobrando un volante, porque necesita ir a buscar algo más. Y por ejemplo, William Alarcón casi no tuvo contacto con la pelota.
1: Bueno, si usted es de Vasco o quiere que no le vaya bien a Boca, pare las antenas, agudice los sentidos, preste atención. Porque la pelota quieta va a caer como un puñal en un arquero que tiene Boca, que no sale demasiado, que no es muy afecto a salir del área chica. Está clavado, anclado en el punto de gol. Viene el centro al área, abollando la pelota para el segundo de Vasco. Quedó rebote, no la pudieron meter, una chilena por arriba. Ah, pero el fondo de Boca es un holograma, ¿eh? Están parados, tiesos, frenados. Y hay un jugador de Vasco en el piso reclamando que se revise alguna acción. Sale Boca.
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1: La perdió hasta Cibar, cobró el árbitro, le van a reclamar. El árbitro empieza de a poquito a tener cierta influencia en el partido para que Boca salga de cerca de Montero. De a poquito, de esas que son imperceptibles. Esa que son transparentes, bueno, es la palabra para utilizar. Viene Flores, la tiene Flores para acá, la tiene Flores para allá, se metió contra el área. Sí, va a quedar, iba a sacar amarilla. Tiro libre para Boca, amarilla en el partido que presentamos.
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5: Bueno, primer amonestado en Vasco da Gama, el número 28, el autor del gol, Adson Ferreira.
2: Se lo quieren quemar los de Vasco porque es exactamente la misma infracción que le acaba de comentar Lozano Andrés Gómez en la otra punta. Y en este caso sí amonestó el espantoso Piero Massa. Y para el jugador de Boca no sacó tarjeta, por eso hay alguna pelea que ahora involucra también algún jugador de Boca como Ener Valencia.
1: Bien, hay algunos manotazos. De haber estado Paredes acá con Rosca y el segundo palo era de temer. Ahora hay que ver. La acomodó quien, Alarcón.
5: Alarcón, para pegarle con pierna derecha, con pierna zurda, Blanco.
1: Bien, viene a enredar la cosa. Méndez, un poco Gómez, se suma Di Lolo. Boca está entrando en una fricción que no es recomendable, perdiendo 1-0 en la bombonera. Debería dejar correr Boca la acción.
2: Comparto, porque aparte el nerviosismo con el árbitro es de Vasco. Hay que dejarlo que se encumbren en eso, que se enrieden en eso, sin intervenir.
1: Bueno, tiro libre, dame una, Juaní.
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1: le va a pegar la pelota al arcón, viene el 11 Gómez, dice más atrás, es más atrás, el árbitro la pone más atrás, y el arcón la pone más adelante, y hace 3 minutos que no se hace el tiro libre.
2: Es increíble.
1: Ay, ay, ay. Mirá Gómez, no puede creer. El arquero acomoda la barrera de 2 contra el primer palo. Todos son reclamos para el árbitro.
5: 5 minutos más se van a jugar.
1: 5 más le va a pegar al arcón. Si tiene roca, roca está Valencia. Está Valencia con el segundo palo, le pega al arco. Primer palo, el despeje de cabeza para sacar la pelota. Enrique la vuelven a meter contra el área. Linda pelota al área, Lozano. La cabeza fuera, el saque de meta que será para el bajo que respira.
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1: Está careciendo de oficio de Copa Sudamericana, Copa Libertadores Boca hoy, Minotti.
2: Por ahora sí, es larga la serie, todavía queda mucho. Pero es cierto, entró en cierto nerviosismo siendo local, teniendo en cuenta que el árbitro en las decisiones gruesas lo está, por lo menos, llevando de una manera que lo favorece. Me parece que debe serenarse y debe encontrar en alguno de sus jugadores experimentados esa calma. Uno de ellos, Ener Valencia, por ejemplo, que hace rato no interviene en el partido.
1: 46 lo gana Vasco 1-0, gol de Edson Ferreira. En el primer cuarto de hora llega la pelota en la derecha para Palacios, un poquito del chileno, la tiene Palacios, la va a tocar hacia atrás para que salga Di Lolo, la va a cambiar de frente para Jager Herrera, la va a tocar a la izquierda para Blanco, se muestra Blanco como una alternativa, se muestra Flores, le pica Casíbar, llega la pelota para Casíbar que pica al vacío, a la risa, marca en el fondo. La formación del bajo salió con mucha displicencia, Enrique. La cambió de frente para Gómez. Se dejó anticipar Gómez. La pusieron entre líneas para Casíbar. Se deja anticipar a Casíbar. La suelta para salir Sosa. Sosa levanta, juega bárbaro Sosa. Está en todas. Están los relevos, están las paredes. Está en el ofrecimiento de un pase claro. Siempre Sosa, siempre Sosa. Sale Locano, juega para eso. Vino para Sosa, toca para Méndez, entrega para Sosa, se muestra Ferreira, se muestra Edson, vino ahora para Edson, autor del gol, toca atrás, sale jugando para Renan, juega al Vasco que gana.
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1: Bien, se tiene que tener fe Boca de cara al complemento, lo pierde 1-0. Lateral que va a ser intervenido a través de Enrique, por Paulo Enrique, el jugador nacido en San Paulo. La toca al medio para Lescano, sale Lescano, sale el argentino, la tiene el de Bolívar, cambia de frente para la banda izquierda para Cuiabano, Cuiabano que juega corto para Méndez, Méndez que la va a tocar para Sosa, Sosa que la va a tocar para Renan, Renan que la va a entregar hacia la ubicación del uruguayo, sale por el centro, sale por el centro y se la juega Renan, agarra la lanza, la toca a la izquierda con la pelota el Vasco, la ve pasar Boca, maneja la pelota en el cierre del primer tiempo el Vasco, la recuperan para Boca, la tocó mal el jugador ecuatoriano, la perdió Ener Valencia, la recuperación de pelota para Di Lolo. La gente no está feliz, ni con Valencia, ni con Flores.
2: No, y con el equipo, me parece. Boca no dio la talla, salvo los primeros 15 minutos. Después se fue quedando en el partido. Tuvo un tramo de dominio después del gol de Vasco y no mucho más. Poca profundidad, no anotamos situaciones de gol y muchos errores defensivos.
1: Se da la sensación, Di Giovanni, que Berentiel ya está corriendo para entrar en la parte final.
5: Y todavía no se mueve, pero me da la sensación que sí, que en cualquier momento empezará a moverse o se quedará en el entretiempo haciendo movimientos precompetitivos.
1: La tiene Lescano, la va a jugar a la izquierda. Salió jugando para Cuiabano, la tiene Cuiabano. Jugó para Lescano, Lescano va con la pelota al pie, círculo central, se muestra Sosa. La tiene Lescano, ya entregó la pelota para que salga Renan. La levanta Renan, la jugó para Cuiabano, lateral que se va para el Vasco que maneja la pelota en el final.
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1: Va a recuperar el balón Flores, va a entregar la pelota a Renan, va a buscar la pelota a Enrique, Enrique en el mano a mano, el pie a pie es rápido, la toca por un lado, pintó la marca, la buscó por el otro, puso el cuerpo, lo dejó plantado a Blanco, salió Jager, qué velocidad, qué fuerza, qué temperamento que tiene para ir el lateral derecho,
2: Y equilibrio, porque lo mueven y no lo pueden voltear, es muy rapidito, lo decíamos en el arranque, le sirve en la marca a pesar de no ser un especialista y cuando va al ataque desborda casi siempre.
1: Se levanta la parcialidad de Vasco allá contra la tribuna superior, la bandeja más alta, queda el Riachuelo, los hinchas de Vasco son 4.000 que gritan, en la bombonera de Buenos Aires. Marcaba en el fondo el uruguayo, la sacaba Saldivia, la está recuperando Boca en la mitad de la cancha a través de Joda, que la regaló de vuelta, la regaló y cometió infracción. Está cansado, el otro día lo jugó todo el partido Flores, el último partido de torneo, el viernes.
2: Viene de muchos, muchos partidos en pocos días. Él mismo dijo que tiene 20 años y que no es tanto lo que está jugando, pero bueno, puede ser que esté cansado.
1: Señoras y señores, final del juego en la bombonera de Buenos Aires. Para el primer tiempo está ganando Vasco. Gol de Edson Ferreira de cabeza, el fondo de Boca en el Dever, como todo el equipo. Falta una vida, 45 minutos acá y todavía el juego de vuelta, pero Boca por ahora desilusiona, lo gana el Vasco. Pelota Vasca en la bombonera, en Nacional.
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1: Bien, se van yendo los protagonistas. Vamos buscando la cortina de siempre del Fútbol Show Nacional para vestir el entretiempo. 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Se va Boca rápidamente a los vestuarios. Se va el Vasco, ya voy con Fede. 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Con el querido Roque para Cabildo 21-14. Cabildo 21-14. 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Querido Federico Di Giovanni.
7: Bueno, se retiró rápido Boca hacia los vestuarios para tratar de cambiar el chip seguramente en el entretiempo. Tiene un amonestado, Milton Delgado. Esperan en el banco de suplentes Frey, Figal, Pellegrino, Gorosito, Costa, Braida, Bataglia, Ruiz, Villa, Romero, Jiménez y Merentiel. Por el lado de Vasco da Gama, se fue con una sonrisa, saludó a todo su entrenador. Tiene un amonestado, Adson Ferreira, que fue el autor del gol a los 24 del primer tiempo. Esperan en el banco de suplentes Fusato, Puma Rodríguez, Chichí, Pitón, Correa, Rodríguez, Moreira, Inestrosa, Brenner, Luca Freita, Gabriel Pereira y Ramón Rique de Souza.
1: 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Un poco de gente con Agustín Domper.
3: Entre tiempo lo está relatando el muñeco Perazo, lo comenta Juan y Minotti. Lluvia de mensajes al 11-3-870-7485. Está perdiendo Boquita 1-0 frente a Vasco. Hola, chicos de Radio Nacional, les cuento que estoy escuchando desde Garza, Santiago del Estero. Aguante Boquita, soy Juancito Legui. Además, Miriam de Huanquero dice: muy bueno el relator de Nacional, saludos a todos. Alfredo de Mendoza, departamento Lavalle, siempre los escucho, dice: quiero la camiseta de Boca. Fabián Tuzuaya, quiero la de River, dice: hola muchachos, también escuchando prendido a Nacional. Mensajes al 11-3-870-7485. Hola, soy Daniel Alberto desde General Roca, Río Negro,
4: Vamos Boquita, y manda saludos también, como Pablo, que nos está escuchando en la M540 Nacional Santa Fe. Tiene la camiseta del Sabalero de Colón. Muchos mensajes. Hola muchachos, quiero participar por el sorteo de las pinturas, como pedíamos, para la escuela 197. 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Miguel nos pide entonces la pintura para la escuela 197. Además, como contamos, resultados importantes de la jornada de hoy en Champions League. Se dieron resultados algunos sorpresivos, como por ejemplo la derrota del Inter de Milán de local 4-3 frente al Brujas de Bélgica. Además, el Atlético de Madrid en un partidazo le ganó 2-0 al Manchester United en España. En Alemania, el Leipzig le ganó 1-0 al PSV Eindhoven de Holanda. Y el Barcelona goleó a domicilio en Turquía 4-1 al Galatasaray, mientras que el Arsenal de local le ganó 3-0 al Lille de Francia. Otros resultados importantes de la jornada de hoy de Champions: el Villarreal, el submarino amarillo en España, le ganó 3-1 al Napoli, al equipo donde supo brillar el más grande, el Diego, y que además tenemos la cortina característica del Fútbol Show con ese recuerdo. Últimos dos resultados de Champions de hoy: el Sporting de Portugal le ganó al Lens de visitante en Francia 2-0, y el Sabah de Azerbaiyán le ganó 2-0 de local al Slavia Praga.
1: Bien, vamos preparando la cortina para Juan Ignacio Minotti en el comentario. En un rato también le voy a preguntar su opinión a el conductor de Pasión Nacional del Mediodía, a Nicolás Álvarez, que anda por la zona de relato. Pero va a comentar Minotti. Antes lo quiero saludar a Julio Poniemann, nuestro querido amigo, muy seguidor de las transmisiones de Radio Nacional, amigo de el queridísimo Darío Durán, muy conocido de Gervasio Rocha, nuestro relator amigo de la emisora, siguiendo la transmisión de Radio Nacional. Por ahora, con la comisura de su boca hacia arriba, porque justamente no es del Ceneice, pero escucha siempre la radio, el querido Julio Poniemann. Bueno, Poniemann la cortina, palabra de comentarista. Say no more, Minotti.
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2: En la Bombonera, hasta ahora, Vasco da Gama le gana a Boca 1-0, y le gana bien, porque fue superior, porque fue mejor, porque si bien hubo dominio repartido, fueron más los momentos de superioridad de Vasco, y en esos momentos además decididamente jugó mejor el equipo brasileño, y cuando a Boca le tocó gestionar la pelota y adelantarse unos metros, no pudo generar situaciones de gol. Las virtudes de Vasco estuvieron en una fortaleza defensiva que para hacer tambalear en los primeros 5 minutos y después se acomodó, en la figura de un Sosa que maneja absolutamente todo del medio hacia atrás, que hace los relevos casi de manera inmejorable, siempre llega a tiempo y en la mayoría de los casos con posibilidad de hacer algo diferente que un despeje, lo cual no es poca cosa. Demuestra ubicación, olfato y capacidad aeróbica también. Y además, por los costados y en ataque, tuvo dos jugadores, uno particularmente, que desnivelaron permanentemente. André Gómez, el colombiano por la izquierda, para mí el mejor del primer tiempo. Y Adson, con menos relevancia en el juego, pero sí decisivo en el marcador, por el sector derecho, aunque rompiendo mucho más que el colombiano ese puesto, digamos, esa rigidez que le da jugar por la derecha, porque se tiró mucho hacia adentro y muchas veces terminó atrás del 9. Boca tuvo unos primeros minutos de empuje, en el cual con su gente fue llevado, en el cual pareció que le tiraba de alguna manera encima esa sensación de localía que suele presentarse en los partidos de Copa, independientemente de la influencia o no de la gente, que la podemos discutir. En general, los locales en los primeros minutos se imponen, salen a marcar condiciones, y Boca lo hizo, pero sin generar situaciones de gol. En general, el dominio de Boca fue más impetuoso que futbolístico, generando a partir de centros, cargando el área contra un adversario que mostró fortaleza con Saldivia y con Renan, pero que encima sumó un Sosa que de cabeza también colabora. El Ceneice tuvo muchas dificultades en defensa, fundamentalmente por el sector derecho. Lozano la pasó mal toda la tarde-noche. y o toda la noche ya a esta altura, y ya se anunciaba en el arranque del partido un par de pelotazos de bajo paralelos por el sector izquierdo, ya daban a entender que el uruguayo no iba a tener una buena noche porque había quedado mal parado y las coberturas de Dinolo tampoco terminaron de ayudarlo en ningún momento. Boca fue perdiendo protagonismo en el juego, ese ímpetu inicial, y el que empezó a manejar la pelota fue Vasco, que como les decía, la movía entre los centrales y un buen Sosa, y después enseguida era directo hacia los costados, para buscar a los extremos de mucha preponderancia y a los laterales que se han sumado bien al ataque, tanto por izquierda Cuyabano como Paulo Henrique por derecha, mucho más importante en el desborde y en la generación de juego por ese sector, donde no tiene un extremo que desborde porque juega pierna cambiada. A los 24 minutos del primer tiempo, el conjunto brasileño encontró la ventaja, donde atravesaba su mejor momento, llegando contra el arco adversario, atacando mucho por izquierda, generando desnivel permanente, y allí fue, una vez más. Yo les decía durante el relato de Perazo, para mí había quedado bien parado Dinolo. Bueno, no, me rectifico por algo que viene en el entretiempo, estamos muy lejos, sepan entender. Es Dinolo el que cierra ante el intento de desborde de Andrés Gómez y deja la pelota viva, ¿sí? Trata de ganar sobre el sector derecho contra la línea de fondo y la deja viva. Y Andrés Gómez, para mí el mejor de la cancha, repito una vez más, lo fuerza a esa acción y la pelota le termina quedando a Thiago Méndez. Thiago Méndez saca el centro de pierna derecha desde la izquierda con rosca. La marca de Yader Herrera tardó en llegar, estaba muy parado de 6 y ante la ausencia de Dinolo hizo el paso hacia la derecha un tanto tarde, y Jackson, que tiró la diagonal sin ser seguido por nadie, porque Blanco tampoco se metió en el área, anticipó de cabeza en el primer palo y la puso contra el segundo con absoluta precisión. 5 minutos de Boca después, tratando de empujar con el manejo de la pelota, con el adelantamiento de los volantes, pero sin generar situaciones de riesgo, y prácticamente nada sobre el final del primer tiempo. Vasco fue decididamente más. Boca necesita modificar. En defensa da la impresión de que necesitan levantar lo que están. No se puede modificar mucho. En la mitad de la cancha le está sobrando un volante. Lo decíamos en el arranque, estaba para jugar con un delantero más y un mediocampista menos. Y a esta altura ya no tiene sentido tener 3 en el medio. Alarcón casi no tocó la pelota. Ascacíbar muy poco participativo. Y Delgado trasladando excesivamente, entendiendo que no hay otro volante que se haga cargo de eso. Y él lo tiene que hacer aunque no le salga naturalmente. Palacio fue de más a menos. Y Flores no tuvo su noche. Con lo cual, evidentemente, Boca no tuvo en ataque lo que tenía que tener para igualar el partido y va a tener que encontrarlo en el banco de los suplentes, rompiendo la línea de tres en la mitad de la cancha, sumando algún delantero más y haciendo que los ingresos de los que vayan entrando en el segundo tiempo levanten a los que ya están en cancha. Por ahora Vasco da Gama le gana al Xeneize 1-0 en la Bombonera y lo hace bien.
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11: 10:33 en la Argentina. No hay cambios en la agenda preparada para la visita del Papa León XIV. Tras la cirugía por cáncer de pulmón, la ministra de Seguridad, Alejandra Montioliva, señaló que seguirán trabajando para las fechas previstas hasta que no haya una respuesta oficial del Vaticano. Su Santidad despertó de la cirugía y fue trasladado a una habitación. Se estima un posoperatorio de 1 semana. Temporal de lluvia en el yacimiento neuquino de Vaca Muerta. Operarios llevan 24 horas sin poder regresar a sus hogares y recibir el recambio de las siguientes cuadrillas. La interrupción del tránsito afecta la circulación en Rincón de los Sauces, Añelo y los yacimientos próximos de Vaca Muerta. Paso de los Libres superó el nivel de evacuación. alcanzó los 9 metros 28 centímetros y hasta el momento hay 31 personas evacuadas en esa ciudad correntina. El Banco Central compró 291 millones de dólares. Es la mayor compra diaria en casi 3 meses y ya acumuló más de 15.000 millones en 2026. Miércoles con chaparrones y nublado en la ciudad de Buenos Aires. El Servicio Meteorológico Nacional anticipa para el área metropolitana inestable hasta el viernes. A esta hora, 15 grados la temperatura, cielo parcialmente nublado.
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1: Arranca la parte final en la más grande Nacional. 1-0 lo gana Vasco sobre Boca.
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1: A jugar fútbol, Boca ataca perdiendo 1-0 contra el arco de Riachuelo. Recuperación para Méndez. ¿Hay modificaciones en Boca, querido Di Giovanni?
2: No hay cambio, los mismos 11.
1: ¿Y en el equipo visitante?
2: Tampoco, sin modificaciones.
1: ¿Hay amonestados en el partido?
2: Sí, uno por equipo, Delgado en Boca, Axel Ferreira en el conjunto brasileño.
1: Lo dice Di Giovanni, toca Cuiabano. Vienen tocando la vuelta para Méndez, Méndez que la juega por el medio para Lescano, Lescano que toca hacia atrás para que salga jugando el número 30, Renan. Renan que la viene tocando por el arquero Jarmín. Le pegará Jarmín de pierna derecha. El balón que va al sector derecho, ahí donde viene controlando la pelota para recibir Enrique. Enrique que la viene sacando por la banda diestra. Viene Enrique, se metió en diagonal, no lo pueden detener, la cambió de frente. Le pica Duarte al área, se viene Méndez, se viene Gómez. Centro para Duarte, el despeje de Di Lolo quedó bollando para que la levante Cuiabá. Le quedó al escano, le pegó mal Ferreira, Edson Ferreira, y esta pelota recuperada por la mitad de la cancha a través de Delgado, que la levanta y la termina perdiendo. Acá donde viene para correr el jugador fuera, la pedía al pie, será salida para la formación que conduce Emanuel Dicemino. Tiene el arranque,
3: es un arranque que no es bueno para Boca una vez más, ¿eh? Le maneja la pelota nuevamente Vasco da Gama sin dificultades, creciendo en confianza. Los laterales pasan al ataque gambeteando sin problemas.
1: La tira deportiva de la radio mañana a las 13 con Nicolás Álvarez, que mira atentamente el partido. Está bravo Nicolás.
4: Estaba complicado para Boca el partido por la ausencia de Paredes.
1: Mañana desde las 13 y también a la noche, pero mañana tenemos partido. Mañana relata Cerratea, mañana comenta Nico el juego de Sarmiento y de River. Abro las puertas de la gente con Agustín Domper.
5: Hola, Nacional del Fútbol, dice Mariano de Moreno. Por ahora Manuel está haciendo magia en la bombonera. Además, Javier de Nogoyá manda la M1260 escuchándonos. Quiere participar, dice Javier, por los sorteos. Y Diego de La Paz, Canelones, Uruguay, dice, entra la bestia y da vuelta a esto, obviamente, por Valentiel.
1: Viene Boca, balón que va al sector derecho. La levantaba para recibir por acá Lozano. Lozano que la viene tocando corta y al pie para que esta media vuelta sea de Boca a través de Flores. Quiere hacer la banda, se le fue la pelota contra el costado. El lateral que será en salida es para la formación de Vasco. Aprovecho para saludar al querido Gonzalo Ordóñez Ojeda, acunando a su querida Leti, aprovechando que Leti duerme.
3: Me sumo, un abrazo grande.
1: Para escuchar la radio, para escuchar Nacional. Usted, hombre, sabe esto de hablar bajito con la radio ahí susurrando.
5: Son momentos donde uno se relaja un poco, ¿no? Entre tanta siesta y siesta.
1: No tan relajado está el doctor Puentes escuchando la radio también. Balón a la izquierda, vino para Gómez. Mano a mano, pie a pie Gómez. La tira larga y a correr centro de Gómez. Y el arquero se queda con la pelota contra el primer palo. Será de Montero. ¿Y el Vasco cómo lo vive?
2: Bueno, el Vasco de pie, charla constantemente con Diego Marquín, su asistente. Veremos si se viene en cambio pronto.
1: Bueno, lo que está claro es que Flores juega a la derecha desde hace un rato.
3: Sí, eso te iba a marcar. Cambió de punta en el segundo tiempo, se tiró por este sector. Nadie a la izquierda, porque Palacio está por el centro.
1: Bien, trata de desbordar por acá el jugador Flores. El cambio de frente que llegó a través de Delgado. Delgado que toca la pelota de la banda zurda. Llega para el jugador blanco y vino por el medio para Delgado y la tocará para que salga jugando en zona defensiva Di Lolo, y Di Lolo que la viene levantando para Lozano, y Lozano que la tiene con Flores, y Flores que tira bicicleta y pasa la carrera, termina perdiendo lateral, es de el equipo Vasco.
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1: Centro de Ascasíbar, tiene el empate Boca, la quiere Valencia, la termina perdiendo Valencia. La recuperación de pelota para el Vasco. Benner los corre desde atrás, falta Benner, Valencia desde atrás, justamente tiro libre. La gente se enoja, exclama, porque es burda la falta de Valencia.
3: Sí, corriéndole de atrás a Lozano. Al Lescano, perdón, no debe dejar Boca que crezca el Lescano. El Lescano es la pausa, el Lescano es la calma. Y si gana en eso Vasco, que es lo único que le está faltando en el partido, le va a manejar mucho más los tiempos a Boca en un momento de incertidumbre y de nerviosismo.
1: Los controles de César Marchione.
7: en el aire de Nacional. Segundo tiempo, 1-0, gana la formación que comanda Pedro Emanuel. Muy bien vestido para la ocasión, Pedrito.
5: El mago.
7: Se vino con el saco. ¿Cómo?
5: Que a esta altura de la noche es el mago, Emanuel, como decía el oyente.
7: Y sí, está haciendo un truco bueno, ¿eh?
5: Claro.
7: Está haciendo un lindo truco en la bombonera. Lo que pasa es que no se lo aplauden al truco acá. Y viene Vasco, y el centro que va a la carrera para el escano, quedó bollando la pelota para que la saque Di Lolo. Viene trepando y recibiendo Sosa. Amarilla o roja, Sosa. Amarilla para Sosa, que dejó colgada la pierna y se lo comió a Valencia. Ojo, porque si hay revisión...
2: Eso es lo que piden en Boca. Van todos encima del árbitro a pedir la tarjeta roja. Veremos si hay revisión o no. En principio, amonestado Santiago Sosa.
3: Informó Flecha Bus. Perdón, Fijo, no vi ni FAU, ¿eh? Para mí el que pone la cara en el lugar donde el pie de Sosa ya estaba anticipando es Valencia. No hay ni roce. Para mí de ninguna manera puede ser expulsión. Pero bueno, acá puede pasar cualquier cosa.
7: Para mí tampoco, ¿eh? Para mí... No hay mala intención de Sosa, por sobre todas las cosas.
5: Unieco, de hecho, toca la pelota, Sosa. No va a haber revisiones, me coincido con ustedes. Sí, está bien amarilla.
3: Nos apoya Don por lo que yo vi a primera vista, pero a mí ni falta.
7: Escuchá la bombonera. Se viene Boca, el desborde y el centro. Las manos del arquero seguro, Jardín. Del rincón salió, la tiró hacia arriba. La pelota que llega a la banda zurda por una réplica que se arma, marca bien, siendo el piso de Lolo. Recuperada la bola por la formación de Vasco. Ya transitamos el minuto 6. Ahora 7. La gente sabe que es ahora o el tren del empate puede pasar. Por ahora en la estación derrota esta Boca. Pierde 0-1 por aquel tanto de... El jugador 18 de Ferreira, de Edson Ferreira. Y va Vasco, y va Vasco con Duarte. Gana yendo al piso, viene Alarcón. Y recupera la pelota y sale jugando por el medio Boca. Y vino el balón para Palacio. Y juega el balón para Flores. Y toca el balón para Lozano. Y pierde Lozano y el panta tiro libre que es para Boca.
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7: Escucha la bombonera de Buenos Aires. Alienados los hinchas en Eise. Embroncados por el resultado. Envalentonados por la recuperación. Quieren empate que todavía no llega. Y la tiene Palacios. Y por ahora no hay variantes en Boca. Y no hay ninguno que caliente, o sí.
2: Están todos parados. Por ahora no intensifica nadie.
7: Bien, parados todos mirando el partido detrás del arco de Montero. Casi en el lateral. La recupera bien Méndez. La fuga por el área para Gómez. Para Gómez. Si lo tocan, viene Gómez. Si lo tocan, la recuperó Gómez. La sale con el fondo Lozano. Con la complicidad del jugador Di Lolo. Y llega la pelota para Delgado. Y Delgado la pone para Ener. Y Ener va con Flores. Y Flores la pierde. Y le queda a Méndez. Y Méndez levanta. Y le queda a Enrique. Y Enrique pasa y juega bien. Enrique pasó. Se metió en el área. Pasó. Parece. Lo perdió. De cara al gol. Perdió el gol. Enrique era gol por donde se lo mire.
3: Pivoteó bárbaro Duarte, lo puso a correr al lateral, se lo devoró en velocidad Jair Herrera, se metió en el área, en todo momento la pelota le fue quedando corrida hacia la izquierda y no tuvo ideas, era para tres dedos, era para puntazo, abrió el pie y con toda lógica, abriendo el pie con la pelota corrida hacia la izquierda, se le fue contra el palo derecho, gran oportunidad tuvo Vasco para liquidar el partido.
7: Ah, lo que tuvo Vasco, querido Federico Tichiovani.
2: Imagínate cómo está Roabarrena en el banco de suplente de Boca.
7: Y viene Boca con el centro de Blanco. ¡Opa! Lo casi se mete de frente. Mi alma, ¿quién? La jugaron a la derecha con este centro que escapa por Sosa. El tiro de

0: 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La juega Adson Ferreira, ahí viene sacando el escano, la abrió para Enrique, que está endiablado, le pica a Duarte, viene el lateral, pasa como una exhalación al ataque, le liberó para Duarte y Valaria, y Valaria Enrique, le queda la pelota al escano, la juega hacia atrás, juega la pelota abajo, la maneja muy bien con Sosa y compañía, la maneja muy bien con Lescano y compañía, llega a la derecha para Saldivia, la tocan atrás por el arquero Ardim, la va a sacar del jardín del medio, sale jugando Vasco.
1: Vienen Villa y Merentiel.
0: Vende Gijón.
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0: Pelota del arquero Montero, que viene controlando y sacando la pelota para andar bien izquierdo. Sumo Nacional, Argentina en sintonía. Uno para Vasco, nada para Boca. Queda la pelota al sector derecho para Lozano. Queda la pelota al sector derecho para que salga Lozanito. Juega Lozano, toca corto, sale Boca, la tiene Lozano, entrega al medio. Vino el balón para Alarcón. Va Alarcón, la juega entre líneas. Buena combinación de pelota. La está esperando Valencia. La pelota que va contra el área para Enner. Para Enner cayó Enner. No hay falta contra Enner. Se dejó caer Enner. Pidió falta y el árbitro no cobró. Y esta réplica está Boca mal parado, ¿eh? Está Boca mal parado. Ojo con esta réplica para el Vasco. La tiene Gómez por el nivel izquierdo. Va rápido al ataque Gómez. La viene llevando contra el área. Pidiendo la pelota al escano. Se apoya Méndez. La quiere Edson. Vino para Ferreira, la juega atrás, llega para Cuyabano, la juega más atrás, sale para Renan, Boca y la mirada, la pelota es del equipo vasco, el equipo de Río, se viene en el sector zurdo, Hudson, la viene controlando y tocando para Gómez, y Gómezito la pone contra el área, es pelota del arquero en saque de arco.
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0: Paso con la información de Agustín Dombre en los estudios de Nacional.
3: Un título importante de cara a la semifinal de Copa Libertadores para Estudiantes y Flamengo. Marcos Rojo será titular el jueves en el Estadio 1.
0: Sale Alarcón en Boca, cambio, cambio, el blue cambio que presentamos.
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1: Bueno, se retiró Alarcón en Boca, ingresó con el número 22 Sebastián Villa. Finalmente espera un poco más Merentiel.
4: Este cambio era totalmente cantado y me parece que hasta entra 10 minutos tarde. Ya veníamos hablando de la poca participación de Alarcón y Boca lo mejor que ha hecho es mediante centros. Necesita alguien más como Villa para desbordar. En este caso se va a parar a la izquierda, Flores ya estaba a la derecha.
0: Bien, con dos extremos Boca en la cancha y un 9, bien 9. Para revertir la cosa lo buscan a Villa, en la primera la baja Villa. La marca de Enrique, la tira larga Villa, le gana Enrique, va al piso, el árbitro cobra que es para Boca. Es para Boca, córner, córner, número.
1: Número 4.
0: Lo tomará Villa en la banda izquierda, se para la popular de Boca, se para la platea, se para la bombonera entera. Los palcos con la cabeza fuera, la gente. Vendrá el tiro de esquina, es un córner corto para el Senay, se dice Minotti en Nacional.
4: Le cobró mano al hombre de Vasco da Gama en la caída, ¿eh? Llamativo lo de Piero Massa.
0: 13. Crece la expectativa, 13. La ilusión de Boca en esta pelota quieta. Se parará las antenas contra el arco de Jardín. A ver qué pasa con esta. Jardín. M final esperando este centro que parte al segundo palo. Casi la sacaron de la línea. Volaba el arquero, pero la sacó un compañero antes con la cabeza. Es córner. Ahora sí. Ahora sí el cuarto, ¿no, Fede?
1: Así es, córner número 4, ahora sí.
0: Y vendrá el tiro de esquina desde la banda izquierda. Le va a pegar blanco. Parece esta pelota quieta. Boca mete a todos los efectivos de gol por el área al centro. ¡Oh! Lo perdió de cabeza el anticipo. ¡Sager Herrera! Saque de meta, meta Gijón.
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0: Son tres toques en la panza consecutivos.
1: Me parece que el árbitro se calentó porque se le cayó la tarjeta también. En el mismo gesto se le cae la amarilla, dicen, le saco la roja.
0: Acá me aportan que sí también en el estudio.
1: La otra está en el piso. Bueno, Gómez no se quiere ir, ¿eh?
2: Y no. Pero se van a enojar los hinchas de Boca, y los entiendo, pero si a un jugador de Boca lo expulsaran por esto, estaría queriéndolo matar a Piero Massa. Entiéndame lo que estoy diciendo. Cuando a uno le cobran un a favor que no corresponde, en algún momento vuelve, y el fútbol no debería ser así. La Conmebol nos tiene acostumbrados a arbitrajes muy, muy malos, muy, muy malos.
1: No se quiere ir, me camina a la cancha, anda por el círculo central.
3: No se quiere, quiere ver si puede llevarse alguno más de Boca, que lo empujan, que lo tratan de sacar, de arriar hacia la zona de vestuario, al número 11, Andrés Gómez.
1: Bueno, lo hizo Massa nomás, ¿eh?
3: Mientras tanto se prepara para ingresar a Brasil Merentiel en Boca.
1: Yo entiendo la imprudencia del jugador de Vasco, pero con revoluciones a mil, con una amarilla que le sacan por patear la pelota lejos, después que le venga la roja, hay que estar en esos zapatos, en esos botines, ¿eh? Me quiere matar Gómez. Carlos Andrés Gómez, el colombiano, se quiere matar. El jugador de Egipto, nacido ahí, se quiere matar. ¿Se fue o no se fue?
2: Sí, se fue, se fue.
3: Se fue lentamente, se va caminando ya fuera de la cancha. Van a esperar seguramente igual hasta que se meta en la zona del túnel.
1: Bueno, Boca tiene media hora para jugar el partido con uno más que su rival. Media hora para revertir esta ecuación que viene adversa, que viene trunca, que viene torcida, que viene brava. Gana 1-0 el Vasco de la Gama. Cambio, Boca, cambio, cambio, cambio, cambio.
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3: Se retiró con el 7 el chileno Carlos Palacio, a la cancha 16 Miguel Merentiel.
1: Está en la cancha Merentiel, la gente lo aplaude, va a jugar con Ener Valencia un rato. El doble 9. Está Merentiel, está Valencia por el área esperando un centro que no va a ser de Paredes porque está lesionado.
3: El camión bajo.
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3: Se retira el autor del gol, Adson Ferreira, a la cancha, si no me equivoco, el número 3, Danilo Das Neves, Chichi.
1: Das Neves a la cancha.
2: Sí, Chechen es volante central o segundo volante central, ex San Pablo.
1: Bien, Chichi a la cancha. Será Chichi Limonada. Viene el centro al área de Villa. Está en la cancha Merentiel. Boca pone todo. Boca tiene media hora para igualarlo o ganarlo. Viene el centro arriba, el arquero con los puños, la dejó bollando, la dejó viva, le queda a Villa, la jugó Lozano, pelota al sector derecho con este centro que parte al área, está Chichi en la cancha, salió uno que jugaba, entró Chichi y viene Boca, entró Chichi y viene Boca, que quiere la igualdad, quiere el chiche del empate, iba a la derecha Flores, quiere girar, quiere sacar el centro, no llegó el centro, se repliega abajo. El equipo está demasiado atrás, dice Minotti en Nacional.
2: Es lógico, después de la expulsión, asimilando el golpe, Boca tiene que redoblar por los costados.
1: ¡No, Valencia! ¡Lo perdió Ener! ¡De cara al gol! ¡Lo perdió Ener! ¡Era el gol por donde se lo mire! ¡Cerró al arco, Valencia!
2: Es esa la fórmula, es por los costados y el centro. Boca ya ha demostrado que no tiene juego, debe cargar el área, ahora tiene amplitud por los costados para lograr desdoblar sin meter esos centros. Tiene a Merentiel, tiene a Valencia. Y por esa vía tampoco ha marcado bien Vasco da Gama.
1: Bien, bueno, en el mejor momento de Boca viene el refresco para aplacar las aguas. La gente silba por el momento imprudente del refresco. Boca lo tenía ahí contra las cuerdas. Vende Juan Ignacio Gijón y un poco de gente con Domper.
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5: Muñeco, ¿usted recuerda el Velo Gigi?
1: ¿El qué?
5: El Velo Gigi, el personaje que hacía Gino Reni en la peluquería.
1: Ah, no, porque usted sabe que con este despelote escuché Velo con T. Adelante, dígame, ¿qué dice Don Per?
5: Bueno, será pariente de Ilbelo Gigi, el jugador que acaba de ingresar.
1: Sí, me asusté, digo. Estamos en horario de protección al menor, pero...

0: bardo, bardo.
1: Menos mal, Agustín. Menos mal.
0: Tranquilo. Bueno, si quieres mensajes.
1: Sí, por favor. Ahí viene la policía, ¿eh?
0: Hola, Radio Nacional, muy buena la transmisión. Soy de Quemú, Quemú, La Pampa, ¿eh? Quiero la camiseta de Boca, dice Horacio. Muchos mensajes. Vamos, Boca, buena transmisión. Manda mensajes desde San Juan, Johnny Romero. Hola, soy Sergio. Los escucho desde LBA4, San Rafael, Radio de Mendoza. Y atención, quiero la pintura para la escuela 1255, República del Paraguay, de San Rafael, en Mendoza.
1: Bueno, dígale a Juan Ignacio Gijón que prepare de Marco materiales. 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Acá el partido está que quema, Gijón.
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1: Bien, se reanuda el partido, dice Minotti en Nacional.
3: Está muy atrás ahora Vasco da Gama, casi con línea de 5, 3 volantes y un solo punta. Un punta que encima no está para jugar de contra, porque está para jugar de espaldas y aguantar la pelota, pero no hay quien llegue. Boca tiene el momento ideal para ir por el empate.
1: Va Boca buscando la igualdad, que dice Minotti. Falta un rato larguísimo para que el partido se termine. 25 marca el cronómetro y habrá varios adicionados a lo reglamentario. Y va el cambio de frente y viene a buscar la Boca con Di Lolo y trepa Boca en la banda derecha. Vino para Lozano, juega para Flores, la tiene Flores, quiere zigzaguear, quiere escapar, se la llevó contra la derecha, caracoleó bárbaro, viene buscando el centro, ganó la cuerda, se metió en el área, saca el centro, lo tiene Boca, quedó bollando a Casiva. ¡Ah! Arriba el remate de Casiva, dio en el horizontal, toma altura, dio en el techo del arco y escapó con pena para los hinchas de Boca contra el arco del Riachuelo. Lo tuvo, Boca lo tuvo.
3: A Flores le salió la que no le había salido en toda la noche. Sacó a pasear al lateral por izquierda Cuyabano, desbordó bárbaro, se metió en el área, tiró el centro atrás que se ensució un poquito porque iba más pensado para Merentiel, quedó atrás y Ascacíbar a la carrera le dio misil con el empeine. La pelota terminó rebotando en el travesaño, casi dando en el ángulo. Boca tiene su momento. Boca va ahora 11 contra 10.
1: Dice Federico Di Giovanni en el banco de ambos.
4: Aplauso del Vasco Arroba Rena para Flores por esta jugada y también para Ascacíbar, que estuvo muy cerquita. Empieza a preocuparse por el lado de Vasco da Gama el técnico Pedro Manuel.
1: Salió Di Lolo, suelta la pelota para que venga a buscarla el número 2. La tiene Di Lolo, la toca para Lozano. La juega para Di Lolo, espera Jagger. 1-0 gana Vasco, está con 10 desde los 15 minutos por una expulsión muy polémica del número 11 Gómez, de la cual se va a hablar por largo rato, creo que hasta que se juegue el partido de vuelta. Esa expulsión que puede condicionar el destino de cualquiera de los dos. Deja correr el árbitro, viene Valencia por nadie, la tiene Villa, arriba, arriba. Lo perdió Boca, parecía falta en ataque, Minotti.
3: A mí me pareció lo mismo y creí que Piero no podía hacer más, pero evidentemente sí, igual exagera el jugador de Vasco, se la lleva bien Villa finalmente y después termina enganchando para la izquierda y sacando el remate a ciegas, tratando de volarle el arco al arquero cuando había chances de ubicarla mejor o incluso de tirar el centro por abajo, buscando la llegada de Valencia o de Merentiel. Boca está cerca. No ha tenido buenas definiciones esta noche.
1: Ojo que quedó los saltitos Villa, se lesionó me parece en el esfuerzo, ¿eh?
4: Sí, trata de pisar tobillo derecho.
1: Se lesionó en el esfuerzo Villa, la tocaba Sosa. Recupera Flores dando una mano, está parado Villa, ¿eh? Después de errar el gol, está parado Villa, mírenlo por la izquierda Villa. Camina hacia atrás, lentamente rengueando, cojeando. El jugador colombiano de Bello Colombia. No está bien Villa. La saca Boca, la levanta Di Lolo, la tiene Jagger, la van a buscar por la izquierda para Blanco, no le pica Villa, que no está bien, va Blanco, no le pica Villa, pasó bárbaro, Blanco se metió contra el área, tiene el empate, lo perdió Boca. ¡Ah! Yo no encuentro explicaciones, hace largo rato que no veo un gol errado así. Tres que tenían que poner la patita, la pelota los esquivó a todos. El tiro de esquina es para Boca, parece.
3: Increíble, recorrió todo el área el centro de Blanco, no la pudo tocar Valencia, no llegó con la estirada Merentiel, se perdió besando el palo, casi entra derecho el centro de Blanco, la mejor de Boca en todo el partido.
1: Vendrá el córner, ¿qué número?
4: Número 6 para Boca.
1: Viene el córner desde la derecha, el despeje de Sosa. Caerá la pelota de vuelta contra el área. Mira el Vasco que tiene 10 y se ha replegado demasiado. Y viene Boca jugando con Flores y compañía al centro de la carrera. Lo perdió de vuelta a Boca. Que tiene dos nueves. Que tiene un árbitro bastante condescendiente. Pero que no encuentra el marcador. Todos le reclaman que no es córner el árbitro. ¿El VAR le dice algo al árbitro?
3: Sí, creo que le está diciendo que es arco.
1: Es arco, le dice.
4: Ahí le corrige.
1: Con las ganas que anda el chileno, ¿eh? Empieza a ser espantoso el arbitraje del chileno, ¿eh?
3: Todos los arbitrajes del chileno fueron malos. Los partidos que hicimos en esta cancha, por esta misma copa, dirigió mal Piero Massa. Es un mal árbitro, independientemente de a quién pueda favorecer o beneficiar en determinado momento.
1: Porque ya que el VAR tenga que reconducir decisiones superfluas como un córner, es porque el árbitro está dirigiendo muy mal. No pega una. Está ganando Vasco 1-0. Falta un rato. Boca tiene 11, el Vasco 10.
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1: Se suma Duarte y Enrique, el ataque la tiene Enrique, va Enrique, se anima ahora el Vasco con 10. Enrique por un lado, la tocó por un lado, la buscó por el otro, pintó a varios, toca atrás, no tiene el escano, quedó la pelota por el área para Méndez, le queda Sosa, la levanta Sosa, la recupera Sosa. Todo de Vasco ahora que con 10 lo ponen aprietos a Boca, desborda y se viene el lateral, Cuidabano, centro, lo tenía Duarte, la sacó con lo justo Boca en el fondo, le queda Ener, la toca para Villa y a correr, Merentiel, Merentiel recibe, tiene la igualdad Merentiel, zona de área, le quiere pegar, la toca atrás Villa, no se animó Merentiel. ¿Qué le pasó?
3: No se animó con zurda. Nunca pudo recortar hacia adentro, que era lo que quería, para quedar de diestro. Y de zurda no se animó a pegarle.
1: ¿Qué le pasó a Merentiel? Pasó por el puesto de Di Giovanni.
4: Bueno, tiene preparado para realizar dos variantes bajo la gama en cualquier momento.
1: 31 minutos. Boca quiere la igualdad. Lo pierde 1-0. Tiene 11, el rival 10. Es malo el centro. Saque de arco. Lo va a dormir al partido. Ahora Vasco Méndez Gijón.
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1: Cambios que presentamos en este partido. Ya entró Chichí. ¿Entrará Chocho? ¿Quién entrará? 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
4: Bueno, uno de los cambios es, se retira el argentino muy cansado, Santiago Sosa, el número 5, a la cancha con el 20. Brenner es uno de los cambios. Ya te confirmo, el otro que se va es Duarte, el número 19, para que ingrese un marcador central.
3: 55, Gabriel Pereira creo que es.
4: Correcto, Gabriel Pereira, 55.
1: Bien, Pereira y Brenner a la cancha. Me dijiste que salió Sosa y quién más.
4: Sosa y Bruno Duarte.
1: Bueno, salió Duarte.
3: Brenner es un delantero más rapidito, más apto para la contra, que es lo que necesitaba Vasco. Y el otro es un defensor por Sosa, que ya estaba oficiando de defensor.
1: Está Brenner en la cancha y está el jugador Pereira. Pero Boca va a buscar la igualdad. Boca tiene un jugador más que su rival. La cambia Delgado, que ha desaparecido del partido. La tira para la ubicación de Blanco, viene Blanco, está condicionado Villa, Villa ya no va como antes, la perdió Villa, no está bien Villa, la regaló, y agarrate Boca, marca con lo justo Javier Herrera. Lo va a tener que sacar a Villa, me parece, dice Giovanni, mirá cómo corre.
4: Sí, tiene Ángel Romero o al chico Joaquín Ruiz que pueden jugar en esa posición.
1: Minotti no está pleno Villa.
3: No corre las pelotas, camina la cancha, está tratando de encontrar a ver si sana de alguna manera y puede reactivarse, pero va con mucha dificultad.
1: Sí, en esa corrió tarde, la perdió. El partido le pide al Vasco Robarrena que lo cambie. Veremos quién puede ser ahí, si hay alguno pleno. Villa se perdió en la jugada que perdió el gol. Se lesionó en esa jugada, en donde enganchó, hizo la personal, remató, la tiró por arriba, ahí se terminó mancando. Le queda Javier Herrera la pelota, viene Boca buscando la igualdad, Javier Herrera la toca a la derecha, 1-0, lo gana el Vasco. Desde el arranque del primer tiempo, Boca juega hace largo rato, con uno más que su rival, por lo menos 18 minutos. Ya abre la gromante, a ver qué dice la gente también. a ver qué va opinando el pueblo nacional del otro lado, en diferentes rincones de la Argentina, con este marcador que todavía está 1-0 para el Vasco, pero viene Boca con Delgado, pero viene Boca con Villa. Villa la juega entre líneas, la toca, la va a buscar, le queda Villa, Villa cambia, la jugó al medio, a ver quién se anima a pegarle, la levantaron a la derecha para Flores, Flores en la derecha, y donde hay más espinas que un camino sendero para subir, y le queda a Di Lolo, y le queda a Jagger Herrera, y le queda a Blanco, viene para el centro, la toca para Villa, anda por el área, quiere girar, camina Rengo, se acomoda, gira lento, la tiene Villa, la juega al medio, la espera Jagger, vino al centro, va al área para Flores, lo marcan a Flores, la sacan con un costado para que venda Gijón una.
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1: Bien, falta de Flores en ataque. Hay tiro libre en salida. Ah, el árbitro no la cobró. Parecía que Flores lo desacomodaba, el defensor que ponía bien la tranca. Y viene acá Sibar, y la pierde acá Sibar, y la saca el Vasco. Tiene el arco 80 metros el Vasco, pero va con fe. Ahí la pierde, ah, la perdió Lescano, le queda Blanco, le puede pegar, se acomoda, se aproxima, remata, fuera. Al arco será para Vasco.
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1: ¿Está equivocando el camino Boca o me equivoco, querido Pinotti?
3: Sí, se está apresurando. Está claro que el camino es el centro. Si perdió a Villa, como pareciera, que está en una pierna, perdió un recurso esencial, porque era el que mejor estaba tirando centros en el Ceneice. Pero si se apura y termina pateando de afuera, va a perder la posibilidad de gestar un poquito más para lo mejor que ha hecho en la noche, que es el centro, buscando la cabeza fundamentalmente de Ener Valencia, ya sabemos que va bien en ese sentido.
1: Bueno, otro Rengo en la cancha, ¿eh? Otro Rengo. Cambio en Vasco da Gama, querido Di Giovanni.
4: Así es, dos variantes más en Vasco da Gama, se retiraron Lescano y Enrique a la cancha con el número 83, Ramón Rique da Sousa y el Puma Rodríguez se viene, José Luis Rodríguez con la 2.
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3: Lateral por lateral, el Puma Rodríguez por Pablo Enrique, se suma otro mediocampista como Ramón Rique.
1: Bien, le dijiste da Sousa el 83.
3: Sí, Ramón Rique de Sousa.
4: Sí, Ramón Rique da Sousa.
1: Bien, Ramón a la cancha, 83. Bueno, las variantes en un equipo que viene en sendero victorioso en los últimos tiempos, ¿eh? Sumando buenas experiencias en el torneo local y también en la Copa. Se viene Boca, falta un rato, minutos 37. El desborde que parte hacia atrás para Di Lolo. Di Lolo que tiene la cancha de frente, la toca para Delgado, va Delgadito, la toca para Di Lolo. Debe animarse algún central para pasar al ataque. Le queda Jagger Herrera, la juega para Villa. Viene el de Bello Colombia, la pica contra el área, Villa la tiraba para Ener Valencia, no llegó. Y la réplica que puede armarse con un equipo que está rapidito para la réplica, veremos. Para la contra, veremos. Se arma la contra, se arma, pelota a la espalda de Blanco que viene corriendo más rápido que su rival. La toca para Montero, se recupera muy bien Blanco, toca para Montero, sale jugando para Casiva. Casiva que la puede levantar a la derecha para Lozano. La tiró a la izquierda para Merentiel y compañía. No quiere bajar la bestia, la bajó la bestia, viene la bestia, sacó el centro, la cambió y la regaló. Pero viene a Casiva para recuperar, también la regala. Y le cae la pelota a Lozano, veremos qué hace. Sale Boca a la derecha, una.
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5: Muñeco.
1: Sí.
5: José Luis Rodríguez pasó por Racing hace un par de años.
1: Bien, yo la vi cuando pasaba y cuando venía.
5: Claro.
1: Dijo el Puma, dueño de qué, dueño de nada. Por ahora de todo, porque lo gana el Vasco. 1-0, vendrá el córner corto. Durmió el fondo de Vasco. La sacaron de cabeza en el primer palo, le queda la pelota a Villa. Veremos, a Villa encaró, la tocó a la derecha. Berentiel, el arquero, de vuelta. La saca todas, la saca todas. Tres tiros, un peso en la kermés de la Bombonera. Se salvó el Vasco, Minotti.
3: Se apura Boca una vez más con lo que dijimos, con patear al arco. Le dieron la pelota fácil Villa para Merentiel porque había dormido el fondo de Vasco y Merentiel tenía toda la chance del mundo de levantar la cabeza y buscar un compañero. Y sacó un remate sin fuerza, con pie abierto y al primer palo hacia donde estaba Leo Jardín. Boca está haciendo méritos para empatarlo desde que está 11 contra 10. pero le falta decidir mejor. Casi todas las últimas decisiones del Xeneize son malas.
1: Grita, dale Boca, la Bombonera, señal de aliento en el final. Digo final porque ya llegamos al minuto 39. Es verdad que se va a adicionar un montón. En la Bombonera se va a adicionar un montón. Todavía hay vida en la Bombonera. Boca lo quiere igualar. Cayó.

0: La Boca en el final del partido quiere destino de igualdad. Cayó para Romero. Ángel la levanta al área. Pase gol, arquero, arquero, arquero. Valentiel no, arquero sí.
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0: Primero Valentiel, después se tiró a los pies el jugador Flores, que rompió línea, Minotti.
2: Se repite en centros frontales Boca. Hace rato que no ensaya un centro desde los laterales, desde donde más ha dañado. El enganche hacia adentro para tirarla hacia adelante no sirve. La defensa la espera parada y rechaza sin problemas.
0: 43 y fracción, sale el fondo de Vasco Mal. La recupera Boca enseguida, rebota la pelota para que vaya al área a buscarla. Lozano, muy larga, saque de arco. ¿Quién cambió de frente así? ¿Romero?
2: Sí.
0: Ay, Romerito. Ay, Romerito. Dígame, don, por la gente, ¿cómo está mordiéndose las uñas lo de Boca del otro lado, no?
3: Sí, como Fernando Marcos Paz dice, así Boca quiere salir campeón, por favor. Después Matías de Bahía Blanca dice, un ridículo el chileno por la expulsión. Otra opinión también dice que está bien expulsado porque no se los puede tocar a los referí, como hizo alguna vez Fabra. Nos dice José Luis Gómez. Después Pablo de Córdoba, bueno, manda stickers. Jorge de Recreo Santa Fe dice, no era para expulsión.
0: Bueno, todo vale, la opinión del soberano, del hincha, que mañana seguramente estará pendiente de Pasión Nacional al mediodía, a las 13, y aquellos que escuchan desde temprano, primero, primer round con Nicolás Jacobi, después Corol, Adrián Corol, en el aire, en la segunda mañana de Nacional. Sale Boca, el marcador está 1-0 para Vasco, 44 marca el cronómetro, Boca ataca hacia el arco del Riachuelo, lluvia del Riachuelo. Boca quiere igualdad, la baja Merentiel, la juega para el jugador Herrera, Herrera la deja para Villa, Villa anda Ringo, toca al medio, sale Boca con Dilolo, Dilolo la puede poner para Herrera, pasa la pelota por Jäger Herrera, viene Herrera, viene Herrera, viene Herrera, la pone de vuelta para Dilolo, Dilolo le toca para Delgado, se viene el adicionado, el reglamentario, se va el partido, siete más, tiene tiempo Boca, que buen desborde de Lozano, saca el centro, arriba el arquero, se queda con la pelota.
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2: El centro fue espantoso, pero ese es el intento que necesita Boca. Generar el juego por los costados, ir teniendo paciencia para abrir la cancha y que tenga la posibilidad alguno de los laterales o de los delanteros de ir uno contra uno por los costados y tirar el centro.
0: Viene jugándosela en ataque, es el Puma. Rodríguez,
2: sí.
0: Pasaba el Pumita, la terminó regalando el Puma para que salga en el fondo el arquero Montero. A Montero lo buscaron poco y le hicieron un gol. La baja Romero, Ángel, está el marcador 1-0 para Vasco. Quedan 6 minutos y Boca los quiere aprovechar. Pierde 1-0 y los quiere aprovechar. Y el centro que parte al área para Valencia. Valencia arriba termina perdiendo. Quedó rebote. Cayó la pelota para Villa y el desborde. Viene el puntero izquierdo. Dejó la pelota para Blanco. Se aproxima Blanco al área. La toca para el puntero izquierdo Villa. Y la juegan contra el área. Y quiere Romero y despeja al fondo de Vasco. Y Boca la meterá de vuelta con Jäger. Parece una práctica en media cancha. Boca inclina el terreno del juego contra el arco de Jardín. Ese Jardín tiene cardos para pincharse el fondo de Vasco. Boca lo quiere igualar. Le quedó a Romero, la toca por el medio. Termina regalando la acción Romero. Sale Vasco, vende Gijón.
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0: La saca el fondo de Vasco da Gama. Boca tiene el parabrisa húmedo, turbio, no mira bien el panorama, termina dilapidando los minutos, veremos si aclara ahora, si aclara con Ángel, la cambió de frente Romero, la tiró para Lozano, Lozano se apoyará en Flores, este es hábil, viene Flores, hace la banda, saca el centro, lo tira mal, está cansado, despeja el fondo de el Vasco da Gama, minuto 47 de 52, pasa el cronómetro, pasa el tren por la bombonera, no se sube el empate Boca, lo tiene Jäger, Jäger la juega para Blanco, Blanco la pone para Villa, la regaló Blanco y se arma, la contra no se arma, la levanta el Puma, se arma o no se arma, corre Blanco, corre, diga que tiene un cohete Blanco, enmienda todos los errores.
2: Mucha potencia, sí, decididamente. Para corregir lo que había sido su propio error, lo va llevando Boca, pero se va quedando sin ideas sobre el final, es solo empuje.
0: Sin ideas y sin piernas, vino para Villa, a ver qué hace, clarifica, se mete contra el área, saca el centro, el segundo palo, el despeje que se pierde por un costado.

0: Se pierde al lateral, será para Boca, el árbitro anda con el pito cerca de la boca en cada acción que viene contra el área de Vasco da Gama, y va Boca, lo quiere ganar, pero primero lo tiene que empatar, y lo está perdiendo, y vino para Villa, y vino para Villa, y faltan cinco, y vino para Villa, mano a mano, pie a pie, mano a mano, pie a pie, saca el centro, Villa, lo tiró mal el centro Villa, insisto, Villa no está pleno, hace largo rato que no está pleno.
1: Comparto. Cuesta tirar la larga, le cuesta tomar esa decisión que es posiblemente su mejor virtud en el partido, y tampoco entró bien Ángel Romero.
0: Veremos si este esfuerzo le juega una futura lesión a Villa, pero no está pleno, pero no estando pleno lo puede igualar, igual pelota larga, la sacaron casi de la línea, quedó bollando la pelota para Villa, no se animó a pegarle, le tiró el centro para Delgado, tiene el centro, Boca se molesta para no hacerlo. Es córner para Boca, número.
2: Número 8.
1: Buena jugada. ¿Por qué no pateó Villa en el rebote? Increíble.
0: Boca parece automolestarse en la búsqueda de la igualdad. Vino el centro al primer palo, el despeje. Salió del área, minuto 49 casi. Se va el partido, quedan 3. Levanta Delgado, quedan 3. Y el centro al área, muy largo, arriba el arquero Jardín. En este Jardín florece la victoria de Vasco, en el piso el arquero, saque en salida para la formación que dirige Pedro Emanuel, las puertas de la gente y la venta de Gijón.
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0: Lo que perdió Merentiel recién, increíble.
1: Perdió mucho Boca sobre el final y mucho por malas decisiones. La única jugada que se puede decir hubo un error incontrolable casi fue la de Blanco, la que Blanco desbordó y metió el centro rasante al segundo palo y nadie por centímetros consiguió rozarla. Ahí se puede caer sobre Ener Valencia, que casi que le pifea la pelota, pero después hubo mucho error en decisiones de Boca, que igual insisto, desde que quedó con un hombre de más, mereció el empate.
0: 50 minutos en el aire de Nacional, Argentina en sintonía, sale jugando Boca, zona defensiva, pelota para el arquero, le pegará Montero, faltan 2, Boca lo está perdiendo 1-0.
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0: 1.5, se va el partido, la perdió Flores que está muy cansado, la saca Vasco, el balón a la izquierda, llegó el balón para Chichí, a Chichí la jugó al medio, maneja la pelota Vasco en el final, casi que la regala Vasco da Gama, pero salió bien Méndez, tosudo, voluntarioso, metedor, va y va, cayó, perdió la vertical, el árbitro no cobró, se cayó Méndez, recupera Boca, vino para Merentiel, la bajó Merentiel, está lejos del arco, se acomoda, se encorva como para pegarle, la puede liberar para Ener Valencia, la cambió de frente para Blanco, tiene el empate Boca en esta, puede ser el último centro de la noche, llega para Villa, puede ser el último centro, llega al segundo palo, lo perdió Boca, es córner, lo perdió Boca, es córner, tiro de esquina, 9-1, corto.
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0: 40 segundos para el final, a ver Boca en esta, es la última de la kermés de la Bombonera, por la igualdad, por arriba, al centro, la bajaron, lo perdió Boca, no se puede creer. Ah, no se puede creer lo que perdió Merentiel, Valencia, Villa, se encolumnan por un desencanto que no encuentra explicaciones. Esperemos si hay otra. La baja Villa, se le fue a Villa por el final. El árbitro cobra saque de meta. Parece cosa mandinga. Boca no pudo y ha tenido varias.
1: No hay explicación en esta. Cabezazos de una punta a la otra del área, recorriendo la línea. Nadie la pudo empujar. Inexplicable. Ya estaba vencido Jardín. Boca ha hecho méritos, insisto, para empatarlo desde el 11 contra 10. Había peinado Dinolo. La bajó, Ángel Romero. Ener Valencia llegó para llevarse la puesta y prácticamente le pifió, haciendo recordar a Cavani. No metió la pierna y el cruce salvador del Puma Rodríguez se ha terminado.
0: Señoras y señores, hay un desencanto contenido, hay un aliento de ilusión. Boca acaba de perder 1-0 ante el Vasco da Gama, pero la derrota se hace aún más grande porque el Vasco jugó por lo menos 40 minutos, 35, con uno menos que Boca. por la expulsión polémica del jugador colombiano Carlos Andrés Gómez. Boca nada, medio Vasco da Gama 1 en la más grande Nacional.
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0: Y haré conseguida de Fede Di Giovanni, se arrima Boca a la mitad de la cancha para saludar. Un Boca que es mirado de costado entre algún silbido reprobatorio controlado y un aplauso muy, pero muy moderado de la gente de Boca para despedir al equipo, Fede.
4: Sí, ahí se van aplaudidos por la parte de la popular, donde está la número 12, hasta allí fueron los jugadores a, en cierta forma, pedirle disculpas tal vez al hincha por no haber podido sumar en este partido. Tendrá que ir a Río de Janeiro a tratar de revertir la situación y dar vuelta a la serie. Boca vuelve a perder en la Bombonera después de 8 partidos. La última vez había sido el 28 de mayo con Católica.
0: Bien, lo dice Federico Di Giovanni. Se saludan los jugadores de Vasco mirando a la popular. Saludan de manera respetuosa, sin hacer demasiado alarde de la victoria. Los hinchas del Vasco menean las manos de un lado para el otro en una gesta inolvidable para ellos. 4.000 hinchas del Vasco en la Bombonera disfrutando de una victoria en condición de visitante con todo el marco adverso posible.
1: Sí, totalmente de acuerdo. Aquí Boca tuvo todo para empatarlo en el 11 contra 10, generó muchísimas chances. Se perdió goles insólitos que quedarán en el recuerdo pase lo que pase. La que no pudo empujar Valencia, la que nadie pudo rozar de blanco. Me avisás, Augusto, cuando tengamos.
5: Dale. Habla Casibar.
1: Dale.
6: Lo que queríamos, pero hay que trabajarlo para la vuelta.
7: ¿Qué sucedió en el primer tiempo? ¿Cómo lo viste?
6: No, creo que la jugada fue, tuvieron 1-2 y la que tuvieron lo echaron. Creo que nosotros también hicimos lo nuestro, lo hicimos bien, pero bueno, hay que seguir.
7: ¿En el juego crees que el resultado está bien? ¿O con lo que hicieron en el segundo tiempo era para empatar por las situaciones que tuvieron?
6: Nosotros para ponernos la ventaja. Y mismo para hacer 1-2 goles. Pero bueno, esto bueno. Es fútbol, así que tenemos.
7: Sentí que está vivo.
5: Está al aire.
7: Gracias.
5: Ahí estaba al aire Acasíbar, el volante de Boca.
0: Bueno, salió Acasíbar.
1: La palabra de un jugador que hoy no pesó en el partido en ningún momento, que en el primer tiempo no pudo ser influyente, que en el segundo jugó un poquito mejor, pero no le alcanzó. Decía, Boca se perdió una innumerable cantidad de goles abajo del arco prácticamente. Situaciones muy claras sobre el final.
0: Se va Vasco silbando bajito con mucho temple, mucho oficio, se va riéndose Sosa hablando con un compañero, tapándose la boca. Se va el conjunto brasileño con varios argentinos en la cancha que han dado el golpe en la Bombonera. Boca careció de oficio copero, Boca careció de la jerarquía de Paredes ausente. Es verdad, hay atenuantes para explicar la derrota. Los encontrará Minotti, seguramente tenemos un rato largo todavía hasta las 12 de la noche.
5: Muñeco, está hablando sí. Lautaro Blanco.
8: A ver, no, pero bueno, hay dos cosas totalmente distintas. La actitud estuvo en los dos tiempos. En el primer tiempo estábamos un poco más acelerados por ahí. No pudimos tener tanta precisión, tanto control de pelota, pero nada, el segundo tiempo lo llevamos puesto, merecíamos mínimo haber empatado claramente y nada, quedó la serie abierta, vamos a ir a Brasil a buscar la clasificación.
7: Sentí que pudieron corregir rápidamente en el segundo tiempo, pero el primer tiempo ellos tocaron mucho.
8: Sí, no, corregimos en el primer tiempo, por ahí lo que el cuerpo técnico vio que no nos estaba saliendo. Creo que en el segundo tiempo salió, como te dije, actitud fue totalmente en todo el partido y nada, quedó la serie abierta.
7: Que tuvieron muchas chances en el segundo tiempo.
8: Tuvimos muchas chances en el segundo tiempo, nada. Hubiese estado bueno convertir, aunque sea una para igualar la serie, pero nada, como te digo, con mucha confianza la serie está totalmente abierta.
7: Gracias.
5: Ahí estaba Lautaro Blanco, serie abierta y vamos a ir a Brasil en busca de la clasificación, muñeco.
1: Bueno, la palabra de otro de los futbolistas de Boca no le salió mucho al CNDC hoy, no le salió desde el resultado. En el 11 contra 11 para mí había sido claramente inferior y el arbitraje de Piero Massa fue espantoso una vez más, termina beneficiando Boca. Yo entiendo al hincha, entiendo que se puede enojar con lo que uno dice. También remarcamos una y otra vez cuando Boca fue perjudicado por la Conmebol y la realidad es que no debería pasar ni una cosa ni la otra. El que se alegra cuando le dan algo que no le corresponde, después se queja cuando le quitan algo que sí le correspondía. Entonces, los arbitrajes en Sudamérica deberían funcionar de otra manera, no de acuerdo a amistades, no de acuerdo a la relación que tengan, tanto como pasa en el fútbol argentino, que tengan algunos dirigentes con quienes manejan la Conmebol. Y hoy Boca da la impresión de haber vuelto a ser beneficiado, así como otras veces se le arrebató aquello que tenía en el bolsillo y que merecía obtener.
0: Lo dice Minotti preparando el comentario. Empieza a tener otro tenor el partido del viernes de Boca en la Bombonera. Juega el viernes con Talleres, ¿no?
4: Correcto, el viernes 21:30 aquí en la Bombonera con Talleres. Habrá que ver qué elige hacer el Vasco Arruebarrena, ¿no? Teniendo en cuenta que se vendrá el próximo martes el partido de vuelta. Yo imagino un equipo completamente alternativo para enfrentar a Talleres. Es cierto, tampoco puede dejar demasiado de lado la tabla general, la tabla anual y el torneo clausura.
0: Hay una disyuntiva ahí, porque más allá de los relevos que pueda poner, también si vos llegás a Brasil con dos derrotas seguidas, también hay un condicionamiento que va más allá de lo deportivo.
1: Lo entiendo, comparto la inquietud, creo que igual Boca debe poner alternativas. El viernes debe hacer descansar a todos sus titulares. Hay futbolistas como Flores, lo destacábamos hoy, que parecieran estar sintiendo el trajín. Ha tenido muchos lesionados. Me parece que Boca debe cuidar todas las piezas necesarias, priorizando un campeonato que no da segundas oportunidades como la sudamericana, a diferencia del torneo local, que permite alguna caída, permite recuperarse por el formato que tiene.
0: Todo lo bueno que viene haciendo Arruebarrena en 7 días puede cambiar, ¿eh? Por lo menos se puede empañar, porque Boca tiene en una semana 3 partidos bravos. El primero lo perdió en su casa, tiene que ir a el Maracaná. Sabemos que Boca las gestas grandes las hizo contra viento y marea, y en la cancha esa,
5: muñeco,
0: puede dar el golpe. Diga,
5: ¿querés escuchar a Sosa, el ex Racing?
0: Sí.
9: El juego. Hicimos el gol, que era lo importante, y después en un tiempo, bueno, creo que fue diferente porque nos tocó defender y lo hicimos muy bien.
7: Tienen una buena racha, hoy jugaron tal vez por el rival el mejor partido de los últimos partidos que ha jugado Vasco.
9: Sí, venimos jugando muy bien, hace 10 partidos ya que el equipo encontró una línea, una forma de juego que se siente muy cómoda, que nos está trayendo muchos resultados. Hoy creo que hicimos un trabajo muy importante, como dije, en una cancha difícil contra un rival, bueno, ya sabes lo que significa. Pero bueno, ahora falta el partido de vuelta, que también la llave está abierta y esperamos sellarlo en casa.
7: Santi, gracias.
9: Hasta luego.
5: La llave está abierta, dice Santi Sosa. Bueno, obviamente esto se define en Brasil.
0: Viejo zorro aplomado, el mercedino Sosa poniéndole paños fríos a la alegría momentánea del equipo de Vasco, que tiene 7 días para pensar en la vuelta. Vamos con más gente, con Agustín Domper. Ya se viene el comentario de Minotti hasta las 12 de la noche, hasta que llegue Pomelo Codevila, que es joyita el programa de
5: Pomelo. Ya llegó Pomelo, ya llegó, está expectante.
0: Es una joyita del trujollero Pomelo y Sonia. Bueno, Sonia es una esmeralda.
5: Claro.
0: Es una perla, Sonia. Es una perla. Es una perla blanca y negra, como decía don Guillermo. ¿Qué pasó ahí?
5: Está el genio de Mariano Massimino haciendo la suya, como corresponde.
0: Ah.
5: ¿Quiere mensaje, muñeco?
0: Me asusté, digo, sí. Entró Pomelo a los gritos, ¿no?
5: No, está tranquilo, sí. Pomelo preparando el programa.
0: Puede ser el hombre lobo, deme mensajes.
5: ¿Cómo no? Al 11-3870-7485. Pablo de Córdoba dice, Boca extrañó demasiado a Paredes, claro. Faltó orden en el ataque, jugamos mal. La sinceridad de un hincha Ceneice. Y después Fernando de Marcos Paz dice, en Brasil el partido va a terminar 0-0 en relación a la vuelta. Recordemos, muñeco, que mañana 19 sí. horas, además del partido del Fútbol Show River en Junín frente a Sarmiento, va a estar jugándose, desarrollándose en Brasil la otra semifinal de la Copa Sudamericana. El rival de Boca o de Vasco saldrá de este partido, que es Mineiro Montevideo City Torque.
0: ¿Usted cómo hace para tener todo? F5, esa computadora no para, ¿eh?
5: No, está encendida, ya está, te digo, está hirviendo la computadora de tanto trabajo.
0: Qué bien que está ese Estudios Centrales con el gen de Pasión Nacional, que de lunes a viernes tiene 2 ediciones. Mediodía y 19, mañana a la de las 19 se transforma en Fútbol Show. Sarmiento, River,
5: claro.
0: Relata Zarratea, comenta Álvarez, trabajará Alianza. con Miguel Almirón en los estudios centrales de la más grande. ¿Cómo debe estar el doctor Puente? Meta cortar audio, meta escuchar y auditar la transmisión, al igual que Lucas de Jesús, los compañeros de tarea de el fútbol. Al doctor se le voló la boina vasca hoy. Se le voló la boina. Tiene motivo para eso.
5: Sí, sí, yo creo que sí. Acá mirá, mirá lo que es Nacional el Fútbol Show. Nos llega un mensaje a Tahir Suárez de Sao Paulo que dice:
0: ¡Tahir!
5: Soy hincha del Vasco. Hablé con Hilario y sería una para el Vasco. Manda saludos, así que bueno, la confianza de esta copa que quede para el equipo brasileño. Y después nos llega un mensaje también al 113-870-7485 que nos dice: Boca es una lágrima, una mentira. Bueno, el hincha caliente con el resultado, obviamente.
0: Bueno, bueno, yo no creo que ni una ni otra. Boca venía levantando, hoy jugó un muy mal primer tiempo y en el segundo levantó. Muy mal primer tiempo, sin una acción de juego clara. ¿Vos anotaste alguna, Fede, Di Giovanni, antes del comentario? Yo no anoté ninguna.
4: No, no, en el primer tiempo no. Algún remate por arriba del travesaño de larga distancia, pero que terminó de ser sin peligro finalmente, ¿no? Obviamente sí, en el segundo tiempo se lo llevó por delante después de la expulsión de juego de Vasco.
0: Anote, doctor Puente, por favor, que quiero el recorte para Neumático Gian Pietro. 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Ya comenta Minotti, Dinal, invertido donde todos quieren estar. Néstor Ruiz a la cabeza en Mar del Plata. 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Hoy vengo, yo de Mercedes con energía, voy. Y el trujollero, con la joyita del partido, ese lindo gol de Ferreira. Yo le digo Ferreira, ustedes le dicen Hudson. Bueno, lo llaman popularmente Hudson. Fue la joyita del partido. 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Dicho esto, la bombonera se va aplacando, las luces empiezan a ser intermitentes, la gente de el Vasco no se mueve, los de Boca huyen pensando en 7 días. Palabra de comentarista. Ponemos a Charlie, que dice: Say no more.
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1: Perdió Boca 1-0 en la bombonera en la ida de las semifinales de la Copa Sudamericana ante Vasco da Gama. Y perdió porque 11 contra 11, como se jugó la mayor parte de este partido, Boca fue inferior a Vasco da Gama. Y perdió también porque en el tramo final, con la superioridad numérica, fue superior, mereció empatarlo y no pudo acertar. Se equivocó a la hora de la definición. Muchas veces en la hora de la ejecución, muchas otras en el momento de la decisión sobre cómo atacar. Pero vamos de a poco, vamos en orden. En el primer tiempo, sacando los 5, menos de 10 minutos iniciales en los cuales Boca lo empujó, se lo llevó puesto con ímpetu, con carácter a Vasco da Gama y lo hizo jugar cerca de su área, el conjunto brasileño manejó mejor la pelota en todo momento. Tuvo claro qué quería hacer con salida del fondo limpia, adelantando los laterales, metiendo a Sosa entre los centrales y saliendo con el número 5 ex Racing con limpieza y enseguida jugando hacia los costados buscando a los extremos. Andrés Gómez, el que se iba a ir expulsado en el segundo tiempo, en el primer tiempo para mí fue el mejor de la cancha. Jugando a las espaldas de Lozano, complicando muchísimo al lateral derecho uruguayo que tuvo una mala jornada y generando muchas situaciones de gol. Axon por el otro sector también generó lo suyo, pero más con una tendencia de ir hacia el centro, siendo un zurdo jugando por derecha, que a desbordar. Las subidas de Paulo Henrique y de Cuiabano fueron positivas casi siempre. Y el conjunto carioca fue empezando a dominar el juego, fue empezando a hacerse fuerte y a generar oportunidades de gol. Era mejor, a los 20 minutos ya era decididamente mejor, y a los 25, cuando se notaba que estaba al caer, apareció el primer gol de la jornada. Una jugada por izquierda de Andrés Gómez que trató de obligar a Dilolo, un cierre malo de Dilolo, que quedó contra la línea final y la dejó viva, la tiró hacia atrás. El centro de Diego Méndez, diestro por la izquierda, con compás cerrado y la aparición de Adson anticipando en el primer palo y cabeceando contra el palo izquierdo de Montero para poner el partido 1-0. Ahí hay una serie de errores, una cobertura deficiente de un Lozano que ha jugado mal, un cierre impropio de Dilolo que la dejó viva y que encima quedó muy corrido, y una cobertura posterior de Jagger Herrera que no dio el paso hacia adentro a tiempo, quedó siempre en posición de 6 y cuando falta el 2, el 6 se tiene que parar más adentro. Por eso se lo termina comiendo Adson en la diagonal hacia adentro. Tampoco lo persiguió un volante, tampoco lo persiguió Blanco, eso hay que marcarlo. Y con el cabezazo ponía el partido 1-0. Desde entonces 5 minutos de Boca de empuje nuevamente, como habían sido los 5 iniciales, sin tanto coraje como en esos primeros ratos, pero sí volviendo a manejar la pelota, adelantando la línea de la mitad de la cancha y empujando un poquito, vía centros, la mejor alternativa que tuvo un Ceneice en la noche que no tuvo juego. Es cierto que extrañó Paredes, eso es incuestionable, me parece hasta obvio, porque la realidad es que Paredes es uno de los mejores del fútbol argentino, de los mejores del fútbol de Latinoamérica, entonces está claro que sí, pero me parece que es para analizar un poquito más allá cómo intentó sustituirlo el equipo. Porque agregar un volante como William Alarcón a la línea de mediocampistas solo sirve para nutrir posicionalmente la zona de la misma manera que si estuviera Paredes. Pero las características son muy diferentes. Y quien tiene que oficiar de Paredes en un equipo acostumbrado a jugar con un jugador en esa zona, hoy por lo menos fue Milton Delgado, que no tiene las mismas características. Que se vio obligado a traslado, a arriesgar con pases, a cosas que no suele hacer. Cuando juega Paredes al lado de Milton Delgado, Delgado es quien se encarga.

fue claro, que después se fue apagando, pero que jugó mucho más cerca de la mitad de la cancha que de la zona del enganche, salvo los primeros minutos, donde claramente puede incidir más en el juego. Boca fue dominado en ese primer tiempo, está bien que se haya ido perdiendo al entretiempo, y está bien que en el segundo tiempo el partido haya continuado igual durante un largo tramo, tanto en el trámite como en el resultado, porque Vasco siguió manejando mejor la pelota, siguió dominándola, siguió generando situaciones, tuvo una chance casi para liquidar el partido con Paulo Henrique por la derecha, después de un pivoteo muy bueno de Duarte, llegando al área, teniendo la opción mano a mano, la pelota le quedó muy adentro, muy hacia la pierna izquierda, y no tuvo ni la pericia para batear con esa pierna, ni la capacidad de imaginar algo diferente como un puntazo o un 3 dedos. Abrió el pie y, lógicamente, con la pelota corrida hacia adentro, se le fue ancha. A los 25 minutos finalmente del segundo tiempo, se produjo la acción que pudo cambiar el partido y que pudo cambiar la serie. La roja de Andrés Gómez. Andrés Gómez, en la misma jugada, se hizo amonestar dos veces. No quiero desconocer la ingenuidad del futbolista colombiano, que primero empujó al adversario y quiso correr la pelota del lugar porque creyó que el tiro libre que le estaban cobrando a Boca lo querían ejecutar más adelante de lo que deberían. Y después, cuando el árbitro ya le había sacado la tarjeta amarilla, lo corrió, lo empujó un par de veces con la, o lo tocó, porque ni siquiera llegan a ser empujones. Quiero también destacar que el primero que inicia contacto físico es el árbitro. El primero que toca en ese código del fútbol que se sobreentiende que al árbitro no se lo toca, pero al jugador tampoco, es el árbitro. Ante eso Gómez reacciona con tres toques en la zona del abdomen del juez del partido, que ya venía siendo absolutamente localista, que venía dirigiendo mal, que ya ha dirigido mucho a Boca en esta Copa, que llama la atención, y que termina sacándole en la misma jugada la segunda amarilla. Ya he dicho lo que creo de Piero Massa, ya he dicho lo que creo de los arbitrajes, ya he dicho que no creo que porque se haya beneficiado a un equipo argentino nos tenemos que hacer los onzos, porque en algún momento te puede tocar la contraria, como le ha tocado a Boca. A Boca lo ha perjudicado muchísimo en copas como la Libertadores, que han sido en circunstancias incluso más importantes, y han arrebatado triunfos, ¿sí? Entonces, para poder tener la legitimidad de quejarse en esos casos y de pedir un fútbol más justo, también hay que tener la grandeza de reconocer en los casos en los que a un equipo lo benefician. Solo propongo una cosa más vinculada al arbitraje. Imagínense que a Boca, en el partido de vuelta de la semana que viene, lo arbitran como lo arbitraron hoy a Vasco da Gama aquí en la Bombonera. Bueno, ¿qué dirían los hinchas de Boca? Me lo imagino. A partir de entonces cambió el partido. Boca con uno más fue mucho más profundo, fue mucho más dominante. Vasco se retrasó, resignó completamente las posibilidades de ataque, se dedicó a defenderse como pudo y a revolearla de punta para arriba, y desde entonces Boca tuvo varias oportunidades para empatarlo. Para mí, la fórmula era abrir la cancha y tratar de tirar centros, fueron ingresando algunos jugadores para tratar de implementar eso. Villa para jugar de puntero por izquierda, enseguida sintió una molestia que claramente lo condicionó, lo vio antes que nadie, Perazo con la molestia en el tobillo derecho, entró también Berentiel para sumarse al área junto a Ener Valencia, fueron ingresando otros jugadores como Ángel Romero, que tampoco pudo pesar en el partido. Y sí, Boca, a pesar de eso, y a pesar de que cometió muchos errores en la forma en la que atacó, porque para mí debió tender más a abrir la cancha cada vez que lo hizo y tiró centros de esa manera, generó situaciones de gol, y en muchas otras se repitió con centros frontales, terminó generando situaciones como para empatarlo. Primero un centro de Blanco que, antes de que se quedara con 10 Vasco da Gama, no agarró el efecto necesario y clase y se clava por el segundo palo, de hecho pegó en el palo. Después otro desborde del propio Blanco, tirando la pelota y llevándose la rastra a dos jugadores, tirando el centro raso por abajo, no llegó a empujar la Valencia, no llegó a empujar la Merentín, la pelota se perdió apenas pesando el palo izquierdo. Otras oportunidades como la última del partido, en la cual, tras un centro y un doble cabezazo, primero de Di Lolo y después de Ángel Romero, no llegó a empujarla por nada. Ener Valencia, que pareció no poner la pierna a un despeje providencial del Puma Rodríguez, me hizo acordar un poco algunas jugadas de Cavani, esa última de Ener Valencia, que claramente ya, me parece, más allá de los números, ha rendido un poco más que el uruguayo en su momento. Y otra oportunidad en la que Villa, por izquierda, decidió enganchar y rematar el de zurda cuando la jugada quizás pedía un pase. En esa acción pareció dolerle la pierna con esto que les contaba anteriormente. La serie está decididamente abierta. Boca todavía puede dar vuelta a la historia. Si juega como jugó hoy 11 contra 11 va a ser muy difícil, porque Vasco da Gama fue claramente superior. Tiene que cambiar mucho la historia, tiene que cambiar mucho de fisonomía del equipo, creo que debe cambiar tácticamente, debe elegir otros nombres para jugar la vuelta. Tiene la desventaja, tiene que salir a buscarlo. Necesita, no sé si el gol enseguida, porque eso es una obviedad, pero sí demostrar peligro enseguida, ¿sí? Que no tome confianza a un equipo brasileño que hace de local, algo que es un peligro permanente siempre y más en este tipo de instancias. Boca cae porque 11 contra 11 fue inferior, Boca cae porque 11 contra 10 no estuvo acertado a la hora de empatarlo a pesar de que sobre el final lo mereció. Serie abierta, pero por ahora

0: Vasco da Dama 1, Boca 0.
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17: Nos vamos, muñeco. Juan y Minotti, querido, desde la Bombonera. Gran trabajo. Boca perdió 1-0 frente a Vasco, pero claro, está la vuelta la semana que viene, mañana, la otra semifinal de Sudamericana, Mineiro frente a Montevideo City Torque, y mañana en el Fútbol Show a las 19 en Junín, Sarmiento River, relata Zarratea, comenta Álvarez.
18: Te quiero tanto, Domper, te quiero tanto, Gijón, te quiero tanto, le dice la gente de Boca a Boca, y todavía lo seguirá queriendo. En 7 días esto puede cambiar. Abrazo grande, querido Federico Di Giovanni.
19: Abrazo grande. Bueno, el viernes contra Talleres aquí y luego viajará a Río de Janeiro para tratar de vuelta a la serie.
18: Nos vamos, Minotti.
20: Abrazo grande, Perazo.
18: Abrazo para César Marchione y para ustedes del otro lado. Hasta la próxima. Mañana River, mañana Sarmiento. Gran laburo de Domper, gran laburo de Gijón y de toda la muchachada allá por la radio. Que tengan buenas noches. Se viene de a dos.

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2: La conexión para Cuiabano, viene Cuiabano, crece Lescano, crece Vasco, toca Méndez, toca Gómez, viene Lescano, le pide la pelota por la izquierda, el Vasco vino para Méndez por el área, se quería meter por el cuerpo del gol izquierda, ataca el Vasco, espera Duarte, espera Duarte, espera Duarte, centro para Duarte, gol, gol, Ferreira, gol, de Vasco da Gama. Les dije que el chiquito de Rubio Ocasional andaba por todo el frente de ataque, llegó a zona de área, impactó de anticipo al gol, todos fueron con el foco de Duarte, la cabeza que brilló fue la rubia, la de Ferreira, gana el Vasco, sorpresa de la Bombonera, 24 minutos, fue una pelota vasca que a Boca... A Boca lo deja contra el frontón.
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0: hablando en esta madrugada del miércoles después del fútbol y la derrota de Boca. Semifinales de Copa Sudamericana, la transmisión de Nacional a cargo del muñeco Martín Perazzo y Fútbol Show. Todo el fútbol pasa por Nacional y Boca tropezó en la Bombonera. Perdió 1-0 y la próxima semana tendrá que ir a dirimir con Vasco al mítico Maracaná quien se mete en la final de la Copa Sudamericana, ¿eh? Por eso es que llegamos apenas unos minutos pasaditos y tiene que ver justamente que el fútbol, y era lógico con la participación de Boca, se llevó el final, la transmisión, la palabra de los jugadores, el análisis de nuestros queridos compañeros. Pero aquí estamos para hacer un nuevo programa, este programa que nació por y para ustedes. Este programa que va por Nacional de la Puna, a la Antártida y la Cordillera, las Torinas. Este programa que intenta robarte una sonrisa. Programa menos descontracturado, divertido, que busca que llegues al sol de la mañana de una manera distinta. Ya sabes, nos tenés que sintonizar solamente. Estamos en todo el país. 49 radios sumadas a Radio Nacional Buenos Aires. Somos 50. Llegamos a los lugares más inhóspitos de nuestra patria. Ahí donde solo llega Nacional. Solo tenés que buscarnos en el dial, ¿eh? En tu pueblo, en tu paraje, en tu provincia. Ahí nos vas a encontrar. También tenés la chance de bajar tu... la aplicación a tu celular, Radio Nacional Argentina, la web de Nacional, www.radionacional.com.ar, en ambas posibilidades para llegar a todo el mundo. Y de hecho tenemos oyentes en todo el planeta que sintonizan, argentinos y no argentinos, compatriotas y hermanos sudamericanos que nos reciben en sus países buscando Nacional, y ahí estamos.
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0: Claro que sí, a todos, a todos. Gracias por hacernos de la noche y la madrugada uno de los programas, si no el más escuchado. Quiero creer y creo que es así teniendo en cuenta los mensajes que nos llegan, ¿eh? Acá estamos para los que son noctámbulos, para los que sufren insomnio y para los que están desarrollando alguna de estas actividades. Ruteando, tractoreando, cosechando, sereneando, estudiando, veterinando, panadeando, sanando, panadoreando, altamareando, recorredoreando, computadoreando, amasando, locutando, enamorando, insomniando, kilometreando, tejiendo, despertando, escuchando, rasqueteando, apicultureando, costurereando, insomniando, chateando, noctambuleando, remiciando, talabartereando, calefaccionando, ajedreceando, taximetreando, parrillando, empalagando, madrugando, carreando, hermoseando, navegando, plomereando, colectiveando, pigeando, meseando, mamando, seguridad, refrigerando, sorrentineando, lidiando, timbiando, chambeando y chamullando. Correcto, acá en Nacional y para todo el planeta, el orgullo de pertenecer a esta casa. Junto a Mariano Machimino, que pone su toque de distinción en cada una de nuestras transmisiones. Bueno,
2: llegamos a Radio Nacional.
0: Gracias, señor Acosta, gracias por estar ahí, y festejar la llegada de día 2. Jacqueline Carol Macarevicius, que hoy viene un poquito pasadita de sueño, pero la queremos como está, así, despierta, dormida, sonámbula, es siempre bienvenida. Y obviamente ni hablar de Mariano Machimino, que creo que ya le pusieron la cama a la radio, porque no se va nunca, está siempre.
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0: Feliz a la mañana está Machimino, feliz a la tarde está Machimino, feliz a la madrugada está Machimino. Es una cosa de loco, querido Mariano. Aquí estamos, todos juntos haciendo este programa. Ya sabes, historia, buena música, más allá de que quieran imitarnos, jamás podrán igualarnos. Y acá estamos, haciendo lo que más nos gusta en compañía de ustedes. Pero como ya sabés, nada de esto sería posible sin su presencia, hermosa, sensual, divina, gran profesional, co-conductora de este programa. Sin ella, esto sería la nada misma. Y en esta sección que hemos denominado Redescubriendo al señor Cristian Castro, a esta morocha hermosa que raja la tierra, la presentamos así.

0: cómo se vive con el frío en el alma. ¿Cómo le hago sin ti? Sí, sin ti. ¿Cómo le hago sin ti, querida hermosa Sonia Ferrales?
1: Pero como dicen que les va, muy buena madrunoche. Bienvenidas, bienvenidos. Feliz miércoles para todo el mundo.
0: ¿Cómo estás, mi amor? ¿Todo bien?
1: Bien, muy bien, excelente.
0: ¿Qué te trae por acá?
1: Ganas de trabajar.
0: ¡Ay, muy bien! Yo pensé que iba a decir ganas de estar con vos, pero bueno, es lo mismo para mí.
1: Dale, viene bien.
2: Antes de que empiece a amanecer.
1: Qué lindo duelo este, ¿eh? Cristian, Ricky, Cristian. Claro. Vos me traes a Cristian, yo te traigo a Ricky Martin.
3: Tenemos una linda presencia en la radio.
2: Sí, todo ha sido puro.
0: La más linda, la más bella. ¿Todo bien?
1: Bien, todo bien, excelente. Tranquilo, muy tranquilo. Fue un martes con sabor a lunes.
0: Sí, fue.
1: Fue como arrancar la semana.
0: Sí, sí, es verdad.
1: Así que fue muy marlunes.
0: Yo estuve de Juanita haciendo limpieza en casa. Pero bien, tengo que darte una mala noticia, lamentablemente. Tengo que darte una mala noticia.
1: No hay una buena y una mala, viste que siempre se pide la buena.
0: Sí, podría ser en este caso.
1: Bueno, dame la buena primero.
0: La buena es que la gente nos ha bancado a nosotros. La mala es que han elegido a otra pareja para hacer División Miami, que ya se está filmando la película Miami, División Miami 85, que se va a estrenar en febrero. Uh-huh. Y los que todavía no lo vieron pueden pasar por la página. Nuestro grupo en Facebook, de A2, Fabián Codevilla y Sonia Ferrari, Radio Nacional AM870. Y ahí van a poder votar, a ver qué piensan de la gente que han elegido y de nosotros, que nos quedamos en la puerta. Estuvimos hasta el final luchando, ¿eh? Y bueno, pero nos quedamos con el cariño de nuestra gente que nos ha apoyado. Así que esa es la buena y la mala, si se quiere. Y después el hecho de reencontrarnos en el aire y de todas las cosas que tenemos como siempre. La historia de amor, la música, y todo lo que vos tenés seguramente dentro de la manga, porque siempre nos sorprendés con lindas cosas, y de hecho terminamos todo con esto llevándoselo a nuestros oyentes, que en definitiva son los que merecen nuestro esfuerzo, nuestro amor y todo tu talento a la hora de contar esas cosas.
1: Ay,
0: que
1: qué
0: tenés.
1: ¡Qué lindo! ¿Cómo estamos hoy?
0: Bueno, me parece así, todas las madrugadas, un poquito de Jaime Mood, decía mi tío.
1: Bueno, un abrazo bien fuerte, renovado a todos nuestros amigos oyentes de la zona del litoral, ¿sí? Como decíamos ayer, las provincias de Misiones, de Corrientes, Entre Ríos, que siguen afectadas con la crecida del río Uruguay. Hay obviamente una actualización con respecto a las restricciones en las cataratas por la crecida del río. El caudal ha superado los 11.000 metros cúbicos por segundo, que es el umbral que activa el protocolo de cierre preventivo, nuevamente, sí, de pasarelas y balcones que habían sido reabiertos ayer.
0: Sí, y que, bueno, tuve la chance de poder después, si es, seguramente ya lo observaste, pero de la manera que trabajan o que trabajaron para volver a sacar todas las barandas de las cataratas, el peligro que esto conlleva y de la manera que lo hicieron, ¿no? Te mandé un video hoy por la tarde del trabajo que llevaron a cabo del lado brasilero, ¿no?
1: Sí, y del lado argentino yo estaba escuchando ayer una nota muy interesante que le hacían al intendente justamente del Parque Nacional Iguazú, que lo que se toma ya hace un tiempo como medida es quitar las pasarelas, más que nada en la zona de la Garganta del Diablo. Porque, claro, lo que sucedía era, antes, ¿no?, con estas crecidas, era que obviamente el agua barría con las pasarelas y después, hasta que se encargaban, hasta que llegaban, hasta que volvían a construirlas, ellos demandaban no solamente una cantidad enorme de dinero, sino de tiempo,
0: sí, claro,
1: ¿no? Uh-huh. Así que, bueno, cuando justamente se activan estos protocolos de cierre preventivo, no solo que cierran esa parte del circuito, ¿no?, del recorrido,
0: sí,
1: sino también que retiran las pasarelas, y después las vuelven a armar.
0: en el lado brasileño.
1: Las estructuras, norte, básicamente,
0: sí,
1: ¿no?
0: En el lado brasileño no sacaban las pasarelas, pero sí sacaban las barandas.
1: Claro, lo que pasa es que las crecidas no afectan tanto, pues el circuito del lado brasileño nada tiene que ver con el circuito del lado argentino.
0: Exactamente.
1: ¿No?
0: Y por otro lado, también en Neuquén la están pasando muy mal, no para de llover, sí. Sufrieron mucho y siguen sufriendo hasta ahora. Y ni hablar en Vaca Muerta, se produjo una alud en la ruta de ingreso a Vaca Muerta, con la importancia que tiene esta ruta para una zona que está prosperando y creciendo fuertemente, arrasó con autos, camiones, así que desde acá nuestra solidaridad, nuestro cariño y tratar de por lo menos llevarle a esta hora y en este momento tan difícil para todo lo que están padeciendo los embates del Super Niño, un poquito de alegría, ¿no? Un poquito de alegría, como digo siempre, tratar de olvidarse de lo tedioso del día y poder, en estas seis horas de esta matiné nocturna, así lo denominamos, de A2 y Discoteca Nacional, poder relajarse, aunque yo sé que es difícil, aunque entiendo perfectamente lo que están padeciendo, pero desde aquí nuestro abrazo fraternal, nuestro amor y nuestro cariño sin ningún lugar a dudas. Aquí estamos y bueno, siendo un poco ese cable a tierra que ustedes necesitan en un momento tan duro. Día 2, 023 de la madrugada ya, arrancando con todo lo que tenemos y obviamente con nuestras vías de comunicación para que se comuniquen, valga la redundancia, nuestros queridos oyentes.
1: El WhatsApp Nacional, ya estamos en línea, allí los leemos, allí los escuchamos, como hacemos habitualmente, madrunoche tras madrunoche, 113-870-7485. Ese es el número que agregás en la agenda del CELU, 113-870-7485.
0: No se olviden, en la madrugada del viernes, el día más lindo de la semana, vamos a hacer un gran sorteo. Se van a ir 4 remeras, 2 de Titanes en el Ring, 2 de la gente de No When. Todos los que ya han dejado sus 3 últimos números de documento en el WhatsApp, no tienen más que esperar. Los que no lo hicieron tienen tiempo todavía de mandarlos y poder participar. 2 remeras de Titanes en el Ring.

0: esa sensación que me corre por el cuerpo cada vez que escucho esta canción. Se me eriza la piel, ¿no sabes? No, es una cosa increíble. Me retrotrae, me lleva tantos años atrás. Es una maravilla.
1: La semana pasada estuvo otra vez en boca de muchos el hecho de Titanes en el Ring, y nada tenía que ver con este regreso, sino que se dio en el programa de La Pegue en la mañana, recordando a Martín Caradagian, y obviamente pude ver justo ese momento y mandar el mensaje a Leo Paradiso, uno de los periodistas de la mesa, que es gran amigo mío. El Colorado dijo, vuelve Titanes, ya me lo dijo Fabián Codevil. Y ahí alimentamos esto que estamos por hoy. Incluso La Pegue dijo al aire, ¿por qué no vuelven por este canal en la mañana de los domingos? O sea, que se abren puertas para este hermoso regreso. Ahí estamos intentando que así sea. Y también se dio en el programa de Mario Pergolini, por la noche en Canal 13, que también hizo una mención del regreso de la lucha, ¿por qué no tenemos más catch en la televisión? Así que van apareciendo voces que se suman a la posibilidad de este regreso. Así que ya saben, dos remeras de Titanes, dos remeras de Nowhen. Solo deben mandar, los que no lo hicieron aún, sus tres últimos números de documento y ahí estarán participando.
0: Sonia de la Plata 056.
1: Adelantamos.
0: No puedo participar.
1: Te tiene un especial. Necesita participar. Usted tiene una especial que ya se lo voy a hacer, se la voy a traer. Estoy esperando que me la traigan, porque es especial.
0: Ay, como las que teníamos cuando éramos chicos. Vos sabés que con mis hermanos, en ese momento, sí. Ay, Dios mío, cuántos años atrás. Porque teníamos justamente esas remeras cuando nos llevaron a ver Titanes en el Club Atenas, ¿no? En La Plata, mis padres, que tenían el nombre de cada uno, ¿no? De nuestros, eran azules las remeras. Y una estampa, esas que venían con brillitos, que antes, bueno, obviamente, antes del sublimado y de toda la cuestión actual, eran unas estampas como de goma, y que tenían todos como brillitos, un dibujito. También tenía una muñeca, el de mis hermanos tenía uno, tenía una moto, y el otro tenía un auto, y sobre el dibujito ese, sobre esa estampa, el nombre así como en semicírculo, arriba, en letras rojas, cada uno. ¿Cuándo se empezaron a usar las remeras con los nombres?
1: Exactamente, ¿viste? Mire esto, que tiene 56 años. Con la remera de Titanes, ¿que de quién? Del Caballero Rojo, ¿vio?
0: Sí, señor.
1: En el Club del Gas, creo que era el Camino Negro, por ahí. Miren esta foto, 52 años debe tener por lo menos esta foto, lo que representa en todos nosotros, en unos más que otros, pero en todos, el hecho de haber vivido el apogeo de Titanes.
0: Sí, bueno, me acuerdo que a la salida, ¿no?, te vendían el flyer. Y obviamente con la imagen de tu ídolo, ¿no? ¿Quién era Martín, no? Caradagian. El de mi hermano Gustavo, Mr. Moto. El más chiquito no tenía, así que él no se llevó ningún flyer. Y además te lo daban autografiado. El nombre lo firmó Martín Caradagian.
1: Hermosos, recuerdos hermosos. Fue el gran generador de lo que lo contamos el otro día, lo volvemos a repetir. Fue el gran generador de los PNT. Martín fue el pionero en eso.
0: Sí, claro.
1: Crack para la venta. Por eso hizo de Titanes lo que fue Titanes en el Ring. Así que hermoso haber vivido esa época. Y puede ser que en breve muchos puedan revivirla. Aquellos que son abuelos, con sus hijos y sus nietos, poder vivir la magia de Titanes en el Ring.
0: Benditos ochentas.
1: ¡Oh! ¡Qué lindo! Pero como nosotros ninguno. Así que acá estamos. Y hablando de los 80, hoy 1981, el año elegido para la buena música de esa década inolvidable, amore mío.
0: Así que comenzamos a disfrutar de aquellos años en la música y en la voz de nada más y nada menos que Dolly Parton. ¡Qué lindo! Este es un himno de la música country y pop, año 1981, para 9 to 5.

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0: Otra referente de la música country, hablamos de Juice Newton, que por aquí se despachaba con Angel of the Morning, Ángel de la Mañana.
1: 0:37 minutos en esta madrugada, en este reloj y en este reloj, en los dos, 0:37 minutos. Y aquel también, aquel atrasa 10 segundos. Estamos como en medio de una relojería.
0: Nosotros. Vamos a contarles a nuestros oyentes que la está peleando nuestra productora, porque cada uno tiene su compu con su reloj atómico, y ella dice que hay uno que atrasa. En realidad tiene razón, a veces me ha pasado, que atrasa 5 segundos. Entonces le puso uno para Fabián y uno para mí. Pero están los dos sincronizados.
2: Tu camino.
1: Si haces una nota, voy a pedir que vos te quedes como...
0: Es caro, caro Mariano, sí, es caro Mariano.
1: Sí, ya, no, yo viste que lo dijimos en el arranque, yo no sé cuándo duerme en la casa. Sí, ya está tosiendo de del cansancio y del estrés. Pero bueno, ese es el motivo por el cual digo, en este reloj y en este reloj. Porque la productora me vino a pelear, me dijo, este no va acá porque este atrasa. Y dije, vamos a ver si atrasa. Y no atrasa nada. Pero bueno, ya está. Ahí está, el golpe bien dado. Acá estamos entonces, ya recibiendo los mensajes de nuestros oyentes.
0: Sí, empezamos a agradecernos como corresponde. Nuestro querido Héctor Osvaldo Vargas nos está escuchando en el barrio Tres Cerritos, en la provincia de Salta, tan linda que enamora.
1: Sí.
0: Un beso grande para Héctor, que se queda de a dos y más tarde se engancha con la Discoteca Nacional.
1: Muy bien.
0: Hace el continuado de madrugada.
1: Exactamente.
0: Buenas noches, Susoña y Fabián, me alegra muchísimo la victoria de Vasco en la Bombonera.
1: ¡Epa!
0: Es difícil vencer a Atair Suárez en la ciudad de Sao Paulo. Nos está escuchando Atair, un abrazo bien fuerte. Y bueno, por supuesto, está contento. Nosotros lo abrazamos y nos envía por aquí un videíto, ¿no?, de los hinchas de Vasco da Gama celebrando.
1: Su corazón negro y blanco y su alma carioca, por decirlo, obviamente. Y además quiero decir, de paso cañazo, que se aprobó finalmente la revancha que hasta hoy no tenía establecido el estadio, se juega en el mítico Maracaná el próximo martes.
0: Hola, hola, muy buena madrunoche, día 2, ¿cómo están Sonia y Fabián? Otra vez en sintonía, Roberto de Tartagal, mira qué lindo, que te hace una propuesta de una canción para que me presentes, que te voy a dejar después que lo leas vos el mensaje, como corresponde.
1: Muy bien.
0: Gracias Roberto, un beso grande. Hola Sonia, Fabián, ¿cómo están? Soy Sandra de Zapala, provincia de Neuquén. Hoy más que nunca estoy costurereando en el Día de la Costurera, 14 de octubre. Gracias y saludos para todas las costureras. Un abrazo bien fuerte, Sandra, pero muy feliz día.
1: Y en especial a la costurerita que dio el mal paso.
0: Que no creo que sea el caso de Sandra, justamente. Un beso grande, grande, por supuesto. Nos sumamos en tus buenos deseos a todas las costureras que hay, afortunadamente. Mira, casualmente, yo tengo una que se llama Sandra.
1: Mira.
0: En La Plata le llevé una campera hace unos días. Yo iba deprimida. Porque es una campera que tengo hace muchos años y pensé que se me había roto el cierre.
1: Sí.
0: Ya que me había visto, ¿no? Subía cuando hacía así, ¡fruf!, se me abría. Y cuando la quería... Bueno, cuestión que le dije, me parece que hay que cambiarle el cierre. Lo que pasa es que es una campera que tiene muchos años y no sé si se podrá conseguir. Como más, bueno, pues yo soy medio fanática, ¿viste? Tengo un toque con el tema de que tienen que coincidir el carrito, digamos, ¿no?, de los cierres de los bolsillos con el carrito.
1: Está bien. Te entiendo, no, te entiendo, porque a mí me tiene, yo tengo toques parecidos.
0: Si me ponen un carrito diferente, es como que, ¿viste?, no va a quedar. Bueno, cuestión que me dice, bueno, vamos a ver si consigo el mismo cierre, uno parecido. Bueno, cuestión que cuando la llevé me dice, no, a este le cambiamos el carrito y ya está. Me dice, ¿tiene algún diente roto? No. Listo, le cambio el carrito, una módica suma de 1.500 pesos.
1: ¿Y era el mismo carrito que los otros?
0: Muy parecido. Muy parecido, pero un carrito de metal.
1: La guacha que no es igual.
0: Yo no quería carrito de plástico.
1: Claro.
0: ¿Sabés lo que me costó? ¿Cómo se llama el cosito ese para correr? Tiene varios nombres, el cursor, me dice, había también otro nombre, me dijo, y si no, el carrito, así el carrito que todo el mundo te va a entender así.
1: Claro.
0: Así que bueno, cuestión que Sandra, mi costurera de confianza, también me cambió el carrito de la campera. Me la solucionó.
1: Y has quedado satisfecha.
0: Sí, muy.
1: Está bien. Me parece muy bien, pero era complicado el cierre a esa altura.
0: Beso grandote, Sandrita, feliz día para vos, ¿eh? Y también, ah, para Mabel, Mabel, la mamá de Mónica Lisi, nuestra compañera
1: Mabel,
0: también.
1: Mabel
0: La Torre.
1: Mabel, la mamá de la condesa.
0: Muy buenos días, estimados madronocheros, y sea un buen miércoles para todos, con las bendiciones de nuestro Señor Jesús. Buena música, como siempre, y los mejores recuerdos para disfrutar. Gracias a ustedes, saludos. Juan Manuel de San Miguel de Tucumán. Hablando de recuerdos, sí. Me estaba acordando de una película. En realidad alguien me recordó una peli hace un ratito. ¿Vio Soylent Green?
1: No.
0: ¿Con Charlton Heston?
1: No, no.
0: Una película
1: no la vi.
0: Que tiene unos cuantos años. Acá la conocimos como Cuando el Destino Nos Alcance, o Cuando el Futuro Nos Alcance, ajá, o así. Ajá. Es de la década del 70.
1: Sí, claro, bueno. Pero me hubiese gustado, la voy a tener en cuenta porque es uno de mis actores preferidos, Charlton Heston.
0: ¿Sí?
1: Sí, sin ninguna duda. Ha hecho grandes, bueno, de más está decir, vos sabés cuál es mi película de cabecera, ganadora de 9 Oscar, es Ben-Hur, uh-huh. Moisés, dos grandes producciones impecables que él interpretó, y después otras tantas, El Planeta, bueno, Planeta de los Simios, la no, mejor tremendo, versión, tremendo, sí. Tremendo final.
0: Enorme.
1: Tremendo final y así.
0: Totalmente impensado.
1: Exactamente. Y así muchas de las que ha hecho. Y de las últimas que hizo, me parece, además de esta que vos estás enumerando, me parece que hizo una de las de Aeropuerto. Viste que estaba Aeropuerto 77, Aeropuerto 78, Aeropuerto 80. Alguna de esas ha interpretado Charlton Heston como piloto de uno de los aviones. Otro fue Dean Martin, que participó de esa posibilidad de ser. Me parece que la del Concorde, porque Aeropuerto 80 era el Concorde. Pero no me acuerdo en cuál Charlton Heston tuvo participación importante. Ahí está, ¿viste? Gaby Zeni me habla por cucarachi y me dice, fue jefe de aeropuertos. El que daba las indicaciones del micrófono de cómo debía volar el avión, en problemas. Sí, señor, tiene razón.
0: Bueno, esta que yo le cuento, sí. Está ambientada en un futuro distópico, ¿no? Mm. En el año 2022. Es una película del año 1973, fíjate vos,
1: sí, sí.
0: ¿No? En un Nueva York superpoblado, con problemas ecológicos, y para alimentar a la población, una corporación multimillonaria, sí. Reparte unas galletas llamadas Soylent Green, supuestamente hechas a base de plancton marino.
1: Ajá.
0: Bueno, hay un detective de policía, interpretado justamente por Charlton Heston, que investiga el asesinato de un directivo de la empresa y descubre un secreto muy oscuro acerca de qué estaban hechas verdaderamente las galletas. Muy macabro.
1: No la spoileé.
0: No, es eso nada más. No le voy a decir justamente de qué estaban hechas, pero es una película muy muy interesante, de ver si la llegan a encontrar cuando el destino nos alcance.
1: Uh-huh. Me parece muy bien.
0: Es viejita, no. Seguramente la encuentren.
1: Pero es la época de los grandes actores, no digo que hoy no estén, pero ellas fueron las grandes estrellas que edificaron Hollywood durante 20 o 30 años, hablamos de la década del 50, 45, al 70 y pico, donde estaban todos aquellos enormes y talentosos que hicieron grande el cine de los Estados Unidos.
0: Bueno, todo esto viene a colación. Yo le decía que me acordé, alguien me hizo acordar justamente de esta peli, porque me hablaron de El Demoledor y El Misterio de los Tres Caracoles.
1: Sí, tiene razón. Las tres, viste como dicen ellos, las tres caracolas.
0: Exactamente, sí. Que seguramente quienes vieron la película sabrán de lo que estamos hablando y quienes no estarán nadando, dijera mi sí. mamá, en la untanánsica.
1: Sí, sí.
0: Que bueno, que nunca, tampoco nunca te explican.
1: No.
0: Básicamente, no. ¿Qué pasó? ¿Para qué eran esas tres caracolas que se encuentra el...
1: Iba en el baño
0: John Spartman
1: en el baño. Y se limpiaban con eso. Claro. Ahora, ¿cuál era el misterio y de qué manera? Solo vos lo podés develar si es que podés. Así que estaremos atentos.
0: Bueno, sí, vamos a charlar al respecto. Sí, bueno. Porque tengo información.
1: Viste, yo sabía que algo te traías entre manos. Así que nos vas a desasnar y nos vas a contar de qué manera. Mira, mientras estamos hablando de este tema que me interesa mucho, también te quiero contar, porque tiene que ver con el.

0: Pocho, por eso me da confusión. Pocho el taxista y Bochito, porque por la forma, viste, que tiene redondita, del escarabajo, el viejo escarabajo, Cupido motorizado, para que se den una idea de lo que hablamos. Son muy comunes en México esos taxis. Y él le regaló un New Beetle, que es el nuevo modelo de escarabajo, el querido Arjona, a quien lo inspiró para hacer ese tema.
1: Exactamente, bueno, hoy Pocho es asistente de su equipo técnico, qué ¿no? Bueno. Pero sí, sí, Arjona ha tenido un gesto...
0: Me sorprendió, por eso...
1: Muy, muy, muy generoso con él.
0: Por eso te lo mencioné, porque me sorprendió, ese tipo de cuestiones no se dan en mucha gente, ¿eh? Tipos distintos son Arjona, los que piensan en su gente, tantos ejemplos has dado acá de grandes actores que lo han hecho con su equipo de trabajo.
1: Bueno, hace un tiempito hablábamos de... ¡Ay, se me fue! De Matrix, de Neo.
0: Exactamente, de Keanu Reeves,
1: ahí está.
0: Hoy me acordé yo y te olvidaste vos, mirá cómo te olvidaste, cómo nos complementamos.
1: Charlie Sheen se me venía, no tenía nada que ver.
0: Como a mí se me van los nombres y vos los sacás enseguida. Hoy al revés fue, viste, como Dios sí. Me iluminó.
1: Bueno, viste, estamos dando tema a nuestros amigos oyentes para que mañana lo cuenten. ¡Oh, viste lo de Arjona! ¡Che, qué buen tipo! Sí. La charla de ascensor, para no hablar del clima, pues ya venimos hablando del clima. El clima del frío, la humedad, la lluvia, el frío, la humedad, la lluvia, ya como que está trillado el tema del clima. Sí. Bueno, mañana podemos contarlo de Arjona en el ascensor.
0: Exactamente, y hablando de mexicanos, ayer o antes de ayer vi un programa también, ¿te acordás del actor Capetillo?
1: Fernando Capetillo,
0: ¿viste?
1: Me acuerdo de Rosa Salvaje.
0: Bueno, Fernando Capetillo tiene una gran estancia, una gran como le dicen en México y en Estados Unidos, no estancia, bueno, tiene otro nombre, pero como la de La Ponderosa, ¿no?
1: Un rancho.
0: Un rancho gigante, ¿no? Muchas hectáreas. Y tiene ahí una persona que hace 70 años que está ahí, por decirlo de alguna manera, porque lo crió a él desde chiquito, es el cuidador, falleció su esposa... Y él sigue estando y siendo parte. Y le armó una camioneta impresionante al hombre para que se pudiera mover y seguir trabajando en el campo. Esos tipos son para resaltar y para contarlos. Porque son tipos que han hecho mucha plata, pero no se olvidan de sus raíces. Como lo ha hecho Arjona, que todo el mundo sabe que tocaba la guitarra en el subte de Buenos Aires cuando era muy joven. Pero son para resaltar esos hechos. Quien tiene mucho y da... En ese caso se ganó el cielo, ¿no? En este caso Capetillo como...
1: Habrá, como pero ¿cuántos Capetillos, no? Porque está Fernando Capetillo, está Eduardo Capetillo, y está también el de Rosa Salvaje, Guillermo Capetillo.
0: Sí, me parece que este era Fernando.
1: Ah, creo que estaba con Talía.
0: Puede ser.
1: De las novelas de Talía.
0: Puede ser.
1: Marimar.
0: Exactamente.
1: Ahí está, me asiente ya que...
0: Fernando Capetillo es este. Lo vi en... Yo viste que yo suelo ver... el canal Turbo, donde se dan remodelación de autos, tuneado de autos, veo overhauling, veo efecto kinding, veo todos esos programas donde se transforman autos, y hay uno en especial que es de México, hay uno que es Mexicánicos.
1: Y sí, también hacen, me encanta,
0: ¿viste? Sí. Queda en Guadalajara, pero también hay otro del Distrito Federal, hoy Ciudad de México, que se dedica a... Hoy por mí, mañana por ti, una cosa así se llama el programa y tiene que ver con gente que quiere agradecerle a quienes se han portado bien alguna vez con ellos, haciendo algo en cuanto a automóviles, camionetas y camiones para regalarles. Y hay gente que se ocupa de hermosearlos, de... ¿cómo es este?
1: Me encantó.
0: Exactamente, hermosearlos. De esa, y le trajeron una camioneta hecha pelota, que era del tipo, estaba torcido el chasis, y a la rueda pegada, o sea, estaba hecha mía, y esto se la dejaron, no sabe la camioneta que le entregaron al tipo, y el tipo emocionado, olvídate, ¿no? Una cosa que mejor que nueva, esas cosas me encantan a mí.
1: Hola, buena madrunoche, Sonia, Fabián, gracias por hacerme compañía, feliz miércoles, bendiciones, abrazos y besos, Osmar, nuestro yorú amigo de Fray Ventos, Osmar, besos para vos. Saludos, amigos de DA2. Ayer llovió mucho, pero en la tarde disfruté de este hermoso arcoíris. Y nos envía una imagen bellísima, Mario desde San Luis.
0: Mira, muy bien.
1: Yo también ayer en La Plata también se dio el arcoíris, sí,
0: bueno.
1: Cuando llegué. Uh-huh. Un beso, Mario. Hola, Sonia. Hola, Fabián. Buena madrunoche. Como siempre, los estoy escuchando acá en Paraná. Llovizna y hace mucho frío. Un cariñoso saludo a sus queridas mamás.
0: Gracias.
1: Rosa, de Paraná.
0: Muy amable.
1: Gracias, Rosita. Un beso grande.

0: grande, grande para vos. Por aquí también tenemos otro mensajito. Buenas noches, quiero participar por las remeras de los Titanes. Los vimos con mi hijo en el Sirgu. Mis últimos tres números de documento son 697. Nos escribe Ezequiel de Versalles, Ciudad Autónoma de Buenos Aires. No lo busques porque Ezequiel es la primera vez que se comunica. Así bueno, que le damos la bienvenida y, por supuesto, ya estás anotado. Ezequiel de Versalles, Cava, sí, 697. Terminación de DNI. Ya estás anotado y, nuevamente, gracias por elegirnos.
1: Captamos otro oyente. Mira qué lindo.
0: Hola, soy Carlos de San Rafael, provincia de Mendoza. Aparte me gustó esto, ¿no? Que nos cuente que bueno, fue a ver Titanes, sí, al Sirgu con su hijo, ¿no?
1: Exactamente. Esto fue el 23 y 24 de mayo de este año en el Margarita Sirgu.
0: Hola, soy Carlos de San Rafael, provincia de Mendoza. Está muy bueno el programa. Sí, recuerdo la televisión de antes. ¡Qué linda era! Se me viene a la cabeza 6 para triunfar, con Héctor Larrea. ¡Ay, qué lindo! ¿Cómo me gustaban los viernes?
1: Pa, pa, pa, pa.
0: Sí.
1: Pa, pa, pa, pa,
0: ay,
1: pa, pa,
0: pa, pa, pa. Herb Alpert, me parece que es el trompetista.
1: Ah, mira, ¿no? Sí. Esos datos que solo puede aportar Sonia Ferrari. Yo me acuerdo de la señorita Lee también.
0: Bueno, sí. Yo fui por el lado de la música.
1: No, pero me acuerdo porque era un personaje de esos, ¿no?
0: Ahora lo vamos a buscar, pero dale. Sí, estoy segura que era Herb Alpert. Herb Alpert. Hola, buena madrunoche, Sonia, Fabián, equipo de A2 Nacional, gracias por estar y por brindarnos tanto amor y hacer del programa un mimo al corazón. Feliz miércoles, que sigan así, desde Jujuy, muchas bendiciones y abrazo infinito, Titi. Gracias, Normita hermosa, un beso grande para vos. Más mensajes que van llegando, nos vamos a Santa Fe. Hola, buena madrunoche, Sonia Fabián, soy Juan Manuel de San Carlos. Les deseo un excelente programa, hasta que me duerma los acompaño. Gracias, Juanma, besos para vos. Hola, chicos de Madrunoche, acá los escucho desde Paraná, quiero participar del sorteo, soy Ignacio. Mi documento termina en 964. Les mando un gran saludo, Ignacio de Paraná, 964. Ya estás anotado. Por aquí, otro mensajito. Hola, muy buena madrunoche, mis queridas adicciones, de A2 y Discoteca Nacional. Vamos todavía. Tienen que grabar programas para cuando no estén, para que no suframos la abstinencia. Acá estoy crocheando, me encanta. Mirá, Griselda, mirá las cosas lindas que hace Griselda.
1: ¡Qué bueno! ¡Qué bueno!
0: ¡Ay, esta tortuguita! Mirá, el crochet. Me encantó. Mirá, para.
1: Precioso.
0: Me encantó, me encanta, me encanta. Muchísimas gracias, Gris. Mirá cuánto talento.
1: Impresionante.
0: Por aquí también tenemos otro mensajito. Hola, buenas. Mi papá se llama Luis Alberto Pío, del barrio Torres, Tacuarembó, Uruguay. Por aquí nos están escribiendo Nelly, Mabel y José. Ah, bueno, pues están buscando familiares, ¿no? En Tacuarembó, los amigos. Bueno, vamos a ver si... vamos a intentar, ¿no?
1: Escriben desde Tacuarembó y nos dan el nombre de quien vive ahí en Barrio Las, claro, Torres. Y acá la familia Pío buscaba gente que vivía en ese lugar, en Uruguay, y que hace 40 años que no ven. Así que por ahí podemos podemos lograr que se conecten.
0: Más incorporaciones. Saludo grande desde Buenos Aires, General San Martín, con mi amigo Lauti. Estamos haciendo el aguante como todas las noches. Juan Zarago y Lauti.
1: Muy bien, Juan y a Lauti, un abrazo.
0: Bienvenidos también, qué chicos, lindo. Por lo menos a nuestro WhatsApp, nos dicen que nos escuchan siempre.
1: Muy bien.
0: Feliz miércoles a todo el equipo de Día 2, Lulú presente, desde Valle Viejo. Besos para vos. Hola, chicos, acá escuchándolos desde el comienzo. Siempre lindo todo. Relajado un poco por aquí. Abrazo grande nos envía Cecil Hughes desde Esquel, provincia grande de Chubut. Seguimos paseando, nos vamos a Salta.
1: Dale.
0: Hola, feliz madrunoche, Sonia, Fabi, como siempre aquí, Violeta. Gracias, Violet. Hola, amigos de Nacional, para participar del sorteo de las remeras. Saludos, Mario Arévalo, de Tucumán. Terminación de documento, 619. Mario Arévalo de Tucumán. Ahí estás anotado también. Por aquí también nos escribe Gerardo desde Salsipuedes. Buenas madrunoches, que la prosperidad se multiplique. Abrazos. Soylent Green, gran película y muy actual. Vamos, Gerardo, todavía. Mira, la vio.
1: Muy bien.
0: Absolutamente.
1: Excelente.
0: Me parece que sí, es una película para volver a mirar, sí, en estos tiempos que corren. Gracias. Leo, de Córdoba capital, buena y húmeda madrunoche, me alegra oírles bien. Sonia, Fabián, muchísimas gracias. Leo, un abrazo bien fuerte para vos también, ¿eh? Me encanta. Nos envía siempre stickers muy, muy graciosos, Leo, y yo me los voy guardando. Hola Sonia, Fabián, escuchando el programa desde Zapala, provincia de Neuquén. Saludos a mi señora Sandra y Sebastián Muñoz, que los escuchan en Chosmalal. Muchísimas gracias, Claudio. Claudito Catalán, un beso para vos allí en Zapala, lógicamente para Sandra, tu compañera, y para Sebastián Muñoz, que nos está escuchando en Chosmalal también, provincia de Neuquén.
1: Un abrazo grande.
0: Uno más, me voy a Cuyo. Hola Sonia, Fabián, gracias por hacer tan alegres y divertidas las madrunoches. Tengan un excelente miércoles. Saludos a sus mamás, Marta y Amanda. Abrazote, dulzuras, Isabela de San Rafael.
1: Gracias a todos. Y rápidamente repasamos, ya se viene Darío Burstein y el boletín de la una. A todos los que han interactuado con las fotos de División Miami en nuestro grupo de Día 2, Fabián Codevilla, Sonia Ferraris, Radio Nacional M870, Rubén Darío Neto, Cecil Hughes, Amanda Roja, no sé quién es, Ana Leticia Lombardo, Guillermina Mancilla, Julio Ernesto Biondo, Carlitos López, Eli Páez, Juan Raúl Torres, Osvaldo Linares, un beso grande, grande, grande. Gracias por estar, por participar, por mandar las cosas tan lindas en esas fotos que hemos publicado hoy junto a Sonia en nuestra página de A2. Se vienen las noticias, pegadita a las noticias, la historia del día, esa historia de amor que conmueve.

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1: En la República Argentina, la una de la mañana. El presidente Javier Milei viajó a Washington. Arribará a los Estados Unidos a las 9:30, hora argentina, y mantendrá encuentros con empresarios antes de participar en una gala hispana. En ese marco recibirá el reconocimiento al liderazgo y al impacto global. El jueves, en tanto, brindará un discurso en la Cámara de Comercio de los Estados Unidos. Reiteramos, el gobierno no modificará la agenda de preparativos para la visita del Papa. El canciller Pablo Quirno afirmó que la organización continúa y que la prioridad es la recuperación de León XIV. En ese sentido, la ministra Alejandra Montioliva insistió.
2: Una noticia que creo que a todos nos afecta, porque primero es la salud de su santidad y después todo lo demás. Esperando que el diagnóstico está, ahora que el pronóstico sea lo mejor posible. La decisión ha sido, hasta que no haya una información oficial, seguimos trabajando. Y el presidente lo dijo muy claro, si toca posponer, reprogramar, estamos dispuestos a que se defina luego de la información.
1: El FMI proyecta superávit de cuenta corriente para 2026 y 2027. En su informe global de perspectivas de la economía mundial, el Fondo Monetario estimó que la Argentina logrará un superávit de cuenta corriente equivalente al 0,6% del PBI. Durante las reuniones, la titular del organismo, Cristalina Georgieva, elogió ante el ministro de Economía, Luis Caputo, la disciplina fiscal del gobierno. Alerta amarillo por lluvias y tormentas en Córdoba, San Luis y sur de Mendoza. En Resistencia, Chaco, donde nos escuchás por AM620, la temperatura 17 grados. Miércoles con chaparrones y nublado a la tarde en el área metropolitana de Buenos Aires. Ahora tenemos cielo nublado, 15 grados la temperatura, humedad 80%. El viento sopla del sudeste a 12 kilómetros por hora.
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Expresó ella con suaves y reflexivas palabras aquella noche, con el cielo colmado de estrellas y el brillo inigualable de sus ojos cautivando la profunda y triste mirada de él. Me ilusionaste. Tengo tantas penas en palabras que solo pueden aflorar en reproches. No logro ser feliz porque solo sostengo en mi mente y en mi corazón todo tu ser, ese que llevo hasta mi último día de vida, dijo él, en una mezcla rara de angustia incontrolable por no poder manejar la situación que ella sostenía. Pronunciaste tantas palabras sin pensar, cegado por la impotencia de no poder controlar tus celos injustificados, que solo reafirmó una vez más mi pensamiento. Fue un error permitirte un lugar en mi vida. Tan solo dos palabras te dirán todo. Tu nombre acompañado de un basta, expresó ella con absoluta certeza, profundizando en su mirada un inminente adiós. Generó en él un acuerdo impregnado de dolor, impotencia. Recurrir a palabras como esas, anticipándole un futuro de dolor, el mismo que él sentía y que no podía asumir, en busca de un nuevo horizonte en el amor. Amor, como él acostumbraba llamar a cada situación que le tocaba vivir junto a ella. Su alma, que se entregó a ese romance y a ese amor, sus propios sueños incumplidos, ser él mismo y sentirse en ella. Ahí es, en ese instante, comenzaba su duelo, el camino a comprender que ella ya no era para él. Mil preguntas transitaban por su mente en busca de respuestas. Y así cada noche inmensa, le costaba conciliar el sueño y se transformaba en un insomnio maldito con el recuerdo de su belleza, de sus sonrisas, de sus palabras, de sus caricias y frases que desbordaban de su corazón y sacudían su ser. Eran sus ansiolíticos eternos. No puedo ser feliz, se repetía, como reproche, mirando una foto de ella. ¿Por qué, amor? ¿Por qué? Esbozaba una sonrisa, se acomodaba el pelo y mirándose en el espejo se respondía. Yo sé que algún día vamos a estar juntos, yo sé que vamos a ser el uno para el otro. Los sueños, como me enseñaste, se cumplen si se mantiene la pasión. Y vos sos mi pasión. El tiempo será nuestro aliado, mi aliado, sostenía él en una rutina diaria que lo mantenía expectante, mientras ella continuaba con su vida, canalizando todo su ser en el camino que todavía tenía por recorrer, con la firme certeza que él había incorporado una lección a su vida.

0: Fabián Pomero Pavilla, como dice que le va, buena madrugada, dijera mi amiga Sonia Ferrari, como dice que le va, acá Jimmy el Uruguayo, otra vez de lado, la compañía de Radio Nacional, como siempre, ahora están pasando el himno, lo mando ahora porque en 3 minutos se me acabó la promoción del teléfono y quedó sin saldo. Una consulta. Yo trato de entrar al Facebook de programa de A2 y no puedo. ¿Estará bloqueado algo? ¿Pasó algo? Nada. Abrazo al caballero, beso a la dama, saludos, se los quiere Jimmy el Uruguayo Marruca, que por estar en el cielo se salió de peor, qué karma el ciclombo.
1: Hola Sonia, hola Pomelo, estaba pensando qué hace una noche especial, y puede ser especial por una comida, por una alegre noticia, y la noche especial mía es escucharlo a ustedes, noche a noche, eso hace especial mi noche, la noche de ustedes, la noche de todos. Un abrazo grandote, Sonia y Pomelo, Cacho Aria de Ferral Salta.
2: Hola chicos, ¿cómo andan? ¿Qué tal Sonia? Hola Pomelo. Bueno, soy Claudio, camionero de Villa Pedro, en este momento llegando a Sanadillo. Bueno, quiero participar, ya gané una remera, pero bueno, ahora para alguno de mis hijos, para alguno de mis sobrinos. Una que fue entregada en persona por el señor Codevila, se la entregó a mi hermano. Bueno, espero poder participar. Mis últimos números, 083. Claudio, el camionero de Villa Corredón. Un beso grande, los quiero mucho.
3: Hola, hola. Buenas noches, Fabián, Sonia, Ferrari. Tengan una muy buena madrugada. Estoy escuchando el programa. Hoy arranqué temprano. Bueno, espero, anoche estuve como hasta las 4 de la mañana con la discoteca de Nacional, ¿no? Pero bueno, que tengan una feliz noche, un feliz programa, y bueno, y estamos acá en la audiencia, ya estoy en sintonía, así que bueno, Néstor de Punta Alta, bueno, un beso y un abrazo a los dos, muy buen programa.
4: Billy Barnat, ay, qué lindo, me encantó este recuerdo también, ¿eh? Mientras escuchábamos a Jimmy de nuestro amigo Yoruba, de Río Negro, Uruguay, a Cachito Arias de Salta, a Claudio, nuestro amigo camionero, y a Néstor de Punta Alta, allá en el sur de la provincia de Buenos Aires. Gracias, gracias infinitas a cada uno de ustedes por estos mensajitos de audio en nuestro WhatsApp, bueno, que nos habían quedado traspapelados por allí, han llegado en los primeros minutos del programa. Uh-huh. Hace un ratito, Carlos,
5: sí,
4: de Rama Caída,
5: sí,
4: provincia de Mendoza, uh-huh, nos evocaba el programa de Héctor Larrea, 6 para triunfar,
5: uh-huh,
4: y nos traía lindos recuerdos.
5: Sí, claro.
4: Y yo les hablaba justamente de la canción. Usted se acordaba de la señorita Lee, yo me acordaba de la música.
5: Claro.
4: ¿No? Yo soy muy musiquera.
5: Se acordaba, más que eso, se acordaba del autor.
4: Me acordaba del trompetista que ejecutaba justamente esta canción. No recordaba el nombre del tema. Pero Gabriel Ceni está en todo.
5: Uh-huh.
4: Y lo buscó. Y lo encontró. Y es este.

0: Vamos a aprovechar, obviamente, para mandarle un beso enorme, enorme, enorme al gran Héctor Larrea. Sí. Seguramente este recuerdo le va a llegar, vamos a hacer el recorte para hacérselo llegar.
1: Es que yo creo que está escuchando, porque ¿sí? Es un monstruo, es un bicho de radio.
0: Me encantaría saber que Tito nos está escuchando, Ruta 101, ¿no?
1: Sí, claro. Héctor es un tipo que permanentemente escucha la radio, todo el día, así que no me extraña, estamos cerca de su cumpleaños, el 30 de octubre, estaría cumpliendo, o está cumpliendo, si Dios quiere, 88 años. El bronce que hace radio, le decíamos a Héctor. Tipazo.
0: La verdad que sí.
1: Y ese recuerdo imborrable, ¿no? De Seis para Triunfar, La Señorita Lee. Ten bonito lo ten bonito, ¿no? En algún momento también decía, o era Verugo Carambula ese. No, ese era Héctor.
0: Ese era Héctor. Héctor. Bueno, así que ahí teníamos, ¿eh? Viste que estaba orientada, bueno, obviamente, digamos, la trompeta, y Herb Alpert es uno de mis preferidos.
1: Ten bonito lo ten bonito era Héctor, sí, tenés razón. Y el otro era el Marciano Chupatierra y Alcoyana Alcoyana. Capri Capri, que era Atrévase a Soñar.
0: Que el Marciano era el Chupatierra era de Héctor Larrea.
1: No, era de...
0: Sí, era de Héctor.
1: ¿Estás segura?
0: Sí,
1: ahora vamos a buscar.
0: Te lo puedo asegurar.
1: Me parece que no.
0: Sí, Alcoyana sí era de Verugo.
1: Sí, pero no quiero discutir porque me termina ganando. Pero yo en esta creo que te puedo vencer.
0: Lo importante es que estamos escuchando el tema de la intro de Seis para Triunfar.
1: Dejalo un poquito más.

0: 1:20, sí, me ganó una Codevila, sí, sí, era Verugo. Vamos a seguir saludando amigos, ahí lo tenemos a Tito de San José de la Dormida, en la provincia de Córdoba, como siempre prendido. Se me han acumulado mensajes y quiero cumplir con
1: díale,
0: todos.
1: Díale.
0: Oli, soy Eva de Pacheco, siempre los escucho, sí, los quiero. Mira, Eva, la primera vez que nos escribe también.
1: Qué bueno.
0: Así que la incorporamos y obviamente nos alegramos y mucho, Evita, de que nos hayas elegido. Y se anota para participar del sorteo por las remeras, Fabi.
1: Eva.
0: Terminación de documento 716. 716, Eva de General Pacheco, provincia de Buenos Aires. Mi reina, ya estás anotada. Vamos a seguir por aquí. Catarino Fulkin, desde Crespo, provincia de Entre Ríos, nos escribe y nos invita a su parrilla, supongo, porque si nos envía por acá una imagen en la que nos muestra esta entrada con ese tinto, esa copa servida, es como que nos está esperando.
1: No amagues más, Catalino.
0: Buena madrunoche, Sonia Fabián, terminando el día por entrarle a un arrollado de cerdo. Un abrazo enorme para todos ustedes. Buena madrunoche, buen provecho, Catalino. Un beso grande para vos y para todos los comensales allí en la parrilla.
1: Como decía mi abuela, sos una desgracia humana.
0: Lisa y llanamente, me quedo buena definición.
1: Desgracia humana.
0: Sí, sí, suscribo.
1: Todo junto,
0: Hola, buenas noches. Día 2, Sonia Fabián, soy Emiliano, camionero, escuchándolos y también esperando la Discoteca Nacional. Estoy transitando la ruta 41, rumbo al norte del país.
1: Mira.
0: Vamos, Emiliano, todavía. Buena ruta, buen viaje. Y obviamente, quédate que en un ratito arrancamos, ¿sí? Y vamos a seguir disfrutando de la música en la madrugada de Radio Nacional.
1: Claro,
0: buen viaje.
1: Sí.
0: Uh-huh. Pedro nos está escuchando en Resistencia, provincia de Chaco. Buena madrunoche, Sonia Pomelo.
1: Gracias.
0: Equipo, abrazo para ustedes.
1: Bueno.
0: Gracias, Pedrito. Beso para vos. Hola, buena madrunoche, mis queridos. Feliz miércoles. Beatriz, de Paraná, también sumándose. Lo tenemos a Roberto Apaza, nuestro poeta de El Carmen, provincia de Jujuy. Buenas noches, Sonia Fabián, aquí el poeta, pescando en el río Lavallén de Jujuy.
1: Mira.
0: Un fantasma me quiere arruinar la pesca, pero no lo va a conseguir. Roberto, un abrazo bien fuerte para vos.
1: Qué momento, ¿no? Un fantasma le quiere arruinar la pesca. ¿Cómo lo habrá divisado, no? Que nos cuente un poquito más.
0: Y viste que en el norte hay así como apariciones y leyendas y demás.
1: Sí.
0: ¡Otra incorporación! ¡Vamos todavía! De Paysandú.
1: Mirá.
0: Se siguen sumando amigos uruguayos.
1: La República Oriental del Uruguay.
0: Hola, buenos días, buena madrunoche. Siempre los escuchamos. Excelente el programa. Saludos. Marco y Jessy de Paysandú.
1: Un beso grande para los dos.
0: Un beso enorme, chicos. Gracias, bienvenidos, por lo menos a nuestro WhatsApp. Juan de Montecomán, allí en San Rafael, provincia de Mendoza, se va sumando junto a Mabel. También seguimos pasados por agua. Abrazo fuerte, Juancito, para vos y para Mabel también. Feliz miércoles, mis queridos Sonia y Fabián.
1: Uh-huh.
0: Ustedes hablan de una peli hecha hace muchos años que predice hechos actuales. Y recordé que hace unos días, en una maratón de lectura a la que me invitó la escuela de mi barrio, leí a los chicos un cuento de Bradbury, escrito en 1950. Todo un visionario. En el que relata algo que sucede en 2026. Muy sorprendidos los alumnos que escucharon con mucha atención. Amiguitos, que disfruten de un hermoso día. Sin lluvia, va mi abrazo apretadito, Maggie, de Comodoro Rivadavia. Maggie, que estaba atenta, ¿no? Escuchándonos cuando hablábamos hace un ratito de cuando el destino nos alcance. ¿Cuántas películas,
1: sí,
0: ¿no? Hay así, futuristas, por
1: claro,
0: decirlo de alguna manera,
1: sí,
0: que han sido
1: sí,
0: filmadas, bueno, esta que mencionábamos hoy en la década del 70, uh-huh, cuando hablábamos de Demoledor en la década del 90, y tantas otras, bueno, sin ir más lejos, Volver al Futuro.
1: Exactamente, y yo me quedé cuando dijo en una reunión de lectura, me acordé inmediatamente de 1984, ese libro que nos hicieron leer en la escuela, que fue escrito también, si mal no recuerdo, de Orwell, exactamente, y que un poco presagiaba lo que iba a suceder en ese año, 1984, ¿no? Y siempre me quedó grabado, no solo por lo que lo leí, porque es una historia muy compleja, sino porque además es el año que más recuerdo, un año en donde me solté en un montón de cuestiones personales, rompí con lo que era la adolescencia y empecé a hacer, y me volví un rebelde, y me ubicaron enseguida. En casa me ubicaron enseguida, me rateaba la escuela, había así ese año, iba a bailar todos los días, estaba hecho un demonio. Estaba hecho un demonio. Lo que no implica que no era responsable, más allá de todas esas cosas, en la escuela era un relojito, ¿viste? Yo siempre en eso, porque sabía que era mi carta para jugármela, ¿viste? Le dije, ¡no, mal! ¿Cómo estoy en la escuela? No, no tengo... Bueno, listo. Pero ese año fue terrible, terrible, la rata, todo lo que hice fue inolvidable.
0: Qué lindos recuerdos, ¿no? Mm. Porque se me vino a la memoria hace muchos años también haber leído Fahrenheit 451.
1: Otro, muy
0: ¿no?
1: bien, otro.
0: De Bradbury, así sí, que sí. Gracias, mira, otra novela distópica, sí, sí. Futurista. Exacto. Gracias, Maguita, un beso para vos, Crónicos Marcianos también.
1: Sí, señor.
0: Buena madrugada, fresca y lluviosa, Mariana Brozzi, desde Anisacate, provincia de Córdoba, también se va sumando. Me voy a mi querida ciudad de las Diagonales, en La Plata nos está escuchando Emma, en la zona de la Catedral, en el centro geográfico de la ciudad. Hola equipo de DA2, les deseo una muy buena madrugada y excelente programa. Gracias Emma, beso para vos. Buena madrugada, Sonia Fabi, soy Luis, el camionero de Mar del Plata, volviendo de Salta, para la feliz... Como siempre, escuchándolos. Les cuento que la noche está ideal para viajar. ¡Qué lindo, Luis!
1: Bueno, buena noticia esa, ¿no?
0: ¡Qué bueno eso! Que bueno, que siga así, ¿eh? Nosotros te acompañaremos. Roberto de Tartagal, por aquí también, va agradeciendo la compañía. Y tenemos otra incorporación. Hola, hola, muy buenas noches. Mi nombre es Javier. Les mando un gran saludo desde San Juan Capital. Ajá. Estoy aquí escuchando la radio y acompañado por su programa. Un abrazo enorme. Bueno, Javier, que nos envía por aquí una imagen de su radio en la mesa de luz, al lado del despertador, que marca la 1 y 20.
1: Qué lindo eso.
0: Hay esos despertadores. Exacto. Yo tenía uno. Son esos que tenían esa campanilla que te volvían loco.
1: Sí,
0: que
1: te rompe los tímpanos.
0: Con eso, era el que se le daba cuerda.
1: Exacto. Y le tenías que dar porque sonaba...
0: Como la Pantera Rosa, ¿viste? Cuando...
1: Mandaba un... agudo, ¿viste? Una cosa que...
0: Terrible, me hacía acordar a la campanita al timbre de la escuela.
1: Se caga de risa, Gaviseri, porque se acuerda de lo mismo. Mira, se puso colorado.
0: Bueno, y somos todos más o menos contemporáneos.
1: Sí, ¿qué te parece? Pero ese sonaba mal, ¿eh?
0: No, despertaba. Después vino el otro que era un poquito más... Ese era más canchero.
1: Y el que tenía algunos amigos míos que tenían la suerte de tener que uno arrancaba abajo. Iban creciendo hasta que te despertaba, ¿no?
0: No, pero este incluso, vos sabés que a mí me costaba dormirme, porque claro, cuando eran muy ruidosos.
1: En el silencio de la noche.
0: Se escuchaba.
1: Faltaba la música a la pantalla.
0: Claro, y este verde siempre lo ponían en mi pieza porque mi hermano era el que se levantaba, mi hermano Gustavo, el más grande,
1: sí.
0: Era un año más, o sea, estaba un año más arriba que yo en la escuela.
1: En la escuela.
0: Y siempre se levantaba él antes.
1: Este lo tenía mi abuela.
0: Si bien nos dormíamos los tres juntos, sí. Mi habitación estaba pegadita.
1: Sonaba igual.
0: Claro,
1: ¿viste? Y este lo tenía mi abuela, este era el que sonaba esa cosa que era una... Lo bueno de estos era que se acababa la cuerda y se paraba, claro. ¿No? Es que, viste, estos, los modernos te arrancan y a los dos minutos, si no lo apagaste, te vuelve a sonar. Ya después, entrada ya unos años, en mi casa, que yo te conté, y el público se renueva, había uno que nunca más me voy a olvidar. Se lo habían regalado a mi papá, y a las 7:45 sonaba... ta ta ta ta ta ta ta ta ta ta ta ta ta ta ta ta ta ta ta ta ta ta. Era una música...
0: Así. La salud de nuestros hijos.
1: Una cosa era, pero me acuerdo como si fuera hoy. Era como una música clásica, que era un relojito en forma de antigua, ¿no? Estaba sobre la mesa de. Y encima estaba en el comedor, o sea, que despertaba a todos en mi casa. Despertaba a mi viejo que tenía que ir al taller, a mí, a mi hermana. Y yo lo odiaba, porque yo soñaba pensando que ojalá que no se encienda mañana, ¿viste? Y por ahí me despertaba antes, y dijo, qué bueno, me quedo, no me mandan a la escuela porque no solo. Y al rato, ta, ta, ta, ta, ta, ta, ta, puta que...
0: Mirá cómo nos dio lata Javier desde San Juan para hablar de los despertadores antiguos.
1: Exacto.
0: ¿No? Con esta imagen que nos envió, así que gracias, querido amigo, un beso grande para vos. Mabel nos está escuchando en Santa Fe.
1: Sí.
0: Hola, muy pero muy buena madrunoche, princesa de las princesas, Fabián. El marciano chupa tierra, alcoyana son de Berugo, cuántos recuerdos hermosos. Besitos. Gracias, Mavi. Beso grande para vos. Hola, chicos.
1: Yo soy Lucía, les dijo princesa, y a Fabián, marciano chupa tierra, pensé que me lo estaba diciendo a mí.
0: Hola, chicos, desde el Calafate, el negro Claudio Cuenca. Siempre es bueno escucharlos. Mi DNI termina en 418. ¿Puedo participar por la remera? Obviamente. Saludos desde Tierra de Glaciares. Mira, ante todo, Claudio, bienvenido. Te quiero porque sos negro igual que yo. Segundo, importante, claro que podés participar. Pueden participar, esto obviamente es, se lo contamos a todos los amigos que nos escuchan por primera vez, a los que se van sumando. Radio Nacional cuenta con más de 49 emisoras en todo el país. Y si alguno de ustedes llega a ganar y no reside en la ciudad de Buenos Aires y zonas aledañas, a través de nuestro sistema El Bolsín, que bien maneja nuestra querida productora Jacqueline Macarevicius, enviaremos la remera o el premio que sorteemos a la filial que les quede, no a la filial, a la emisora que les quede más cerca, ¿sí? Desde la Quiaca hasta la Antártida y desde la cordillera al mar, como dice Fabi.
1: A las Torinas. Al mar. Escúchame, ¿cómo es Claudio? ¿De dónde es?
0: Claudio es de El Calafate.
1: El Calafate. ¿Y el número?
0: Provincia de Santa Cruz. 418.
1: Anotado.
0: Tierra de Glaciares. Bienvenido. Y ya estás participando. Claudio, un placer, ¿eh? Acompañarte. Hola, buenas noches. ¿Cómo va, Sonia, Fabián? Acá Matías. De Río... se me lengua la traba. De Río Grande.
1: Uh-huh. Otro nuevo.
0: Otra incorporación.
1: Qué lindo, che.
0: Me encanta. Bueno, un abrazo bien fuerte. Siempre emprendido nacional. Es un gustazo. Es un gustazo que se vayan sumando todas las madrugadas.
1: Sí, sí.
0: Amigos de todos los rincones de la patria. Verdaderamente. Hola, buenas noches. Soy Javier de San Rafael, provincia de Mendoza. Son mi compañía en mis noches de reparación de viejas radios.
1: Qué bueno.
0: Me acompañan y disfruto música mientras ajusto circuitos. Y nos envía por aquí imágenes de las radios que repara.
1: ¡Qué grande! No hay nada más lindo que estar rodeado de esos aparatos.
0: Mirá esto a Pilco, me encantó.
1: ¿Viste que está por acá? Qué lindo, qué lindo. Hermoso, la verdad. Qué bárbaro, qué pedazo de radio.
0: ¿Qué cabeza tenés para reparar?
1: Olvidate.
0: Javier, fenómeno. Gracias.
1: Hermoso.
0: Y bienvenido. Hola, chicos, por aquí sumándome. Buena madrunoche. Gracias por la compañía de siempre. Nos escribe Alberto, otro amigo de Río Grande. ¿Cómo estamos en nuestra Patagonia? Bueno, la bienvenida a todos y a todas. Sí, es un relato de crónicas marcianas. No sé qué nos agrega Maggie. Bueno, el que le leyó a los chicos en esta maratón de lectura el fin de semana.
1: Un abrazo grande y un beso grande para Maggie y para todos los que se comunican con nosotros. 1:32 en esta madrugada. Momento de ir a la última pausa. Volvemos con música y todavía tenemos un montón de cosas.
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0: Hola, hola, buenas noches, gente de A2. Saludos para ustedes y bueno, para mi amigo Claudio de Zapala junto a su esposa. Y feliz día de la costurera. Gracias porque estoy escuchando desde hace 2 años ya, que estoy en sintonía de este programa maravilloso de A2. Gracias, chau chau.
1: ¡Ay, cómo me gusta esto! ¡Qué lindo! Human League, Don't You Want Me. Otro recuerdo ochentoso. Mientras lo escuchábamos a Sebastián de Chosmalal, que fue el saludado hace un ratito por Claudio de Zapala.
2: Y por su señora, ¿no? Los dos.
1: Exactamente. Así que, ¿cómo me gusta esto? Estamos interconectando oyentes, en este caso en la provincia de Neuquén. Uh-huh. Así que, bueno, gracias, Sebas. Gracias por tu mensajito de audio.
2: 1:39 en esta madrugada y este tema que pasaba recién es uno de los que yo tengo entre el top 10 de los 80. Es un temazo de 1981, año que estamos recorriendo hoy con la música, los hits que hicieron bailar a muchos en ese año, en esa década inolvidable. Acá estamos y todavía Sonia sigue acumulando mensajes, oyentes, saludos, besos, pero yo le digo a Sonia que me tiene que contar lo de las caracolas, que no nos podemos ir sin esas caracoles que Stallone en El Demoledor no sabía cómo emplear para limpiar después de sus necesidades.
1: Todo un misterio, ¿no?, que se generó en torno a esas caracolas. Uh-huh. Obviamente estamos hablando de una escena de la película El Demoledor, ¿no? Uh-huh. Demolition Man, del año 1993, protagonizada por Sylvester Stallone y Sandra Bullock. Uh-huh. Vamos a poner un poquito en contexto.
2: Sí, sí.
1: John Spartman, justamente Stallone, un rudo policía del siglo XX, fue descongelado en el año 2032. Uh-huh. Entró a un baño público y descubrió 3 caracolas marinas junto al inodoro, ¿no?, en lugar de papel higiénico. Claro, ahí entra la confusión, ¿no?, incluso de que está mirando la peli.
2: Exacto.
1: Él no tiene ni idea de cómo usarlas.
2: Sí.
1: Y se vuelve loco intentando averiguar cómo limpiarse.
2: Sí.
1: Claro, mientras el resto de la sociedad utópica y limpia da por hecho que todos saben cómo funcionan.
2: Claro.
1: Señores, pero la película nunca explica para
2: nunca
1: qué sirven, ni cómo se operan. Y el chiste se deja por completo librado a la imaginación,
2: sí,
1: del espectador.
2: Total, pasaron 40 años de la película y nos seguimos preguntando.
1: Claro. Bueno, Daniel Waters, el guionista de la película, no sabía qué inventar, parece, como elemento futurista absurdo para el baño. Fíjate cuál es el origen de este
2: increíble
1: chiste.
2: Sí, sí.
1: Entonces, ¿qué hizo? Llamó por teléfono a su amigo y colega, Larry Karasewski, quien casualmente estaba en el baño, y mencionó que tenía una bolsa de caracolas marinas como adorno. Entonces, ¿qué hizo Waters? Ay, me parece una buena idea, un detalle ridículo, y lo metió en el guión, así como si nada.
2: Y mirá la vigencia que tiene, que aún hoy se sigue preguntando la gente de aquella película, las que lo vieron, para cómo se utilizaban esos 3 caracoles.
1: Terrible. Bueno, en una entrevista, Sandra Bullock bromeó diciendo que implicaban procesos como una era para lo número 1, la otra 2 era para lo número 2, y limpieza, que funcionaban como algún tipo de instrumento o sistema electrónico.
2: ¡Qué barbaridad!
1: Alguna explicación tenía que dar.
2: Sí, sí.
1: Bueno, algunos fans han bromeado, ¿no?, con que las caracolas son en realidad tapas de botones ocultos que activan funciones de lavado, de secado y de perfumado automático, ¿no? Similar a un bidet tecnológico del futuro. Podría haber sido también.
2: Es que hoy ya existen. En Japón hace todo. Te sentás,
1: sí,
2: hasta te pinta las uñas.
1: ¿Cómo se usa para las manos?
2: Exacto.
1: Bueno, otros han sugerido usar 2 caracolas, ¿no?, a modo de como de pinza, y la tercera para repasar.
2: El del repaso es complicado.
1: Pero bueno, No sé si resolvimos el misterio de las tres caracolas del demoledor, pero bueno, por lo menos estamos buscando. Estuvo bien. Decime que nos llevamos toda la guita. ¿Eran en Australia todavía? No me acuerdo.
2: Y puede ser, ¿eh? Y puede ser, sí. Sí, puede ser, claro.
1: Ahí teníamos un dilema a resolver para vencer, para triunfar.
2: Por las dudas, le digo, no intenten, si tienen caracoles, ver de qué manera lo pueden emplear. Como decían, chicos, no lo hagan en sus casas. Por las dudas, sobre todo en el repaso, que te puede dejar arado.
1: Me encantó.
2: Quiero recordar en esa película a White Snape, que era el tercero en Discordia, el negro, que era un karateca infernal. ¿Por qué digo esto? Porque es muy probable que se pueda hacer una nueva saga, digamos. Pasaron los años y se vuelven a encontrar los enemigos después de mucho tiempo. De hecho, Stallone lo invitó a participar a White Snape de lo que fue los Indestructibles, ¿no? De Expandable, esa saga que hizo donde juntó a los grandes héroes de acción de la época. Así que es muy probable que se pueda hacer una nueva Demolition Man.
1: Beso grandote, grandote, pero grandote para Iván, que está recorriendo el yacimiento allí en Comodoro Rivadavia en su último turno de noche. Se queda firme hasta las 6 escuchando la madrugada de Radio Nacional. Así que gracias inmensas, Ivancito. Será un placer acompañarte toda la madrugada.
2: Un abrazo grande, hermoso lo que nos hacen llegar a través de sus palabras, todo el sentimiento y el amor que nos brindan para nosotros, como saben, es el combustible necesario para alimentar toda nuestra madrugada y poder brindarnos el 100% para ustedes.
1: 15 minutos, faltan para llegar a las 2. ¿Qué les parece si seguimos disfrutando de la música ochentosa? Buenísimo. El alma de nuestro programa.
2: Exactamente.
1: Seguimos paseando por el año 1981, ahora junto a Alan Parsons Project, Games People Play.
2: ¡Qué temazo!

0: Hola, buenas noches, Sonia, Fabián. Muy bueno el programa de hoy. La verdad que está estupendo, che. Y qué cosa, lo de... Mirá, a mí me gustaba más el dúo Starkey Hutch, eso era mi ídolo. División Miami, sí, por ahí me gustaba la serie, sí. Pero los dos tipos, no, demasiado cafecito lo veía, y sobre todo el moreno, ¿no? En ese sentido yo me quedo con Starkey Hutch, que eran mis ídolos. Y después, bueno, lo de, bueno, 6 para triunfar también, qué lindo programa. Y bueno, la señorita ahí estaba bárbara, che. Y también las bailarinas, estaban espectaculares. Bueno, muy bueno el programa de hoy, buena música. Muy bueno el operador con la elección. Bueno, gracias a ustedes y bueno, todo lo mejor para los dos. Gracias, Adolfo de Rosario.
1: Gracias a vos, Adolfo, por tu valoración y por estar tan atento al contenido de nuestro DEA 2. Hoy hemos venido cargados.
2: Exactamente. Estaba buscando la posibilidad de generarnos a nosotros como Starkey Hutch también. A ver cómo da el perfil.
1: Bueno, dos cosas diferentes, ¿no? Sí. Aparte, además, épocas diferentes las de Starkey Hutch y de División Miami. Pero bueno, vale obviamente el aporte de nuestro amigo Adolfo.
2: Exacto, porque una es bien de los 70 y la otra es bien de los 80, ¿no? Así que, y obviamente, muchos, me incluyo, teníamos a Starkey Hutch como la serie del momento, y yo tenía un grave problema porque mi viejo siempre me hacía ir a dormir antes de que termine, ¿no? Y ¿querés que te diga una cosa? Ha salido una versión de Starkey Hutch nuestra que es impresionante. Mirá. Te encantó.
1: Me muero.
2: Te encantó.
1: ¿Pero yo quién sería? ¿Hutch? O Starsky.
2: Mira, en este caso, yo te voy a decir, es extraño porque en este caso yo tengo ropa de Hutch, pero claro, el arma de Starkey en la mano que usa. Y vos tenés ropa de Starkey y los rulos podría ser tranquilamente como Paul Michael Glaser, ¿no? El actor que. Pero me encantó, mirá qué bueno, ahora la vamos a subir al día 2, en esta versión Starkey Hutch de Sonia y Fabián. Espero que les guste. A nosotros nos encanta generar este tipo de cosas, Yo no paro de hacer estas pelotudes, Me encanta. Así que nos tenemos que sacar una foto los cuatro junto con Gaby Zeni y tenemos que hacer, por ejemplo, Brigada A.
1: ¡Oh! ¿Viste? A mí no me ponés de Mario Baracus porque se pudre todo.
2: No, no, no. Vos tranquilamente podés hacer... Vos, por lo hermosa y sensual, sos Faz.
1: Templeton Faz. ¡Oh!
2: Por ejemplo.
1: ¿Y Gaby qué sería? ¿Murdoch? Bueno, exactamente. ¿Murdoch?
2: No, Murdoch es eso.
1: Estaba muy loco.
2: Murdoch tiene una chaveta floja, la productora tranquilamente.
1: Vos serías Jonah Leon Smith.
2: ¿Quién?
1: Vos.
2: Mirá.
1: Y sí,
2: está bien, canoso, Gaby, sí. Con el habano, Gaby Zeni tranquilamente puede ser John Aníbal Smith. Joe Pepper era el actor, ¿no? Joe Pepper. Y me queda a mí, me queda el negro Baracus, así que mucho no es para pensar. Ya repartimos los roles y yo quedo como el negro Baracus.
1: Bueno,
2: loco, yo no me subo a un avión.
1: Muero por ver esa foto, por favor.
2: Mañana nos vamos a sacar una foto, que no la saque Jackie porque sale como el culo la foto.
1: No. Bueno, mi papá decía que ahí, bueno, había con las lindas, también podría haber sido.
2: Sí,
1: depende.
2: Sí.
1: Uno generalmente suele usar esa expresión, ¿no? Cuando algo está mal, está feo. ¿Y por qué uno dice, salió como al...?
2: Porque va al interior. Va a la zona oscura. Es como el impenetrable, el chaqueño.
1: Ah, era por eso.
2: Bueno, 1:53 de esta madrugada.
1: Que hablamos de todo.
2: Sí.
1: Es más, hay una lechuga que puede generar una proteína como la carne,
2: a ver,
1: por ejemplo.
2: Me interesa eso.
1: No, bueno, digo, es un título, así que te tiro. Hay un

0: un equipo de un colegio de Londres, uh-huh, que parece que introdujo genes de cerdo y ganado bovino en la lechuga y logró que produjera justamente ese compuesto animal, que además soporta color, aporta color y sabor al músculo. Uh-huh. Muy interesante. Sí, así sí. Que la industria de los productos que imitan la carne está enfrentando este límite difícil de resolver, que es justamente reproducir color y sabor sin usar carne de origen animal. Ajá. Ahí está el punto.
1: Sí, sí.
0: Bueno, hay una investigación de Imperial College London que logró que plantas de lechuga y tabaco fabriquen mioglobina. Ajá. Que es una proteína presente en los músculos de los vertebrados que interviene en esas características. Bueno, ahora la incógnita es, o era, si un cultivo comestible podía producir esa proteína de manera estable y en cantidades útiles como ingrediente. Hasta ahora, una vía habitual consistía en modificar microorganismos como levaduras y bacterias, que crecen en bioreactores, que son equipos cerrados con condiciones controladas. Bueno, este estudio describe la producción estable en plantas de lechuga y tabaco. El resultado
1: sí.
0: Es una demostración inicial. Prueba que esos cultivos pueden fabricar la proteína. Todavía no confirma su utilidad en alimentos ni su viabilidad a escala comercial. Pero bueno, por algo se arranca, ¿no? Por algo se comienza. Uh-huh. Así que estaremos a la espera.
1: ¿Por qué no? Viste que cuando vas y te toca los sándwiches de miga con lechuga, lo descartás de esta manera por ahí.
0: Yo cuando hago de lechuga y tomate, ¿qué hago? Cosa, no los hago solamente de lechuga y tomate.
1: Pero vos le pones lechuga y tomate.
0: Sí, le pongo en una capa lechuga y tomate y en la otra pongo jamón. Uh-huh. Yo los hago así.
1: Está perfecto, pero viste que te tocan, a veces son de jamón y lechuga nada más, no tienen tomate algunos.
0: Ah.
1: Claro, por eso te digo. Y te lo agarrás, viste, van quedando. Al final de la fiesta, cuando están ahí, sí, bueno, adentro. Mi tío italiano, querido José Cosafaba, fallecido hace unos años, a quien quiero muy extraño mucho, mi tío me contaba siempre que en el pueblo, en Calabria, iba un tipo con una bolsa de higo, iba al pueblo y adelante iba la burra. Entonces se comía los higos y los maduros, le tiraba el culo de la burra. ¡Pum! Lo tiraba. Entonces comía otro los buenos y los agarraba los maduros. ¡Pum! Se lo tiraba al culo. Y llegó al pueblo, así. Cargó lo que tenía que cargar en el burro y se volvía. Cuando se volvía se dio cuenta que en la bolsa ya no tenía higos. Y durante el camino iba levantando lo que había tirado y decía, che, ¿quién habrá tirado estos higos que están buenos todavía? ¿Viste? Cuando hay hambre no hay pan duro, decía. Y se morfaba los mismos higos que le había tirado el culo a la burra. Por eso te digo, ¿viste? En la fiesta vos mirabas y decías, oh, che, lo de lechuga, y ahí quedaba. Y al final te agarraba un revuelo y decía, ¿qué come? Y lo de lechuga eran los mejores.
0: Yo tengo un temita seguramente a tratar en terapia, porque me encanta la aceituna, me encanta, pero que no me toque un sándwich de miga de aceituna no, porque me muero. No, chicos.
1: Me jode. ¿Sabes que me encantan?
0: No. Terrible. Menos de anchoa, ¿no?
1: No, anchoa no.
0: Pero bueno.
1: Anchoa no. Pero lo de aceituna, lleno, bien. Y queso.
0: El sándwich de miga no.
1: Me encanta, te lo juro,
0: No. Como vos con la pizza con ananá. Así que hay más o menos.
1: Así que vamos a juntarnos una noche y el día que nos odiamos...
0: Yo como pizza con ananá.
1: No, vos me traes pizza con ananá y yo te traigo sándwiches. Esa noche de enojado, los dos decís, mira lo que te traje, mi negra.
0: No, tengo que ser muy lleno.
1: Yo había preparado esta pizza, me decía.
0: Con señor y señora Smith, claro, más o menos.
1: Exactamente,
0: no.
1: Por ejemplo. Así que en breve pueden entrar a nuestra página que ya estamos en versión Starkey Hodge. Sonia y Fabián en versión Starkey Hodge y en breve les prepararemos una versión Brigada A también, Estamos acá ya como para irnos, no sé si nos vamos a ir con música o no, qué vas a elegir para irnos, pero ustedes saben, me voy yo, se queda tan negra hermosa hasta las 6 de la mañana haciendo Discoteca Nacional, aguantando los trapos con ella, se lo merece, un gran programa con la mejor música y un poquito de todo. Jackie, gracias, un beso grande. Gaby Seri, nuestro querido Aníbal Smith, un beso grande, amore mío.
0: Un placer. Será hasta mañana.
1: Nos vemos mañana. Ustedes se quedan. ¿Y con qué nos vamos?
0: Un poquito de Jack and Stevens. ¿Qué les parece?
1: Dale.
0: Green Door. Para cerrar nuestro día 2 e introducirnos en la Discoteca Nacional.
1: Quédense ahí, ¿eh? Hasta mañana.

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1: Las 2:00 a.m. en la República Argentina. Adrián Rabier ratificó la posición argentina frente a la explotación de hidrocarburos en Malvinas. El vocero presidencial se refirió a la solicitud de medidas provisionales presentada ante el Tribunal Internacional del Derecho del Mar contra el Reino Unido. Dijo que el objetivo es impedir la explotación de hidrocarburos en la cuenca Malvinas Norte a través del denominado proyecto Sea Lion. El Niño sigue provocando lluvias y la crecida de los ríos afecta principalmente al Uruguay y al Paraná por las precipitaciones en Misiones, Corrientes y Entre Ríos. La ciudad de Concordia enfrenta inundaciones históricas y la situación también es crítica en Paso de los Libres. En Misiones, la provincia se encuentra en estado de alerta hídrica y meteorológica. En la ciudad autónoma de Buenos Aires y alrededores, la temperatura es de 15 grados un décimo, el cielo está cubierto, la humedad es del 82%. Atención, que rige una alerta amarilla por viento para el noroeste argentino, que comprende el oeste de la provincia de Jujuy y el noroeste de la provincia de Salta.
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Ahí teníamos a Rodolfito Páez abriendo musicalmente nuestra discoteca nacional de hoy con El Amor Después del Amor.

Fito, publicado ya por el año 1992 y que contó con la participación de artistas como Claudia Puyó, justamente, que era quien lo acompañaba en El Amor Después del Amor, Fabiana Cantilo, Celeste Carballo, Gustavo Cerati, Mercedes Sosa, Charlie García, Luis Alberto Spinetta, Calamaro, Ariel Roth, Fabián Gallardo y tantos otros. Bueno, una canción que dio nombre al disco, incluso, que sonó, pero hasta el hartazgo, ¿no? Y que sigue vigente, ¿eh? Un disco que consta de 14 canciones, de las cuales 10 fueron lanzadas como sencillos, ¿eh? Todas éxitos. Y, lógicamente, desde su lanzamiento, esto lo hemos contado en más de una oportunidad, se convirtió en el disco larga duración más vendido en la historia de la música popular, ¿no? No solo dentro de nuestro país, sino en el mundo. Un poquito de historia detrás también de algunas canciones y de algunos discos, de algunos álbumes. 2 y 12 del miércoles 14 de octubre de 2026. Y señoras, señores, bienvenidas, bienvenidos. Muy buena madrunoche para los que van entrando en la discoteca nacional, para quienes se van sumando al aire de Radio Nacional, y lógicamente el abrazo renovado a quienes nos vienen acompañando desde el comienzo, ¿no?, de esta jornada, ya promediando la semana. Bueno, Iván, por ejemplo, recorriendo el yacimiento allí en Comodoro Rivadavia, nos contaba que seguía de largo hasta las 6. Emiliano, nuestro amigo camionero, que está transitando en la ruta 41 rumbo al norte de la patria también, ahí seguimos. Acompañándote, genio, le estaba esperando que arrancara la discoteca, así que en un ratito nada más, obviamente te vamos a complacer con un calamaro. Amo esa canción, tuyo siempre. ¿Cómo va la vida por ahí? Esperemos que muy bien. Bueno, es un miércoles con sabor a martes, ¿no? En esta semana un poquito más corta para muchos, para algunos, por lo menos, quienes han optado por el feriado del pasado lunes 12 de octubre. Aquí nos quedamos hasta las 6, como siempre, llenos de historias hechas canciones, con nuestro especial, con la matera de Don Luis, con alguna historia por compartir minutos después de las 3, que creo hoy la tiene como protagonista a Celine Dion, ¿sí? Creo, por allí pude visualizar en una de las historias que nos acercó nuestra productora, que Celine Dion hoy será quien de alguna manera protagonice esa bonita historia con la que la noche suele convidar y suele invitar en el quiebre de la madrugada, ¿no?, de Radio Nacional. Nos pone en el aire Gabriel Octavio Ceni, eso significa que estamos en muy buenas manos, así que será un placer. En el control central de LRA1, Radio Nacional Buenos Aires, hoy nos supervisa Ricardo Artola. En la planta transmisora de Radio Nacional, ubicada en General Pacheco, provincia de Buenos Aires, hoy, mira, ¡qué trío! Gustavo Novela, Enrique Aparicio y Walter Loaces. Hace imposible que este mensajito de madrugada, gestado en Maipú 555, pleno corazón del microcentro porteño, llegue a todos los rincones del país, merced a nuestras 49 emisoras. Así que gracias, chicos, un placer enorme, como siempre, saberlos por allí. Hoy vamos a saludar a los compas y colegas de LRA5, Radio Nacional Rosario, en la provincia de Santa Fe, Radio Nacional Fontana Rosa. Allí nos ubicás en AM1300 o bien en la FM104.5. La inefable Jacqueline Macarevicius nos produce y nos coordina y nos indica que hay que seguir adelante. Así que allá vamos, recorriendo los caminos de la música, junto a Bersuit, en este caso, y un pacto.

Ahí teníamos un poquito de reggae en esta madrunoche de radio con los Cafres Bastará. Antes, Patricio Rey, sus redonditos de ricota y la bestia pop. 2:28 en todo el país. Y qué lindo saber, ¿no? Que hay amigos, hay amigas que nos ratifican que por allí se quedan. Gracias a Javier de San Rafael, allí en Mendoza, a Matías de Río Grande, ¿eh? En Tierra del Fuego Nacional. Acá sigo escuchando. Qué bueno eso. Continúo en sintonía mientras espero la historia de hoy. Desde San Luis nos escribe Mario. Muchas, pero muchas gracias, Mario. En un ratito nada más, ¿eh? Una historia emocionante con Celine Dion. Me gusta tu frase alentadora para tener en cuenta en el comienzo del día. Está bien tener días malos. No olvides que los días mejores están en camino. No me cabe ninguna duda. Aparte, los días malos nos preparan justamente para disfrutar de los buenos, ¿no? Beso para vos. Gracias a Fernando de Marcos Paz, que también se queda por allí y nos viene acompañando desde Día 2 con Fabi. Yo también sigo escuchándote. Maguita de Comodoro Rivadavia, nuestra reina hermosa. Gracias, Magui. Qué lindo saber que somos tantos en estas madrugadas de radio. Ana María de Santa Fe también. Mi linda Sonia, siempre con todas esas cosas lindas para contar, como la historia en cuestión. Gracias, gracias por tu compañía mientras algunos intentamos dormir. Un beso grande, Ana María. Gracias, gracias por volver a elegirnos. Escuchándote, querida Sonia, fuerte abrazo. Nos aporta Luis Alberto Vanguard, nuestro amigo de Algarrobo, allí cerquita de Bahía Blanca, en la provincia de Buenos Aires. Luis Alberto, besos para vos. También para Roberto Apaza, nuestro poeta amigo del grupo Letras de El Carmen, allí en la provincia de Jujuy. Me pasás el pronóstico extendido, cómo no, en un ratito nada más, cuando hagamos la recorrida por nuestra patria desde el Servicio Meteorológico Nacional. En realidad hay mucho para contar en referencia al clima. Bueno, vamos a hablar de los efectos del Niño, hasta cuándo podría durar su impacto en nuestro país y en la región. Esto habla de la intensidad del calentamiento en el Océano Pacífico, ¿no? Que ha elevado la atención sobre las consecuencias que el fenómeno puede tener en el sur del continente. Algo de esto hablábamos ayer con Fabi. Bueno, las restricciones en las cataratas del Iguazú por la crecida del río Uruguay. Yacyretá, que cerró el paso vehicular y peatonal entre Argentina y Paraguay, justamente por seguridad, al menos hasta el sábado. Bueno, el organismo que administra la represa adujo razones de seguridad. Hay que tener en cuenta que el caudal de agua es un 40% superior al promedio histórico. Por otra parte, han prohibido algunas actividades de alto riesgo durante la temporada de verano en el Parque Aconcagua. Todo esto en referencia al fenómeno del Niño. Por las lluvias descarriló el tren patagónico que va desde Viedma a Bariloche. Un socavón provocado por las fuertes precipitaciones justamente en Río Negro dejó a la locomotora varada. Bueno, intervinieron bomberos, policías, personal de salud en el operativo de rescate a los pasajeros. Así que de todo esto vamos a estar charlando en un ratito nada más. Todo vinculado al clima cuando hagamos la recorrida por nuestra patria a través del Servicio Meteorológico Nacional. Estamos conectados, estamos conectadas. Hay un WhatsApp que lo hace posible y es el 113-870-7485. Mientras, escuchamos a Divididos. Parmil.

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2: Estamos en todo el país. Corrientes. Los esteros de Liberá son una amplia red de arroyos, riachos, pantanos, lagunas y bañados que abarcan entre 15.000 y 25.000 kilómetros cuadrados en el centro de la provincia de Corrientes. Solo es superado en extensión por el Pantanal brasileño, con el cual forman el segundo humedal más grande del mundo. Los esteros de Liberá fueron declarados Reserva Natural en 1983 y Humedal Internacional en el año 2002, y muchos sostienen que debajo suyo se encuentra la reserva de agua dulce más grande que posee la humanidad, bautizada como Acuífero Guaraní. 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

Y allí va firme, transitando las rutas argentinas, recorriendo el país, Emiliano, nuestro camionero amigo, esperando a Calamaro con tuyo siempre. Así que, por supuesto, para vos, Morocho. ¡Qué lindo esto que pasaba! 2:41. Tenemos otro amigo camionero que se incorpora en esta madrunoche de radio. Le damos la bienvenida a Harry. Buenas noches, los saludo desde Comodoro, del yacimiento, los escucho siempre. Harry, es un gustazo, es un gustazo no solo saberte en sintonía, sino también acompañarte, ¿no? En esos desérticos caminos de nuestra Patagonia. Bueno, me encanta cuando nos envían imágenes, yo realmente los admiro, amo manejar. Sinceramente, no sé si hará 30 años, ¿no? Un poquito más que manejo, pero creo que no podría hacerlo con nieve, en las rutas, en los caminos, en donde sea. No me animaría, y con hielo menos. Cuando estuve en Ushuaia, recuerdo, ¿no? Cuando veía más que nada los autos en esas pendientes, ¿no? Cuando tenían que subir en la Don Bosco. Y realmente me daba vértigo. Es decir, yo no podría manejar en estas condiciones. Y cuando nuestros amigos camioneros, ¿no? Además, ¿no? Que no te manejan un autito así pequeño, que manejan esas tremendas naves de gran porte y lo hacen en las rutas con nieve, con hielo, verdaderamente son dignos de toda mi admiración. Así que sépanlo. Un beso grande, grande, grande, Harry. Gracias, gracias por elegirnos. Bueno, a todos los amigos, a todos los compañeros de ruta que escuchan Radio Nacional. Eso es lo lindo, ¿no? Que tiene Nacional, que a contar con emisoras en varias provincias, en todas nuestras provincias, en realidad, hace posible que estemos ahí, ¿no? Como digo siempre, donde estés, haciendo lo que te toque, vayas donde vayas. Beso grande para Mario, nuestro lobo amigo del yacimiento Cerro Dragón, también escuchando como cada madrunoche allí en la provincia de Chubut, como estamos en la Patagonia. Bueno, y hablando también de distintos rincones de nuestra patria, le debo el pronóstico extendido a Roberto Apaza, nuestro poeta amigo del grupo Letras, allí en el Carmen, que está pescando a orillas del río Lavallén, en Jujuy. Bueno, hacia allí me voy, mi querido amigo. El cielo está cubierto. Ahora en el Carmen la temperatura es de 14 grados 5 décimas, la humedad del 81%, y para hoy se pronostican tormentas y lluvias, además de chaparrones, durante todo el día, desde la madrugada y hasta la noche inclusive. Se habla de una máxima de 16 grados. Mañana jueves también persiste el pronóstico de lluvias aisladas durante todo el día, con una mínima de 10 y una máxima de 15 grados. Y el viernes hay una baja probabilidad de lluvias aisladas también, durante todo el día, con una mínima de 12 grados y una máxima de 18. Así que lluvia hasta el sábado por la mañana inclusive, es lo que indica el Servicio Meteorológico Nacional para el Carmen, provincia de Jujuy. Sigo viaje, me voy a Comodoro, por supuesto, donde el cielo está cubierto con llovizna, 9 grados una décima la temperatura, y hay una baja probabilidad de lloviznas también durante la mañana de hoy, por Comodoro Rivadavia, y una máxima de 16 grados. En Santo Tomé, provincia de Santa Fe, el cielo está algo nublado y la temperatura es de 14 grados 7 décimas, 96% la humedad, se esperan lloviznas y chaparrones también hoy durante la mañana y durante la tarde en Santo Tomé, insisto, el Santo Tomé santafesino, y una máxima de 21 grados. Por San Luis, mi querido amigo Mario Echeverry, está vigente una alerta amarillo por tormentas fuertes. Si bien se pronostican lluvias y tormentas desde la madrugada y durante la mañana, las tormentas de mayor intensidad podrían registrarse a partir de la tarde de hoy. Alerta amarillo entonces por tormentas fuertes para San Luis. 11 grados la temperatura en este momento, máxima para hoy 15 grados. Y hablando de 15, esa es la actual en la ciudad autónoma de Buenos Aires, ¿sí? El cielo está cubierto, se esperan algunos chaparrones también durante la mañana de hoy miércoles, y una máxima de 20 grados. Seguimos adelante, por aquí, mientras tanto, disfrutando
de lo mejor que tenemos. La música de la Discoteca Nacional y esta recorrida por nuestra tierra. Llegan desde Jujuy los Tequis. Es tan bonito.

Qué lindo el Chango Nieto, nos escribe Maguita desde Comodoro Rivadavia, allí lo teníamos con Estrella Fugaz, esta chacarera de Roberto Ternán y Chango Nieto, y antes los hermanos Jiménez con la danza La Arunguita, recopilada por Andrés Chazarreta. 7 minutos nos separan de las 3. ¿Qué les parece un cierre de hora con 3 portitas?

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1: Qué lindo, ¿no? Sacarla de Se dice de mí, de Ravalera, de Pipistrela. Aquí teníamos a Tita Merelo con una milonga, una ranchera, un tango en el cierre de hora de la Discoteca Nacional. La escuchamos en Con Permiso, la milonga de Alberto Mastra. Luego, en la ranchera de Francisco Canaro e Ivo Pelay, Los Amores con la Crisis. Recién, en el tango de Canaro y Pelay, Tranquilo, viejo, tranquilo. Y así como que no quiere la cosa, tranquilamente, vamos llegando a las 3. Nos informamos, ¿eh? Hacemos un alto en la discoteca, ya está preparado para contarnos lo que hay que saber Fernando Pedernera, el puntano, y volvemos.
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3: Las 3 de la madrugada en la República Argentina.

0: El presidente aprobó un acuerdo de crédito condicional del Banco Interamericano de Desarrollo por hasta 800 millones de dólares. El decreto 1177/2026 autorizó también el contrato de préstamo BID número 6169 hasta 300 millones de dólares para el programa Transformación del Estado Nacional Primero. La línea de crédito tiene un plazo de utilización de 10 años y busca mejorar la eficiencia del gasto público mediante la modernización de las administraciones nacional y subnacional. El ministro de Economía, Luis Caputo, se reunió en Tailandia con la directora gerente del Fondo Monetario Internacional. Durante el encuentro, Cristalina Georgieva elogió la disciplina fiscal de la Argentina mientras los equipos trabajan en la tercera revisión del acuerdo. Además de Caputo y la responsable del FMI, participaron el presidente del Banco Central, Santiago Bausili, y el subdirector del fondo, Dan Katz. Las canastas alimentaria y total aumentaron 1,7% en septiembre, por debajo de la inflación del mes, que fue del 1,9%. De acuerdo con el INDEC, una familia tipo de 4 integrantes necesitó 1.632.505 pesos para no quedar por debajo de la línea de pobreza. En tanto, ese mismo grupo familiar necesitó 738.690 pesos para no quedar por debajo de la línea de indigencia. En la Ciudad Autónoma de Buenos Aires y alrededores, la temperatura es de 15 grados, el cielo está cubierto, la humedad es del 81%. En San Luis, capital, donde escuchan Radio Nacional en AM 1170 y por la FM 96.7, rige un alerta amarilla por tormenta.
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La noche invitada siempre a curar corazones lastimados. La noche que además nos convida y nos invita con historias como esta.

Ella cantó con un lápiz como micrófono. Él se echó a llorar antes de que terminara. Ese fue el comienzo de todo. Celine Dion tenía solo 12 años cuando su familia envió una cinta de demostración a René Angelelli, un representante musical de Quebec que por entonces tenía 38 años. Cuando Celine llegó a la audición, fue su madre quien habló casi todo el tiempo. La tímida niña apenas dijo unas palabras. Entonces, tomó un lápiz, fingió que era un micrófono y comenzó a cantar. Era una niña sencilla llamada Celine Dion. La madre fue la que habló todo el rato y la niña no dijo ni una palabra, recordó René más tarde a la Gazette Montréal. Entonces empezó a cantar con un lápiz fingiendo que era un micrófono y lo que oí fue suficiente para hacerme llorar. René vio inmediatamente algo especial en la joven cantante. Creía tanto en ella que incluso hipotecó su propia casa para ayudar a financiar su primer álbum. Lo que comenzó como una colaboración profesional acabaría convirtiéndose en una historia de amor. Empezaron a salir cuando Celine tenía 19 años y tras 7 años juntos, se casaron en la Basílica de Notre Dame de Montreal en diciembre de 1994. La pareja tuvo 3 hijos, René Charles y los gemelos Eddie y Nelson. Los gemelos nacieron tras años de tratamientos de fecundación in vitro. Pero su vida en común no siempre fue tan perfecta como parecía desde afuera. Más tarde, un libro escrito por 2 periodistas franceses hizo afirmaciones sobre la adicción al juego de René y sugirió que esto influyó en algunas decisiones importantes en la carrera de Celine, incluida su prolongada residencia en Las Vegas. El César Palace desmintió las afirmaciones más extremas sobre sus pérdidas en el juego, calificándolas de totalmente falsas, mientras que Celine y René siguieron describiendo públicamente su relación, tanto personal como profesional. En enero de 2016, René falleció a los 73 años tras una larga batalla contra el cáncer de garganta. Celine había dado un paso al costado en su carrera para cuidar a su marido durante sus últimos días. En una entrevista con Paris Match, reveló que René había querido morir en sus brazos. Una década después, el amor de Celine por él sigue siendo igual de fuerte. Mon amour, 10 años sin ti parecen solo un día, y sin embargo, cada día parece una década, escribió Celine en sus redes. Su historia comenzó con una niña de 12 años, un lápiz y un sueño, y un hombre que la oyó cantar y decidió cumplírselo.

Ahí teníamos a una Celine Dion de regreso a los escenarios, emocionando, invitando a pensar, ¿no?, nuestras propias pausas, luego de años atravesados por dificultades de salud, volviendo a encontrarse con su público, representando el reencuentro también con una parte muy importante, de su propia identidad. Aquí la teníamos con El Poder del Amor. 3:17 en todo el país. Y ya que estamos viajando por el mundo a través de la música de la Discoteca Nacional, les propongo ahora, además de recorrer el planeta, viajar en el tiempo junto a Neil Diamond.

Una creación de Polanka, inmortalizada en la voz de Tom Jones, She's a Lady. Antes escuchamos a Tony Bennett, Stevie Wonder, Four Ounces in My Life, tras Neil Diamond y Sweet Caroline. Paseo por el mundo a través de la música de la discoteca nacional que nos trae nuevamente a nuestras tierras. Antes de la pausa, uno de los nuestros. Desde Villa María, Roberto Llanes.

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0: Qué equipo, ¿no? Qué selección juntó el Chango Farías Gómez en los MPA, los músicos populares argentinos. Allí lo teníamos junto a Peteco, junto a Jacinto Piedra, al Mono Izarralde y a Verónica Condomí. Coincidiendo, claro, en la zamba de Manuel José Castilla y Gustavo Leguizamón, Maturana. 3:37 en la República Argentina. Esta es la Discoteca Nacional, esta es la madrunoche de tu radio. Estés donde estés, vayas donde vayas, hasta las 6 seguimos allí en sintonía, amuchados en este rinconcito del dial, saludando a Jorgito, que nos escucha en Resistencia, provincia de Chaco, a través de nuestra LRA 26. Tanto tiempo, Jorgito, bienvenido, es un gusto acompañarte. Buena madrunoche, estimada compañera Sonia. A mí me pasa lo mismo que a usted. Aguardo el especial de las 4 desde Córdoba Capital, Oscar Alberto Escobedo. Y lo bien que haces en aguardarlo, Oscar, porque yo sé que lo vas a disfrutar. Sí, sí, igual que yo. No me cabe ninguna duda, porque es uno de mis preferidos. Lo he contado en alguna oportunidad. Hola Sonia, ¿cómo estás? Soy Nicolás Obadilla, aquí desde Tucumán con mi mamá Isabel, te escuchamos siempre. Saludos a tu mamá Amanda, serán enviados. Gracias por tu agradable compañía todas las madrunoches. Nico, beso para vos, beso para mamá Isa también. Buen día Sonia, los escucho desde el himno. Andaba vago para escribir y me gusta oírte en la discoteca. ¡Qué lindo! Bueno, arrancando el miércoles. Ya nuestro querido amigo Norberto allí en Israel, transitando su mañana, nosotros nuestra madrunoche, pero conectados a través de Radio Nacional. Un abrazo, que tengas un lindo miércoles, Norber. Mario de San Luis, esperando lógicamente nuestro especial también, coincidiendo en el gusto por la música rioplatense, por el tango, que puede ser social, escénico, experimental, puede ser íntimo, espectacular, no es una sola forma, es un universo, y no me cabe ninguna duda. Mario, beso para vos. Olguita, nos está escuchando en Villa Radatili, provincia de Chubut. Sonia, querida, la Patagonia Argentina contigo, y la Discoteca Nacional, gracias por Tita, única, inmortal. Las tres, soy toda orejas. Muchísimas gracias también por tus cariños a mi mamá, Olga. ¡Qué grande Tita, la única!, nos escribió Griselda de San Rafael, provincia de Mendoza, mientras la escuchábamos a la Merelo hoy tempranito. Gracias. Besos también para Jorge de Aedo. Hola amiga y compañera del alma, ¿cómo estás? Simplemente agradecerte por otra madrunoche llena de luz. Abrazo enorme a tu alma. Abrazo de almas, Jorge. Gracias, gracias por acompañarme una vez más. Miriam de Quilmes, que se va sumando. Buena madrunoche, mi querida Sonia, muy lindo el especial de ayer, me encantó ese variado de folclore. Por fin apareció el tan ansiado sol, es verdad, ayer por la tarde, por lo menos en esta parte del mapa. Bueno, Miriam reside en Quilmes, muy cerca de La Plata. Pudimos ver el sol después de tantos días, es así. Beso grande, gracias Miri. Jesús nos está escuchando en Santa Fe. Sonia, acá laburando, espero que estés bien. Paso a saludarte. Bueno, muchas gracias. Abrazo fuerte a toda la gente de Entre Ríos, de parte de Jesús y de nosotros, obviamente. Hola, buena madrunoche. Soy Dante del paraje Difunta Correa en Caucete, provincia de San Juan. Besos a la distancia, Dante. Besos también para vos. Muchísimas, pero muchísimas gracias a todos, a todas, amigas, amigos que se van sumando a nuestra Discoteca Nacional. Alejandro, desde Coluel Caique, en la provincia de Santa Cruz. Sonia, querida, buenas madrunoches, genias. Gracias, gracias Ale. Un abrazo bien fuerte para vos también y bienvenido. Faltan 20 minutos para llegar a las 4. Les cuento, bueno, les decía, ¿no?, que muchos vamos a disfrutar del especial de hoy. Él es uno de mis preferidos. Yo comencé a escucharlo gracias a mi abuela Dora, que lo amaba, y obviamente, ¿no?, escucharlo a él es recordarla a ella. Además, hoy estaría cumpliendo años. Lamentablemente falleció muy joven, tenía tan solo 37 años, allá por el año 1987, y hablamos de Jorge Falcón, ¿sí?, que nació un 14 de octubre de 1949. Hoy lo vamos a recordar. como me gusta hacerlo siempre en sus natalicios, ¿no? En las fechas de sus nacimientos, a los grandes artistas, a los grandes cantores como Falcón. Vamos a arrancar con Quiero Verte Una Vez Más, vamos a escuchar Mujercita Pequeña de Silvio Soldán, La Última Copa, Sabor a Nada de Palito, Ninguna de Manso, y qué lindo. Después, si querés hablar, por supuesto, Azúcar, Pimienta y Sal con Fernando Soler, y Todavía Te Quiero, Volver, Zorzal. Y lógicamente no va a faltar El Amor Desolado de Cortés. Ahora, si les parece, matecito en mano, en esta parte de la Discoteca Nacional, nos introducimos en la matera de Don Luis.
1: Hablando de esta cosa estresante que es vivir en ciudades tan importantes como Buenos Aires. Nosotros a veces, bueno, hablamos, nos quejamos, pero es una de las 5 grandes capitales del mundo. Y eso tiene un precio y un costo. Vivir apurado, andar corriendo, que el tráfico sea enredado. Y hay tipos que lo absorben eso, lo toleran, y hay tipos que no, que viven amargados. Y este era de una empresa de esa, el personaje de la historia que le voy a contar, una empresa de esas multinacionales de inversión a nivel mundial. A esa empresa iba gente que cotizaba fuerte, ¿no? Invertía grande. Entre ellos un empresario agropecuario e industrial que es de una familia tradicional de la provincia de Buenos Aires. Entonces, cada vez que iba a hacer algún trámite, este tipo siempre quejándose, estoy harto de esta ciudad, yo no sé, diga que me falta tantos años para jubilarme, vivo agredido por los ruidos, las bocinas, el temblor del subte, todo me molesta. Usted por lo menos tiene una escapatoria, el gobierno, termina la semana y se va para el campo. Y tanto con esto que usted todos los viernes se va para el campo, por lo menos usted carga las pilas, que le dio lástima ese. Y este señor, que de empresa sólida, ¿no?, y de una familia tradicional, con una educación sólida también, con conocimiento del mundo, habían viajado por todos lados, gente bien, le da pena. Y si usted, que tanto añora el campo, es de campo usted... No conozco el campo. No me diga que nunca fue. No sé lo que es el campo. Pues todo el mundo dice que es tan lindo. ¿Yo quiere conocerles? ¿Cómo hago? ¿Lo invito a pasar un fin de semana? No. Sí. Dígame cuándo y acomodamos el viaje. No podía creer el tipo. Y se lo llevó. Un viernes se lo llevó. No podía creer el tipo cuando amanece el sábado. Uy, dice, ¿usted sabe qué? No sé, parecía que estaba en otro planeta, dice. No había ningún ruido, ni una bocina, ni olor a caño escape. Ni se movía el piso con el subte, porque yo encima vivo arriba de un agujero de subte. Y dice, y eso no es nada, le dice el dueño de la estancia. Ahí tiene el termo y el mate. Vaya solo a caminar por el parque, tome mate y conviva con los pájaros. Acá los pájaros cantan en libertad, mi amigo. Acá no hay jaula. Y se fue el tipo. Y cada paso, cada media hora inauguraba un asombro nuevo. Y no tenía palabras. Dice, no sé, estoy... ¡Ah! Y todo era nuevo y todo era hermoso y no tenía, le faltaban palabras para expresar lo que estaba sintiendo. Pasó el sábado, el domingo, esta gente pensaba que le iba a decir, bueno, alcáncenme a la ruta, tomé un colectivo. Ni amagó. Por una cuestión de prudencia, de educación, ni le insinuaron. Mire que ya lunes, martes seguía ensimismado con el campo. por la misma educación que le digo, ellos no se animaban ni a decirle cuándo se va a ir, porque era una grosería, según el concepto de esta familia, ¿no? Pero ya para el viernes entraron a tirarle algunas metáforas ya, ¿no? Muy prudente el hombre, teniendo miedo de ofenderlo todavía. Usted sabe que estamos conversando con mi señora, le dice el estanciero, y a usted lo vemos disfrutando tanto, tan sinceramente todo esto, y pensábamos en su familia, dice, que está, ¿no?, sola allá en Buenos Aires. Uy, dice, usted sabe que yo estaba como enajenado, pero realmente enajenado, me olvidé del trabajo, de la familia, de todo. Uy, me dio una buena idea, los voy a llamar para que vengan.

0: Hola, señor Cristina. Muy buena madre noche. Desde Villaluro, Alicia, un abrazo para vos. Quería darte las gracias por tus palabras, por tu saludo, por ese respeto que tenés siempre para toda la oyentada. Como diría la Walsh en uno de sus temas, sea siempre bendita por tu buen modo. Gracias por el programa. A vos y a la gente que colabora. Abrazo.
1: Pero muchísimas gracias, Ali. Qué lindo. Aparte, mira, lo recordó la Walsh con el buen modo. Gracias, gracias de corazón por tus palabras y por estar siempre cerquita. Mientras se iba el mono a Villafañe con Perfume de Carnaval de Peteco Carabajal. Antes habíamos escuchado a José Larralde con la samba de Marcelo Verbel, La Pasto Verde, y obviamente Marian Farias Gómez había sido de la partida con la chacarera de los hermanos Ábalos, La Carbonera. Estamos a segundos de las 4 de la madrunoche en la República Argentina. Se viene en instantes nuestro especial hoy con Jorge Falcón. Antes quiero saludar a Laurito Ferreira, que desde González Catán se va sumando en esta parte de la discoteca. Que tengas un lindo miércoles también vos. Y a Liliana Quinteros de La Tablada. Recién despierto, me asomo al patio y al cielo y veo con asombro una estrella, esa que se perdió detrás de la oscuridad. La vida vale. Y no me cabe ninguna duda. Gracias por Jorge Falcón. Gracias a vos, Lili. Se viene en instantes, ¿eh? Antes nos informamos con Fernando Pedernera y hay más Discoteca Nacional.
2: 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Las 4 de la madrugada en la República Argentina. Murió Jorge Fernando Locomotora Castro. El ex campeón del mundo de los medianos, santacruceño de Caleta, Olivia, tenía 59 años y se descompensó cuando se encontraba en el bingo de Morón. Conocido también como El Roña, en los últimos años se había puesto al frente de una red de comedores en el conurbano bonaerense que había levantado en pandemia. El presidente Javier Milei aprobó un préstamo del BID por hasta 500 millones de dólares. El decreto 1178/2026 autorizó el contrato de crédito destinado al programa Apoyo a la focalización de subsidios energéticos con protección a hogares vulnerables. El objetivo es resguardar el consumo energético en esos núcleos familiares y contribuir a la sostenibilidad fiscal y la progresividad del esquema de subsidios. El jefe de gabinete Diego Santilli y el gobernador de La Pampa, Sergio Cilioto, avanzaron en las negociaciones por deudas de la nación. Uno de los ejes fue la inversión realizada por el Instituto Provincial Autárquico de Vivienda para finalizar la construcción de viviendas de operatorias nacionales. Otro, la auditoría técnica realizada entre la ANSES y el Instituto de Seguridad Social de La Pampa, que determinó el monto de la deuda de la nación con la provincia. Por último, se contempló la transferencia a la provincia de obras del programa Procrear que permanecen en construcción. En Córdoba, capital, donde escuchan Radio Nacional en AM750 y por la FM100.1, rige una alerta amarilla por tormenta. En la ciudad de Buenos Aires y alrededores, la temperatura es de 15 grados 2 décimos, el cielo está cubierto, la humedad es del 82%.
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4 y 3 del miércoles 14 de octubre de 2026, en vivo estamos haciendo la Discoteca Nacional, dando la bienvenida a quienes se van sumando. A partir de ahora, los y las del Club de las 4. Y en esta bienvenida, por supuesto, la sumamos a Mónica Lisi, que nos pondrá en el aire. A partir de ahora y hasta el final de la discoteca. El beso enorme y el agradecimiento, como siempre, a quienes nos vienen acompañando desde los primeros minutos de este día. Y ha llegado el momento de abordar nuestro especial. Decíamos hace un rato que vamos a recordar el nacimiento. Un día como hoy, hace 77 años, de Luis Ángel Iglesias, a quien conocimos artísticamente como Jorge Falcón, a gusto personal. Uno de los mejores, sin dudas, cantantes de tango. Vamos a empezar a disfrutarlo, si les parece, con uno que lleva letra de José María Contursi, nada más y nada menos, y música de Mario Canaro. Un tango del año 1939, en la voz de Falcón. 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

0: Recordando al cantor Jorge Falcón a 77 años de su nacimiento, lo escuchamos en nuestro especial de la Discoteca Nacional con Quiero Verte Una Vez Más de Mario Canaro y José María Contursi, Canzoneta de Erma Suárez y Enrique Lari, también en Mujercita Pequeña, un tango de Silvio Soldán y Tito de Pérgola, en La Última Copa de Francisco Canaro y Juan Andrés Caruso, en Sabor a Nada de Palito Ortega y Dino Ramos, ¿Y por qué te quiero tanto? Un tango de Héctor Varela y Carlos Wise. Así bailaban mis abuelos. Un vals criollo de Silvio Soldán, Héctor Varela y Titi Rossi. En Azúcar, Pimienta y Sal con Fernando Soler. En la orquesta de Varela, La Milonga de Abel Aznar, Varela y Titi Rossi. También lo escuchamos en Y todavía te quiero de Luciano Leocata y Abel Aznar. Volver de Gardel y Lepera. Zorzal, La Milonga de Dorita Zárate. Junto a María Graña en Ansiedad, de Domingo Moro y Francisco Gorrindo. Lo escuchamos en Fueron Tres Años, tango del año 1956, con letra y música de Juan Pablo Marín. En Ninguna, de Homero Manzi y Raúl Fernández Ciro. Pasional, de Jorge Caldara y Mario Soto. Después, Si querés hablar, ¡qué letra, por Dios! De Falcón, Jorge Sabliov y Jesús Santini. Y recién, obviamente, en la canción de Alberto Cortés, ¿eh? El amor desolado que no podía faltar en nuestro especial homenaje a Jorge Falcón. Gracias a los amigos, a las amigas que se han ido sumando, agradeciendo, como Oscar Alberto Escobedo de Córdoba Capital. Gracias por Falcón, saludos cordiales, Sonia querida. Raúl desde Trenquelauquen, gracias por Jorge Falcón, espectacular tangueada, siempre genial. Qué lindo, me alegra mucho. Buen día, gracias. Fabuloso el especial de hoy. Bendiciones y besos. Nos envía Teco de General Pacheco, provincia de Buenos Aires, Mario de San Luis. Los que no han subido a la pista y no han sentido la calidez de un abrazo tanguero, no comprenden cómo se siente. No me caben dudas, Mario. Besos para vos. Llegamos a las 5, nos informamos y hay más discoteca. Dale.
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2: Las 5 de la madrugada en la República Argentina. La oficina de prensa de la Santa Sede informó que el Papa ha pasado una noche tranquila tras la intervención a la que fue sometido para extirparle un carcinoma pulmonar. La vocería papal anticipó que brindará más información a lo largo del día. El presidente Javier Milei viaja a los Estados Unidos para reunirse con empresarios y participar de la gala oficial del mes de la herencia de España. El jefe de Estado arribará a las 9:30, hora argentina, y su primera actividad será a las 18, cuando se reúna con el empresario e inversor argentino Andy Kleinman. Luego se reunirá con Harold Hamm, fundador y presidente emérito de Continental Resources, pionero del petróleo norteamericano. El gobierno eliminó la Subsecretaría de Planificación General de la Presidencia. El decreto 1176/2026 modificó el organigrama de la Secretaría General y redistribuyó sus funciones entre otras áreas. El responsable de la Subsecretaría Legal obtuvo rango y jerarquía de secretario y se suprimió el cargo de coordinador de asesoramiento técnico. En Puerto Iguazú, provincia de Misiones, en donde escuchan Radio Nacional en AM710 y por la FM99.1, rige una alerta amarilla por tormenta. En la ciudad de Buenos Aires y alrededores, la temperatura es de 14 grados 4 décimos, el cielo está cubierto, la humedad es del 86%.
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Y ahí vamos, agradeciendo estar vivos un día más en la faz de la Tierra, claro que sí, agradeciendo al sol, a la luna, a la lluvia, al mar, poder abrazar, poder decirte quiero, agradeciendo la música que nos une, que nos conecta en este rinconcito del dial. Señoras, señores, bienvenidas, bienvenidos, buen día para todo el mundo. Ay, entre bostezos y suspiros, seguramente muchas de ustedes están por allí. Disculpen la energía, lo que pasa es que nosotros venimos levantados desde hace rato, ¿no? Gracias a propósito a quienes nos vienen acompañando desde los primeros minutos de este miércoles 14 de octubre de 2026. ¡Feliz día! Muy especialmente a Mabelita La Torre, y en su nombre a todas las costureras y a todos los costureros en esta jornada. Sí, el Día Mundial de la Costurera, agradeciendo a estas mujeres por su ardua y diaria labor en la creación y confección de prendas. ¡Cómo me salva la vida, Mabelita! Un beso, y obviamente estas celebraciones son realizadas por empresas de la industria textil, sindicatos y costureras particulares, ¿no?, que trabajan desde sus hogares. Y como curiosidad, voy a destacar que el santo patrón de las costureras, sastres y modistas es San Vicente Mártir. Y yo quiero recordar a mi abuela Pota, a mi abuela Esther. Ella era pantalonera. Así que, bueno, un datito que quería sumarles también. Además del Día Mundial de la Costurera, hoy se conmemora otra efeméride, ¿no?, como para tener en cuenta. Es el Día Mundial de la Espirometría. Se sabe que las enfermedades pulmonares y de las vías respiratorias constituyen un problema de salud a nivel mundial y están catalogadas dentro de las 10 causas de muerte en el mundo. Estos son datos de la Organización Mundial de la Salud. Pueden afectar el desempeño y la productividad, generando discapacidad y, en casos extremos, la muerte prematura. Uno de los métodos exploratorios más utilizados justamente para la detección de enfermedades pulmonares y respiratorias es la espirometría, un examen que es aplicado por un neumonólogo o un especialista médico. Por otra parte, es el Día Mundial de la Donación de Órganos, Tejidos y Trasplantes. Después de una investigación a fondo sobre esta fecha del 14 de octubre para celebrar el Día Mundial de la Donación de Órganos, Tejidos y Trasplantes, bueno, obviamente podemos destacar que si bien es una fecha variable, se conmemora cada 14 de octubre, y lógicamente me parece que está bueno concienciar, ¿no?, o concientizar, como prefieras, sobre la importancia sublime de la donación de órganos. 5:10. ¿Cómo viene la historia, climatológicamente hablando? Ayer, lo decíamos, hoy temprano pudimos en esta parte del mapa, en esta parte del país y seguramente en algunos otros rincones, ver alguito del sol, ¿no?, por la tarde. Bueno, en este momento, en la Ciudad Autónoma de Buenos Aires y alrededores, el cielo está cubierto. Hay nuevamente pronóstico de chaparrones durante la mañana de hoy. Son altas las probabilidades. Luego se espera cielo parcialmente nublado y una temperatura máxima de 20 grados. Si lavaste ropa, genial. Si no, bueno, aprovechá, porque mañana hay pronóstico de chaparrones y tormentas durante todo el día, nuevamente. Insisto, por estos lados. Y el viernes también, calcado. Recién el sábado tendríamos cielo mayormente nublado, algunos graditos menos de temperatura máxima, pero bueno, hay pronóstico de lluvias nuevamente para hoy, un ratito durante la mañana, y bueno, jueves y viernes durante todo el día. 14 grados 4 décimas la temperatura en este momento sobre la Ciudad Autónoma de Buenos Aires y alrededores. 86 es el porcentaje de la humedad, 1015 decimal 7 hectopascales la presión. Y el viento proviene del sur, a 10 kilómetros en la hora. Insisto, 20 grados, la máxima pronosticada para hoy, miércoles 14 de octubre, por estos lados. En un ratito paseo por el país y visito amigos que nos están escuchando. Por ejemplo, en Oro Verde, allí cerquita de Paraná, Héctor, como siempre, sumándose por aquí. Muy buenos días, Sonia, nos escribe al WhatsApp Nacional. La mejor música está en Discoteca Nacional. Me gusta como eslogan.
Sí, Jorge Falcón, una excelente voz, su dupla junto a Fernando Soler en la orquesta del maestro Juan D'Arienzo. Me encantó el homenaje. Desde la ciudad universitaria de Oro Verde, Entre Ríos, a 10 kilómetros de la ciudad de Paraná, te saluda Héctor Almirón. Muchísimas gracias, Héctor. Me encanta que hayas disfrutado de nuestro especial tanto como nosotros por aquí. Hola, Sonia. Buen día. Soy Gerardo de la ciudad de Córdoba. Contento porque regresaste. Éxitos. Gerardo, un abrazo bien fuerte para vos. Gracias. Gracias por acompañarnos. Otro amigo de Córdoba, Máximo, nos escribe por aquí. Sonia, tanto tiempo fugado. Aquí estoy, cansado de este niño malcriado. Ay, que nos tiene a maltraer, por Dios. Bueno, hoy tempranito, a propósito de esto, hablábamos sobre los efectos, ¿no?, del niño. En un ratito les cuento hasta cuándo podrían durar, obviamente, sus impactos en nuestro país y más que nada en la región. Esto tiene que ver con el calentamiento en el Océano Pacífico. Así que en un ratito amplío a propósito de ello. Beso, Máximo. Guille, desde Paraguay, saluda también. En Escobar nos está escuchando, cerquita de Asunción. Buen día, mi reina hermosa, es un placer inmenso saludarte y escucharte. Excelente el especial. Felicitaciones a la producción. Muchas gracias, La producción agradecida, Guille. Norberto, nuestro amigo compatriota, allí en Ashdod, en el sur de Tel Aviv, en Israel, conectado a su terruño a través de Radio Nacional, agradeciendo los tangos en la voz de Falcón. Muchas gracias. Buen miércoles para todos, qué linda tu compañía, ni hablar de la música. Acá otra vez, con botitas para la lluvia y paraguas, Sole, de Castelar, como siempre allí presente, con un mensaje que nos tira buena onda. Agradece cada tormenta porque es la única forma de valorar el calor inmenso de un día soleado. Sin duda, Sole, muchos besos para vos. Hola, genia de la radio, hermosa la música. Me encanta cuando abrís a las 5 con Bersuit. Te escucho desde Santa Rosa, provincia de Corrientes. Buen miércoles, soy Brum. Gracias, Brum. Bueno, la idea también, ¿no?, es en esta parte del día en la que muchos se van sumando, invitarlos a agradecer, ¿no?, todo lo que tenemos, incluso el agua caliente de la ducha, seguramente con la que te bañaste hace un ratito. Gracias, Brum. Beso para vos. Buen día, Sonia, que tengas un excelente miércoles. Bendiciones a montones. Nos escribe por aquí Ángel desde Atocha, departamento San Lorenzo. Este es en la provincia de Salta. Muchas, pero muchas gracias, Angelito. Hermoso miércoles también para vos. Y bienvenida a Patricia Torrilla, de General Enrique Galarza. ¡Qué lindo! En la provincia de Entre Ríos. Buen día, Sonia, querida. ¿Cómo estás? Cariños a la señora Amanda. Siempre diga saludos, mi madre. Muchas gracias, Pato. Ella, inmensamente agradecida. 5:15. En un ratito paseo por el país a través del Servicio Meteorológico Nacional. Te visito y, lógicamente, espero que me convides un mate. Mientras, te cuento cómo sigue el calendario de pagos de ANSES. Hoy, miércoles 14 de octubre, se abonan pensiones no contributivas a quienes tengan documentos terminados en 6 y 7. También se pagan jubilaciones y pensiones que no superen los haberes mínimos a quienes tengan documentos finalizados en 3, asignación universal y asignación familiar por hijo a beneficiarios con DNI concluidos en 3 y asignación por embarazo a titulares de documentos terminados en 2. Dicho esto, vamos a seguir adelante. Esta sería la recta final, ¿no?, de la Discoteca Nacional hasta las 6 a pura música. Con lo que llega del Gato Pérez, la dupla Silvina Garre, Juan Carlos Baglietto y Se Fuerza la Máquina.

0: 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Hermoso volverte a escuchar, beso grandote, Sonia.
1: Y se siente lindo cuando te extrañan, ¿eh? Gracias, Olguita. Nos estamos reencontrando con nuestra amiga de Carlos Casares mientras disfrutábamos de música de película, desde Tango Feroz. Allí teníamos a Ulises Butrón con El Amor Es Más Fuerte. Antes en vivo Almendra con Muchacha Ojos de Papel. 5:28 en la República Argentina. Y antes de seguir adelante, obviamente uno siempre busca, por lo menos es lo que es la premisa de quienes hacemos la Discoteca Nacional, de quienes hacemos Día 2 con Fabi Codevila, ¿no? En la madrugada, en el comienzo del día, ser esa bocanada de aire fresco, ¿no? Antes de que llegue la información, antes de que nos invadan con noticias y demás. Pero obviamente uno no puede estar abstraído de la realidad, ¿no? En horas de la madrugada se conoció la noticia sobre el fallecimiento de Fernando Roña Castro, el ex campeón mundial de boxeo, que quedó en la historia, lógicamente, por sus hazañas arriba del ring y por su compromiso con quienes más lo necesitaban. Se descompensó en el bingo de Morón, todavía se investigan las causas, pero seguramente este sea uno de los temas del día, el fallecimiento del Roña Castro. Por otra parte, también esta información va a ser ampliada por nuestros compañeros del Servicio Informativo de Radio Nacional en el panorama a partir de las 6 con Fernando Pedernera y María Fernanda Heras. Tiene que ver con la salud del Papa León XIV. La oficina de prensa de la Santa Sede ha informado que el Papa ha pasado una noche tranquila. Insisto, a lo largo del día se van a conocer más detalles, pero esto es lo más importante. Esto tiene que ver, lógicamente, con la intervención quirúrgica a la que fue sometido en el día de ayer. 5:30 en la República Argentina. Paseo por el país, visito amigas, amigos que nos están escuchando, por ejemplo, en Esquel, a través de nuestra LRA 9, allí en la provincia de Chubut. El cielo está mayormente nublado por allí, hay sectores en los que se registra una débil lluvia y se esperan chaparrones y tormentas durante todo el día de hoy, según el pronóstico en Esquel. La máxima alcanzaría los 15 grados, 9.4 la temperatura en este momento. En Córdoba está vigente una alerta amarillo por tormentas fuertes. Si bien hay pronóstico de lluvias y de tormentas durante todo el día, las de mayor intensidad podrían registrarse, insisto, a partir de la tarde de hoy. En Córdoba, capital entonces, 12 grados la temperatura, la máxima, con alerta amarillo por tormentas fuertes, 20 grados. Sigo viaje, me voy a Resistencia, en la provincia de Chaco, donde el cielo está cubierto. La temperatura es de 16 grados 5 décimas, 99% la humedad, y se esperan lloviznas durante la mañana y la tarde de hoy, y una máxima de 23 grados. De Resistencia a Paraná, Entre Ríos, donde el cielo está ligeramente nublado y la temperatura es de 13 grados, 95% la humedad. También hay pronóstico de lloviznas para hoy por Paraná a partir de la mañana y durante la tarde. 21 grados, la máxima por allí. Y en San Lorenzo, provincia de Salta, el cielo está cubierto con llovizna. Hay pronóstico de lluvias y lloviznas, desde las primeras horas del día, también durante la mañana. En San Lorenzo, y una máxima de 18 grados. 14 grados 2 décimas la actual, 96% la humedad. Beso para Héctor, del barrio Tres Cerritos, allí en Salta la Linda, escuchándonos a través de nuestra FM 102.7, nos escribe Nacional Macacha Güemes. Besos, Héctor, gracias por acompañarnos. Diego se va sumando desde Gobernador Gregores. Buenos días, genia, excelente bloque nacional. Un placer escucharte como siempre. Gracias, Diego. El placer es compartido. Buen día, Sonia. Ahora sí, arrancamos con unos mates y para el campo. Siempre escuchando Radio Nacional, Luis Marcelo, desde Gualeguaychú, allí en la provincia de Entre Ríos. Muchísimas gracias, querido amigo. Besos para vos. Para Marcelo Pérez, él es sereno en el Museo de la Isla del Río Diamante, en San Rafael, provincia de Mendoza. Buen día, ¿cómo anda la gente por allí? Aquí estamos escuchándolos en el museo. Abrazo bien fuerte, Marcelo, gracias. Gracias por sumarte a vos y a todos tus compañeros. ¿Eh? Por allí, prendidos, prendidas a Radio Nacional. En este caso, nuestra LB19, Radio Nacional San Rafael. Vamos a seguir adelante, 5:33, recta final de la Discoteca Nacional de hoy, a pura música y a pura historia contada y cantada. Este es un recuerdo de la década del 90. Puntualmente nos vamos a Cuestión de Honor, el álbum de La Zimbabue, publicado ya por 1994, y Traición a la Mexicana.

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Con los chilenos de la ley, mentira, en vivo vamos poniendo punto final a nuestra discoteca nacional de hoy. Me quedó pendiente hablar sobre los efectos del Niño y hasta cuándo podría durar su impacto en el país. Mira, el anticipo, mañana seguramente sigamos con esta cuestión porque tenemos para largo. El Niño podría mantener su influencia en Argentina, anótate esto, hasta otoño de 2027. Con un aumento de la humedad, las lluvias y las tormentas en el este y el noreste del país. Las proyecciones ubican el periodo de mayor actividad entre el cierre de 2026, ¿no? Bueno, hace algunos días venimos escuchando que se espera una mayor intensidad en diciembre aproximadamente, y bueno, en los primeros meses del año próximo. Aunque, bueno, el alcance concreto va a variar según cada región, ¿sí? Así que en lo que resta de 2026 y comienzo de 2027, tendremos a este niño malcriado que nos tiene a maltraer. Faltan 16 minutos para llegar a las 6. Se viene el panorama federal de noticias en instantes, nada más. Nosotros ya emprendiendo la retirada, mientras algunos van arrancando su jornada. Que sea un bello y luminoso miércoles para todos y cada uno de ustedes. Aunque las condiciones climáticas no colaboren. El sol está adentro de cada uno de nosotros, ¿sí? Que no se apague nunca. Será hasta mañana, si Dios quiere, solo si Él, y yo sé que va a querer, minutos después de las cero, cuando nos reencontremos por aquí con Fabi Codevila, haciendo de a dos, y más tarde, en continuado, la Discoteca Nacional. Hoy, el cierre musical llega de la mano de los Ratones Paranoicos, a puro rock and roll. ¡Chau! Hasta mañana.

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0: 6:01 en la República Argentina. Muy buenos días, bienvenidos o bienvenidas a este panorama federal de noticias que comienza con una temperatura en la ciudad autónoma de Buenos Aires y alrededores de 14 grados 3 décimos, una humedad del 88%. El cielo está cubierto, la presión es de 1015,8 hectopascales y los vientos soplan del sudeste a 8 kilómetros por hora. La visibilidad es de 10 kilómetros y el sol se espera para las 6:13.
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0: Atención automovilistas que circulan por las autopistas, el rocío sobre el pavimento lo torna resbaladizo, por lo que se recomienda aumentar la distancia entre vehículos y disminuir la velocidad. Por obras se torna dificultosa la circulación por la Ruta Nacional 12 y algo similar sucede sobre la Ruta Nacional 14. Al momento no hay registro de incidentes ocurridos durante la madrugada con intervención del SAME. Este es el estado de los accesos y las autopistas. El tránsito es fluido y con buena marcha sobre los puentes Pueyrredón, La Noria y Alsina. En las autopistas Buenos Aires-La Plata, Riccieri, 25 de Mayo, Delepiane, Lugones, Cantilo, Ilia, Cámpora, 9 de Julio Sur, Perito Moreno, Camino del Buen Aire, Autopista del Oeste, Panamericana y Avenida General Paz. Servicios. Los trenes Ramales Tigre, Mitre y José León Suárez de la línea Mitre circulan a horario. En la línea Roca, los ramales La Plata, Gleu, Cañuelas, Ezeiza y Bosques corren dentro de los cronogramas previstos. También están operando con normalidad las líneas Belgrano Norte, Belgrano Sur, Urquiza, San Martín y Sarmiento. Subte y Premetro comenzaron a funcionar según las grillas anticipadas. Y recordemos que por obras de renovación no funcionan las estaciones Medrano de la línea B y Urquiza y Entre Ríos Rodolfo Walsh de la línea E, en el Aeropuerto Internacional de Ezeiza y en el Aeroparque Metropolitano Jorge Newbery, la operatividad es normal.
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0: Vamos a compartir el pronóstico por regiones para este miércoles 14 de octubre de 2026 y vamos a comenzar con la ciudad autónoma de Buenos Aires, que se tiene una mínima prevista de 13 grados, una máxima de 20, y por la mañana se esperan chaparrones, mejorando por la tarde en que estará mayormente nublado, y lo mismo que por la noche, casi sin probabilidad de lluvias o de chaparrones. Por la mañana, reitero, que están anticipados chaparrones, hay un 40 y un 70% de probabilidades. Vamos al país, en el NOA, Jujuy, Salta, Tucumán, Catamarca, La Rioja, Santiago del Estero, se espera cielo mayormente nublado con lluvias y tormentas aisladas, mínimas de 9 a 15 grados y máximas de 16 a 22 grados. En el NEA, Formosa, Chaco, Misiones y Corrientes, se espera tiempo inestable con chaparrones y tormentas aisladas, mínimas de 14 a 17 y máximas de 21 a 24 grados. En Cuyo, Mendoza, San Juan y San Luis, se esperan lluvias persistentes y probabilidad de tormentas, especialmente en Mendoza y en San Luis, mínimas de 8 grados a 10 y máximas de 15 a 18 grados. Centro del país. Córdoba, Santa Fe, Entre Ríos, Buenos Aires, La Pampa y área metropolitana de Buenos Aires. Se espera cielo nublado con chaparrones y tormentas en sectores de Córdoba, Santa Fe, San Luis y La Pampa. Mínimas de 12 a 15 grados o máximas de 18 a 21 grados. En la Patagonia, Neuquén, Río Negro, Chubut, Santa Cruz y Tierra del Fuego. Inestable con posibles tormentas en Río Negro y lluvias aisladas. Mínimas de 5 grados a 10 y máximas de 14 a 19 grados. Sector Antártico Argentino, Islas del Atlántico Sur. El cielo está nublado con probabilidad de nevadas aisladas y vientos moderados a fuertes. Las temperaturas en las islas van a estar entre 4 y 11 grados. En el continente antártico, en lo que serían las bases argentinas, la temperatura estará rondando los 10 grados bajo cero. Y a las 6:06 vamos a compartir el cronograma de pagos de la ANSES en la voz de Diana Costanzo.
1: Este miércoles 14 de octubre cobran las jubilaciones y pensiones que no superen el haber mínimo, más el bono de 70 mil pesos las personas con documento nacional de identidad terminado en 3. Con la misma finalización de documento, perciben la asignación familiar por hijo y universal por hijo. Los titulares de esos beneficios también cobran la asignación por embarazo, quienes poseen DNI terminados en 2, y la asignación prenatal y asignación por maternidad, las personas que poseen documentos terminados en 0 y 1. También se pagan las pensiones no contributivas a los titulares de documentos finalizados en 6 y 7. En tanto, ANSES, organismo que depende del Ministerio de Capital Humano, recordó que mediante sus operativos de atención en diferentes ciudades argentinas, responde consultas y realiza trámites de la seguridad social.
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0: Seis y ocho en la República Argentina, 14 grados 3 décimos en la temperatura en Buenos Aires, cielo cubierto, humedad 88%. Se espera que el sol asome en solo 5 minutos. Comenzamos a desarrollar la principal información. El Papa León XIV evoluciona favorablemente en el Policlínico Gemelli de Roma tras ser sometido a una cirugía torácica programada. La oficina de prensa de la Santa Sede confirmó que durante la intervención se le extirpó el lóbulo inferior del pulmón derecho tras confirmarse el diagnóstico in situ de una adenocarcinoma pulmonar, derivado del nódulo detectado originalmente. El tejido canceroso fue removido por completo y el equipo de cirugía torácica liderada por los doctores Luigi Carbone y Stefano Margaritora no contempla por el momento la necesidad de tratamientos adicionales como quimioterapia. En tanto, de acuerdo con el último reporte emitido por la oficina de prensa de la Santa Sede, el Papa ha pasado una noche tranquila y se dará a conocer más información a lo largo del día. La planificación médica oficial de la Santa Sede estipula una estancia hospitalaria de aproximadamente una semana, sujeta a la evolución clínica diaria del paciente. En diálogo con Radio Nacional, Tito Garabal, periodista con más de 4 décadas de trayectoria en la comunicación eclesial, hizo referencia al posoperatorio y la rehabilitación de León XIV.
3: Ahora lo que viene es esperar cómo es la rehabilitación del Papa, más allá del parte médico, pero ciertamente cómo es la rehabilitación del Papa y qué tiempo necesita, ¿no? Porque dice que la operación de pulmón te implica una experiencia de cansancio, de rigidez de toda la zona, es bueno que haga caminatas, cosa que seguramente León XIV las va a hacer, ejercicio respiratorio, cosa que seguramente lo va a hacer, y me parece a mí que apuraron la operación para poder cumplimentar el viaje. Eso también es un poco alentador para la Argentina.
0: En tanto, desde el gobierno argentino, el vocero presidencial Adrián Rabier deseó una pronta y completa recuperación al Santo Padre.
4: Desde el Gobierno Nacional recibimos con alegría la noticia de que la operación concluyó exitosamente y le deseamos al Santo Padre una pronta y completa recuperación. Le enviamos nuestro afecto y acompañamiento con el deseo de que pronto pueda retomar plenamente sus actividades.
0: Por su parte, la ministra de Seguridad Nacional, Alejandra Monteoliva, reveló tras la reunión de la mesa política que el gobierno seguirá trabajando en la visita del Papa hasta tanto no haya información oficial que exprese lo contrario.
5: Una noticia que creo que a todos nos afecta, porque primero es la salud de su santidad y después todo lo demás. Esperando que el diagnóstico está, ahora que el pronóstico sea lo mejor posible. La decisión ha sido, hasta que no haya una información oficial, seguimos trabajando. Y el presidente lo dijo muy claro, si toca posponer, reprogramar, estamos dispuestos a que se defina luego de la información.
0: El secretario de Hacienda defendió el presupuesto 2027 en diputados. La Comisión de Presupuesto y Hacienda de la Cámara Baja inició el debate de la iniciativa en una reunión informativa que contó con la presencia de Carlos Guberman. Nos amplía la información nuestra acreditada en el Congreso de la Nación, Amanda Alma.
6: El secretario de Hacienda de la Nación, Carlos Huberman, repasó los principales datos de inflación, crecimiento y el valor del dólar que prevé el proyecto de presupuesto 2027 en el marco del debate que se desarrolla en la Cámara de Diputados de la Nación.
7: El crecimiento para este año se esperaba en 2,7, para el año que viene 3 puntos en términos de inflación. La inflación a fin de año nosotros la estamos estimando o haciendo el supuesto que va a ser 29. Tipo de cambio para fin de este año estábamos esperando 1.600.
0: Un fuerte temporal de lluvia causó graves inundaciones y el colapso de las rutas en la cuenca hidrocarburífera de Vaca Muerta. El fenómeno meteorológico transformó los caminos en ríos y provocó situaciones dramáticas para los trabajadores de la zona. El incidente de mayor impacto ocurrió en la ruta provincial 5, a la altura de Arroyo Carranza. Debido a la repentina crecida de un cañadón, la correntada cubrió por completo la calzada y arrastró varios vehículos de servicios petroleros, provocando el vuelco de uno de ellos. Las lluvias concentradas en cortos periodos de tiempo obligaron al corte total de la ruta 5 y la ruta provincial 8, y también se registraron cortes preventivos en la ruta nacional 40. Sobre este tema dio precisiones el director de Defensa Civil de Neuquén, Carlos Cruz.
8: Tuvimos algunos anegamientos en las calzadas, tanto provinciales como nacionales de la ruta nacional 40. Sí, los catutos, tuvimos también el desarrollo de una tormenta convectiva muy importante durante la noche, que prácticamente transitó la vía de acceso a la comisión de fomento, producto de la acumulación del barro, principalmente una tormenta que se desarrolló con caída de granizo y posteriormente mucha caída en poco tiempo, y producto también de las lluvias que hemos tenido hace prácticamente un mes, mes y medio. El suelo ya está sobresaturado y con esta situación obviamente provoca un riesgo más notable, en donde tuvimos vehículos en encajados producto del barro y algunas afectaciones dentro de la localidad, en donde los caminos quedaron seriamente dañados.
0: 6 y 13, el índice de precios al consumidor de septiembre fue del 1,9%. Recibimos un informe de Alejandra Gallo.
9: Una jornada de muchos indicadores y reuniones para la economía argentina. En primer lugar, el INDEC ayer dio a conocer el índice de precios al consumidor del mes de septiembre, lo que comúnmente todos denominamos inflación, que arrojó un número de 1,9%. La inflación núcleo estuvo por debajo de eso, y entre los rubros que más aumentaron, que aumentaron por encima de ese promedio, se destacaron los gastos de viviendas y combustibles, así también como educación y comunicaciones. Los rubros que estuvieron por debajo fueron básicamente los que tienen que ver con artículos de indumentaria y calzado, hoteles y restaurantes y bebidas alcohólicas. En otro orden de cosas, el Banco Central de la República Argentina ayer compró dólares por una cifra casi récord desde julio, 291 millones de dólares en una sola jornada, lo que llevó a la autoridad monetaria a acumular desde enero hasta la fecha 15.000 millones de dólares de reservas, fortaleció las reservas. Y justamente, hablando del Banco Central, este fue uno de los datos que destacó la titular del Fondo Monetario Internacional, Cristalina Georgieva, quien se reunió con el ministro de Economía, Luis Caputo, y el titular del Banco Central, Santiago Bausili, en Bangkok, donde el FMI, el Fondo Monetario Internacional y el Banco Mundial están realizando su encuentro anual. Ambos, tanto Caputo como Georgieva, destacaron a través de sus cuentas oficiales de X la importancia del encuentro que mantuvieron y el intercambio de datos macroeconómicos que intercambiaron ambos equipos. Queda pendiente aún la formalización de la revisión última que hizo el Organismo Internacional de Crédito sobre la Argentina, que aprobó. Pero el statement, lo que se denomina técnicamente así, aún se espera para que llegue un desembolso de 900 millones de dólares. Esta fue la última revisión del 2026 para la Argentina. Hoy continúan las reuniones en el Fondo Monetario Internacional y van a estar básicamente concentradas en otro dato inflacionario que vuelve a poner a la inflación en el centro de la escena. En este caso, la de Estados Unidos, que se espera que se difunda hoy, y todo el mundo está súper atento a ese dato debido a la suba que viene teniendo en las últimas jornadas consecutivas el precio del barril del crudo por el recrudecimiento
6: de la guerra en Medio Oriente.
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0: Vasco da Gama sorprendió a Boca en la Bombonera por la Copa Sudamericana. La información con Fabián Pomelo Codevila.
10: Gracias. Vamos a hablar de Copa Sudamericana. Partido de ida de semifinales en la Bombonera. Cayó Boca. Perdió ante Vasco da Gama en un duelo que por momentos se tornó parejo, pero que al término del encuentro dio la sensación de que Boca podría haber merecido más. El Genese perdió como local ante Vasco da Gama 1-0. Así, con la sensación de que la serie quedó abierta, Boca tendrá que ir la semana que viene al mítico Maracaná para tratar de dar vuelta la historia. Una desatención defensiva en el primer tiempo representó la única diferencia en ese momento entre el conjunto argentino y el brasileño. 25 minutos de la primera etapa, Lautaro Di Lolo salió lejos, dejó una pelota viva. Todo terminó en un centro para que Adson cabecee en soledad y marcó el 1-0. Después del golpe llegó la reacción tarde de Boca. Arruarrena aprovechó la insólita y extraña expulsión de Carlos Andrés Gómez y puso todo lo que tenía en la cancha. Digo extraña expulsión porque el árbitro chileno que impartió justicia, entre comillas, pareció ser un árbitro demasiado localista. Lo cierto es que en el cierre del partido Boca fue a buscarlo con todo, generó grandes chances de gol que no se tradujeron en el empate que a esa altura Boca merecía. Vamos a escuchar las voces de ese partido en donde dio la sensación de que Boca podría haber aspirado a más y el equipo carioca se llevó una victoria y la defenderá con uñas y dientes la próxima semana en condición de local. El Vasco Arruabarrena, el técnico, habla de cómo vio él el partido, de sus sensaciones y de la forma en que Boca lo encaró.
11: En el tiempo estuvimos muy acelerados y nos costó encontrarle la vuelta, a pesar de que no hubo muchas situaciones en ambos arcos. Nos costó mucho el partido, muy acelerados, mucha gente por delante de la línea de la pelota, imprecisos en algunas situaciones. Después del segundo tiempo empezamos con un poquito más de tranquilidad, si bien estábamos compartiendo un poquito más la posición de pelota, la expulsión nos lleva a tener más protagonismo cerca del área de ellos. Algunos desbordes, sobre todo por banda, pudimos tener algunas situaciones. No ha sido nuestro mejor partido. No, ahora tendremos que ir después, dentro de una semana, a Brasil a tratar de buscar la clasificación.
10: Hasta ahí la palabra de Arruabarrena hablando del partido. Y ahora la pregunta, se caía de Maduro. ¿Por qué Merentiel, siendo el goleador de Boca, no jugó de titular y sí lo hizo Ener Valencia? Y el técnico de Boca da su explicación.
11: Al ingreso de Ener, por mí, buscamos tener un poco más de presencia en el área y bueno, también en cuanto al juego ofensivo, el juego aéreo, ¿no?
10: Y también vamos a escuchar a Lautaro Blanco, quien fue la figura de Boca en el partido, que también tenía lo suyo para decir.
12: Estábamos un poco más acelerados por ahí, no pudimos tener tanta precisión, tanto control de pelota, pero nada, el segundo tiempo lo llevamos puesto, merecíamos mínimo haber empatado claramente y nada, quedó la serie abierta, vamos a ir a Brasil a buscar la clasificación. Corregimos en el primer tiempo, por ahí lo que el cuerpo técnico vio que no nos estaba saliendo, creo que en el segundo tiempo salió, la actitud fue totalmente en todo el partido y nada, quedó la serie abierta. Tuvimos muchas chances en el segundo tiempo, hubiese estado bueno convertir, aunque sea una para igualar la serie, pero con mucha confianza, la serie está totalmente abierta.
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0: Seis y 21 en la República Argentina, Buenos Aires, tiene una temperatura de 14 grados centígrados, el cielo está cubierto, la humedad es del 88% y el sol ya salió hace aproximadamente 10 minutos. ¿Qué dice el pronóstico para hoy? Miércoles, se anticipa una mañana con chaparrones, 40 y 70% de probabilidades y una máxima de 18 grados. Para mañana jueves, Chaparrones por la madrugada y la mañana, tormentas aisladas por la tarde, chaparrones por la noche, mínima de 13, máxima 18 grados. Para el viernes, chaparrones durante todo el día, mínima 12, máxima 18. ¿Cómo va a estar el fin de semana? Vamos al sábado. Sábado en principio tranquilo, mayormente nublado durante toda la jornada, mínima 10, máxima 17. Y para el domingo ya se empieza a ver el sol con cielo parcialmente nublado, mínima de 9, máxima de 17. El comienzo laboral de la semana el próximo lunes va a estar mayormente nublado con una mínima de 11 y una máxima de 18 grados centígrados. Actualizamos información que tiene que ver con el tránsito, con los servicios. Tren Sarmiento, está cancelado el tramo Moreno-Luján. Y Tren Roca, también cancelado el tramo Temperley-Aedo. Tenemos información del sistema integrado Cristo Redentor. Se encuentra habilitado las 24 horas para el transporte de cargas, ómnibus y particulares. El paso Pehuenche permanece cerrado. Se complica la situación judicial de Claudio Chiqui Tapia. Al titular de la AFA le descubrieron una serie de operaciones millonarias en efectivo y transferencias internacionales no declaradas. Fue en el marco de la causa impulsada por el fiscal Gerardo Polichita ante el juez Ariel Lijo, que lo investiga por presunto enriquecimiento ilícito. Se detectó, entre otros, un movimiento de $620,000 en efectivo realizado el 12 de febrero de 2019 en una cuenta personal de Tapia. Lo llamativo para la justicia es que ese mismo día, su ex esposa, Paola Moyano, fue incorporada como firma autorizada y cotitular de una caja de seguridad bancaria donde se registró ese movimiento. Más información con nuestra acreditada en el Palacio de Tribunales, Lourdes Marchese.
13: En el marco de la causa por presunto enriquecimiento ilícito contra Claudio Chiqui Tapia, el fiscal Gerardo Polichita solicitó nuevas medidas de prueba para avanzar con la investigación. Pidió certificar causas conexas donde esté investigado. Atento que Paola Moyano aparece como cotitular de una cuenta con $620,000, pidió el levantamiento de secreto fiscal bancario bursátil por ser bienes gananciales. Asimismo, librar oficio a la FIFA para conocer transferencias por $41,000, $124,000 y otra de $15,400. También librar oficios al sindicato de camioneros y de choferes para que informen sobre 37 acreditaciones por un total de $1,500,000 entre 2016 y 2019 en otras medidas.
0: Continúa el traslado de presos de Devoto a Marcos Paz. La ministra de Seguridad Nacional, Alejandra Monteoliva, dijo que las fuerzas federales ya mudaron a más de 600 detenidos.
14: Llevamos al día de hoy el 40% de personas que están detenidas, los presos de Devoto trasladados. Este domingo y lunes fueron significativos porque el domingo trasladamos 326 personas y ayer trasladamos 280 y algo. En total, más de 600. Un operativo muy importante porque trabajan las cinco fuerzas federales.
0: Nueva reunión de la mesa política. La secretaria general de la presidencia, Karina Milei, encabezó el encuentro en el que se abordaron temas de la agenda legislativa. La información con Liliana Arias, nuestra acreditada en Casa Rosada.
15: Para analizar la agenda legislativa y los proyectos vinculados al desarrollo productivo, se realizó en Casa Rosada una nueva reunión de la mesa política que coordina la secretaria general de la presidencia, Karina Milei. En principio se analizaron los distintos proyectos de ley que ya envió el Poder Ejecutivo al Congreso y que se encuentran en la Cámara de Diputados. En este sentido, el presidente de la Cámara Baja, Martín Menem, hizo referencia a la sesión del próximo 21 de octubre para el tratamiento de la Ley de Defensa de Soberanía Nacional, entre otras iniciativas. En tanto que la senadora Patricia Bullrich repasó el trabajo previsto en comisiones con el objetivo de obtener dictámenes favorables sobre diversos proyectos y avanzar así a una convocatoria de sesión para la próxima semana. El ministro invitado fue el de Desregulación, Federico Sturzenegger, quien presentó los avances del proyecto de ley de mercado de capitales.
0: El abogado Mario Baudry solicitó en su alegato penas de hasta 16 años de prisión para los principales imputados por la muerte de Diego Maradona. Además, el representante de Dieguito Fernando, el hijo menor del 10, se diferenció del Ministerio Público Fiscal al reclamar la detención inmediata de cuatro de los acusados en caso de ser declarados culpables. Recibimos un informe de Miriam Mariotto.
16: 16 años de prisión pidió el abogado querellante Mario Baudry para el neurocirujano Leopoldo Luque y la coordinadora de la prepaga Nancy Forlini. 14 años para la psiquiatra Agustina Kosachov y 12 años para el psicólogo Carlos Díaz.
17: La acusación de homicidio con dolo eventual del artículo 79 y solicitamos una pena de 16 años de prisión, accesorios legales y costas del proceso, con una inhabilitación de 10 años o, si se iban a bajar la pena, el doble de la pena.
0: Lanzan una campaña de concientización sobre la incidencia de las enfermedades cardiovasculares en la mujer. Nos lo cuenta Diana Costanzo.
1: Con la consigna Octubre Rosa, Corazón Rojo y con el objetivo de generar conciencia y prevención en las mujeres, la Federación Argentina de Cardiología, por medio de su Comité de Enfermedades Cardiovasculares de la Mujer, organiza una serie de encuentros y actividades gratuitas en diferentes puntos de la Argentina. La médica cardióloga Rosa Rufa, de la Federación Argentina de Cardiología, dio más precisiones.
18: El objetivo de la campaña Octubre Rosa, Corazón Rojo es generar conciencia entre las mujeres porque el que no sabe no puede actuar. Las mujeres no tenemos incorporado los controles cardiovasculares, sí tenemos incorporado los controles ginecológicos. Y la diferencia está en la posibilidad de brindarle los conocimientos necesarios para que sepan ¿por qué necesitan hacerse los controles? El Comité de Enfermedades Cardiovasculares en la Mujer de FAC, conjuntamente con la Secretaría de Comunidad, organizan diferentes actividades para reforzar la idea de un control integral de la salud de la mujer.
0: Seis y 28. Murió Jorge Locomotora Castro, leyenda y ex campeón mundial de boxeo. El icónico púgil santacruceño de Caleta Olivia, de 59 años, falleció tras sufrir una descompensación súbita en un bingo de la localidad bonaerense de Morón. Su figura quedó grabada en la historia grande del deporte por la mítica mano de Dios con la que noqueó a John David Jackson en Monterrey en 1994.
19: John David Jackson nos llegó a las cuerdas así arriba con la derecha, con la izquierda, con mil la Florentino tambalea peligro, se viene castigando para África, se pone casi para la izquierda de la
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0: Las 6:30 en la República Argentina, tiempo de compartir los títulos del primer bloque del Panorama Federal de Noticias. El Papa León XIV ha pasado una noche tranquila de acuerdo con el último reporte emitido por la oficina de prensa de la Santa Sede. Tras sufrir una descompensación súbita murió Jorge Locomotora Castro, leyenda y ex campeón mundial de boxeo. Se complica la situación judicial de Claudio Chiqui Tapia por operaciones millonarias en efectivo y transferencias internacionales no declaradas. Un fuerte temporal de lluvia causó graves inundaciones y el colapso de las rutas en la cuenca hidrocarburífera de Vaca Muerta en Neuquén. Vasco da Gama derrotó 1-0 a Boca en la Bombonera en el partido de ida de las semifinales de la Copa Sudamericana.
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0: 6:32 en la República Argentina, actualizamos datos del tiempo en la ciudad de Buenos Aires, 14 grados la temperatura, cielo cubierto, humedad 88%. Para hoy se esperan chaparrones por la mañana y una máxima estimada en 18 grados centígrados. Atención, información que tiene que ver con el tránsito porque se produjo un choque fatal en la ruta 7 en Luján durante la madrugada. Un auto y una moto chocaron en el kilómetro 68 sentido a provincia. Dos motociclistas resultaron muertos. Se acaba de habilitar nuevamente el tránsito tras corte total y desvío en el puente Bechtelt, kilómetro 66.5. Continuamos con la información. El presidente Javier Milei viajó a Estados Unidos y hoy iniciará su agenda de reuniones en Washington. El jefe de Estado partió anoche a las 23 en un vuelo oficial hacia la capital norteamericana. Más información con nuestra acreditada en Casa Rosada, Liliana Arias.
1: Durante tres días, el presidente Javier Milei, acompañado por la secretaria general de la presidencia, Karina Milei, y el canciller Pablo Kirchner, mantendrá una serie de actividades en Washington. Por la tarde, mantendrá una reunión con el empresario e inversor argentino Andy Kleinman, que tiene más de 25 años en el mundo de la tecnología y el entretenimiento móvil. Luego, tendrá un encuentro con Harold Hamm, fundador y presidente de Continental Resources, pionero del petróleo norteamericano. En tanto que, por la noche, Milei participará de la gala oficial del mes de la herencia hispana y recibirá el reconocimiento al liderazgo y impacto global. También allí dará un discurso. Para el jueves tienen previsto una exposición en la Cámara de Comercio norteamericano que está relacionado con el crecimiento económico en la Argentina. Allí también recibirá un galardón y tras una actividad con la comunidad judía en torno al antisemitismo, el presidente emprenderá su regreso hacia la Argentina.
0: Diputados, reanudará el debate en comisión del proyecto de defensa de la soberanía nacional. La iniciativa volverá a ser abordada por el plenario de comisiones de defensa, legislación penal y relaciones exteriores y culto. La audiencia fue convocada para las 15 en la sala de reuniones del segundo piso del anexo C de la Cámara Baja. La intención del oficialismo con el proyecto que endurece las penas por la explotación ilegal de recursos en Malvinas es llevarlo al recinto el miércoles 21 de octubre. Citaron a declarar a Candela Arizaga en la causa contra Facundo Moyano. La influencer deberá presentarse el próximo lunes ante la justicia porteña, que intentará determinar si el exdiputado incumplió la restricción perimetral que tenía vigente en territorio nacional. La citación se produjo mientras la pareja se encuentra en España, donde no rige la prohibición de acercamiento, y luego de que publicaran fotos juntos en sus redes sociales. Nos amplía la información Lourdes Marchese, quien es nuestra acreditada en el Palacio de Tribunales.
2: La justicia convocó para el próximo 19 de octubre a Candela Arizaga a fin de realizar una pericia psicológica. Esto será en la zona de asistencia a víctimas de violencia de género. La decisión fue tomada por la Fiscalía luego de las fotos que se viralizaron de la joven influencer de 23 años junto al dirigente político en Madrid.
0: Policiales. Un plomero fue baleado tras un violento asalto en La Plata. Recibimos un informe de nuestra corresponsal Fernanda Germanier.
3: Balearon a un hombre mientras trabajaba junto a su hijo en un barrio de La Plata. Ocurrió en Villa Elvira, en plena hora de la mañana, cuando la víctima de 57 años realizaba tareas de plomería. Dos delincuentes se acercaron con la excusa de pedirle agua, le dispararon en una pierna y escaparon con su camioneta en la que guardaba las herramientas y los equipos de trabajo. La víctima debió ser trasladada de urgencia al Hospital San Martín de La Plata, donde lo operaron y le extrajeron el proyectil.
0: Salud. La ANMAT alcanzó un récord histórico en la aprobación de estudios de farmacología clínica, así lo informó el Ministerio de Salud de la Nación. Vamos a compartir un informe de Diana Costanzo.
3: La Argentina alcanzó un récord en la aprobación de estudios clínicos. Entre enero y septiembre de este año, la ANMAT avaló 291 protocolos, según informó el Ministerio de Salud. Los estudios clínicos son investigaciones que permiten evaluar la seguridad, eficacia y la dosis de medicamentos y otros tratamientos antes de su uso más extendido. El crecimiento de la actividad se sostiene en una infraestructura federal de más de 700 centros de salud.
4: Deportes.
0: Retomamos el contacto con Fabián Pomelo Codevila.
5: Vamos a hablar del fútbol local y de una reunión que hizo mucho ruido en el día de ayer. Reunión entre River y Estudiantes. Reunión entre Di Carlo y Verón. Ambos presidentes se juntaron en el Monumental. Los mandamases de ambos clubes lideraron un encuentro del que también participaron otros cuatro directivos. Las dos instituciones realizaron un posteo en redes sociales para dar detalles de lo tratado. Stefano Di Carlo y Juan Sebastián Verón se reunieron en el Estadio Monumental y obviamente analizaron propuestas para el desarrollo y la mejora del fútbol argentino. Decíamos que en el encuentro también participaron varios dirigentes de ambos clubes. Por el lado de River, además de Di Carlo, estuvieron Ignacio Villarroel y Agustín Forchieri, mientras que Martín Gorostegui y Juan Martín Cerolini acompañaron a La Bruja por parte de Estudiantes. La reunión se realizó en la sala de sesiones Rafael Aragón Cabrera, ubicada dentro del Estadio Mundialista. El comunicado completo que publicaron dice más o menos así: el Club Estudiantes de La Plata y el Club Atlético River Plate mantuvieron este martes una primera reunión de trabajo institucional con el objetivo de comenzar a desarrollar una agenda común de análisis, intercambio de ideas y elaboración de propuestas para contribuir al desarrollo y a la mejora del fútbol argentino. Durante el encuentro, ambas instituciones compartieron documentos, diagnósticos y distintas perspectivas sobre los principios que ambas instituciones tienen y los principales desafíos que atraviesa el fútbol nacional, y coincidieron en la importancia de generar ámbitos de trabajo entre las instituciones que permitan abordar esas discusiones con profundidad, responsabilidad y una mirada de largo plazo. Lo más saliente del comunicado entre ambas instituciones luego de esa importante reunión. Y teniendo en cuenta el fútbol local, hablamos de un partido postergado de la fecha 11. River visita a Sarmiento en Junín. El partido se va a jugar en el día de hoy, será transmisión de Radio Nacional y transmisión que arrancará desde muy temprano. El partido es a las 19:30, entonces Fútbol Show Nacional con el relato de el querido amigo y gran relator de esta casa, Sergio Sarratea. Estadio Eva Perón, el escenario, el árbitro será Sebastián Zunino. Y ahí estará River intentando sumar ante un Sarmiento que hoy está haciendo una gran campaña de la mano del Colorado Saba y estaría metiéndose entre los ocho, cosa que a River aún le cuesta. No ha podido meterse y necesita esos tres puntos para soñar con la clasificación.
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0: Ya 6:41 en la República Argentina, la temperatura en la ciudad de Buenos Aires 14 grados, esperan chaparrones para esta mañana, información de tránsito, choque en autopista del oeste, reducción carril izquierdo en el kilómetro 21, altura Puente Vergara, sentido capital, tras colisión sin heridos. También se produjo un vuelco en Lincoln, un auto despistó y volcó fuera de la calzada. El huracán Simón, la tormenta Rachel, dejaron al menos 6 muertos en México. Los fenómenos climáticos provocaron lluvias intensas y daños en distintas localidades. Las autoridades reportaron al menos 5 personas fallecidas por el temporal, entre ellas 4 integrantes de una misma familia en Baja California, además de 5 desaparecidos. El huracán Simón se debilitó a categoría 1 y comenzó a alejarse de la costa sin tocar tierra, aunque las autoridades no descartan nuevas lluvias. en el distrito de Guerrero. Un hombre de 71 años murió por el colapso de una barda, mientras equipos de rescate con apoyo de helicópteros auxiliaron a 32 personas que habían quedado incomunicadas.
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0: Más información, Adrián Rabier destacó que la inflación de septiembre fue del 1,9% y es un buen número. El vocero presidencial evaluó el desempeño del IPC con relación al inicio de la gestión.
1: Que hoy estemos abajo del 2%, creo que es un buen número comparado del lugar del cual venimos. Pensamos que este programa de estabilización va a continuar, somos optimistas respecto a la dinámica que va a seguir tomando, porque como dice siempre el presidente Milei, este es un fenómeno estrictamente monetario y si controlamos los agregados monetarios, el IPC va a ir cediendo con bajas hacia, esperamos a mediano plazo, un indicador de un dígito anual, ¿no? Como tienen tantas economías del mundo.
0: La Argentina presentó el reclamo por Malvinas ante el Tribunal Internacional del Derecho del Mar. La oficina del presidente informó que elevó la solicitud para impedir la exploración del hidrocarburo por parte del Reino Unido en la plataforma continental del Atlántico Sur. El documento oficial señaló que se busca preservar los derechos soberanos argentinos y evitar que las actividades unilaterales e ilegales agraven la controversia. El lunes venció el plazo que el gobierno le dio a Reino Unido para que adoptara medidas para impedir la continuidad de las actividades hidrocarburíferas en las islas. A este tema también hizo referencia el vocero presidencial Adrián Rabier.
1: El gobierno nacional reitera una vez más su compromiso con el diálogo, la diplomacia, el derecho internacional y el principio de resolución pacífica de controversias. Nuestro país continuará recurriendo a todas las herramientas e instancias que confiere el derecho internacional para defender su soberanía y los recursos naturales de todos los argentinos. La República Argentina reafirma una vez más sus legítimos e imprescriptibles derechos de soberanía sobre las Islas Malvinas, Georgias del Sur y Sandwich del Sur y los espacios marítimos circundantes.
0: Agustín Ibarra declarará hoy como testigo en el juicio por la desaparición de Loan Danilo Peña. Se trata de una figura clave en la denominada causa subsidiaria por encubrimiento. Más información con Nerina Álvarez desde Radio Nacional Santo Tomé.
2: Las expectativas para esta semana en el juicio por la presunta sustracción de Loan Danilo Peña están puestas en dos testimonios claves. Uno de ellos es el de Agustín Ibarra, el chofer que trasladó al lado de Nina Peña a declarar ante la justicia provincial durante la noche y la madrugada. Su declaración genera expectativa por las distintas versiones que surgieron sobre aquel episodio y los dichos de Laudelina, quien manifestó en varias oportunidades haber sido coaccionada. En ese contexto también fueron mencionados Codazzi y Pellegrini. Otro de los testimonios esperados es el de Ramón Dupuy, abuelo de Lucio Dupuy.
0: Internacionales. Los niveles mundiales de hielo marino registran una marcada tendencia a la baja. La continua retracción del hielo marino acelera el calentamiento global de la atmósfera. La información con Cecilia Diwan.
3: Un informe de la NASA confirmó que el hielo marino antártico registró uno de los niveles más bajos en casi 50 años. Temperaturas anómalas en el aire y en las corrientes marinas impidieron la recuperación del manto blanco. Al desaparecer el hielo, el océano oscuro queda expuesto, absorbe mayor radiación solar en lugar de reflejarla y debilita el equilibrio térmico global.
0: Convocan a una huelga general en España. El llamado es para el 11 de noviembre en medio de un clima de movilización permanente y protestas por el acceso a la vivienda. Se trata de la primera medida de fuerza de alcance nacional desde 2012 en ese país europeo.
4: Provincias.
0: Comenzó la licitación para la construcción de la base naval en Tierra del Fuego. El informe de Sandro Bachera desde Radio Nacional Ushuaia.
4: En lo que constituye un nuevo paso para la concreción del proyecto, el Gobierno Nacional autorizó el llamado a licitación pública para construir el muelle militar y la base naval integrada de Ushuaia, una obra destinada a mejorar las operaciones de la Armada y fortalecer la logística de las campañas antárticas. El Ministerio de Defensa aprobó la licitación con un presupuesto de 189.321 millones de pesos y un plazo de ejecución de 36 meses. La apertura de ofertas se realizará el próximo viernes 20 de noviembre. El muelle se construirá en la punta oriental de la península de Ushuaia dentro de terrenos de la Armada. Según la planificación difundida en septiembre por autoridades navales, tendrá una extensión de 585 metros, de los cuales los primeros 240 podrían habilitarse en los próximos 18 meses de iniciados los trabajos.
0: La patrona de Jujuy llegará a la Basílica de Luján. El informe de Fabricio León desde Radio Nacional San Salvador de Jujuy.
5: Integrantes de la Casa de Jujuy en Buenos Aires anunciaron la visita de la Virgen del Rosario de Río Blanco y Paipaya, patrona de la provincia, a Buenos Aires. La imagen llegará a la Basílica de Luján el próximo sábado 24 de octubre, donde se realizará una misa para reunir a la comunidad jujeña que vive en Buenos Aires. La celebración está prevista para las 10 de la mañana y contará con la presencia del obispo de Jujuy, César Daniel Fernández, quien encabezará las ceremonias religiosas. La actividad forma parte de una tradición que sostiene cada año durante el mes de octubre, dedicado a la patrona de Jujuy, aunque en esta oportunidad tendrá como escenario uno de los principales santuarios marianos del país.
0: San Luis será sede del primer Congreso Internacional de Educación. El informe de Gustavo González desde la emisora de Radio Nacional en la provincia.
6: Será el próximo 16 y 17 de octubre con la participación de disertantes nacionales e internacionales. Habrá talleres y conferencias y servirá para seguir profesionalizando a docentes y cuerpos directivos. Sobre el tema habló la directora de Innovación y Planeamiento de Educación, Virginia Petrino.
7: Y este congreso viene a acentuar la formación de los docentes en un tema tan actual como es la inteligencia artificial en todo el proceso de enseñanza-aprendizaje.
0: Extienden la temporada de pesca en Chubut, informa Mayra Maya desde Radio Nacional Esquel.
8: Confirmaron la extensión durante todo octubre de la temporada de pesca deportiva en 5 espejos de agua de Chubut. El director de pesca continental, Pablo Buono, explicó a Radio Nacional las características de esta medida.
9: Tuvimos la experiencia el año pasado en abrir el 1 de octubre algunos ambientes. En el caso del

0: desarrolló en todos los niveles y modalidades en escuela de gestión estatal y de gestión privada. Contempló 4 turnos escolares. Las acciones comenzaron a las 10 de la mañana, siguieron a las 16, 19 y 21 horas. La actividad fue el cierre del proceso de formación desarrollado durante el año 2026 en el marco del Programa Provincial de Prevención y Concientización Sísmica en el ámbito educativo y permitió poner en práctica los planes elaborados por cada institución.
1: Estudiantes de Salta representarán a la Argentina en un encuentro internacional de ciencia y tecnología, informa Josefina Adrover.
2: Estudiantes de la Escuela Agrotécnica Soberanía Nacional de Salta viajarán a Paraguay para presentar sus iniciativas de innovación y compartir experiencias con jóvenes de otros países. Entre los proyectos que participan están Musub Causay, que busca reciclar y transformar el vidrio descartado por los hogares en productos turísticos, ornamentales y agrícolas. CultiBio es un proyecto de investigación que busca estandarizar la elaboración artesanal del yogur natural. Y Aquacampo propone la producción de hortalizas y plantas aromáticas sin suelo, combinando la agricultura con los peces.
1: La justicia avaló fotomultas en Entre Ríos, el informe de Rubén Lovera desde Nacional Paraná.
3: La Cámara Lo Contencioso Administrativo número 1 de Paraná consideró constitucional el sistema de fotomultas utilizado por la Policía de Entre Ríos. Los integrantes de la Cámara sostuvieron que los mecanismos electrónicos y digitales utilizados por la Policía constituyen herramientas válidas para detectar presuntas infracciones de tránsito. Sin embargo, dejó sin efecto sanciones en casos donde las notificaciones demoraron más de 2 años por vulnerar el principio de plazo razonable. Diego Pasarello, segundo jefe de la División Operaciones Viales de la Policía de Entre Ríos, expresó al respecto.
4: Empieza el mes de octubre, donde veníamos haciendo una revisión diaria de las infracciones que se venían constatando aquí. Se pudo ver que el 65% han sido por uso de celular, mientras que el 35% restante han sido por el cinto de seguridad.
1: Estudian a los huemules afectados por los incendios forestales. Informe de Andrés Campos desde Radio Nacional Esquel.
5: Personal del Parque Nacional Los Alerces participa de un proyecto surgido luego de los últimos incendios por una población de huemules, especie en peligro de extinción, cuyo hábitat fue afectado por el fuego. El propósito fue acercarles fardos de pasto y hojas de maitén con la utilización de un dron de carga, como nos comentaba el guardaparque Alberto Bessier.
6: Por las condiciones que dejó ahí el incendio, se quedaron sin alimentos para subsistir. Sale la idea en llevarles alimento, fardos de pasto con hojas de maitén para que se puedan suplementar y subsistir en el día. Fue con un dron de carga que lleva hasta 100 kilos. Se pudo comprobar que los animales empezaron a suplementar, empezaron a comer el alimento que les dejábamos. O sea, hay que tener en cuenta que es una especie que está en peligro de extinción.
1: En San Luis sugieren actualizar el DNI de niños y adolescentes, informa Clara Nielsen desde la emisora de Radio Nacional en esa provincia.
7: El gobierno provincial recordó la importancia de renovar el documento nacional de identidad en 2 etapas claves, entre los 5 y los 8 años y a los 14 años. Para realizar este trámite hay 68 oficinas habilitadas en toda la provincia, algunas de las cuales atienden en doble turno. Los menores de edad deberán presentarse acompañados por un tutor. Como los datos ya están registrados en el sistema, el procedimiento será más sencillo. Guillermo Valdebenítez, director del Registro de Estado Civil y Capacidad de las Personas, que nos amplía la información.
8: Esto va a permitir que cuando tengan que hacer algún trámite bancario, con alguna iniciativa virtual, o inclusive para viajar, no tengan que estar a un momento tramitando y haciendo la actualización del documento.
1: En Chaco detienen a 2 jóvenes que planeaban tiroteos en una escuela. El informe de Noelia Moreira desde Radio Nacional Resistencia.
9: 2 jóvenes de 19 y 22 años quedaron detenidos con prisión domiciliaria después del allanamiento de un domicilio en Sáenz Peña, Chaco. La causa se inició a partir de una alerta del FBI sobre consultas realizadas a la plataforma de inteligencia artificial en las que habrían manifestado su intención de cometer un tiroteo. Si bien no se encontraron armas de fuego, en el allanamiento secuestraron dispositivos celulares, computadoras, elementos cortopunzantes y un libro con simbología nazi.
1: Entre Ríos busca sostener su oferta turística pese a la creciente, informa el Idelmar Otman desde Radio Nacional Gualeguaychú.
10: La provincia registró un 76% de ocupación durante el último fin de semana largo y recibió a 295.000 turistas y excursionistas.

0: turistas. Mientras algunos sectores de las costaneras en las ciudades del río Uruguay fueron afectadas por la creciente, el ente mixto de turismo de la provincia destacó que termas, parques acuáticos, reservas continúan disponibles. Así lo dijo Sebastián Bell, quien es el secretario ejecutivo del ente provincial.
1: Vamos a salir adelante, tenemos gran cantidad de productos, estamos trabajando también con los municipios para articular con los parques termales, los parques acuáticos, los parques aéreos, los parques nacionales, las reservas naturales, el turismo rural, los viñedos que no tienen problema de la suba de los ríos, y con ello vamos a seguir trabajando para que Entre Ríos se siga posicionando y tener turismo y no parar esta rueda que para la economía de la provincia es muy importante.
2: Ecorruta turística en San Juan, nuevo informe de Raúl Olivera desde LRA 23.
3: El circuito integra 8 áreas protegidas y espacios de educación ambiental con el objetivo de acercar a los sanjuaninos y visitantes a la biodiversidad local, promover experiencias de disfrute responsable del territorio. La iniciativa se enmarca en una estrategia de desarrollo turístico que busca diversificar las experiencias que ofrece San Juan, jerarquizar sus atractivos naturales y generar nuevas oportunidades para las economías de los departamentos involucrados. La propuesta está destinada a familias, excursionistas, instituciones educativas y viajeros interesados en conocer los ambientes naturales de la provincia de San Juan.
2: En la puerta de Cuyo, la inflación de septiembre fue del 1,5%, el informe de Alejandro Heredia desde LRA 29.
4: La inflación en San Luis fue del 1,5% en septiembre, por debajo del 1,7% registrado en agosto. Según la Dirección de Estadísticas y Censos, fue el tercer índice mensual más bajo del año. El aumento acumulado desde enero llegó a 20,5%, mientras que la suba interanual alcanzó el 31,9%. Alimentos y bebidas fue el rubro con mayor incidencia en el resultado.
2: $6.58, recordamos, los pagos de ANSES correspondientes al 14 de octubre. Hoy se cobran jubilaciones y pensiones que no superen el haber mínimo, asignación familiar por hijo y asignación universal por hijo a beneficiarios con DNI terminados en 3. También se pagan pensiones no contributivas a quienes presenten DNI terminados en 6 y 7. La asignación por embarazo se abonará a quienes presenten documentos terminados en 2. Atención que el pronóstico del tiempo, en resumen, predomina la inestabilidad con chaparrones, lluvias y tormentas en gran parte del territorio, especialmente en el centro, Cuyo y también al litoral, con temperaturas frescas a moderadas por debajo de lo habitual para esta época. Y en el minuto final repasamos los títulos de la segunda parte del panorama federal de noticias. El presidente Javier Milei viajó a los Estados Unidos y hoy iniciará su agenda de reuniones en Washington. Diputado reanudará el debate en comisión del proyecto de defensa de la soberanía nacional. La Argentina presentó el reclamo por Malvinas ante el Tribunal Internacional del Derecho del Mar. Citaron a declarar a Candela Arizaga en la causa contra Facundo Moyano. Balearon a un plomero durante un violento asalto en la ciudad de La Plata. Y hasta aquí, el panorama federal de noticias. Gracias por su compañía, quédense con la programación de Radio Nacional en todo el país.
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0: día, muy buen día. ¿Cuánto? 5 minutos. Nos separan ahora de las 7 de la mañana en la República Argentina de este día miércoles, 14 de octubre de 2026 en todo el mundo. Mi nombre es Nico Yacoy. Esto es Primer Round en el muy lindo aire de Radio Nacional, AM870, hasta las
1: 10 de la mañana.
0: Mariana Quilaborde, muy buen día, bienvenida, ¿cómo le va?
1: Pero muy bien, buen día, Nico, buen día para vos, buen día para todos. Sí, seguimos con esta, con este spray, ¿no?, que hay en el...
0: Hay como un algo,
1: ¿no? No, hay un algo, porque no llega a ser ni llovizna.
0: No he tenido mucho afuera todavía, pero es como que alguna cosa hay.
1: Sí, bueno, mucha humedad quizás también, 88 el porcentaje de la humedad, pero viste...
0: Bueno, va a ser así hasta... marzo, abril, más o menos, y ahí empalmamos directamente, directamente con el invierno, el otoño, y ya está.
1: El domingo, ayer igual, el tipo 2 de la tarde, ayer 2 de la tarde salió el solcito.
0: Ah, bueno, eso podemos
1: salió mandar, un ratito
0: así de solcito.
1: Te ibas para la vereda del sol, tomamos un poquito de vitamina D, viste que te dicen, tomás sol.
0: En algunos horarios usted puede, va a tener un poquito de solcito, pero tampoco...
1: Pero un poquito,
0: Un poquito,
1: ¿eh?
0: Tampoco espere tener, sí. Esos solazos de las 3 de la tarde, no.
1: Eso parece no que no, por ahora no. Te digo, hoy tenemos lluvias pronosticadas o chaparrones o lluvias aisladas durante todo el día. Mañana jueves, chaparrones durante todo el día. El viernes lo mismo. El sábado ya nublado, sin lluvias aparentemente. Y el domingo vamos a ver un poquito el sol. Hoy la máxima va a llegar a los 19 grados y hasta ahora 14 grados.
0: Muy bien. 7 minutos ahora, decíamos, de las 7 de la mañana en la República Argentina. Invitamos a nuestros oyentes, ¿no?
1: A que se comuniquen al WhatsApp al 11-3870-7485. Estamos hasta las 10 de la mañana y también nos pueden ver por YouTube Nacional AM870 en vivo.
0: Muy bien, estábamos viendo ahí, ¿no es cierto?, todas las repercusiones que están habiendo respecto de la salud del Papa León XIV, así que nos vamos a meter con eso en un ratito.
1: Sorprendió, ¿no?
0: En el programa sorprendió, sorprendió.
1: A mí por
0: ahora
1: lo menos...
0: veremos los detalles, hablaremos con gente, ¿no es cierto?, desde allá, pero sí, efectivamente, sorprendió. Y cuando uno relee ahora los comunicados de la prensa vaticana, ¿no?, te das cuenta que pudo haber habido algo un poco de preparación, ¿no es cierto?
1: Claro.
0: Primero un anuncio bien claro, ¿no?, o conciso, que decíamos, mirá que, entre otras cosas, transparente, porque el Papa no deja de ser una figura pública, para 1.500 millones de católicos, su líder espiritual, pero además un jefe de Estado, lo decíamos ayer, ¿no es cierto?, el monarca absoluto de la Ciudad del Vaticano, aún así, muy claro respecto de la situación a la que se enfrentaba, y bueno, después de la intervención, esos dos partes, ¿no es cierto?, el primero haciendo referencia un poco elípticamente a que la cosa había salido... cómo se preveía, los tiempos estimados y con la metodologías o procedimientos estimados también, después ya aclarando, ¿no es cierto?
1: Claro, los detalles.
0: La cancerosa del tumor que le fue extirpado. Así es que lo que venga hacia adelante lo iremos conociendo, ¿no? Con esta tesitura de desear primero su bien, ¿no? Y después la especulación, más chiquita, ciertamente, pero que nos tiene a todos ocupados, sobre si vino o no vino a la Argentina.
1: Claro. La verdad.
0: Así
1: que sí. Bueno, las primeras informaciones que daban...
0: Va a ser difícil.
1: Parece,
0: ¿cierto?,
1: raro.
0: Yo creo que hay que bajar un poquito las expectativas en términos de que es una operación...
2: Posoperatorio que deberá...
0: Sí, sí.
2: El pulmón tiene que volver a andar. Permanente de cómo va siguiendo la salud, ¿no?
0: Sí, claro. Y los tratamientos, procedimientos o pruebas a que va a ser sometido,
2: claro,
0: ¿no es cierto?
2: Claro.
1: Posterior a
0: incluso por protocolos de detección de que eso sea una cosa que solo haya estado donde fue encontrada, ¿no? Así es que eventualmente algún tratamiento, digo, sobre eso también habrá información.
1: Sí, en breve.
0: En la medida que consideren, ¿no? Información ulterior, como dicen los partes, ¿no es cierto? Que será oportunamente vertida. Bueno, nosotros estaremos ahí para difundirla. Pero efectivamente, se ve como una cosa muy difícil que pueda sostener la gira. ¿O sabés qué? la gira tal cual estaba programada. Yo he trabajado mucho el detalle de la gira, precisamente por las estrategias de cobertura, y es inusitado el ritmo,
1: Muchos vuelos.
0: Se habla del Papa como un Papa joven por sus 71 vuelos. Años en relación con la edad promedio de los papas. ¿Cómo un cuerpo, ¿no? y un alma de 71 años pueden llevar semejante travesía? Es muchísimo, es muchísimo. Así que, ¿cuántos
1: vuelos? Quizás reducida.
2: 14 vuelos.
1: Hagan una pequeña reducción o se divida en dos etapas esta gira por Latinoamérica.
0: Y uno tiende a pensar que vuelve a preferir, aunque la altura ahí aparece como una cosa contraindicada, va a volver a preferir Perú, ¿no?
1: Claro.
0: Yo estoy especulando, sin más información no que el sentido común, ¿no?
2: Sí. Debería sorprender Cusco.
0: Cusco seguramente, pero digo, uno tiende a pensar que de tener que elegir va a preferir, ¿no es cierto?, la vuelta a su lugar. Él es un ciudadano peruano por elección. No lo sé, la verdad que...
1: No sabemos, estamos todos especulando, pensando que sería lo mejor, ¿no?
0: Totalmente. 11 minutos, nos separan ahora de las 7 de la mañana en la República Argentina. Les digo que hay que saber hoy miércoles 14 de octubre a esta hora. El Papa León XIV pasó una noche tranquila tras la extirpación de un tumor en el pulmón. El sumo pontífice permanece internado en el hospital Gemelli después de haber sido operado de un adenocarcinoma, un tipo de cáncer pulmonar. El Vaticano informó que la intervención fue exitosa y no hubo complicaciones. Los especialistas decidieron extirpar la zona afectada mediante una técnica mínimamente invasiva. El presidente Javier Milei viaja a Estados Unidos. Está previsto el arribo en Washington hoy a las 9:30, hora de Buenos Aires. El jefe de Estado viaja con la secretaria general Karina Milei y el canciller Pablo Quirno. Esta noche Milei participará de la gala oficial del mes de la herencia hispana, donde recibirá el reconocimiento al liderazgo y al impacto global en el marco de la herencia hispana. El jueves hablará ante la Cámara de Comercio de ese país. La inflación de septiembre fue del 1,9%, el índice de precios al consumidor es del 33,4% a nivel interanual. El presidente Javier Milei destacó públicamente el resultado, reafirmó su postura sobre la evolución de los precios y destacó que la cifra se mantuvo por debajo del 2% mensual. Los sectores que presentaron menores variaciones fueron transporte, vestimenta y restaurantes, mientras que los mayores incrementos se dieron en vivienda, agua, electricidad y gas. La directora del Fondo Monetario Internacional, Cristalina Georgieva, destacó la disciplina fiscal de la Argentina. Lo hizo durante el encuentro que mantuvo con el ministro de Economía, Luis Caputo, en Tailandia. Ambos se encuentran participando de la reunión anual del Fondo Monetario Internacional y el Banco Mundial, que se desarrolla en Bangkok. Casi 1,5 millones de turistas viajaron durante el fin de semana largo. El movimiento generó un impacto económico directo de más de 300,000 millones de pesos, según un relevamiento de la Confederación Argentina de la Mediana Empresa, CAME. La cantidad de viajeros creció un 3,5% respecto del mismo feriado de 2025, mientras que el gasto promedio diario por turista aumentó un 5%. Entre los destinos más elegidos se destacaron Bariloche, Córdoba, Mendoza, Puerto Iguazú y Ushuaia. China respaldó el reclamo argentino por Malvinas en la ONU y le pidió a Gran Bretaña retomar el diálogo. Lo hizo en el debate general sobre descolonización de la Cuarta Comisión de la Asamblea General. El embajador y representante permanente adjunto de China ante el organismo, Sun Lei, pidió a Gran Bretaña que responda al reclamo argentino y que acepte negociar cuanto antes. Murió Jorge Locomotora Castro a los 59 años de edad. El ex campeón mundial de peso mediano, conocido como Roña, falleció tras descompensarse en el bingo de Morón. Aún se desconocen las causas de su fallecimiento. Rubén Santos, muy buen día, bienvenido. ¿Cómo le va?
2: Yo muy bien y muy feliz. Ajá. Es el primer programa de que hago en esta mañana, arranco con mi diario.
0: Con su diario.
2: Encontré un kiosco de diario abierto a las 6 y 10 de la mañana.
0: Ah, muy bien. Ah, y eso lo pone contento. Claro, cada cual se contenta.
2: Me encanta tener el diario para poder trabajar.
0: Eso está muy bien.
2: Bueno, sí.
0: Es un gran dealer de notas. Que vamos a contarle a la audiencia. Un gran dealer de notas, el señor Rubén Santos, que lee sus diarios y nos va repartiendo. Esto para vos, Mariana.
1: Sí,
0: esto,
1: todo,
0: para
1: vos, Chinita,
0: esto es para vos, Chinita. Esto es para vos. Wendy.
2: Lo decía, Nico, lamentable la noticia de la muerte de Ronia Castro. Aparentemente tenía diabetes. Y le fue la falta de insulina, aparentemente le bajó la insulina y fue alrededor de las 12 de la noche, estaba con un compañero que hacen un stream y lamentablemente no lo pudieron recuperar, tiene peleas épicas, una carrera bárbara que la vamos a estar contando a lo largo de la mañana. Bueno, también Boca perdió en el partido que tenía que enfrentar a Vasco da Gama con un jugador de más, terminó con 10. El equipo brasileño tendrá que ir el martes a buscar a darlo vuelta en Río de Janeiro. Todavía no se sabe el estadio, hay una puja ahí con el Maracaná porque es de un consorcio el estadio, lo utiliza Flamengo y bueno, por como tiene mucho uso, no quieren que lo utilice Vasco da Gama. La justicia le dio el ok, ayer volvió a apelar este consorcio que insisto, cuida y maneja el estadio, así que habrá que ver finalmente dónde se juega la revancha el próximo martes. Y esta noche River juega en Junín, va a completar una fecha que había postergado frente a Sarmiento. Y vamos a estar hablando también, Nico, de una reunión que se produjo en River entre el presidente de River y el presidente Estudiantes de La Plata.
0: Ajá.
2: Se armó una mesa, vamos a decirlo para que la gente lo entienda, una mesa anti-AFA.
0: Ajá.
2: Con algunos dirigentes, bueno, habrá que ver si con el correr del tiempo se van sumando algunos más, pero bueno, claramente son dos dirigentes que están claramente enfrentados con Chiqui Tapia.
0: Ahora, eso, ¿es anti-AFA o anti-Tapia?
2: Anti-Tapia, yo creo que es anti-Tapia. Que ayer aparecieron algunas noticias, Nico, también de algunos
0: medios.
2: Sí. No sé si Lourdes tendrá algo.
0: Sí, yo creo que sí. A ver, acá está el dealer de noticias, Rubén Santos, al máximo esplendor. Sí, efectivamente, hay que tocar con Lourdes esto, ¿no es cierto? Que se desvió de fondos aparentemente a las cuentas de.
2: A una nueva cuenta que se abrió hace muy poco.
0: Chiqui Tapia, no solo de la AFA, sino también de Camioneros.
2: Exactamente, y una cuenta que se fundó. Un fondo que se fundó un mes antes.
0: Sí. ¿Cuál es?
2: Como suceden tantas veces estas cuestiones, ¿no?
0: Efectivamente.
2: Nadie sabe quién es el dueño, nadie sabe quién lo fundó. Y está allá
0: en. Qué desprolijidad, ¿no? Aparecen las empresas del
2: kirchnerismo
0: que se fundaban, ¿no? O constituían, es la palabra para eso, se constituían un mes antes de asumir el gobierno, un poco preparándose para eso, ¿no? Entonces, algo así también.
2: Seguro.
0: Así que después nos meteremos con Lourdes sobre eso, que es un poco deportivo, pero también un poco judicial, pero que empieza me parece, ¿no? A despuntar un fin de tiempo, ¿no es cierto?
2: Yo creo que en la AFA. Me da la sensación, Nico, no sé cómo lo ves vos, desde tu óptica, que lo están acorrando y yo siento que. Acá hay un tema que parece uno diría, che, pero ¿y esto qué tiene que ver? Yo creo que la salida de Messi de la selección
0: le quita mucho
2: poder a Tapia.
0: Sí, incluso a pesar del propio Messi, no quitárselo, ¿no es cierto?, sino habérselo dado.
2: Sí, que no
0: Messi no podía sino saludarlo, pero en esas oportunidades un poco se colgaba, ¿no? Y además los éxitos, por supuesto.
2: No, seguro, pero me parece que de a poco le están empezando a dar la mano. Claro. Yo contaba algo, me enteré por algunas voces que no estaría del todo bien la relación con Tovillino.
0: Ah, mira.
2: Así que bueno.
0: En fin,
2: trabajo para Lula.
0: Lo iremos siguiendo. Romina Winner, muy buen día, bienvenida. ¿Cómo le va?
3: Hola, Nico, ¿cómo andamos por ahí?
0: Bien, muy bien. ¿Usted?
3: Bien, Nico. Los escucho un poco bajito, lo único.
0: Pero ahí me suben un poco, ahí me levanto. A ver, ahora, un poco mejor.
3: Sí, perfecto.
0: Ahí está, viste.
3: Bueno, Nico, es una mañana que todo lo que tiene con rutas nacionales, el Paso Cristo Redentor está habilitado. Se puede transitar tanto desde Chile como hacia Argentina y viceversa, no hay ningún tipo de inconvenientes, opera a las 24 horas. Sigue también el tema de transitar con mucha precaución en rutas de la provincia de Córdoba, tanto rutas nacionales como provinciales. Ha estado lloviendo, la calzada está húmeda, resbaladiza, hay que aumentar la distancia de seguridad entre vehículos como una medida precautoria. en la provincia de Río Negro, en la ruta nacional 23, en la zona de Maquinchao, también ir a baja velocidad y respetar las indicaciones de señalización. La calzada también se encuentra húmeda y resbaladiza. Y en Chubut, en la ruta nacional 259, el tramo que va entre Trevelín y el límite con Chile, están trabajando equipos viales, sobre todo en el perfilado de banquinas, entre el empalme con la ruta provincial 17 y los cipreses. Bueno, ahí cuando ven equipos viales o personal, a bajar la velocidad y transitar con mucha precaución. En cuanto a los accesos a Capital Federal, hay un choque en acceso oeste, a la altura del kilómetro 21, mano a Capital, ahí colisionaron dos vehículos. El tránsito está reducido, hay operativo de seguridad. Y otro incidente en la autopista Buenos Aires-La Plata, en la zona de Dock Sud, hacia el Bajo Porteño. Ahí también ir con cuidado. Una Panamericana con demoras en 397, el camino al Buen Aire, mano a General Paz. Y la General Paz con los retrasos habituales en la zona de Liniers, Devoto, todo en sentido hacia Lugones. Buenas noticias, Nico, los servicios, trenes, subtes y premetro a horario, Nico.
0: Muy bien, Romina Winner, muchísimas gracias. Que tengas hermoso día.
3: Ustedes también. Chau, chau.
0: Un beso grandote. Mariana Gil Laborde.
1: Bueno, vamos a ver de qué podemos hablar en el día de hoy. Yo pensaba, teniendo en cuenta de que se está acercando, y esto tiene un interés personal, y lo voy a hacer público, ajá, y que todos quizás aquí esos puedan darnos una idea. ¿Qué vamos a regalarle a nuestras madres? Ideas y opciones positivas y algo...
0: ¡Ay, qué cosas feas nos hacían hacerle en el colegio!
1: Bueno, para no caer en eso.
0: Están como dando vueltas.
1: Para no caer en eso.
0: Algunas son útiles. Hay un esfuerzo por ahí de los docentes. ¿Sí? Bueno, tal vez siga viéndolo. Un esfuerzo pensando, ¿no es cierto?
1: Es que está bien. Porque no siempre tenés los recursos. O capaz que no tenés un papá que te acompañe a hacer un buen regalo. Entonces tu único regalo va a ser el que hagas en el colegio. O en la escuela.
0: Se esforzaban porque sea algo útil, ¿no es cierto? Me acuerdo. Para el miércoles,
1: yo tenía los
0: miércoles
1: guardar,
0: bueno, práctica con Noemí, bueno, y decía, para el miércoles que viene traiga, ¿no es cierto? Y empezaba, un pañolensi, me acuerdo la lista de cosas.
1: De
0: que
1: cosas para hacer, ¿no?
0: Ahora no me acuerdo en qué se convirtió eso, pero sí me acuerdo la lista.
1: Bueno, la pregunta es, si quieren participar con nosotros, contarnos a ver qué ideas se les ocurre, porque no es fácil, porque de electrodomésticos ya dijimos que no. Para toda la familia, ¿no? Tiene que ser algo para mamá, digo yo. No sé.
0: Bueno, un electrodoméstico, digo, no es un electrodoméstico, pero hay cosas que se enchufan y la mamá...
1: Pero que sean de uso personal.
0: No, no un lavarropa, por supuesto.
1: Claro, ni una licuadora. Ahí está. Ni una licuadora, ¿no?
0: ¿La bueno, qué? Pero una licuadora de estas chiquititas que...
1: No, el vasito individual.
0: Ese.
1: El vaso individual. Sí. Eso es otra cosa.
0: Ahí está, ahí vamos.
1: No masivo. Esto tiene que ser individual para esa madre que se ha despertado en muchas oportunidades a cualquier hora de la mañana. Sí. Yo te voy a poner todas las culpas habidas y por haber, le puedas regalar. bueno, a ver, ¿qué le regalarían a mamá?
0: Dale, ahí nos llaman y nos cuentan a dónde.
1: Al 11-3870-7485.
0: Bueno, ayer conocíamos por comunicado del Gobierno Nacional que se presentó ante el Tribunal Internacional de Derecho del Mar una demanda para intentar frenar la explotación de hidrocarburos en Malvinas y zonas adyacentes. Puntualmente lo que se pidió fue medidas provisionales que tiendan a impedir la explotación de esos hidrocarburos. Vamos a charlar sobre esto con Ignacio de Casas, es abogado especializado en Derecho Internacional Público, actualmente integrante del Comité Asesor del Consejo de Derechos Humanos de la ONU. Hola Ignacio, Nico Yacoy, Equipo Nacional, buen día, muchas gracias por atendernos.
4: ¿Cómo están?
0: Bien, muy bien, muy bien. Acá queriendo charlar con contigo para que nos expliques un poco y nos ayudes a entender los pormenores de este paso fundamental en el reclamo argentino sobre Malvinas.
4: Sí, efectivamente lo explicaste muy bien. ¿Cuál fue exactamente el pedido que hizo ayer la Argentina? Fue una solicitud de medidas provisionales, o también como las conocemos acá, medidas cautelares, ante un tribunal que es un tribunal especializado en derecho del mar. Tribunal que tiene su sede en Hamburgo, y que este tribunal solo está llamado ahora a resolver sobre este puntual pedido de medidas provisionales, pero no va a ser el tribunal que tenga que decidir luego sobre el fondo de la cuestión entre Argentina y el Reino Unido.
0: ¿Te referís a la cuestión de soberanía o al fondo de esta cuestión?
4: No, al fondo de esta cuestión puntual, que es el reclamo que hace la Argentina A partir de estos proyectos de exploración y explotación de hidrocarburos en nuestra plataforma continental, que ilegítimamente ha estado concediendo el Reino Unido, o, como dice el escrito de la Argentina que se hizo público ayer, el gobierno de facto, así le llaman a esas autoridades que están ahí usurpando el poder en las islas. ¿Por qué es importante aclarar que se distingue esto de la cuestión de soberanía? El escrito lo deja así muy claro. No se está pretendiendo discutir acá la cuestión de la soberanía de las islas, de una cuestión de soberanía territorial, sino de unos derechos que reclama la Argentina, claro, que son, por supuesto, derechos soberanos sobre recursos de la plataforma continental. Y lo que se solicita es que cese el Estado que está haciendo estas autorizaciones de adoptar estas medidas unilaterales sobre unos recursos en un área que está en disputa.
0: Está en disputa, absolutamente.
4: Efectivamente.
0: Eso es, por supuesto, no hace la cuestión de la soberanía directamente. Digo, no está inquirido acá el tribunal para contestar sobre eso. Ignacio, lo aclarás. Muy bien, pues son cuestiones relacionadas, ¿no es cierto? En algún punto, derechos que se derivan de la soberanía. Igual ayúdame a interpretar lo siguiente. Está muy bien esa aclaración que hace en el escrito el gobierno, porque hace a la prudencia jurídica, ¿no es cierto? Porque, podría ser que resuelvan algo que no nos guste del todo, pero queda clarísimo, que eso no deslegitima o debilita nuestro reclamo sobre soberanía. Esto con el paréntesis de que si estamos yendo a ese tribunal es porque somos conscientes de nuestro derecho, ¿no es cierto?
4: Así es, Nicolás. Vos lo dijiste, ¿podría haber un riesgo en este planteo? Mira, el riesgo no es tanto que el tribunal, este tribunal, el Tribunal de Derecho del Mar, o luego el Tribunal Arbitral, que se va a constituir para resolver la cuestión de fondo, no es tanto el riesgo de que vayan a decir algo en contra de la soberanía argentina, o que vayan a decir que la Argentina no tiene el derecho soberano sobre las islas, sino más bien, y por eso entiendo de la estrategia del equipo de abogados del gobierno ha sido muy astuta, que es: el riesgo puede ser que si el tribunal interpreta que lo que se está intentando con esta acción es justamente un pronunciamiento sobre la soberanía, el escrito, el planteo sería rechazado.
0: Ahí va.
4: El tribunal, ¿y por qué sería rechazado? Porque el tribunal, este tribunal, ninguno de los dos, tiene directamente jurisdicción para temas de soberanía territorial, pues son tribunales que se van a referir a las cuestiones del mar, ¿no? Lo que sucede en el mar, en la zona económica exclusiva o en la plataforma continental, más precisamente en este caso. Entonces, si entendiera el tribunal que lo que le estamos planteando es una cuestión de soberanía de las islas, rechazaría el planteo. Y ese en todo caso puede ser el riesgo. Ahí está la cuestión delicada de decir, bueno, estamos haciendo un planteo que va a ser rechazado in limine, como decimos los abogados, inmediatamente, sin atender a resolver la cuestión, o el tribunal va a decir, no, si acá se está discutiendo una cuestión sobre el tratado que a mí me compete, que es la CONVEMAR, la Convención de Naciones Unidas sobre el Derecho del Mar, y voy a resolver lo que se plantea.
0: Que es la famosa isla de Bahía Montero, ¿no es cierto? Es esa.
4: Efectivamente.
0: Perfecto. Ahora, ayudarnos a entender bien esto, porque es muy, muy importante la precisión. El tribunal, que ya está constituido, vamos a él para pedir una medida provisional, mientras se constituye el órgano que va a decidir sobre el fondo, que es un tribunal arbitral. Contanos sobre eso.
4: Sí, te cuento. Mira, la CONVEMAR, el tratado este del derecho del mar que vos mencionaste bien, es el tratado que regula todas las cuestiones marítimas de los derechos de las naciones. Es un tratado realmente ampliamente ratificado, y tanto el Reino Unido como la Argentina son parte de la CONVEMAR. Es decir, los dos están obligados a respetar derechos y obligaciones que surgen de ahí. Ese tratado prevé distintos procedimientos para la resolución de controversias. Cuando hay una controversia sobre la interpretación o la aplicación de ese tratado, dice, se va a recurrir a los mecanismos que las partes hayan elegido al momento de ratificar la convención. La Argentina, cuando ratifica la convención, elige como tribunal para resolver sus controversias el Tribunal Internacional del Derecho del Mar, este tribunal de Hamburgo. Pero el Reino Unido elige otro, elige la Corte Internacional de Justicia, que está en La Haya.
0: Ahí va.
4: ¿Qué pasa cuando dos países no coinciden en su elección? El tratado prevé que en esos casos se va a tener que resolver la cuestión ante un tribunal distinto, que va a ser un tribunal arbitral que se va a conformar para el caso. Eso está previsto en un anexo del tratado, el anexo 7, por eso quizás ya han leído por ahí que se habla del tribunal del anexo 7 o el tribunal arbitral, que es un tribunal de 5 árbitros que se tiene que conformar, todavía no se sabe quiénes van a ser, se tienen que conformar, y el tratado mismo prevé, el anexo prevé la conformación. Claro. ¿Cómo se hace? El Estado solicitante, Argentina, propone un nombre de un árbitro, el Reino Unido va a tener que proponer otro, y luego, entre los dos, entre Argentina y el Reino Unido, tienen que nombrar a los 3 restantes poniéndose de acuerdo.
0: Claro.
4: Esto, como te imaginás, puede ser un proceso largo, sí. y si no hay voluntad de cooperación de la otra parte, que es lo que no se ha notado hasta ahora, este proceso puede demorar al punto de que podrían vencerse los plazos, que son primero de 30 días y luego de 60 días, para que se conforme un tribunal. Y esta demora es lo que hace que la Argentina tenga un argumento de peso para poder pedirle al tribunal de Hamburgo que resuelva una medida provisional, porque el riesgo en la demora es lo que puede causar un gravamen irreparable para la pretensión argentina.
0: Clarísimo, clarísimo. Ahí comentábamos ayer, Ignacio, ayúdame a interpretarlo mejor. Pasó algo, ¿no? Fue un poco inadvertido durante este proceso, desde esta vuelta de tuerca, ¿no es cierto?, del gobierno argentino en su estrategia, que fue que Reino Unido salió a decir, los permisos los damos nosotros, ¿no? Y eso es un cambio muy interesante, yo creo que en algún punto conveniente para la posición argentina, porque vuelve a traer la cuestión a la conversación bilateral, ¿no? Porque hasta acá nos acusaban de qué, de querer de alguna manera recortar los derechos de este pueblo de Malvinas, que ellos decidían de qué recursos vivir. Pero fíjate cómo empujado, ¿no es cierto?, por el gobierno termina reconociendo el Reino Unido, que es el que está detrás de los permisos.
4: Sí, efectivamente, esa la cuestión colonial siempre vuelve a aparecer, y el escrito de la Argentina, que tuve oportunidad de leerlo ayer, porque, como te digo, ya fue publicado por el tribunal en el sitio web, tiene una sección, tiene un capítulo en el cual se refiere, se adelanta un posible argumento en el que podría ampararse el Reino Unido, que es este argumento de la autodeterminación, ¿no? Y explica por qué, la Argentina explica por qué el Reino Unido no puede ampararse en la autodeterminación, porque, como siempre viene definiendo la Asamblea General de la ONU, la solución a esta controversia tiene que surgir de la negociación bilateral de soberanía entre Argentina y el Reino Unido, y cada vez que el Reino Unido intentó introducir en las resoluciones de Naciones Unidas, en las negociaciones, enmiendas que introduzcan el tema de la autodeterminación, la Asamblea General lo rechazó.
0: Así es.
4: Incluso, no sé si recordás, pero en 2013 se hizo un referéndum en las islas.
0: Sí, el del 90% y pico.
4: Y ese referéndum no fue ni organizado ni supervisado por la ONU, de manera que tampoco tiene ningún tipo de validez.
0: Efectivamente. Ignacio, te dejo seguir atendiendo medios, porque sé que estás a full, y te agradezco enormemente por la claridad.
4: Bueno, por favor. Muchísimas gracias a ustedes.
0: Un abrazo grandote. Es Ignacio de Casas, es abogado, es especializado en Derecho Internacional Público, actualmente integra el Comité Asesor del Consejo de Derechos Humanos de la ONU, y nos ayudaba a entender con claridad el pase de ayer en esta estrategia del gobierno argentino para defender, primero de todo, los derechos económicos del país sobre la explotación de los recursos en la cuenca de Malvinas, e indirectamente, por supuesto, los derechos soberanos. 34 minutos ahora de las 7 de la mañana.
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0: 10:36 minutos nos separan ahora de las 7 de la mañana en la República Argentina y empezamos ahora nuestra linda ronda de amaneceres provinciales. Nos vamos primero de todo a Zapala, provincia de Neuquén, con Nélida López. Nélida López, muy buen día, bienvenida, ¿cómo le va?
1: Muy buenos días, Nico, muy buenos días a todo el equipo. Muy bien, aquí con una temperatura de 7 grados, un cielo totalmente cubierto. Continúan las lluvias que han afectado a gran parte de la provincia. Por allí la zona más afectada ha sido la comarca petrolera, más precisamente allí en Rincón de los Sauces.
0: Efectivamente, contanos ahí qué es lo que sucedió.
1: Bueno, realmente cayó una tormenta donde se registró anegamientos de varios caminos. Se corta allí una de las rutas, precisamente donde se denomina este Arroyo Carranza, donde la crecida fue tanta que se deterioró el camino. Hubo un vehículo que intentó cruzar, fue arrastrado por la corriente, en breve volcó. No. Sus ocupantes pudieron salir, pero el vehículo fue arrastrado realmente por el agua que venía con muchísima fuerza. Allí están interrumpidas las rutas, los accesos cerrados. Como decía, en este sector, Arroyo Carranza, que es la ruta provincial 5, claro. Exactamente. Bueno, estas dos personas pudieron salir, allí autoridades dijeron que la maniobra había sido totalmente de imprudencia porque de ambos lados de este arroyo que atravesaba la ruta había muchísimos vehículos, pero bueno, siempre hay una persona osada que decide pasar por allí. Bueno, se advierte que no se debe pasar por los brazos de tormenta, que se le llama aquí. Ajá.
0: Ahí, estamos en una zona donde es común este tipo de, vamos a ponerle temporal, entre comillas, o sorprendió, por lo demás es una zona con muchísimo desarrollo, y esto es lo mismo que decir con mucha gente que llega desde otros lugares, y que si esto pasaba, tal vez no lo conocía, o no sabía cómo comportarse.
1: Puede ser, Nico, pero bueno, cada vez que hay tormentas ocurre esto allí en Arroyo Carranza, porque es como un arroyo seco que cuando hay tormentas baja con muchísima fuerza el agua y trae barro, montes, piedras. Y bueno, aquí en la provincia este temporal que no nos abandona porque seguimos durante toda la semana con lluvias y tormentas. Allí se está construyendo un puente, porque recordemos que es zona totalmente petrolera. Allí por ahora están aislados porque se está trabajando y esperando que baje el caudal de este arroyo de tormentas. Así que bueno, se está esperando esto, que baje para que la empresa que está construyendo allí el puente pueda seguir trabajando y despejar un poco el camino para que se continúe con el tránsito, ¿no?
0: Nélida, clarísima, así que nos vas contando, ¿te parece cómo se sigue, sobre todo en materia climática?
1: Por supuesto que sí, allí estábamos viendo el pronóstico precisamente para parte de la provincia y precisamente allí en Rincón de los Sauces toda esta semana con inestable y posible tormentas eléctricas.
0: Así que temporal entonces en Vaca Muerta, Nélida, el agua arrastró estas camionetas, ¿no es cierto?, de compañías petroleras que nos contabas, y la ruta 5 provincial que quedó intransitable, ¿es así?
1: Es así, exactamente.
0: Nélida, muchísimas gracias y que tengas lindo día.
1: Igualmente, Nico, hasta pronto.
0: Un abrazo grandote, es Nélida López de LRA 17, Radio Nacional Zapala, provincia de Neuquén. Y cómo empieza a ser, ¿no es cierto?, una cosa de todas las emisoras, ¿no?
2: Sí,
0: nos va contando las inclemencias del clima en sus respectivas localías y lo que se hace con ellos, ¿no?
2: Sí, porque además hay varios alertas que vamos a estar repasando, si te parece, en un ratito nada más, pero bueno, seguimos, te parece, con esta recorrida en primera persona, ¿no?, de los lugares, y después hacemos un breve pronóstico para el país, porque toda la zona del noreste,
0: es donde está, sí,
2: está complicado.
0: Mayormente complicado a esta hora. Nos vamos a Mendoza, ahora con Pablo Molina. Pablo Molina, muy buen día, bienvenido, ¿cómo le va?
3: Hola, Nico, buen día. Un saludo a todo el equipo, al país, desde la ciudad capital de Mendoza. En estos momentos continúa la llovizna en varios sectores de nuestra provincia, la temperatura ambiente 9 grados 5 décimas, 93 el porcentaje de la humedad. Para esta jornada de miércoles se aguarda una temperatura de 14 grados, Nico. Está habilitado el paso hacia Chile, la temperatura en zona de cordillera es de 11 grados bajo cero en las cuevas. Y aquí en la ciudad una llovizna persistente desde el día lunes en la tarde, que el niño comenzó a hacerse presente con algunos estragos que ha generado en departamentos como Tunuyán, donde hubo granizo, Tupungato de borde de canales, en Guaymallén hubo familias evacuadas y en Maipú también en las laterales de Ruta 7 colectivos y camiones que se hundieron producto de los pozos que generó el agua. Sí. Por ahora las condiciones son de lluvia persistente, no han generado el daño, por ejemplo, que sí han provocado las tormentas violentas del otro lado de la cordillera. Uh-huh. Adiós, gracias.
0: Pero se va la lluvia y vienen los mosquitos.
3: Vienen los mosquitos, ese es el gran alerta que hemos recibido en las últimas horas y que tiene que ver con las consecuencias del niño y también lo que puede llegar a suceder con la humedad.
0: Claro,
3: entonces es una provincia desértica, Nico. Claro. Por eso es que también tenemos que tener cuidado con la posible presencia del mosquito vector que transmite el dengue. Por eso, en las últimas horas, ante la proliferación y la posibilidad de que el mosquito se haga presente, las autoridades sanitarias están pidiendo a la población que tome algunas medidas al respecto y tienen que ver, por ejemplo, con vaciar y dar vuelta a los baldes, las latas, las llantas, las palanganas, cualquier objeto en desuso que pueda haber contenido el agua de la lluvia. Nos están recomendando limpiar y cepillar, fregar las paredes internas, los recipientes, los bebederos, las mascotas, todos aquellos lugares donde hayan desagües que puedan desprender los huevos adheridos, que son los que van dejando los mosquitos. También nos piden que tapemos y protejamos los tanques de agua, las cisternas y los tambores de almacenamiento. Tenemos que evitar también, por ejemplo, el enraizado o el mantenimiento de plantas en recipientes con agua dentro del hogar, optando por la tierra o los geles hidráulicos. Todo esto a los efectos de no permitir que se reproduzca el mosquito del dengue, que el verano pasado tuvimos algunos casos aislados, pero que se hicieron presentes, lo cual se estima que ahora, a mayor humedad, por presencia de las lluvias, del super niño, puede llegar a ser la posibilidad de un poco en donde este mosquito se haga presente.
0: Totalmente, totalmente. Contanos, Pablo, te robo dos minutitos más. Esto que pasó con el espacio homenaje a las víctimas del Festival Nova, ocurrido en Israel hace ya 3 años, lo inauguraron el viernes fue dañado.
3: Exactamente, el viernes, al cumplirse un aniversario del Festival Nova en Israel, en la ciudad de Mendoza, quedó inaugurado un parque, una arboleda, un cartel conmemorativo, y resulta que los propios vecinos del parque central llamaron al 911 porque un hombre y una mujer se habían ensañado pegándole a un cartel de 1,80 m hasta que lograron doblarlo, casi arrancarlo, cuando fueron sorprendidos por un patrullero que llegó. Ellos salieron corriendo y le dieron alcance. ¿Cuál fue la novedad? Bueno, el hombre y la mujer tienen 41 años, el hombre tiene antecedentes delictivos y quedó inmediatamente detenido. Esto sucedió este fin de semana largo en la nave cultural frente al Parque Central, que había sido inaugurado, como decíamos, el día viernes. Ellos quisieron darse la fuga, pero interceptado a las pocas cuadras. Esto es el Mitre y Coronel Plaza. La policía inspeccionó el lugar, detectaron que había roturas en el cartel metálico de 1,80 m, había sido dañado, doblado, y también en su base habían generado algún tipo de roturas.
0: El punto es que es un acto de antisemitismo.
3: Claramente, un acto antisemita, un acto vandálico, un acto de odio hacia la comunidad israelita, muy respetada aquí en la provincia de Mendoza, pero estas dos personas, 41 años, que estaban haciendo nada en el Parque Central en el día feriado, no tuvieron mejor idea que agarrárselas con el cartel y generar este inconveniente. Como te decía, el hombre de 41 años quedó detenido, por la parte, en forma inmediata, buscaron sus antecedentes a través del sistema biométrico, Allí detectaron que tiene antecedentes por amenazas agravadas y lesiones leves dolosas. Uh-huh. Así que los dos, que también estaban bajo los efectos de algún estupefaciente, fueron inmediatamente puestos a disposición de la oficina fiscal y tendrán que explicar el motivo de por qué rompieron este cartel en homenaje al Festival Nova en Israel, aquel acto terrorista del 2023.
0: Pablo, muchísimas gracias, que tengas lindo día.
3: Un abrazo, Nico, el saludo a toda la audiencia del país desde LB8 Mendoza.
0: Abrazo grandote, Pablo Molina, de LB8, Radio Nacional Libertador, provincia de Mendoza. Nos vamos ahora a Comodoro Rivadavia con Jaime González. Jaime González, muy buen día, bienvenido, ¿cómo le va?
4: ¿Cómo va, Nico? Buen día, un saludo para vos y para toda la gente. Aquí andamos, también azotados por la humedad, 95% la humedad, 8 grados 6, la térmica 7.5, con neblina, 8 kilómetros la visibilidad. Nos sorprendió, soy honesto, nos sorprendió porque veníamos con, un buen clima, con temperaturas no altas, pero 14, 15 grados sin lluvia, nos había dado un respiro. Y esta mañana, sorpresivamente, apareció la neblina, algo de humedad, una leve llovizna, así que transitamos también, como gran parte del país, estas consecuencias climáticas, bastante desfavorables y poco usuales para este sector costero de la provincia del Chubut.
0: Totalmente. Jaime, ampliaron por 6 meses la prisión preventiva a los autores materiales del crimen de Angelito López.
4: Efectivamente, sucedió esto ayer en la sede de los tribunales de Comodoro Rivadavia, en la oficina judicial. Se desarrolló esta audiencia que obviamente estaba previsto que vaya adelante, que habida cuenta que vencía el primer plazo original de 6 meses de investigación mientras se mantenía la preventiva de los presuntos autores materiales, Mariela Altamirano, madre biológica, y Michelle González, conviviente de Mariela, ambos detenidos ya desde el producido el hecho, ¿no? Ante esta situación y la necesidad de continuar investigando, el fiscal Oribone solicitó que se amplíe por 6 meses el proceso de investigación y al mismo tiempo mantener la preventiva, cosa que el juez Martín Cosmaro hizo lugar en la jornada de ayer, y también se conocía a través del abogado patrocinante del papá de la víctima, el doctor que está entendiendo la causa, finalmente decidieron prorrogarla por 6 meses. Pero hay un dato complementario que tiene que ver con un pedido de actuación de la Corte Suprema de Justicia a través del Cuerpo Médico Forense. Se va a desarrollar esta audiencia el próximo 21 de octubre, allí en la Ciudad Autónoma de Buenos Aires, para corroborar si todos los datos que se hicieron de la autopsia del menor se corresponden o hay alguna cuestión, como sostiene la defensa de los imputados, preexistente a alguna enfermedad que pudo haber sido también detonante de la muerte del menor.
0: Jaime, muchísimas gracias. Que tengas lindo día.
4: Al contrario, un abrazo.
0: Un abrazo grande. Es Jaime González, de LU4, Radio Patagonia Argentina, Comodoro Rivadavia, provincia de Chubut.
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0: De Campuzano.
1: Ah, muy bien, muy bien, que enfocó.
0: No, por supuesto, no fue nuestro streamer Campuzano. Porque no puede ser que se lo convoca, ¿no es cierto?, a una elección, para una decisión que nos afecta a todos y nos carga.
1: Sí, me pareció, me sorprendió,
0: él, ¿no es cierto?
1: Me sorprendió, pensé que iba por ahí.
0: Qué bárbaro, menos mal que nos salva César Tapia. Claro. César Tapia, muy buen día, bienvenido, ¿cómo le va?
2: Nico y equipo, ¿cómo andan? Buen día.
0: Bien, muy bien, ¿usted?
2: Bien, todo muy bien, bueno, todo muy bien.
0: Me alegro por eso. Sacando cuentas, ¿no es cierto?
2: Sacando un poquito de cuentas con respecto a economías regionales que están ahí entre los márgenes y los costos que cada una de estas economías regionales que atraviesan la productividad de nuestro país y con el seguimiento que se da en las diferentes regiones productivas, con un semáforo que, como siempre analizamos y a través de los datos que nos acerca la gente de Coninagro, como siempre, quizás hay algunas economías regionales que están tomando un poquito de aire con respecto a los valores y las exportaciones y también con la productividad. Quizás lo podemos también encontrar cuando vamos a la verdulería y demás. Por ejemplo, los datos de las últimas horas del último informe de Coninagro habla de que una producción que ha recuperado valor tiene que ver con la producción de papa, ¿no? Es una productividad que venía muy rezagada o con una superproducción y eso hacía que la oferta al ser mucha, la demanda era muy tranquila y los valores estaban muy, muy por debajo de lo que era la actualización de los valores y por eso en el último tiempo había tenido una actualización de un 19% para esta productividad en agosto y que fue del último cuatrimestre más de un 130% de actualización. Esos son los valores que a lo mejor nosotros podemos encontrar en la productividad de la Argentina y que pegan esos saltos, ¿viste? Cada uno de los productos. Por ahí encontrás un producto particular que subió y que son temporales, ¿no? Uh-huh. No son como los granos, no son como las producciones.
0: No, que es la estacionalidad como fenómeno.
2: Claro. Esa estacionalidad que lo podemos encontrar en cada uno de ellos. Después el resto, como decía.
0: Que en realidad, ¿no?, ¿qué sería la contraestacionalidad? Porque uno piensa en la estacionalidad acá, pero no es la fruta o la verdura de estación, es la otra.
2: Claro.
0: La estación es la barata.
2: Claro, en realidad esto no tiene que ver con la estacionalidad, sino con la productividad. Lo que decís vos tiene...
0: Ahí
2: sí, en otro producto quizás lo podemos encontrar por la estacionalidad. Cuando aparece esa estacionalidad, que por ejemplo la frutilla, ese es uno de los datos. Verás que en el último tiempo había oferta de frutilla en todos lados. Frutilla por todos lados. Claro, y muy económica. Y después cuando querés comprar en el verano o contraestación, como decís vos, está mucho más caro o más costoso de lo que tiene que ver con la oferta. Y más con la frutilla, ¿no?, que tiene un vencimiento muy muy corto. Entonces,
0: qué
2: esos
0: rico,
2: son los datos.
0: Desayuné frutillas.
1: Ay, qué rico.
0: Por si usted le interesaba, no creo que le interese, pero bueno, desayuné frutillas.
2: No, pero es un dato, no todo el mundo desayuna frutilla.
0: Ah, no, está bien, huevo duro también.
2: Ah, bueno.
0: Es una porquería mi desayuno. Si se portan mal, los invito a desayunar,
2: Los invito a desayunar sano, si se portan mal.
0: Bueno, ponele, aburrido, sí.
2: Y bueno, ahí está el gran debate con todos, ¿no? ¿Desayunar sano es desayunar aburrido? Sí. Bueno, lo dejo ahí.
0: Te digo que sí, no hay mucha vuelta.
2: Bueno, y quizás los semáforos verdes que se están manteniendo, que tienen que ver con bovinos, que tienen que ver con ovinos, con granos, con la miel y que ahora pasó en la producción de papa que tuvo ese escalonamiento. Vamos a ver qué pasa en los próximos evaluaciones con respecto a algunos otros valores que tienen que ver con quizás estos costos que no se fueron ayornando a lo que tiene que ver con la productividad y los márgenes que a lo mejor esos costos se le fueron incrementando al productor y que los valores no fueron acompañando en este caso, por ejemplo, que en las últimas horas se habla de la inflación de este 1,9, en alguna productividad no fue acompañando, pero eso es netamente por mercado, ¿no?
0: Es por mercado, absolutamente.
2: Totalmente.
0: César, muchísimas gracias. Vaya a desayunar rico.
2: Voy a desayunar, voy a ver si consigo frutillas.
0: Dale. No le ponga crema, dulce de leche, eso no.
2: No,
0: está bien. Después, es César Tapia.
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0: 9 minutos ya de las 7 de la mañana, rapidito hay mensajes, Mariana Gilabón.
1: Sí, hay mensajes que van llegando al WhatsApp al 11-3870-7485. Hola chicos, buen día. Soy Dai de Gualeguaychú, mañana es el cumpleaños de mi mamá, así que le voy a comprar una caja de mantecol que solamente ella come. Y con lo que sale, ya tiene regalo de Día de la Madre, dice.
0: Claro. Bueno, le va dando como a los nenes, le va dando de a un mantecol.
1: Le hace el combo.
0: Bien, que le vaya dando, uno le da el cumpleaños y los otros se los da el domingo. Bueno, que no le dé toda la caja.
1: Me parece que le va a dar toda la caja.
0: Estaría bien. Son los que tienen chocolates. Qué rico. Nunca pude hacer que me guste el mantecol.
1: ¿No te gusta el mantecol?
0: Veo que la gente lo come con tanta pasión que me tiene que gustar. Lo como y no, la verdad.
1: ¿No
0: que
1: te gusta?
0: Y después saco la cuenta, grasa versus satisfacción.
1: ¿No? Bueno, no pasa eso, ¿no? Vos vas directamente a esa ecuación, claro, y ya ahí lo descartás.
0: ¡Qué susto se pega Campuzano con el celular de Rubén Santo! ¡Oh, no! 8 de la mañana en la República Argentina.
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3: 8 de la mañana en la República Argentina. El Papa León XIV se siente bien y descansa en su habitación. Así lo dijo su hermano Luis Prevost, quien ratificó que fue total la extirpación del tumor maligno en el pulmón. Reclamo por Malvinas. Por Radio Nacional, el abogado asesor de Derechos Humanos de la ONU, Ignacio de Casas, se refirió al recurso elevado por Argentina ante el Tribunal Internacional del Derecho del Mar.
4: El pedido que hizo ayer la Argentina fue una solicitud de medidas provisionales, o también como las conocemos acá, medidas cautelares, ante un tribunal que es un tribunal especializado en derecho del mar, y que este tribunal solo está llamado ahora a resolver sobre este puntual pedido de medidas provisionales, pero no va a ser el tribunal que tenga que decidir luego sobre el fondo de la cuestión entre Argentina y el Reino Unido, que es el reclamo que hace la Argentina a partir de estos proyectos de exploración y explotación de hidrocarburos en nuestra plataforma continental que ilegítimamente ha estado concediendo el Reino Unido.
3: Investigan las causas de muerte de Jorge Locomotora Castro. La policía informó que el ex campeón mundial de boxeo de 59 años estaba en el bingo de Morón, donde se descompensó por una baja de insulina dentro de su cuadro por diabetes. La información del deporte con Rubén Santos.
5: Se completa el calendario del fútbol argentino esta tarde desde las 19 en Junín, donde Sarmiento va a estar recibiendo a River Plate. Recordemos que es un partido pendiente de la fecha 11 y es un partido que contará con la presencia de 4.500 hinchas visitantes, hinchas que River podrá llevar al estadio Eva Perón de Junín.
3: El estado del tránsito con Romina Wiener.
6: En Mendoza, el paso internacional Cristo Redentor, ubicado en Ruta Nacional 7, que conecta Argentina con Chile, está operativo en la circulación durante las 24 horas, opera para el transporte de cargas, de pasajeros y vehículos particulares. Sigue cerrado el paso Pehuenche en la Ruta 145 por acumulación de nieve en el sector chileno. Además, buena marcha en el Camino de los Siete Lagos en Neuquén, y a partir de las 9 de la mañana se espera la habilitación de los pasos Pino Achado y Cardenal Zamoré.
3: En Mendoza, donde nos escuchás por AM960, la temperatura es de 9 grados 5 décimas, se registran lluvias aisladas. En la ciudad de Buenos Aires, la marca actual, 13 grados 7, la humedad 90%, cielo cubierto con llovizna.
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1: Buen día, decimos 4 minutos, nos separan ahora de las 8 de la mañana en la República Argentina de este miércoles 14 de octubre de 2026 en todo el buen día.
2: Vamos con el pronóstico extendido un poco en nuestro país, recorriendo, nos vamos a la Patagonia, donde tienen una mínima entre 5 grados y una máxima de 19 para Río Negro, Neuquén, Chubut, Santa Cruz y Tierra del Fuego. El tiempo fresco, con nubosidad y condiciones variables. Atención a las tormentas previstas en sectores de Río Negro, en Tierra del Fuego. La máxima rondará aproximadamente los 14 grados. Si vamos un poquito a ver el tema de las alertas, hay una alerta amarilla por tormentas en sectores de Río Negro, como recién anunciábamos, para La Pampa, San Luis y Santa Fe. Puede haber lluvias abundantes en poco tiempo, actividad eléctrica, ráfagas y ocasional caída de granizo en las áreas indicadas. Se estiman acumulados entre 30 a 50 milímetros.
1: Muy bien, ¿qué hay que saber hoy miércoles 14 de octubre a esta hora? Papa León XIV pasó una noche tranquila tras la extirpación de un tumor en el pulmón. El sumo pontífice permanece internado en el hospital Gemelli después de haber sido operado de un adenocarcinoma, un tipo de cáncer pulmonar. El Vaticano informó que la intervención fue exitosa y que no hubo complicaciones. Los especialistas decidieron extirpar la zona afectada mediante una técnica mínimamente invasiva. Escuchamos a la ministra de Seguridad, Alejandra Monteoliva.
3: Una noticia que creo que a todos nos afecta, porque primero es la salud de su santidad y después todo lo demás. Esperando que el diagnóstico está, ahora que el pronóstico sea lo mejor posible. La decisión ha sido, hasta que no haya una información oficial, seguimos trabajando. Y el presidente lo dijo muy claro. Si toca posponer, reprogramar, estamos dispuestos a que se defina luego de la información.
1: La inflación de septiembre fue del 1,9%, el índice de precios al consumidor es del 33,4% a nivel interanual. El presidente Javier Milei destacó públicamente el resultado, reafirmó su postura sobre la evolución de los precios y destacó que la cifra se mantuvo por debajo del 2% mensual. Los sectores que presentaron menores variaciones fueron transporte, vestimenta y restaurantes, mientras que los mayores incrementos se dieron en vivienda, agua, electricidad y gas.
4: En primer lugar, destacar este programa de estabilización exitoso que viene llevando adelante este gobierno. Recordemos que a diciembre de 2023 el IPC arrojó un número de 25% mensual, el dato de hoy es de 1,9%. Como siempre decimos, la experiencia internacional muestra que cuando hay programas de estabilización exitosos, la baja no es una línea continua hacia abajo, sino que hay puede ser sinuoso este camino. Puede haber alguna suba transitoria en algún mes particular por cuestiones de estacionalidad, por shocks internos o externos, por distintos motivos, pero claramente la tendencia de aquel 25%, después había bajado a 12, a 8, 4, 2, que hoy estemos abajo del 2%, creo que es un buen número.
1: La directora del Fondo Monetario Internacional, Kristalina Georgieva, destacó la disciplina fiscal de la Argentina. Lo hizo durante el encuentro que mantuvo con el ministro de Economía, Luis Caputo, en Tailandia. Ambos se encuentran participando de la reunión anual del Fondo Monetario Internacional y el Banco Mundial, que se desarrolla en Bangkok. Juicio por la muerte de Diego Armando Maradona. La audiencia comienza a las 10 de la mañana con los alegatos de las querellas de Dalma y Yanina. Casi 1,5 millones de turistas viajaron durante el fin de semana largo. El movimiento generó un impacto económico directo de más de 300.000 millones de pesos, según un relevamiento de la Confederación Argentina de la Mediana Empresa, CAME. La cantidad de viajeros creció un 3,5% respecto del mismo feriado de 2025, mientras que el gasto promedio diario por turista aumentó un 5%. Entre los destinos más elegidos se destacaron Bariloche, Córdoba, Mendoza, Puerto Iguazú y Ushuaia. Murió Jorge Locomotora Castro a los 59 años de edad. El ex campeón mundial de peso mediano, conocido como Roña, falleció tras descompensarse en el bingo de Morón. Aún se desconocen las causas de su fallecimiento. Hernán Mundo, muy buen día, bienvenido, ¿cómo le va?
0: ¿Qué tal, Nicolás? Buen día, el saludo para vos, para todo el equipo. Bueno, desprendiéndonos también de lo que han sido los títulos que recalcabas, respecto de la información que hace a gobierno, al Poder Ejecutivo, y con lo que ha dejado la mesa política ayer, con algunos títulos que también marcan lo que será la agenda de los próximos días. Porque en el encuentro ayer que tuvo lugar en Casa de Gobierno, con la presencia de Karina Milei y con los habituales integrantes de la llamada mesa política, y de acuerdo a lo que dijo Martín Menem, presidente de la Cámara de Diputados, será el 21 de octubre el día en el que planea el oficialismo convocar a sesión para el tratamiento, entre otros, del proyecto de ley de defensa de la soberanía nacional. También del lado del Senado, Patricia Bullrich de alguna manera acelera los tiempos para obtener dictámenes de distintos proyectos y poder convocar a sesión para la semana que viene. Así que estar atentos en ambos frentes, diputados y senadores. Respecto de la visita del Papa, como ustedes decían, y escuchamos en el audio de Alejandra Monteoliva, la misma postura de parte del vocero Adrián Rabier, que de hecho ayer durante la conferencia, recordemos en la tarde, hora 16, claro, se encuentra con que a la hora 17 se da a conocer la novedad respecto del diagnóstico preciso respecto del tumor que se había extirpado del pulmón del Papa León XIV, y es por eso que allí, nuevamente finalizada la conferencia, nuestros colegas allí, Liliana Arias, lo consultaba respecto a, bueno, la posibilidad de eventuales cambios en la agenda de gobierno, y la postura es que efectivamente, cuando se conozca cuál es el pronóstico y el posoperatorio y tratamiento, si es que lo existe posterior, bueno, se verá si hay necesidad de readecuar o en todo caso postergar la venida del Papa aquí a la República Argentina. En un ratito más, en cuanto a actividades de funcionarios de gobierno, importante porque a la hora 10 el jefe de gabinete, Diego Santilli, va a estar presente en el primer encuentro de lo que es el Congreso de Federalismo Fiscal, organizado por la Comisión Federal de Impuestos. ¿Por qué lo contamos también? Porque allí habrá presencia de gobernadores, se habla de 12 gobernadores, la presencia, entre otros, del jefe de gobierno de la ciudad, Jorge Macri, esto será aquí en la ciudad de Buenos Aires, así que estaremos por allí viendo si tenemos la palabra del jefe de gabinete y también de alguno de los participantes del encuentro, representando a las provincias. Será el primer encuentro en dos días de Santilli en eventos con autoridades provinciales, ya que el viernes tendrá lugar la segunda cumbre federal de logística organizada por el CFI, y también allí habrá presencia de gobernadores en Ciudad de Buenos Aires, así que estaremos atentos a ambas actividades. Y, por supuesto, hay que mencionar que está en vuelo rumbo a Washington el presidente Javier Milei, acompañado de Pablo Quirno y de Karina Milei. Aquí rectificamos la información que dábamos ayer, porque señalábamos que en principio la secretaria general de la presidencia no iba a ser de la partida del viaje a los Estados Unidos. Bueno, finalmente sí lo es, y está yendo junto al presidente entonces rumbo a Washington. Recordemos, 9:30 de la mañana, el horario previsto para el arribo en la capital norteamericana. Actividades del presidente durante la jornada, fundamentalmente lo que centra la atención va a ser esta participación en la gala oficial del mes de la herencia hispana, hora 20, como decíamos, y el reconocimiento, así lo denominan, al liderazgo y al impacto global del presidente en el marco de la herencia hispana, con discurso esta noche en este evento organizado por la plataforma de educación financiera Latino Wall Street.
1: Hernán Mundo, muchísimas gracias. Te escuchamos a las 5 de la tarde. Hernán Mundo, corresponsal de Radio Nacional en Casa de Gobierno.
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1: Bueno, 13 minutos, ahora de las 8 de la mañana, y nos vamos a Roma. Tenemos en línea a Maximiliano Leyes, es historiador y teólogo argentino. Hola, Maximiliano. Nico Yacoy, equipo en Nacional, buen día, buenas tardes para vos, gracias por atendernos.
6: Buenas tardes, Nico, y a toda la audiencia de ustedes, saludos.
1: Maximiliano, acá preocupados, ¿no es cierto?, por esto que se ha conocido, y que es que el tumor, el nódulo, ¿no es cierto?, que se le extirpó a el Papa León XIV, tiene naturaleza cancerosa.
6: Sí, eso se supo, ya es una noticia, por supuesto, que ustedes los comunicadores la pueden hacer, la pueden aparte comunicarla mejor que yo como teólogo, como científico social, puedo comentar, estando aquí en Roma, el impacto, lo que significa para el pueblo de Roma, para la diócesis de Roma, porque recordemos, el Papa es el obispo de Roma, y para el mundo, ¿no? Si bien el pueblo romano es un pueblo, no digo indiferente, pero está acostumbrado a papas, a cosas de este estilo, ¿no? Nosotros de pronto, que nos puede parecer algo muy importante, Roma y el Papa son dos caras de la misma moneda, ¿no? Pero igualmente ha generado estupor, preocupación, y del punto de vista como un ciudadano más que soy, no soy médico, entiendo por qué fue tan rápida la intervención.
1: Porque evidentemente, ¿no es cierto? Sí.
6: Que sabía que era algo que no hubiera dejado pasar.
1: Llamó la atención la cantidad de gente ayer, Maximiliano, en las puertas, ¿no es cierto?, del Gemelli. Me decís esto de la costumbre, pero el Papa mismo pareció impresionarse cuando entró, ¿no es cierto?, y contestó un poco en broma, un poco en serio, diciendo: ¿qué hacen todos ustedes acá?
6: Sí, pasa que también recordemos, el Hospital Gemelli es uno de los mejores de Europa y es un hospital especializado en muchas áreas, entonces en general mucha gente hasta de Italia viene a atenderse al Hospital Gemelli, mucha gente que va y viene al Hospital Gemelli, y por proximidad con el Vaticano, por supuesto, luego del atentado Juan Pablo II, se convirtió en el hospital del Papa.
1: Claro, el Vaticano III, le decía, con Juan Pablo II.
6: Exacto, ¿no? Claro. Exactamente, el Vaticano III, vamos, justamente la importancia, ¿no es cierto?, me parece a mí, ¿no?, pensaba un poco desde el punto de vista teológico, pastoral, pensar en la transparencia, ¿no?,
1: sí.
6: De la Iglesia, de justamente que la Santa Sede lo comunicó rápidamente a esto, no hubo ningún secreto de Estado ni ninguna cosa como en general se usaba antiguamente, con los mismos papas. La vulnerabilidad, ¿no es cierto?, como una cosa, el Papa es un ser humano y también puede estar enfermo y tener fragilidades, que eso es interesante, ¿no?
1: Ahí también, ayer intentábamos analizarlo desde ahí, por supuesto se viene a la cabeza primero de todo la figura de Juan Pablo II y cómo lidió con su mala salud de hierro, decían, ¿no? Pero después, con su vejez, ayúdame con el cuadro, fue Parkinson, no me acuerdo, pero en fin, sus enfermedades y sus achaques, ¿no? Hay también no sé qué palabra ponerle, no sé si es una teología, un catecismo de eso, hay una enseñanza, ¿no es cierto?
6: Sí, el Juan Pablo II lo decía mucho, ¿no?, que era el Vía Crucis, era parte del... el Papa no es un rey entre algodones, eso lo digo como teólogo, el Papa es el vicario de Cristo, es el servidor de los servidores, de hecho... este tema de que hasta qué punto debe dar su salud en función de la Grey, mostrar su parte humana, estamos hablando de una teología de la más alta escuela.
1: Absolutamente.
6: Acá se juega el tema.
1: Sí, claro.
6: Si es una figura que sí, como una especie de cosa en un museo que hay que conservar, o es alguien que se debe dar y se debe gastar en su pueblo, ¿no? Ponía el ejemplo con otro.
1: Gran debate sobre esto con Juan Pablo II, no solo por política o por si tenía las capacidades o no, sino por esto que estás trayendo. Gran debate.
6: Con el mismo Francisco.
1: Con Benedicto, que decide por sí mismo, por ahí, en sentido contrario, ¿no es cierto? Retirarse.
6: Sí, ahí está. Muy buen punto. Justamente Benedicto mostró que no tenía las fuerzas para guiar al pueblo y prefirió retirarse. Es otra opción, ¿no? Pero en general, el papado es como hasta la muerte, ¿no? Darlo todo. Benedicto, desde su humildad, consideró mejor quedarse al margen y dejar que venga otro que tenga más energía, quizá.
1: Sí, supo, por ahí nos estamos desviando, pero me parece súper importante el tema, y supo quedarse al margen, porque podía ser como si, ¿no es cierto?
6: Exactamente. Muy buena. Creo que usted, Nico, conoce de este tema, porque a veces algunos colegas suyos, de nacional, ¿no? Pero en general algunos colegas, exactamente, supo ser un obispo emérito, una cosa inédita en siglos, porque pasó otras veces que un papa abdicara, pero fue algo, un experimento, digamos, pastoral de gobierno de la Iglesia muy reciente y funcionó, ¿no?
1: Y sí, con eso rehabilitó la opción para todos los papas, ¿no es cierto? Porque es como recordar que la opción estaba vigente, aunque no usada,
6: vigente. Aquí no, sí. Sí, así es. Sí, ni de siglos que no pasaba, pero sí, volviendo al tema de León XIV, lo interesante es justamente esa tranquilidad de parte de él y como digo, mostrar a la humanidad definitiva. Ajá. La Iglesia Católica sigue a una persona que es la figura de Jesucristo, que fue un Dios humano, ¿no? Ajá. También eso que a veces Occidente ha perdido, el Dios más famoso, que es el Dios cristiano de Occidente, pareciera que es un Dios veterotestamentario. En realidad es un Dios humano que camina a las márgenes, que sufre, que siente, que sabe todo lo que le pasa al ser humano. Entonces, este es una verdadera enseñanza de parte del Papa, que se muestre como una persona de 70 y tantos de años, 71 si no me equivoco, 72, y está mostrando su fragilidad y mostrando su... Ahora el tema de, bueno, de viajar, no viajar, sí, eso bueno, tenemos que rezar y esperar.
1: Acá estamos como sociedad resolviendo entre la ansiedad, ¿no es cierto?, y lo que corresponde, y el sentido común, que es decir, primero lo primero, ¿no es cierto?, después veremos.
6: Ya, pero entiendo la ansiedad, primero, de que en el siglo XXI sería la primera vez que un papa visita la Argentina, y por otra parte, el deseo de eso que no pudimos tener, que fue Francisco, que de pronto otro papa venga a tomar este guante, ¿no? Y poder llegar y hacer el bien, darnos un mensaje de unidad y demás a los argentinos, era algo muy esperado, seguramente.
1: Pero tiene que ver con este mensaje que traía Maximiliano también, lo charlábamos a la mañana, una persona de 71 años. Posoperada, ¿no es cierto? Someterlo al trajín, desde yo me metí en las minucias de la agenda en la Argentina por una cuestión de cobertura. Yo no lo hubiera soportado. O sea, uno viaja y
6: dice... ¿Qué es lo que digo yo? Uno que cuando viaja, yo vivo acá, y cuando viajo para allá son 12 horas, 14 horas, terminan bastante...
1: ¿Estás un día para reponerte?
6: Claro, y él llega y tiene visita de Estado y tiene que ir acá, tiene que ir allá. Es para pensar, bueno, igual es la función del Papa, ¿no? También. Sí. Pero es para pensarlo. Oí por ahí algunas comunicaciones que puede llegarse a postergar todo, porque está el margen de diciembre todavía, que no al principio. Pero no estoy diciendo nada oficial.
1: No, yo tampoco, pero es el sentido común, digamos, ¿no? Eso...
6: Se oye esto.
1: Eso o la reforma del viaje eventualmente para que sea menos exigente en algún punto.
6: Sí, exigente, pero siempre como hablaba justamente con Radio Nacional, que la producción siempre gentilmente me convoca, le comentaba que siempre los argentinos estamos siempre al límite, siempre nos toca todo de casualidad, pero siempre estamos ahí, no nos sale nada del todo.
1: No, bien, todo de gambeta, no, ¿viste? Sí.
6: Exactamente, es como que eso digo, ¿no? Es como el código nuestro, el ADN nuestro, siempre estamos como con todo ahí, nada del todo resuelto. Esperemos que sea lo que tenga que ser. Y que León XIV, el Santo Padre, se recupere y pueda seguir guiando la barca de Pedro, ¿no?
1: Pero vos sabés que desde acá también veo algo que entraña una suerte de aprendizaje, que es que no estamos, como por ahí en otras veces, más inmaduramente agarrados del que venga, sino que lo primero que aparece es, bueno, lo más importante es su salud, ¿no? Y eso no es un detalle, ¿verdad?
6: Sí, es como que al principio dijimos, ay, que venga igual.
1: Que venga igual,
6: uno
1: claro.
6: Se va dando cuenta y esta es la cuestión de la transparencia del Vaticano, el mostrar, esta es una persona que tiene esto. Es algo relativamente grave, tengámoslo en cuenta. Y uno empieza a hacer empatía con, no sé, con mi padre, con mi abuelo, con una persona de la misma edad y empieza a pensar, que eso también es muy cristiano y muy humano, ¿no?
1: Y es poner las cosas en su lugar, tal cual.
6: Maximiliano, por lo tanto,
1: muchísimas gracias por la charla y la seguimos en cualquier momento, dale.
6: Gracias, Nico, un saludo a ustedes y a la audiencia.
1: Abrazo grandote y que sigas muy bien. Es Maximiliano Leyes, es historiador y teólogo argentino, está radicado en Roma. Alejandra Gallo, muy buen día, bienvenida, ¿cómo le va?
7: Pero muy buen día, ¿cómo estamos?
1: Qué bárbaro lo que nos trae, ¿no es cierto? Y es un poco así, ¿no es cierto?
7: Me encantó
1: lo que nos pasa como sociedad respecto de una visita que augurábamos, esperábamos, pero que ahora aparece en un impasse. A mí me parece que hay un progreso en el pueblo argentino respecto de eso. Van a retarme, pero creo que la reacción de la dirigencia tuvo que ver enmarcar un poco el clima, ¿no? Presidente de la Nación que tuitea, a disposición, ¿no? A disposición. Ni siquiera fue un ojalá pueda venir, que es un modo de presionar, ¿no es cierto? Es a disposición, primero lo primero. Y este tema de la transparencia, que en una Europa, es un líder del mundo el Papa, ¿no es cierto? Pero que no en una Europa envejecida viene a colación, en paralelo se está viviendo en el Reino Unido, por ejemplo, con la salud de Carlos III, ¿no? De la que, de que se dijo lo mismo, comunicó desde el principio, ¿no? Igual, procedimiento exploratorio, le encuentran sin querer un tumor aparentemente en la próstata, pero eso no fue todo comunicado, y cómo él vivió públicamente su proceso de quimioterapia.
2: Sí.
1: ¿No? Cuando jamás te hubieses enterado que le sacaron una muela a Isabel II. No, digo, hay un cambio ahí. Fíjate, libros como el de Nelson Castro, La salud de los presos. Tenía que haber un libro porque no nos lo enterábamos. Por supuesto que no todo, no absolutamente todo. Va la dignidad también de la persona en juego. Entonces, pero hasta donde exige el cargo, contado. Me parece un avance.
2: A mí también, o lo de Kate, ¿no?
1: Bueno, también, Kate, también, también.
2: Ella también afrontó una situación de salud.
1: Sí.
2: Con una quimio y
1: te
2: demás.
1: Te refieres a la princesa de Gales, sería.
2: Exactamente,
1: sí.
2: la esposa de William,
1: sí,
2: el heredero.
1: Son los sucesores, en todo
2: bueno,
1: caso.
2: Bueno, son los sucesores y también, por supuesto, preservando, como vos decís, la dignidad y la intimidad
1: por supuesto,
2: de la persona.
1: Por supuesto,
2: no es porque,
1: y la entereza con la que tiene que encargar un tratamiento de este tipo.
2: Pero decirlo está bien,
1: pero,
2: porque es
1: sí.
2: Una enseñanza.
1: Sí, de hecho, el rey lo que hizo fue montarse a la consigna de que había que hacerse chequeos de rutina. Aumentaron en el Reino Unido los chequeos de rutina después de eso. Habrá que ver si eso fue después sostenido, pero pasó. Entonces hay algo ahí, ¿no es cierto? Pero con el Papa, que bien que Maximiliano un poco coincidió con nosotros en esta idea de que hay una dimensión teológica respecto de cuánto debe ser, ¿no es cierto?, asumido públicamente y cuánto negado y cuánta comunicación construirse sobre ese gesto, ¿no? Porque con lo de Juan Pablo II fue clarísimo.
2: No, y esta cosa que él trajo, ¿no? Jesús, me encantó a mí. Jesucristo lo recuerda, es algo básico, pero a veces hay que recordar, hay que ir a los orígenes. Jesucristo fue un Dios humano, y el Papa es eso en la tierra.
1: Pero claro.
2: Y bueno, sí, sí, sí. Y entonces esto de generar empatía con la situación, pensando una persona, un ser humano, Papa o quien sea, subiendo a Cusco, bajando, que baja el avión, que lo ponemos en la combi, que lo llevamos al papamóvil de acá
1: para allá.
2: No, subimos, bajamos.
1: Que es la cosificación en un punto, es la cosificación.
2: Es un tema.
1: ¿No? Así que eso es impresionante. ¿Qué vamos a estar mirando? Bueno, un parte médico que aparentemente va a ser anunciado a las 10 de la mañana de la Argentina. Por el equipo médico que atiende al Papa León XIV ahí en el Policlínico Gemelli en Roma, todo sobre la última información que hay, que es que pasó el Papa una buena noche, y se espera también, pero eso es más un trascendido, ¿no es cierto?, con información, algún tipo de comunicación escrita del mismo Papa. Pasó con Francisco, ¿se acuerdan? Francisco, en su última internación, creo, dejó trascender una suerte de esquela, ¿no?
2: Y después hubo fotos también de él, ¿te acordás? En un momento permitieron alguna foto cuando se hizo muy largo el proceso de internación en el último tramo.
1: Francisco con una dimensión total, un procesamiento totalmente distinto de eso.
2: Pero él no era un buen paciente.
1: Un peor paciente en este punto, que uno lo puede codificar después como una entrega, yo no me puedo meter ahí porque eso es enteramente, solo él lo conoce, ¿no? Y Dios... Pero él fue más que ir igual, voy a esa plaza y
2: es más personal, depende el,
1: muy distinto,
2: el carácter, ¿no?
1: Seguro,
2: de cada
1: uno.
2: Igual ayer trataron de dar esa tranquilidad de que terminó la cirugía y pidió cenar, ¿no?
1: Bueno.
2: Como un dato de... De buen estado.
1: Es el típico, ya comió o ya pidió comer.
2: Tiene
1: hambre.
2: Pidió cenar. Pidió cenar es un hecho de, claro,
1: totalmente.
2: De tener ganas.
1: 28:29 minutos ahora de las 8 de la mañana.
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2: Ocho de la mañana, 30 minutos en la República Argentina. El presidente Javier Milei llega a Washington. En las próximas horas se reunirá con empresarios vinculados a los sectores de la tecnología y el petróleo y además recibirá el reconocimiento al liderazgo y al impacto global. Permanecerá durante 3 días en Estados Unidos, donde hablará en la Cámara de Comercio de ese país. El Papa León XIV se recupera en el Hospital Gemelin. Desde Roma, el teólogo argentino Maximiliano Reyes habló por Radio Nacional y dijo que el resultado de la operación fue un impacto para el mundo.
3: Puedo comentar, estando aquí en Roma, el impacto para el pueblo de Roma, para la diócesis de Roma, porque recordemos que el Papa es el obispo de Roma, y para el mundo, ¿no? Si bien el pueblo romano es un pueblo, no digo indiferente, pero está acostumbrado a papas, a cosas de este estilo, nos puede parecer algo muy importante. Roma y el Papa son dos caras de la misma moneda, ¿no? Pero igualmente ha generado estupor, preocupación, y del punto de vista como un ciudadano más que soy, no soy médico, entiendo por qué fue tan rápida la intervención. No sabía que era algo que no te hubiera dejado pasar.
2: El presidente de El Salvador propone liberar presos. Nayib Bukele dijo que se trata de una iniciativa que beneficiará a cerca del 50% de los acusados de colaborar con pandillas. Afirmó que su gobierno está evaluando un programa de libertad anticipada y condicional para una medida que estará sujeta a supervisión y dependerá de una evaluación individual de cada caso. En Buenos Aires la temperatura 14 grados, la humedad 88%, cielo mayormente nublado con llovizna.
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0: Prometo, Alejandra Gallo, que vamos a hablar de economía contigo, ciertamente como corresponde.
1: Tenemos
0: muchas cosas de economía para comentar, pero antes quiero que me ayudes un poquito con Erroña Castro también. Rubén Santos, vos, Ale, que sos una boxeadora consumada.
1: Sí. Bueno, consumada.
0: Bueno, una boxeadora.
1: Practico boxeo, sí, pero nunca me subí al ring y no lo voy a hacer ahora porque tengo mi tabique invicto.
0: No, bueno, que ese es un punto.
1: Que es importante a esta altura de la vida,
0: sí, claro.
1: No lo voy a quebrar
0: con
1: ahora.
0: Con tabiquera, ¿no existe algo que te...?
1: Sí,
0: con casco.
1: No sé cómo duele. No, con casco.
0: No, con casco no.
1: A ver, con ese protector, pero el tabique te lo...
0: No, te golpean igual.
1: Sí, claro.
0: Está bien, contra la bolsa que bastante te pega la bolsa cuando vuelve.
1: Sí, el punching ball, sobre
0: todo. Bueno, falleció el Roña
1: Castro. O el sinfín.
0: El sinfín.
2: Su año fue el 94, Nico. El año 94 fue el año del Roña porque el 12 de agosto consiguió el título mundial vacante, después de una pelea en Atlanta, en Georgia, con Reggie Johnson. Pero la consagración fue el 10 de diciembre de ese año 94. Le estaban dando una paliza en la pelea. John David Jackson, y en el noveno round, vaya a saber uno de dónde, él después la bautizó la mano de Dios. Sacó una mano izquierda,
0: mira,
2: le pegó un roscazo, como se dice en boxeo, lo noqueó. Estaba, pero vuelve a mirar, están pasando las imágenes ahora a cada momento. Los ojos los tenía hinchadísimos, los dos ojos, no solamente uno. Sacó una mano que nadie sabe de dónde, y con un izquierdo, lo noqueó, lo tiró y el árbitro rápidamente paró la pelea. Ese fue el año de la consagración de Roña Castro.
0: Castro murió esta madrugada en el bingo de Morón, como estábamos contando. Las causas de la muerte se están investigando en este momento. El deceso lo constató un médico del servicio de emergencias que llegó al lugar después de que ahí mismo le practicaran infructuosamente los procedimientos de primeros auxilios. La causa que investiga, como decíamos, la muerte del Roña Castro se ventila ante la UFI número 8 de Morón. Interviene también la policía científica. Miriam Mariotto, muy buen día, bienvenida, ¿cómo le va?
3: ¿Qué tal, cómo están? Estamos en la calle Rodolfo Monte al 400 en la localidad bonaerense de Morón. Aquí vive la familia de locomotora Castro, su ex mujer y sus hijos. Él venía asiduamente aquí, recién hace un ratito salió de la casa a hablar con los medios que estamos aquí tratando de tener algún testimonio. Su hija Kimei, bueno, es un testimonio muy importante porque ella estaba en el bingo con su papá en ese momento. Ella y su mamá, porque dice, ellos estaban separados hace muchísimos años, habían separado en muy malos términos, pero habían logrado tener una relación de amistad. Ella misma dijo, eran mejores amigos. Entonces, una vez por semana, él venía y su salida habitual era ir al bingo con su ex mujer y con alguno de sus hijos que estaban por acá. Él era diabético, tenía diabetes y además, cuando iba al bingo, según dice su hija, y según él decía, fumaba un montón, pero que normalmente no fumaba, teóricamente. Y bueno, aquí nos cuenta Kimei, vamos a escuchar su testimonio, que la verdad que es muy importante, bueno, porque estaba en el momento en que ocurrió esto con su papá. Escuchamos.
4: Nada más, estábamos ahí, nosotros la verdad que teníamos una salida rutinaria con mi mamá, ellos son muy amigos, no están en pareja. Hace ya 15 años de estar en pareja, pero son muy amigos, entonces nada, era una salida que hacíamos los tres.
5: ¿Llegaron a ir al hospital después de que se descompensó o no llegaron?
4: No, no llegamos.
6: Contanos qué pasó en el momento del bingo.
4: Estábamos bien y de repente me dijo, voy al baño, están las pruebas, están las cámaras, así que por ese lado estamos totalmente tranquilos. Se fue al baño y a la hora de regresar me dijo, me duele un poco el pecho. Y yo le dije, ¿por qué fumas como un salvaje? Porque fumaba ahí adentro. No, él fumaba solo cuando iba a jugar. Y me dijo, sí, ahora me tomo una pastilla y se me pasa.
7: ¿Estaba medicado tu papá?
4: No, no estaba medicado. ¿No? Él le dolía por eso y fumaba bastante. Después se tomaba las pastillas, pero tipo así para calmar la garganta.
1: Bueno, vinieron a buscarlo en una silla de ruedas, le hicieron RCP, como vos decías, en un lugar privado. Bueno,
3: infructuosamente, él falleció en ese momento, y ya está en la morgue judicial el cuerpo de Ronia Castro. Van a entregárselo a la familia o a la cochería directamente hoy por la tarde. El velatorio va a ser hoy por la tarde aquí en Morón, en una cochería sobre la calle Vaperón, y mañana va a ser sepultado en el cementerio de Morón. Eso es lo que está previsto para el último adiós a Locomotora Castro.
0: Bien, Miriam, muchísimas gracias ahí. Bueno, contanos cualquier cosa, dale.
3: Perfecto, hasta luego.
2: ¿Querés recordarlo, Nico, con una anécdota graciosa? Porque la verdad que si algo tenía era chispa, ¿no? Y mirá lo que le pasó yendo a visitar una bruja.
0: Ajá.
2: Escuchá.
8: Y después me quedé sin un mango. Entonces estuve un año sin pelear. Y no me salía en pelea. Se me derrumbó todo. Fui campeón del mundo. Estuve hasta arriba, compré todas las propiedades, todo, pero no tenía el efectivo. Y después, bueno, entonces iba a seguir peleando. Y de repente no me salía en pelea. Y me fui a una bruja una vez. Me dice, yo tengo una bruja así. Fui. A la primera vez fui, choqué en el auto. La segunda vez fui, rompí el motor. La tercera fui, rompí y pinchamos la goma 5 cuadras y vamos caminando. Me fui caminando, estuve entre las 9 de la noche y salí a la 1 de la mañana. Y la mina me decía, me tiro los buchos, todo, papá. En ese momento no entendía nada porque estaba todo cagado, entraba así un cuarto santo. Y yo, ¿dónde mierda me metí yo? Y bueno, en la semana y media la mina me tiró los buchos, todo, me decía mucho así, mucha plata, mucho viaje, mucho triunfo, casa, todo, me salía todo en esa canasta que me tiraban, me salía todo. Y yo decía, salí de ahí a la 1 de la mañana, digo, esta mina tiene un pedo en la cabeza, yo no tengo ni para comer, y está allí mucho dinero, mucha guita, bueno, pasa, a la semana y media me sale para allá de Sudáfrica. Y voy y le agradezco, Cindy, hoy en día es mi comadre.
2: Bueno, y ahí corta porque Toy tiene que tomar más agua porque se emociona recordando.
0: Recordando su comadre, ¿qué sería? La madrina
2: de la hija, supongo. O el padrino de...
0: O el padrino de
1: la hija. Claro, de la hija de ella, o del hijo de ella. Claro,
0: efectivamente.
2: Pero bueno, así...
0: Sí, Ronia y Locomotora, los dos.
2: Sí, vos sabés que encontré...
0: ¿Cómo pasó de Locomotora a Ronia? Porque fue Locomotora primero y Ronia después.
2: Claro, errónea porque era...
0: Claro.
1: Era erróneoso.
2: Vos sabés que cuenta que sus orígenes como...
0: No es lo mismo ser una locomotora pegando que un roña
1: tenía como esa doble condición, claro. ¿No? Misil, locomotora porque iba para adelante, aún con los ojos así totalmente deformados, tipo Rocky Balboa, la película era hecha carne, ¿no?
2: Sí, y vos sabés que cuenta que en sus comienzos, cuando era boxeador amateur, peleaba viernes, sábado y domingo. Dice, yo un día peleaba como Jorge, otro día peleaba como Eduardo, otro día peleaba como Mariano, pero porque quería boxear y peleaba viernes, sábado y domingo. Se cambiaba el nombre para poder, porque evidentemente no se puede.
0: Bueno, ese es otro tema, ¿no es cierto? Es un deporte que...
1: Hay que cuidarse.
0: En sí mismo... No lo sé, por eso.
1: Lastima.
0: Que invita al descontrol, ¿no? Porque quien lo... hace profesionalmente, debe estar controlado, o las dos cosas.
9: Pero hay muchos golpes en tu cabeza.
1: Pero mira,
9: ¿no?
1: Sí, te contesto con una frase del Chino Maidana, que cuando es campeón mundial, dice, bueno, te pegan, le preguntaron por esto, porque sí, es verdad, los golpes duelen, o sea, tu rival te quiere ganar, y vos querés ganarle, entonces... Claro, vas a buscar su debilidad física y le das con todo ahí. Pero el Chino tenía una frase maravillosa en un momento que dijo, mira, a mí en el barrio me pasaba lo mismo, pero la diferencia era que no había ningún árbitro. El árbitro acá, el refri lo que va a hacer acá es evitar que me maten.
0: Claro.
1: Y en el barrio no.
0: Claro.
1: Eso también es boxeo.
0: Eso también es el deporte en general a veces, ¿no es cierto? Que es...
1: durísimo, pero es así.
0: Sí, porque es el espacio con reglas para hacer lo que sin reglas es totalmente diferente, ¿no es cierto?
1: Y es una posibilidad de salir de una situación compleja económicamente, culturalmente o de un barrio determinado, ¿no? También hay mucho de eso.
0: Jorge Castro, más como Ronia que como locomotora, estuvo también
9: como Ronia,
0: ¿no es cierto?
9: En Masterchef. En la anterior, en Masterchef Celebrity. Y fue uno de los primeros en ir, en salir, creo que fue el tercero o el cuarto por ahí. Y bueno, él cuando salió, como es Ronia Castro, obviamente, abrió el ventilador, disparó contra, bueno, que quien dirigía ahí los hilos de quién seguía y quién no era Wanda, que algunos de los jurados eran más accesibles con otros que con algunos participantes que con otros, en fin, dio por ahí su participación también.
0: Hay un posteo de despedida de la novia, ¿no es cierto?
9: Sí, en las redes sociales. La novia con quien hacían un streaming entre los dos, que se llamaba algo así como el streaming del Ronnie Castro, y es bastante largo, si querés leo aunque sea un fragmentito, ¿no? Donde dice, no me alcanzan tantas cosas de las que vivimos juntos en estos años. Si iban a tomar este fin de semana del Día de la Madre, nos íbamos a comprometer viajando a la costa. Mirá, gracias mirá. Por cuidarme tanto, nunca me voy a olvidar de tus palabras y de decirme cuánto me amabas. No sé cómo voy a hacer para seguir sin vos, mi amor. Se me fue la vida. Esto lo escribe Noé Vigliarolo, que es la novia actual, ¿no?, del rol.
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0: Lourdes Marchese, muy buen día, bienvenida. ¿Cómo le va?
11: ¿Están ustedes?
0: Bien, muy bien. ¿Usted qué cuenta?
11: Acá andamos. Supe por ahí que estuvieron hablando de una persona hace un rato. Ajá. Llamada Claudio Chiquitapia.
0: Sí, tal cual. Y la invocamos a usted como corresponde.
11: Exacto. Sí, y ustedes sí. Me invocan y yo, como la lámpara de Aladino, aparezco.
0: Aparece, ¿sí? Tal cual. Cargada la lámpara de información.
11: Claro. Escucho en el éter ahí mi nombre y digo, tengo que aparecer.
0: Está muy bien.
11: Y digo,
0: bien.
11: Bueno, vamos a aparecer con las 8 páginas que escribió el fiscal Gerardo Policita solicitando nuevas medidas en este caso, Nico, y tienen que ver justamente con plata, mucha plata. A ver, el fiscal está solicitando para poder avanzar justamente en esta investigación de presunto, por ahora es presunto enriquecimiento ilícito, contra el titular de la AFA, justamente varias medidas. Viste que el juez Ariel dijo ya había hecho lugar de que le levantaran el secreto bursátil y fiscal y bancario al propio Tapia. Bueno, ahora lo que quiere el fiscal es que no solamente a Tapia le levanten el secreto, sino a Paola Moyano. Paola Moyano fue la esposa de Claudio Tapia y en el año 2019 aparece como cotitular en una cuenta del Banco Credicop, donde se depositan $620,000 y ese mismo día a ella la pone Chiquitapia como cotitular de esas cuentas y además abren una caja de seguridad. Entonces dice, bueno, a ver, como se trata de un bien ganancial, necesito pedir también que le levanten el secreto fiscal a Paola Moyano, el secreto bancario, claro, y el secreto bursátil. Justamente por tratarse de bienes gananciales, porque en ese momento ellos estaban en pareja. Después, otra de las cuestiones que quiere saber el fiscal Policita, más allá de esa cuenta con $620,000, es saber de qué van unas transferencias que hizo la FIFA. Se trata de 3 transferencias, una por poco más de 41.000, otra 124.000 y otra por 15.400. En total, $189,000 entre diciembre del año 2018 y marzo de 2020. Por eso le pide al juez Lijo librar un exhorto a Suiza justamente para que la FIFA responda a esto. Después, obviamente, el fiscal quiere conocer todas las causas que tiene Claudio Chiquitapia, entonces libró oficio a todos los juzgados que podrían llegar a tener causas que lo involucren a Chiquitapia, para conocer de qué está imputado, ¿no? Más allá de la causa esta de enriquecimiento ilícito. A la ciudad de Buenos Aires le pidió que le remita todos los anexos reservados y las declaraciones juradas desde el 2016 al 2022, que es la época que él fue vicepresidente del CIAMSE, porque el gobierno de la ciudad mandó información, pero aparentemente no mandó toda la información que le había requerido la justicia. Y después, acá viene un punto que en el cual me quiero detenerme. Y me gustaría que charlemos con vos, y Rubensito está por ahí también.
0: Presente, Rubensito.
11: Porque este buen hombre, en sus declaraciones juradas, ya sea que le dé el blanco o no le dé el blanco, en sus declaraciones juradas él dice que trabajó para el SEAMSE, que cobraba un sueldo del SEAMSE, que trabajó y trabaja para la Conmebol y cobra un sueldo de la Conmebol, y que para la AFA trabajaba ad honorem.
0: Así es.
11: Pero aparece un nuevo trabajo de Claudio Chiquitapia en este pedido que hace el fiscal. Ajá. ¿Por qué? Porque Policita detecta que entre el año 2016 y el año 2019 hubo 37 acreditaciones en cuenta sueldo por un total de 1,5 millones de pesos. Entonces,
0: de aquellos 1,5 millones de pesos, vamos a ponerlo ahí, ¿no es cierto?
11: De aquel entonces, claro, por supuesto. Y que ese dinero provino del sindicato de camioneros y de choferes de camiones. Entonces, Chiquitapia es o era empleado del sindicato de camiones. Bueno, hay una ligazón, ¿no? Porque su esposa Paola, su ex esposa Paola Moyano.
0: ¿Cuántas preguntas que abrís ahí? Porque no sabemos si es un trabajo que inventaron después para justificar ingresos, pero si están comprobadas las transferencias, eso sucedió. No sabemos qué prestación efectivamente efectuaba para camioneros o si era una cosa que por pertenecer al clan Moyano.

0: A mí todos los meses me entra de Radio Nacional tanta plata. Tanta plata.
1: Es una cuenta sueldo constituida por otro trabajo.
0: En el Banco Provincia, tal cual.
1: Claro.
0: Aparte, no es que es una caja de ahorro común, es una cuenta sueldo. Y ahí
2: o
0: el
2: sea,
0: tema...
2: Que he tenido sueldo. Lourdes, querida, buen
0: Al
2: día.
0: Al menos hay una omisión. Sí, hola.
2: Ahí el tema es que no debe haber factura. Por eso deben estar pidiendo, porque digo, él podría, suponete, vamos a pensar bien, tío, ¿no? Poner, hoy me agarraron una buena mañana. Que él tenía un asesoramiento externo de estrategia de andar a saber qué cosa con el sindicato de camioneros. Y que era un asesoramiento legal o formal, ¿no?
0: Ponele.
2: Tendría que haber emitido una factura y contra esa factura... el envío, pero evidentemente eso no debe estar, porque si no, no es una cuenta sueldo y si no, el fiscal no pediría lo que está pidiendo.
0: Él en blanco está, porque si él cobra en una cuenta sueldo, ¿está cobrando en blanco?
1: Claro, o lo sea, está cobrando, lo que no se sabe si es un sueldo, y yo iría por el lado de investigar, claro, un registro queda, por ahí no es su trabajo de base, quiero decir, le dijeron dame una cuenta y le dio la cuenta sueldo que tenía constituida por
2: también
1: otro trabajo,
2: puede ser.
1: Pero lo que yo intuyo, yo empezaría a preguntar, ¿qué hacías para camionero? Más allá de que se olvidó contarlo, porque me parece que es una suerte de cuota que le correspondía por ser miembro del Clan Moyano del sindicato.
3: Porque si
1: el sindicato que le daba plata solo por... Si no hacía nada a cambio.
0: Él se hace muy conocido cuando se casa con la hija Moyano. Vamos a ver todo, ¿no?
3: La llevó al living de Susana.
1: Bueno, por
0: exactamente.
1: Eso.
0: Bueno. Hoy es Chiquitapia escindido de los Moyano, pero recordemos, a ver, el que a él lo levanta en su momento es el hecho de haber estado con una Moyano. Cuando Moyano, bueno, tenía un poco más de peso, hoy él lo ha perdido, pero en su momento...
3: Lourdes, la
1: bueno, no es menor que estas cosas aparezcan cuando ha perdido Moyano algo de su peso, ¿no es cierto?
0: Sí.
3: Estoy atando cabo, Lourdes, ayúdame, vos tenés buena memoria. ¿No, él no dijo que era barrendero?
0: Eso no lo recuerdo.
3: En algún momento él dijo que era barrendero.
2: Tampoco me acuerdo. Que,
0: ¿Pero barrendero no es del sindicato de los camioneros?
3: No sé, pero él había dicho que era barrendero en un momento.
0: Salvo que manejara el camión de la basura, qué sé yo.
3: Sí, puede ser.
0: Fuera claro. De camiones. No, sin reírme de...
3: No, es que claro.
2: No lo sé, claro, ahí es complejo, sí.
0: Claro, el tema es que ¿por qué no lo declaró en su declaración? Valga la redundancia, en su declaración.
1: Sí, Basureros jurada. Depende, directa o indirectamente de Moyano, en cuanto a su, poder político, porque es lo primero que con lo que te amenaza cuando va a hacer un paro, ¿no es cierto?
0: Se claro,
1: de caudales y la basura. Sin
0: claro,
1: contar con que ha tenido, guarda, sin contar con que tuvo acciones en una de las empresas de, ¿no es cierto?
3: Trabajó
1: en
3: Manliva.
0: Sí.
1: Pero digo, el Moyano no fue dueño, o Pablo, se decía creo, que era dueño de una de las empresas de basura en un momento también.
3: Acá estoy viendo y chequeando, sí, fue durante su juventud, después lo siguió su carrera de futbolista, bueno. Trabajó en la empresa de recolección de residuos Manliva.
0: Pero en su juventud.
3: Claro, pero ahí
0: su juventud de qué edad
3: habla,
0: porque las acreditaciones fueron... Era joven en 2016, no sé, no es que sea viejo, pero digo, se habla de su juventud, me asocio yo con una persona de 18 años, ¿no?
3: No, yo estoy tratando, Lourdes, de vincularlo, 20. Dice, como empleado de Maldivas se afilió al sindicato de camioneros, y ahí conoció a Paola Moyano.
0: Claro, y bueno, seguro. Y ahí la conquista, y ahí se hace conocido él, Chiquitapia. Correcto. Pero digo... Acá estamos hablando de un periodo 2016 a 2019. Él recibe 1,5 millones en 37 acreditaciones. O sea,
2: claro,
0: si vos recibís
1: claro,
0: 37
1: no.
0: acreditaciones, es, o sea, se considera...
1: Son 3 años. Claro.
0: Digo,
1: son 3, ya sé que son 3 años. Son mensuales. Por eso te digo que esto es una cuota que te correspondía. Entrabas al Clan Moyano, en mi interpretación sin ninguna prueba, entrabas al Clan Moyano y te correspondía una parte de un dividendo de camionero, ¿no es cierto? Que era este.
3: Sí, claro.
1: La cuota de manutención, no sé, la ¿cómo se llama? La dote de la mujer, no lo sé, pero viene más por ahí.
0: La dote,
1: ¿no?
0: Claro. Muy arabesco lo tuyo.
1: Claro. Pero decime si no.
0: Y bueno. Mira,
2: está flojito de papeles seguro, porque si no, no contaría Lourdes todo lo que está contando, que decir.
0: Al menos una omisión hay.
2: Claro, eso.
0: A ver, ya de por sí hay una omisión. Después lo otro, sí, hay directo.

0: Exactamente, un enriquecimiento ilícito, bueno, es todo producto de estas medidas de prueba que va a realizar el fiscal Policita previo a decidir si lo convoca a indagatoria, porque recordemos, claro, primero vos juntás toda la documentación, acumulás, una vez que tenés toda la data, le decís al señor, bueno, señor, venga y justifique sus bienes. A ver, ¿cómo usted me justifica esto? Le hace tantas preguntas, va y justifica. Si esa justificación que hace no le convence al fiscal, bueno, se le pide la indagatoria. Claro, claro. Y una vez indagado, bueno, tiene la decisión el juez de procesar o de sobreseer o de decir, bueno, no, le dicto la falta de mérito, seguimos investigando. Las tres opciones existen.
1: Muy bien. Veo, guarda con lo que uno pide porque después sucede. Acá la pedimos a usted, la tuvimos y mire toda la información que nos deja ahora. Las cosas de las que nos enteramos.
0: Y bueno, esto es así. Es así. Esto es así.
1: Es así.
0: ¿Qué le vamos a hacer?
1: Pero ahora márchese, Lourdes, que vive en
0: Noticiero. Ahora me marcho. Abrazo enorme. Chao.
1: Beso grandote, Lourdes Márchese, que es corresponsal de Radio Nacional en Tribunales.
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5: 9:00 a.m. en la República Argentina. Cadena de oraciones en todo el mundo por la salud del Papa León XIV. En Argentina también convocan a rezar por el pontífice. Más información con Mariel Ríos.
6: Tras la intervención del Papa León, hay un mundo que reza por su pronta recuperación. Nos invita a realizar lo mismo a los argentinos el padre Alejandro Moral Antón, de la parroquia San Martín de Tours de Palermo.
7: Rezamos pidiendo por su salud y pidiendo para que el Espíritu Santo continúe guiándole, para que su mensaje nos llegue al corazón de todos y podamos ser también nosotros plantas de ese jardín de Dios que quiere transmitir esperanza, paz y encuentro a todas las personas. Lo que podemos hacer hoy los argentinos es rezar por el Santo Padre.
5: Continúa el monitoreo de los ríos en la Mesopotamia, en tanto ordenan restringir el acceso turístico a las cataratas del Iguazú. Desde Radio Nacional, Puerto Iguazú, nos informa Noelia Villa.
8: Al terminar la jornada del martes, el caudal de agua en las cataratas del Iguazú había superado los 13.000 metros cúbicos por segundo. El Parque Nacional Iguazú resolvió restringir por el día de hoy el acceso a los circuitos que llevan a los saltos, según lo indica el protocolo de seguridad, aunque mantienen los locales comerciales y gastronómicos abiertos dentro del área, además del centro de interpretación, el territorio Yaguareté y la excursión náutica.
5: La información del deporte con Rubén Santos.
9: En un partido que le importa y mucho a Boca Juniors a las 7 de la tarde por Copa Sudamericana, Atlético Mineiro estará enfrentando a Montevideo City Torque en la ida de la semifinal que enfrenta a brasileños y uruguayos. Mientras que por Copa Libertadores a las 9:30 de la noche, Fluminense se va a estar enfrentando con Palmeiras.
5: El estado del tránsito con Romina Wiener.
10: Atentos en la provincia de Misiones, en la ruta nacional 12, entre el Alcázar y el Dorado, hay un corte total por anegamientos. En el lugar se habilitaron desvíos y se deben respetar las indicaciones de señalización. Alternativa, ruta nacional 14. Por otro lado, en Neuquén, los pasos internacionales Pinochado y Cardenal Zamoré ya se encuentran habilitados a la circulación para todo tipo de vehículos.
5: En Bariloche, Río Negro, donde nos escuchás por AM590, la temperatura es de 10 grados, se registran lluvias aisladas. En Buenos Aires, la marca actual 14 grados, la humedad 88%, cielo mayormente nublado con llovizna.
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0: 4 minutos nos separan ahora de las 9 de la mañana en la República Argentina de este día miércoles 14 de octubre de 2026 en todo el mundo. Así que corresponde que pregunte y diga qué hay que saber hoy miércoles 14 de octubre a esta hora. El Papa León XIV pasó una noche tranquila tras la extirpación de un tumor de pulmón. Venimos siguiendo este tema desde ayer mismo, cuando se conoció la noticia de que el Papa había sido ingresado primero en el Policlínico Gemelli, internado después. Desde el domingo sabemos que le fue detectado en un procedimiento de rutina un nódulo en uno de sus pulmones, el derecho. Ahora sabemos que lo que se le extirpó es un tumor de naturaleza cancerosa. Aparentemente a las 10 de la mañana, en menos de una hora, vamos a estar conociendo directamente desde Roma un nuevo parte del equipo médico que atiende a su santidad León XIV, así que estaremos compartiendo las novedades respecto de su estado de salud. El presidente Javier Milei, en otro orden de cosas, viaja a los Estados Unidos. Está previsto el arribo en Washington durante la mañana de hoy, en un ratito nada más, a las 9 y media. Entre otras cosas, el jueves hablará ante la Cámara de Comercio de los Estados Unidos. Murió Jorge Locomotora Castro a los 59 años. Escuchábamos recién con Miriam todas las repercusiones, empezando por la de su hija que se encontraba con él y la ex esposa en el bingo de Morón. Un poco nos preguntábamos qué estaba haciendo en el bingo de Morón, y lo que estaba es cumpliendo un ritual familiar de cada semana ir la noche de los martes a cenar con su hija y con su ex mujer, que no habían vuelto, sino que eran, lo decía recién su hija, mejores amigos. En paralelo, él con una relación de noviazgo, conocíamos recién por María Ángel Laborde la repercusión por parte de su novia. Iban a comprometerse, mira vos, este fin de semana en un viaje a la costa. Y la inflación de septiembre, que fue del 1,9 por ciento, Alejandra Gallo.
1: Bueno, efectivamente, Nico, muchos números. Hoy tenemos mucha información económica. 1,9%, la inflación núcleo, que es la que hay que mirar, porque es la que hace como el promedio entre los estacionalizados y desestacionalizados, dio más bajo, dio 1,7%. Es un dato para tener en cuenta. Lo que más subió entre los rubros que estuvieron por arriba de ese promedio se encuentran los gastos de viviendas, tarifas y combustibles, entre los que menos subieron los gastos en ropa de vestir y calzado. Dicho esto, estuvo por debajo del 2%. Hay testimonios por parte del vocero presidencial, si te parece, lo podemos escuchar en un ratito, que habla justamente de la importancia de este número. Pero además tenemos a Luis Caputo, que sigue en Bangkok, en la reunión del Fondo Monetario Internacional, donde ayer se reunió con Cristalina Georgieva. Hubo elogios cruzados de un lado y del otro, tanto de Caputo hacia Cristalina como viceversa del Fondo Monetario Internacional. Acaba de llegar un tuit en la red X, yo le sigo diciendo tuit, en la red, en la cuenta oficial de Toto Caputo, el ministro de Economía, que se reunió exactamente con el titular del Banco Mundial. Acaba de conocerse esto, Apay Banga, también hablando de las situaciones, los lineamientos macroeconómicos de la Argentina. Y hoy en el boletín oficial, después lo vamos a estar desarrollando, se publicó la FAL. ¿Qué es la FAL? No tiene nada que ver con una herramienta, no tiene nada que ver con una pistola, no tiene nada que ver con una reglamentación alimenticia, que es lo que todo el mundo empieza a buscar. Tiene que ver con el Fondo de Asistencia Laboral, que entra en vigencia a partir del primero de noviembre, pero se publicó hoy en el boletín oficial. Básicamente, después te damos todos los detalles, vos podés invertir en un fondo que va después a utilizarse en sistemas de indemnización, en el pago de indemnización. Esto no elimina el sistema de indemnización.
0: Es uno de los capítulos más interesantes de la reforma laboral, y entramos en eso en un ratito. Dale. ¿Te parece, Ale?
1: Sí, señor.
0: 9 minutos, ahora de las 9 de la mañana.
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0: Muy bien, 9 minutos, decíamos ahora de las 9 de la mañana, tenemos en línea a Maximiliano Piñeiro. Maximiliano, Secretario de Seguridad de la Ciudad de Buenos Aires. Hola Maximiliano, Nico Yacoy en Nacional, buen día, gracias por atendernos.
3: ¿Qué tal, Nico? ¿Cómo estás? Buen día, gracias a vos por el llamado.
0: Bien, muy bien. Queriendo, Maxi, que nos ayudes un poco a interpretar, ¿no es cierto?, esto que es un enorme operativo para trasladar presos desde la cárcel de Devoto al complejo de Marcos Paz, y que entiendo ocurre como trabajo coordinado entre ambas jurisdicciones, la Ciudad de Buenos Aires y la Nación, ¿no?
3: Sí, es correcto. La verdad es que estamos muy contentos con el trabajo. Es un impulso que dio Jorge Macri desde que inició su gestión de gobierno, terminar la cárcel de Marcos Paz, algo que había quedado detenido en el tiempo. Con inversión y con decisión política avanzamos en terminar esa cárcel. Hoy por hoy es la cárcel más moderna del país, que albergará 2.232 reclusos. Para eso, con el objetivo específico de cumplir con la histórica promesa de vaciar la cárcel de Devoto, algo que afectaba fuertemente a todos los vecinos, sobre todo a los frentistas de la cárcel durante tanto tiempo, ¿no?, de tantas décadas. Y el proceso está bien coordinado con el Gobierno Nacional, un gran trabajo del Ministerio de Seguridad Nacional, de la ministra Monteoliva, donde al día de ayer se han trasladado 901 personas ya hasta acá. Seguiremos con la misma intensidad de traslados para completar el cupo de la totalidad de los reclusos que se encuentran hoy en la cárcel de Devoto, y luego, con los cupos restantes, poder vaciar alguna de las alcaidías que se encuentran en la Ciudad de Buenos Aires, ese es el acuerdo, y empezar a trasladar un poco eso y liberar un poco de policías que por hoy están cuidando presos. Así que muy contentos con el proceso, funciona todo correctamente.
0: Ahí, Maximiliano, ¿cómo fue esta historia que es de larga data, no es cierto? La ciudad tomó a su cargo el costeo de la construcción de estas nuevas unidades en Marcos Paz. ¿Esto fue así?
3: Exactamente, esto fue así. Nosotros en 2018 se firmó, el gobierno de la ciudad firmó un convenio con el gobierno nacional para llevar adelante la construcción de una cárcel con la finalidad de vaciar Devoto. Luego esto se detuvo en el tiempo y no se avanzó más. Y el objetivo específico es que el gobierno de la ciudad paga la totalidad del costo de esa cárcel. Son 80 hectáreas donde está el predio en Marcos Paz, 4 unidades carcelarias de máxima seguridad con última tecnología.
0: Y en el complejo que ya existe, ¿cierto?
3: Es correcto. El espacio ya existe y esto se construyó al lado de otra de las cárceles que están ahí. Está rodeado de otros lugares también de unidades penitenciarias.
0: Así es.
3: Y este costo general que invierte el gobierno de la ciudad, dentro del convenio, tiene que ver con la adquisición de los terrenos donde está Devoto, que será demolido, y de ahí en más se utilizará espacios verdes, lugares comerciales, lugares de vivienda, y mejorará fuertemente el barrio, ¿no?, que es lo que queremos nosotros.
0: Totalmente, eso totalmente. Bueno, así que estamos esperando que se complete entonces el traslado, y ya me vas a decir, es otro ministerio u otra secretaría. ¿Qué va a pasar con ese edificio en Devoto?
3: Bueno, el objetivo es que una vez que se finalice el traslado de la totalidad de los detenidos, el predio pasa al AVE, que es quien administra los bienes del Estado, y a partir de ahí, por la legislatura, se deberá aprobar la relocalización y la reconfiguración de ese predio para que forme parte del barrio como una manzana más, ¿no? Con lo cual es ese proceso que por a través de la legislatura se deberá aprobar, y de ahí en más avanzar junto con los vecinos, con lo que ellos también quieran, espacios verdes, que es lo que piden en general, lugares comerciales, poder levantar un poco toda esa zona de frentistas que con los que estuvimos charlando durante todo este tiempo, estaban muy contentos con este proceso.
0: Pero seguro. ¿Hay alas o pabellones que tienen configuración de monumento, entiendo, histórico, no es cierto? Y que eso, sobre eso no se va a poder avanzar.
3: Es muy probable que por a través de la legislatura también se avance en poner alguna área destinada a la memoria. Exactamente, que quede algo parecido a lo que pasa con la cárcel de Caseros en San Telmo, ¿no? Donde también quedó como un museo, exactamente.
0: Efectivamente. Bueno, pero ahí está también el Archivo General de la Nación, ¿no es cierto? Ese mismo terreno.
3: Exactamente. Ahora,
0: digo,
3: exactamente.
0: Se le dio otro uso. Maximiliano, para la Ciudad de Buenos Aires, puntualmente esto es importante, porque entiendo se está trasladando no solamente los presos de Devotos, sino los que estaban en comisaría, que no son establecimientos destinados, en principio, a alojar detenidos.
3: Totalmente. Hemos hecho durante estos últimos dos años una fuerte inversión también en alcaidías de la policía de la ciudad para tener mayor resguardo y mejor alojamiento. Una parte para completar esos cupos de los 1.500 que hay hoy en Devoto para llegar a los 2.200. El restante es el acuerdo que tenemos con el Gobierno Nacional para poder trasladar parte de estos detenidos que han sido detenidos por delitos nacionales, también poder trasladarlos, así que hablamos de unos 700 en el transcurso de los próximos meses, ¿no? Para poder vaciar alguna alcaidía.
0: Ahí ayúdame a rehacer un poquito de esa historia, pues es importante, ¿no? Naturalizarla. La gestión nacional anterior les pisaba esa posibilidad, ¿no es cierto? Porque había ahí como una cosa, corre la interpretación por mi cuenta, ¿no? Medio de tapón o de pinza que obligaba a la ciudad a tener sus presos en lugares que no tienen configuración para eso.
3: Sí, en el 2020, junto con la pandemia, el gobierno nacional de Alberto Fernández tomó la decisión de cerrar por completo el traslado de detenidos hacia los servicios, sistemas penitenciarios nacionales, y pasamos de tener unos 150, 160 detenidos, que son propios de leyes de la ciudad de Buenos Aires y son delitos propios de la ciudad, a tener 2.400 en el día de hoy, con la logística y la complejidad que eso representa. La afectación directa a los vecinos, como todos lo saben, es que nosotros tuvimos que utilizar policías que deberían estar en la calle a cuidar presos, y eso afecta, por supuesto, así que durante del 2020 a la fecha es el primer momento en que empezamos a desalojar un poco la cantidad de detenidos que tenemos y a liberar policías a la calle, ¿no?
0: Por este problema más de política urbana, Maximiliano, pero es el tipo de problemas que una ciudad no puede acoger en su territorio, digo, una cárcel, un basurero, es el tipo de cosas en las que necesita obligatoriamente algún tipo de coordinación fuera de sus fronteras, por decirlo de alguna manera, ¿no? De su límite.
3: Idealmente sí, para la ciudad de Buenos Aires, idealmente sí. Nosotros tenemos una configuración de una ciudad cosmopolita, con gran cantidad de espacios verdes, con actividad comercial, con actividad al aire libre, la gente viene, 3.5 millones de personas vienen del conurbano bonaerense y otras provincias todos los días a estudiar, a trabajar, así que claramente para nosotros es una solución muy grande poder tener fuera de la ciudad un lugar donde alojar los presos, ¿no? Sin duda.
0: Maximiliano, se está discutiendo un nuevo código contravencional para la ciudad en la legislatura porteña. ¿Me contás más o menos los puntos que a tu interpretación son los importantes?
3: Uno de los puntos más importantes, Nico, tiene que ver con el pedido de Jorge Macri de también establecer para las personas de 14 y 15 años que las contravenciones sean punibles para ellos, ¿no? Algo que quedó por fuera de la baja de edad de imputabilidad, donde solamente apuntaba delitos. Acá lo que estamos sumando también específicamente son contravenciones. Y esto tiene una explicación de política criminal 100%, donde a partir de ese momento, que es como el primer escalón de las primeras infracciones que realiza una persona, si uno empieza a corregir esa conducta y empieza a establecer que existe una pena a partir de la inconducta, es muy probable que con el tiempo esto mejore la persona. Si nosotros miramos para otro lado o no generamos ningún tipo de
0: mirá qué interesante lo que planteas. Claro, lo que empieza como una contravención puede terminar después como un delito. Entonces, atajarlo antes.
3: Las contravenciones tienen esa finalidad. La contravención es como un escalón previo al delito con la finalidad de corregir inconductas de convivencia. Entonces, esas pequeñas inconductas es lo que nosotros analizamos cuando analizamos menores de edad que terminan cometiendo delitos graves con los años, empiezan por ahí, empiezan con esas pequeñas inconductas. Entonces, la verdad que es lo más importante que lleva Jorge Macri a la legislatura, y es incorporar a estas personas de 14 y 15 años que también puedan llevarse adelante la infracción de la contravención, que por supuesto detrás de esto no tiene una norma de privativa de la libertad, ni mucho menos. Pero sí que se establezca la relación con la fiscalía, que vea que está cometiendo un inconducto. Entonces vos ya desde el inicio ya empezás a mostrar ese tipo de corrección, y me parece que eso es una gran solución.
0: Bueno, esto entró ahora para su debate en la legislatura porteña, del derrotero que se puede adivinar, digamos.
3: Creo que depende un poco del debate. Hemos hecho muy buen trabajo, como vos sabés, en la configuración de la nueva normativa de trapitos, ¿no? Junto con otras fuerzas políticas que nos acompañaron también en un periodo de Jorge Macri poder avanzar con mejores herramientas por el tema trapitos. Hoy por hoy ha mejorado muchísimo el trabajo de trapitos en la calle a partir de esto de pasar de la multa, que es lo que teníamos históricamente en nuestro código contravencional, una multa inaplicable, por supuesto, al trapito. Ahí sí, a mayores de edad, por supuesto, generar la posibilidad de que el juez establezca arresto. Arrestos que van desde 10 días hasta 60, dependiendo un poco de la gravedad de cada uno de los casos. Pero digo, esto ha generado que baje mucho la cantidad de trapitos que hoy tenemos en los eventos masivos y en los eventos futbolísticos. Por supuesto, algunos se nos va a escapar alguna vez y lo vamos a tener que detener, pero en general es una actividad que ha cesado fuertemente en la ciudad de Buenos Aires, y eso también los vecinos no nos levantan. También nosotros los registramos a través del llamado al 911 y los registros que tenemos de detenciones. Así que en ese punto ha ayudado. Así que yo creo que con el resto de las fuerzas políticas vamos a poder avanzar en esto. Exactamente.
0: Okay. Maximiliano, muchísimas gracias por la charla.
3: Por favor, un placer, ¿eh? Buen día a todos.
0: Un abrazo grandote. Es Maximiliano Piñeiro, secretario de Seguridad de la Ciudad de Buenos Aires.
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0: Qué bárbaro el stripper acá, cómo es. Este,
1: no descansa.
0: Es buchón, ¿viste? Porque como él está ahí, claro. Nadie, dijo, profesor, nadie hizo el like hoy. No tuvimos
1: él
0: ni
1: tampoco,
0: tiempo.
1: Él tampoco, pero bueno,
0: a ver. Un día lo vas a hacer vos, Campuzano. Sí. Al like. Te vamos a poner un micrófono ahí. Nunca se hizo eso, poner un micrófono a alguien que comenta boludeces de afuera, ¿no es cierto?
1: Sí, no, sí, ¿cómo sí. Que? No se escucha nada igual lo que
0: sería
1: él
0: nuestra,
1: es un murmullo.
0: ¿Cómo se llama nuestra...?
1: ¿Qué sería?
2: Como la voz de la conciencia.
0: Enana feudal. Sería nuestro enojo. Ahí está, ahí se ríe desde allá. ¿Está bien o no?
1: Bancate la pelusa.
0: Mira, hizo toda una carrera.
2: ¿Pero vos estás seguro de lo que vas a hacer?
0: Aquella.
2: No, vos estás seguro
0: no,
2: de poner un micrófono.
0: Aquella enana feudal no está de ahora, ¿por eso lo decís?
2: No, yo estoy diciendo de poner un micrófono a Campuzano.
0: No estoy seguro. No estoy seguro. Por eso no lo hemos hecho, de hecho. Claro. Solo amenazamos.
2: No, porque te estás jugando.
0: No, solo amenazamos. Dice que lo sometamos a votación de todos los empleados. Está bien, puede ser.
2: No te conviene.
0: Te van a silenciar, vas a ver que no van a votar, que sí. Pero vamos a la votación, sin campaña.
2: Bueno, vamos al pronóstico un poco extendido para la región pampeana, para Buenos Aires y también parte de Córdoba, cielo mayormente nublado, con chaparrones o lluvias aisladas. Hay una alerta amarilla por tormentas en sectores de La Pampa y también en Córdoba. En Cava se prevén 13 grados de mínima y hasta 20 de máxima para hoy. Como para tenerlo en cuenta. A esta hora, si quieren, podemos ir actualizando porque hay bastante humedad, 86 el porcentaje de la humedad, 14 grados 8 décimas, probabilidades de lluvias aisladas a la mañana, chaparrones a la tarde, mayormente nublado hacia la noche.
0: Muy bien, bueno, lo que se supo del Papa ahora es que envió por escrito la homilía que el cardenal Luis Antonio Tagle pronunció en la plaza de San Pedro con motivo del décimo aniversario de la exhortación apostólica a Amoris Laetitia. El punto es que probablemente estuviera la homilía, ¿no es cierto?, escrita desde antes, ¿no? Tal vez era la que él mismo iba a pronunciar, ¿sí? Pero eso es lo que hay ahora de nuevo y se sigue esperando algún parte médico cerca de las 10 de la mañana. Lo digo por el trascendido de que va a haber un mensaje puño y letra de Papa, no sé si es propiamente que es una homilía para un evento que es muy importante y que estaba previsto, ¿no es cierto?, en la agenda del Papa antes que ahora. Alejandra Gallo.
1: Bueno, a ver, esto está pasando ahora, así que empiezo por acá.
0: Sí.
1: Te contaba hace un ratito que el ministro de Economía, Luis Caputo, en la reunión, en el contexto de la reunión del Fondo Monetario Internacional y del Banco Mundial, que continúa hoy y donde todo el mundo está muy atento a lo que va a pasar en unos 5 minutos aproximadamente, que tiene que ver con la difusión de la inflación de Estados Unidos. Ese es un dato que los mercados están esperando muy atentamente por las consecuencias que podría tener el tema del conflicto en Medio Oriente, el precio del crudo, el barril de crudo y demás que siempre venimos siguiendo. Volviendo a Caputo, se reunió entonces, como te decía, con el titular y todo su equipo, con el titular del Banco Central, Ajay Banga. También se reunió con el titular del BID, el brasileño Igor Golfan, y se reunió con la subsecretaria, Nico, de Asuntos Internacionales del Tesoro de los Estados Unidos. Así que atenti con todas estas reuniones que están pasando lejos, en Tailandia, pero que tienen mucho que ver con los números nuestros acá en la Argentina. Y
0: había quedado pendiente lo del FAL, ¿no es cierto? Que va a estar bueno que nos lo cuente, que no es el fusil automático liviano, sino que...
1: No, ni una reglamentación alimenticia, que yo fui para ese lado y a la mañana dormida, ¿viste? Dije,
0: Fondo de asistencia laboral, ese es el lado.
1: Exactamente. Tiene que ver con eso que se había anunciado, como vos muy bien señalaste, cuando se sancionó la nueva ley laboral. Tiene que ver con el régimen de indemnizaciones y despidos que no quedan suspendidos. Tienen un financiamiento diferente. Esto es para los empleadores. Los empleadores ahora, a partir del 1 de noviembre, porque se publicó hoy la reglamentación, pero empieza a regir, entra en vigencia el 1 de noviembre, los empleadores pueden, según su tamaño, si son grandes empresas o medianas empresas, destinar el 1% en el primer caso, el 2,5% por ciento para el segundo, en invertir en un menú de títulos para sostener este fondo que no se puede utilizar para otra cosa, claro, más que para el pago de las indemnizaciones eventuales y los despidos. Esto a cambio de esta inversión, tiene un descuento para los empleadores en los aportes patronales.
0: Claro.
1: Por eso las empresas lo venían pidiendo y para el gobierno nacional también es un incentivo para formalizar el empleo.
0: Son esas cosas que siguen su camino y ese camino lleva tiempo. El otro día me preguntaba a alguien en una conversación de gimnasio, che, esto ya entró en vigencia, y uno como que se pierde. Entra en vigencia, muy prontamente, el 1 de noviembre.
1: En el gimnasio te hacen cada pregunta.
0: Pero cada pregunta.
1: ¿Cuánto va a estar el dólar al final? Y dice yo.
0: Y bueno, no,
1: sí,
0: no.
1: Flaco, si
0: son
1: yo
0: respuestas
1: supiera,
0: que hay que
1: cobrar. 5 años, ¿cuánto va a ser la inflación? Y si yo
0: no,
1: supiera.
0: Hay que cobrarlas.
1: Claro, claro, pero claramente, totalmente. No son
0: es muy
1: gratis.
0: Antipático, vos llevaste un relojito de arena y lo pones así tú.
1: Está muy buena, es una muy buena idea. Mientras corro
0: muy
1: la
0: antipática,
1: cita.
0: Pero lo.
1: No, no, claro, si querés que te conteste, bueno, mira. ¿No? Clean caja, escúchame.
0: Por ejemplo.
1: Y podemos pedir factura en ese caso, así que no.
0: Claro.
1: No hay ningún problema. A ver, ¿qué es lo importante entonces que esto tiene que ver con la nueva reglamentación laboral? Tiene que ver también con generar flujos de recursos adicionales en el mercado de capitales, en fondos de inversión, mejora el financiamiento y el dato fundamental es, como te decía Nico, no elimina el régimen de indemnizaciones, sino que modifica la manera en la que te haces del dinero para pagarlo.
0: Claro.
1: Es como un colchón que tenés ahí. En el caso eventual y frente a un despido imprevisto, una indemnización imprevista, no tenés que sacarlo de caja, que es lo que sobre todo complicaba el flujo de las pequeñas y medianas empresas. Y con esto el gobierno espera que crezca el empleo formal, es decir, el trabajo en blanco.
0: Absolutamente. Por esto de que la eventual indemnización esté cubierta.
1: Y porque te descuentan el cargo de aportes patronales si vos te adherís a este sistema. Entonces,
0: efectivamente. Es decir que
1: te sale más barato emplear un empleado.
0: Claro. 29 minutos, no, 30. Escuchamos el top de las 9 de la mañana.
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4: 9:30 en la República Argentina.
5: Argentina avanza en acuerdos de inversión con el Banco Interamericano de Desarrollo.
4: El ministro de Economía, Luis Caputo, se reunió en Tailandia con el presidente de la entidad financiera mundial, Ilan Goldfarb.
5: El funcionario argentino señaló que dialogaron acerca del respaldo del organismo al país, el proceso de reformas y las perspectivas de financiamiento para el año que viene.
4: Continúa el traslado de presos de Devoto a Marcos Paz.
5: Por Radio Nacional, el secretario de Seguridad porteño, Maximiliano Piñeiro, destacó la coordinación con el gobierno nacional.
6: El proceso está bien coordinado con el gobierno nacional, un gran trabajo del Ministerio de Seguridad Nacional, de la ministra Monteoliva, donde al día de ayer se han trasladado 901 personas ya hasta acá. Seguiremos con la misma intensidad de traslados para completar el cupo de la totalidad de los reclusos que se encuentran hoy en la cárcel de Devoto y luego, con los cupos restantes, poder vaciar alguna de las alcaidías que se encuentran en la ciudad de Buenos Aires, desde el acuerdo, y empezar a trasladar un poco eso y liberar un poco de policías que por hoy están cuidando presos. Así que muy contentos con el proceso, funciona todo correctamente.
5: Afirman que Jorge Locomotora Castro murió por causas naturales.
4: Miriam Mariotto.
7: Kimei, la hija de Jorge Locomotora Castro, contó cómo fue el hecho en el que falleció su papá ayer por la noche en el bingo de Morón.
8: El fallecimiento de mi papá fue de manera natural, tuvo un infarto, le empezó a doler el pecho y no lo pudo resistir, fue una cuestión de 15 minutos. La policía científica ya se encargó de mostrar que fue totalmente natural.
5: En la ciudad de Buenos Aires, temperatura 14 grados 8 décimas, humedad 86%, cielo cubierto.
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0: Muy bien, 33 minutos ahora de las 9 de la mañana en la República Argentina. Estamos hasta aquí ahora mañana, Gilda Borde.
1: Hasta las 10 de la mañana.
0: Ajá, y nos quedan entonces ¿cuántos minutos? Se los tengo preguntado a ustedes, se fueron todos. Alejandra Gallo es muy rápida con las cuentas.
1: 27 minutos.
0: Usted también es muy rápida. No tengo a quién preguntarle yo.
1: Porque ya, no sé, ya está, agarramos el ejercicio. Ya está, ya tiene, y además nos pasamos el dato, nos hacemos señas cuando nos agarramos desprevenidos.
0: Tocante con lo que usted va a hablar ahora. Una anécdota. Tocante con lo que usted va a hablar ahora.
1: Muy bien.
0: Con los dientes.
1: Me acuerdo.
0: Clase de colegio secundario, una compañera dando lección. Tenía que contestar cuántos dientes tienen los seres humanos. Me acuerdo, y no puedo decir el nombre. Entonces, le hacían seña. Así le hacían la seña del 3
1: y el 2. Claro.
0: Entonces ahí le mando un besote enorme, decía 3 y 2, decía.
1: Ay, no podía decir 32, me muero.
0: En vez de codificar que le estábamos diciendo 32, decía 3 arriba y 2 abajo.
1: Es buenísimo.
0: No, así no se puede
1: bloqueada,
0: ayudar.
1: Bloqueada.
0: Digo, claro, bloqueada por la situación.
1: Sí.
0: ¿Qué?
1: ¿Viste?
0: Hay casos que
1: sí, radio,
0: por ejemplo, de Fito Páez. Solo plantéelo y después lo desarrollan.
1: Bueno, va a contar una anécdota de cómo zafó del servicio militar. Aclara, fue obviamente muchos años antes de Malvinas y cómo podía hacer para evitarlo, para no ir en un momento militar. El servicio militar.
0: Mira qué patriota Fito Páez.
2: Claro, porque es generación 63, o sea, la que fue a Malvinas. Nací en el 63.
0: Ah,
2: esa canción es por...
1: Sí, pero fue...
0: O sea, él la tocó. Que tenía que ir y no quiso... Ahora no podemos leer una cosa sin vincularla con la otra.
1: No, bueno, él aclaró que fue antes de eso, antes de que sea esa convocatoria.
0: Pero, ¿y nació en el 63 es de él?
1: Sí.
0: ¿Y qué dice?
2: Busqué en la cabeza y no me acuerdo más la letra.
0: Pero, ¿y qué es lo que dice? ¿La letra o la vamos
2: ya
0: a
2: la buscamos?
0: La letra, porque ahora, ¿no es cierto? Tenemos que... Interesante.
1: Bueno, si querés, cuando quieras, lo escuchamos.
0: Porque una cosa es lo que hacen y otra cosa después la que te canta sobre el mismo tema. Bueno, qué interesante.
1: Pero él lo explica, explica por qué además.
0: María Ríos, muy buen día, bienvenida, ¿cómo le va?
3: Muy buen día, ¿cómo le va, don Jacob?
0: Bien.
3: Muy bien, ha salido el sol en la ciudad de Buenos Aires.
0: Ay, pero mire usted qué bien, es un rato nada más, ¿no es cierto? 15 minutos.
3: Sí, le traigo, no, está manteniendo hace ya un rato largo el sol, así que les traigo una gran novedad, porque esta mañana amanecimos grises con llovita, y ahora hay sol y se está manteniendo hace varios minutos, ¿eh?
0: Así es.
3: Así que salió el sol y tal vez sea la energía positiva que está emanando el pueblo argentino, que está rezando a full para que el Papa se recupere, así que tal vez esa buena onda y ese positivismo desde la Argentina se está trasladando también hacia el cielo para poder abrazar al Santo Padre en su recuperación, y le traigo testimonios de la gente para enviarle saludos a León. Escuchémoslo.
4: Deseo de corazón que se recupere pronto el Papa y que pueda visitarnos. Creo que es un buen momento para que venga a Argentina y una de las pocas veces que vamos a tener el orgullo de recibir a un Papa en nuestro país.
5: Elevo una oración por la salud del Santo Padre. Dios quiera que se reponga pronto.
6: Hola, buenos días. Sí, quiero mandarle un saludo al Papa. Y acá estamos todos rezando en familia para que se tenga una rápida recuperación. Y lo esperamos con los brazos abiertos acá en Buenos Aires, en Argentina. Así lo podemos saludar y ver. Saludos a todos.
3: Bueno, ahí estaban los fieles, que los enganché saliendo de misa, hay que decirlo.
0: Claro, está muy bien, fuiste a buscar tal cual.
3: Sí, me dieron la posibilidad de poder trasladar tus saludos. Vamos a seguir igual poniendo saludos a lo largo de la jornada del servicio informativo. Y bueno, este halo de amor que va a llegar seguramente a Roma. De hecho, se conoció que el Papa ya ha dado un primer mensaje, lo ha transmitido a través del cardenal Luis Antonio Tagle en la Plaza San Pedro, por los 10 años de la exhortación apostólica Amoris Laetitia de Francisco, así que quiso estar presente y mandó unas palabras reafirmando el valor de la familia, el estar unidos. Así que ya está en actividad. Eso significa que está recuperándose favorablemente.
0: Muy bien. Mariel Ríos, muchísimas gracias.
3: Al contrario, adiós, hasta luego.
0: Un beso grande. Es Mariel Ríos. Y nos trae entonces Mariana Girlaborde una historia sobre los dientes de Fito Páez.
1: Sí, salió hace un tiempito, pero bueno, la venimos a traer porque fue como divertida y a la vez muy jugada, ¿no? La decisión de cómo evitar el servicio militar fue en una entrevista que tuvo, hace un tiempo con Mario Pergolini.
7: Sí, no te olvides, yo me saqué los dientes para no ir a Colimba. Fue antes de Malvinas, igual.
8: Ahora, para no me acuerdo de esa historia.
7: Eso, me saqué siete dientes.
9: ¿Y cómo? ¿Solo? ¿Una
7: pintaca? No, en realidad hice dos revisaciones.
8: Ok.
7: Y las dos me dieron, en la primera me dio apto, la segunda dejé de comer unas dos semanas, fui hasta la segunda.
8: Ya era ese
7: mismo. No, y todavía siguen dando el piné perfecto.
8: No. Entonces, todo lo que hacía, igual seguías haciendo la colina.
7: Igual, y era un palo, sí. Deficiencia de aptitudes físicas.
8: Que era lo que te ponían en el DNI.
7: El DAF. Claro. Podría en mi caso poner las deficiencias, aptitudes psíquicas, podría haber puesto DAF. No existía. También estaba antes.
8: Ok.
7: Por supuesto. Era DAF.
8: Ok.
7: Entonces, la única que... O sea, ya me habían contado que si te hacías el loco tenían como descubrirte, si te hacías el sordo tenían como descubrirte, si te hacías todo tenían como descubrirte.
8: ¿Vos estabas obsesionado con no hacer la colita?
7: Yo no estaba saliendo a tocar con Charlie, conociendo las drogas, las mujeres, el mundo.
8: La colita no me puede frenar esta mierda.
7: Estaba leyendo a
0: los tremontes. Lo mismo que los de... ¿Cómo eran? Los coreanos que dejaron su carrera para poder ir a...
1: Pero ellos tenían 30 años el servicio militar.
0: ¿Quiénes eran?
1: BTS. Ah, para que sí, ¿eh?
0: Ah.
1: Ah, pará, lo cortamos.
0: Ah, ya no sirve más.
7: Uno de los le da pérdida de superficie masticatoria. Claro, entonces, ¿cómo era? Bueno, las ocho muelas no tienen que estar. Perfecto, una no la tenía, me quedan...
0: Horrible.
7: Siete. Ok, y fui a por ello.
8: Pero pará, ven un dentista que
7: te haga ello en la esquina.
0: Como le digo al psicólogo y decirle lo que sepa.
7: Y Billinghurst,
8: en Capital,
7: en los años 80...
8: Había un carnicero.
7: Había dos guardias odontológicas, una enfrente de la otra. Donde no te preguntaban nada... Y yo me saqué cuatro en una...
8: Pero pará, dijiste, vengo a sacar cuatro...
7: ¿En cuánto tiempo? En 48 horas.
9: ¡Ay! Loco.
8: Sí. ¿Qué tenías la boca así?
7: Sí. Mi amiga Jorgela lo voy a recordar porque fui a casa de ella.
8: ¿A cabezarla? Porque la
7: verdad... No, a que me cuide. Yo lloraba y sangraba todo el tiempo, todo, ya no podía más. Aparte no había remedio de calmar el dolor, ya para nada.
0: Ay, no, horrible, chico.
7: Entonces, bueno. Me agarré el médico, que venga, así que... Entonces, el tipo...
1: El que lo va a revisar.
7: Ve ahí, estudia, dice, pérdida de superficie masticatoria, DAF, no sé qué, vamos. Venga, me dice. Me lleva a la luz, a la ventana, me abre la boca, me ve así,
0: horrible todo.
7: Se da vuelta, agarra un sello del documento, hace ta, ta, ta, y eso era el fin, o sea, era la cana, o
8: pero,
7: la
8: libertad.
0: Pero que mal maneja los tiempos televisivos ese hombre.
1: Y bueno.
7: Claro,
8: tenías dos semanas. Este pibe, esto se lo hizo.
7: No, me dice, tómatela, te lo mereces, me dijo.
9: Claro, se avivaron que tenía todas las muelas sanas.
1: Se dio cuenta de que estaba recién tenía. Hecho.
0: Y él tenía las muelas y que después volvió a la guardia con las muelas y le dijo, póngamelas.
9: Qué horror.
1: No, ¿qué se las va a poner?
0: No se puede.
1: Ahora tiene un dinero en ese comedor, ¿no?
0: Pero, no,
1: para
0: y
1: para ponerse
0: además,
1: después todo eso. Pero digo,
0: el tema está en quedarse los dientes para durar con ellos lo mejor que se pueda.
1: Bueno,
0: ¿no? Y este va y se
1: su prioridad era otra en ese momento y explico. Tiene 18 años.
0: No, me conmueve
9: no
0: un poco.
9: Lo haga,
0: el que te la saca sin preguntar.
1: Ya no existe, ya no tenemos.
9: No hagan esas locuras de que, digo, él claramente no quería interrumpir las situaciones que vivía con Charlie. Lo dijo, las mujeres, las drogas. Bueno, evidentemente lo llevó a tomar una decisión.
0: Sí, no del todo lúcida, ¿no es cierto? Claro. Voluntaria en ese punto. Bueno. Contento por
1: yo
0: el sello.
1: No lo he escuchado nunca. 7 horas.
0: No, yo tampoco.
1: 7 horas. Tampoco. 40, 7 muelas en 48 horas.
0: No, un horror. Un horror.
1: ¿Cómo te vas a sacar una y estás haciéndote todo el trabajo?
0: Miriam Mariotto nuevamente con todas las muelas puestas. Muy buen día.
3: Sí, bueno, buen día. Estaba recordando que Fito nació en el 63.
0: Sí.
3: Por lo cual era plena guerra de Malvinas.
0: Claro.
3: Porque en esa época estaban todos tratando de los médicos civiles de hacer zafar a la mayor cantidad de pibes que iban Claro, a hacer que
0: la del 63 no es que la guerra, sino que es la,
2: la camada que fue decir
0: que es la camada que iba, ¿no es cierto?
2: 63 claro. Y 64.
0: Bueno, él claro. Se preocupa en aclarar. No.
3: Sí, bueno, era otra historia, pero digo, el contexto era ese, ¿no? También. Sí,
0: en otra historia no sabemos qué tan otra historia, pero se viene a traer contexto porque era ese. Cada cual lo vinculará claro. Como quiera, puesto que él hizo pública la historia, ¿no es cierto?
3: Sí, sí.
0: Así
3: sí,
0: que. Che, ¿por dónde anda, Miriam?
3: Bueno, juicio por la muerte de Diego Armando Maradona. Hoy es el último día de alegatos de la querella. O sea, después empiezan ya los abogados defensores. Hoy es el turno de Fernando Burlando y también de el abogado de las hermanas de Diego Maradona, que también son querellantes en esta causa. Bueno, las penas que se fueron pidiendo en estos días por parte de la Fiscalía y de las otras querellas tienen un mínimo de pena para el neurocirujano Leopoldo Luque de 12 años y un máximo de 16, que fue lo que pidió ayer el abogado Mario Baudry representando a Dieguito Fernando. Según ya anticipó Fernando Burlando, él va a ir por un poco más de años que el fiscal, como suele ocurrir en estos casos. No sabemos si equiparará lo que pidió Baudry de 16 años de prisión para bien. Luque. Pero bueno, ayer fue un día también polémico porque el abogado Félix Linfante, que es la querella de Hanna Maradona, pidió la absolución del psicólogo Carlos Díaz. Esto no cayó muy bien en el resto de los querellantes. Así que estimamos que bueno, hoy Burlando va a ser muy duro. Eso ya anticipó con respecto a los pedidos de pena.
0: Bárbaro, nos vas contando, dale.
3: Perfecto.
0: Abrazo grandote. Miriam Mariotto, tenemos en línea a Guido Gazzoli, es periodista, nos atiende desde Italia. Hola Guido, muy buen día. Buenas tardes para vos, Nico Yacoy, equipo nacional. Gracias por atendernos.
10: Hola, un gran saludo a todos ustedes de una Roma soleada y bueno, con todo el lío que en Italia empezó ayer cuando se supo sobre el tumor maligno que detectaron al Papa, que ya lo habían detectado antes, esta es la cosa, porque le hicieron un ATC hace unos días, lo que pasa que no, obviamente no comentaron la cosa a nivel mediático, entonces la gran mayoría de la población italiana pensaba que el Papa se iba prácticamente, entre comillas, a sacar un diente y volvía. Porque además hay un particular que casi nadie sabe, que a las 9:35 de la mañana de ayer, antes de ir al hospital, el Papa mismo llamó al arzobispo de Tokio informándole, sí, ahora me voy a sacar este nódulo y después prácticamente de una semana me voy prácticamente a Assisi y luego me voy a Latinoamérica. Así que todos pensaban que el asunto no tenía prácticamente ninguna gravedad, ya que se sabía que el nódulo estaba encapsulado, pero luego pasó el lío bárbaro, digamos así, y nos quedamos todos muy sorprendidos.
0: Claro que sí, así que decís que la naturaleza cancerosa del nódulo se conocía antes de la intervención, no nosotros.
10: Se conocía antes de la intervención a través del análisis, de la TC que le hicieron.
0: Claro.
10: Sí, la tomografía computada.
0: Ah, okay.
10: Ya sabían todo prácticamente.
0: Uh-huh.
10: Y ahora lo que pasa es lo siguiente. Prácticamente, obviamente, cuando le saquearon el nódulo, le hicieron la biopsia al tiro y emitieron el resultado que todos saben. Ahora lo que están haciendo, están examinando el tejido del lobo inferior del pulmón derecho para detectar si aparecen células cancerígenas, si es el por qué. Si no hay célula cancerígena,
0: claro.
10: ¿Cómo se supone? Porque en el 99% de los casos no pasa esto, no hay, ok. Bueno, puede seguir normal en su recuperación, que está, que es bárbara, almuerzó y desayunó, está conduciendo una vida, digamos así, casi normal. Lo único que se está esperando es chequear las condiciones de la herida, okay,
0: claro,
10: porque esto,
0: claro.
10: Además, no estamos hablando de un Francisco con 88 pirulos, sino de un león que ne tiene 71, es un pendejo, okay, entonces tendrá tiempo de recuperación mucho más rápido, y luego, como en máximo 3 días se va a saber el resultado de esa ulterior biopsia al tejido del lobo, después se podrá detectar y bueno, se pueda prever si podrá hacer este viaje a Latinoamérica o no.
0: Ahí tampoco se sabe si posteriormente toca hacer algún tipo de estudio para detectar si eso era un nódulo, un único nódulo o el reflejo de una cosa que esté en otra parte. Digo, todo eso ya fue hecho.
10: Exactamente, pero a través del examen del tejido se puede saber todo y eso. Así que, porque obviamente le sacaron el nódulo porque cuando se trata, le sacaron el lobo porque cuando se trata de situaciones así, se saca la última parte del pulmón, porque si algo cancerígeno más va a aparecer ahí.
0: Sacan más de lo que de lo que parecería estrictamente tomado, por decirlo de alguna manera, por el nódulo, ¿no es cierto? Ese es el
10: punto. Exactamente, pero la situación al momento que él está en una situación bárbara, normal, tranquilo, y entonces no hay ningún tipo de problema. Se está esperando solamente el resultado de esto para después decidir qué podrá hacer en su próximo futuro, porque él, como vuelvo a repetirlo, tiene previsto un viaje a Assisi para visitar la Basílica de San Francisco y luego el famoso viaje de
0: sí, que es tan exigente, el viaje a Latinoamérica tan exigente, ¿no es cierto?, en términos de distancia y de
10: Sí, porque son un montón de vuelos, un montón de horas pasado a bordo de un avión, con todo el problema que implica respirar el aire de la cabina, que es súper seca y es bastante dañina para los pulmones. Por eso a los pasajeros que piden ayuda y que por sufriendo de pulmones se les suministra oxígeno y se prácticamente tienen que tomar agua a rolete prácticamente en todo el viaje.
0: Guido, ahora esperando entonces un parte que entiendo se va a dar a conocer cerca de las 10 de la mañana, ¿no es cierto? ¿Eso está confirmado?
10: Sí. Pero prácticamente lo que se está esperando, decimos así, el análisis que te hice fue bastante más profunda, porque a lo máximo 2-3 días se van a conocer los resultados de ese análisis, que es muy importante, porque en el caso que resulte algún tejido cancerígeno y bueno, se tendrá que proceder hasta con una radioterapia.
0: Entiendo. Por un lado o para el otro, la novedad determinante la conoceremos en el margen de los 3 días, más o menos.
10: ¿Está bien? En el margen máximo de los 3 días, sí me han
0: dicho. Eso está muy bien, Guido. Y por último, lo que estamos viendo en el Papa son los gestos típicos en esta circunstancia de gobierno, ¿no es cierto?, de la Iglesia. Entiendo que nombró alguna autoridad en el minuto previo de internarse, ahora con esto de la homilía que él envía escrita.
10: Sí, prácticamente él desde ahí dirige la orquesta. ¿Cómo pasó con Bergoglio?
0: Pero
10: porque
0: Bergoglio
10: hacía lo mismo.
0: Sí. Es así, en una estructura, ayúdame con esto, tanto eclesial como política de la Ciudad del Vaticano, que no tiene segundos, ¿no es cierto?
10: No, exactamente, pero generalmente él tiene, digamos así, su brazo derecho, que obviamente es el secretario de Estado Parolin, que es uno de los diplomáticos más grandes que existen en el mundo al día de hoy, y que puede ocuparse en el caso de cosas de gravedad, en el caso que pasen.
0: Así es. Guido, como siempre, muchísimas gracias por la charla.
10: Gracias a ustedes, un gran abrazo, un gran arrivederci desde la bella Roma, y pasen la bomba.
0: Un abrazo grandote, Guido Gazzoli, que es periodista, nos atiende desde Italia. ¿Hacemos el saldo o lo presentamos? Dale.
11: Mesa de saldos. Lo último, pero no menos importante, ¿qué quedó por decir?
0: Mis productoras me mienten, no llegó Corol, me ponen y ahí llega Corol, hace su entrada oficial a los estudios de Radio Nacional. Rapidito su saldo, Ale Gallo.
9: La inflación de Estados Unidos fue un poquito más alta de lo que se esperaba, con lo cual ahora van a crecer las tensiones respecto de si la Fed, la Reserva de los Estados Unidos, el equivalente al Banco Central, va a volver a subir la tasa o no, para justamente bajarla, esperamos una jornada de mucha tensión en eso. Y te lo traigo a lo local, el Banco Central ayer tuvo una de las mayores compras de dólares en el mercado, casi 300 millones, las reservas.

0: Opa,
1: ayer sí se le suma más.
0: Claro.
1: Ayer sí se le suma más. Yo coincido con lo que plantea
0: Tribunal. Se le suma más, pensé que estaba diciendo.
1: Sí, yo coincido.
0: Golpe de Estado, claro. No, más.
1: Coincido con algo que dijiste vos. No es tanto contra la AFA, sino más contra Chiquitapia.
0: Contra Chiquitapia. Sí, habría que preguntarse, porque usar la institución como propia, la manera como la está usando de Chiquitapia, había que preguntarse quién está golpeando la institución.
1: Y obviamente, Nico, todo esto que charlamos hoy con Lourdes, a la gente que piensa como el presidente River de Carlos, como piensa Verón. Verón, acuérdense que se peleó con él por el tema de las sociedades anónimas. Esa fue la primera pelea. Después vino la de River, pero la primera de Verón fue por el tema de, cuando vino Foster Gilles, las sociedades anónimas, sin tratar de imponer.
0: Muy bien. Mariana Gilabo.
2: Algunos mensajitos. Dice acá, mi hermano es el que se encarga del desayuno. Hicimos una taza personalizada y le vamos a comprar un perfume que le gusta. En nuestra consigna que preguntábamos qué le vas a regalar a mamá.
0: No deben desayunar el perfume.
2: Dice, y no dejo mi nombre, dice, porque mi mamá los escucha.
0: Ahí
2: está muy bien. Sí, calladitos. Otro de los mensajes tiene que ver con esto último de lo que hablábamos de Fito. Acá nos dice Julio de Chivilcoy, desde primer round, gente linda de primer round. Recién estaba escuchando lo que contó Fito. Para él es de cobarde lo que dice. Aunque las clases que fueron a Malvinas fueron 61, 62, 63 y la clase 64 hicimos el servicio militar en el 83, dice Julio de Chivilcoy.
0: Vamos a jugar el corolito. Dale, ¿sí? Vamos.
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0: Bueno, muy bien, 56 minutos de las 9 de la mañana. Adrián Corol, muy buen día, bienvenido.
8: Hola, bien.
0: Estamos auscultando los números del rating.
8: Pero muy bien,
0: su lectura era real en un punto. Me está desanando en estas cuestiones.
8: No,
0: entre otros, también Enrique, un abrazo grande, Enrique, Adri Corol.
8: Yo tengo un tema con eso, que si bien no es lo mismo la radio que la tele, me crié con gente muy con el toque del rating,
0: claro.
8: como Marcelo Hugo, ¿no?
0: Claro, bueno.
8: En él y donde un programa diario donde era la planilla, vos la tenías que saber, el libro de primer grado, no era la planilla de rating,
0: claro.
8: Que no era una, en principio eran dos, después se unificó.
0: Sabías que cayó, que subió. Bueno, claro. El punto es que acaba de nosotros subimos como radio, estamos muy contentos por eso,
8: sí.
0: Y acaba de salir en uno de los grandes diarios, Clarín, La Nación, en La Nación, un poco el reconocimiento de eso, ¿no?
8: Que
0: los
8: bueno,
0: dos grandes movimientos, uno
8: que
0: de
8: fue
0: Radio
8: un gran,
0: Nacional,
8: es un gran movimiento, hay que decirlo.
0: Escaló
8: en cuanto a números,
0: sí,
8: en cuanto a números, te diría, para que se entienda, es un gran movimiento en el sentido de que nos despegamos por ahí de donde estábamos, mirando de nosotros para los que vienen detrás y nos acercamos a los que están
0: a la otra posición.
8: Y eso está
0: más
8: bueno.
0: Compleja. Está bueno porque significa que hay más gente del otro lado, sí. Y que nos están escuchando más. Así que esa es la parte buena del asunto, ¿no?
8: Por algo será.
0: Por algo será.
8: ¿Estará saliendo al aire?
0: Yo creo que sí, que estamos saliendo al aire. Sí, tal cual.
8: Berenice dice que sí.
0: Él dice que sí.
8: Así que bueno, hoy a esperar.
0: Por ahí subimos porque no nos saca.
8: Es lo que yo digo.

0: teorías que están pasando música.
1: Ay, puede ser. Es probable.
0: Estuve escuchando, obviamente, Vatican News todo el tiempo, claro, muy atentos. Claro. Hoy vamos a seguir en la mañana con ese tema.
1: Que sorprendió un poco ayer, ¿no es cierto? Esto que venían de alguna manera contándonos, no sé cómo el Vaticano hace estas cosas.
0: Suele ser,
1: ¿no?
0: Si vos ves el comunicado es el típico comunicado vaticano. Hay que esperar y justamente hay que ceñirse a esa información.
1: ¿Y qué terminan, ¿no?, con giros del tipo noticias ulteriores se conocerán oportunamente?
0: Vamos a ver, vamos a ver si es menos mal que todavía no tenemos la satelital o apurémonos.
1: Tal cual, ahí está. Que
0: estamos hablando de la tecnología en caso de producirse la venida del Papa. Justamente la radio estará al pie del cañón en todas las actividades, como en todo lo que tiene que ver con lo que pasa en el país.
1: Y yo creo que hoy alguna precisión va... no puntual, pero cuando sepamos el cuadro y cómo sigue, uno podrá deducir, entre otras cosas de su vida, el viaje a Sudamérica, que suerte corre.
0: Viste qué interesante los vaticanistas, vos que hablaste.
1: Sí, claro.
0: Un día vamos a hablar de eso. Me encantan. Como
1: usted sería un vaticanista.
0: Conozco varios, de verdad, geniales. Thanos la mayoría, pero geniales, que se saben todo, son especialistas en cada gesto milimétrico, te lo interpretan, cada coma, por eso es muy interesante.
1: ¿Se han leído los archivos secretos?
0: No sé si todos.
1: No sé. Que por algo
0: si no hablaría con nosotros.
1: me quedo escuchando, ¿vale?
0: Dale.
1: Y vuelvo con Primer Round, Dios mediante, mañana tempranito a las 7 de la mañana. Tengan lindo día.
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3: En la mañana en la República Argentina.
4: El Vaticano pide rezar por la salud del Papa León XIV.
3: El cardenal Luis Antonio Tagle presidió la misa ante una multitud y leyó un escrito del pontífice ante obispos, patriarcas y fieles de todo el mundo.
4: El decano del Colegio Cardenalicio explicó que actuaba por mandato especial del Santo Padre con el fin de manifestar públicamente la comunión eclesiástica.
3: Los productores de Entre Ríos toman medidas ante posibles inundaciones.
4: Desde Radio Nacional Paraná nos informa Rubén Lovera.
5: Ante las previsiones de una creciente del río Paraná durante los próximos meses, los productores ganaderos de las islas entrerrianas comenzaron a retirar animales de manera preventiva para evitar pérdidas ante posibles inundaciones. De esta manera, comenzaron a reducir progresivamente la cantidad de animales que mantienen en las islas, principalmente mediante la venta de aquellos que están en condiciones de comercialización. Según las proyecciones, la creciente podría intensificarse durante el último tramo del año, alcanzar su punto máximo en diciembre y mantener niveles elevados hasta marzo o abril del año próximo. Según datos del Servicio Nacional de Sanidad y Calidad Agroalimentaria, SENASA, actualmente permanecen menos de 200.000 animales en las islas entrerrianas.
4: La información del deporte ahora con Damián Zárate.
6: Liga Nacional de Básquetbol, anoche Oberá Tennis Club cayó de local con Racing de Chivilcoy 84-78. Desde las 20:30 continúa la máxima categoría del básquetbol a nivel nacional. Lanús recibirá a Peñarol de Mar del Plata.
3: El estado del tránsito con Romina Wiener.
7: Atentos en la provincia de Río Negro, en la ruta nacional 23, zona de Los Menucos, Lima, Quinchao. Se debe transitar con precaución. En diferentes sectores se llevan adelante tareas de bacheo. Disminuir la velocidad y respetar las indicaciones de señalización. Buena marcha en la ruta nacional 3, en Puerto Madryn, en Chubut. Misma situación en la ruta nacional 12, complejo Zárate Brazo Largo, ruta nacional del Mercosur.
4: En Ushuaia, Tierra del Fuego, donde nos escuchás por AM780, la temperatura es de 11 grados y el cielo está parcialmente nublado.
3: En la ciudad de Buenos Aires, la temperatura 14 grados 8 décimas, la humedad 85%, cielo cubierto.
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0: Ya la gente se dio cuenta, ¿eh? La gente se dio cuenta enseguida, escuchando la cortina, que está Diego Genú operando. Vos fijate lo que es la radio, la magia de la radio.
1: El arranque.
0: Sí, era, me dijo que lo, que le, Girau, que lo dije Genú porque me confundí con una persona que conozco, Girau, pero que está Diego operando, ¿está bien? ¿Ustedes se dieron cuenta? Porque,
1: al toque.
0: Porque empezó 10 y 3, empecé a hablar a las 10 y 3. La cortina salió justito los compases que tenía que salir.
2: Claro.
0: La voz está nivelada perfectamente.
2: Genial.
0: La radio está llegando mejor que nunca.
2: Como siempre.
0: Mejor, mejor que ayer. Mejor que ayer.
2: Te estás metiendo en un quilombo.
0: ¿Por qué?
2: Te estás metiendo
0: usted
2: en un quilombo.
0: Usted dice que Ponte, nuestro operador de todos los días, está escuchando.
2: Está saliendo, sale bien todos los días.
0: No, eso sí, pero hoy está mejor. Mira, escucha. Hasta parece la vela puerca. Igual dice, no, nah, claro, se agrandó Chacarita porque en el streaming está. Hoy no lo voy a presentar con tanta algarabía.
2: Y bueno.
1: No, porque ¿qué hizo?
0: Gambursano, nada, puso.
2: Ah, nada, se cansó de tener que presentarnos con tantas cosas.
0: No,
2: porque
0: no,
2: pensaba que con una alcanzaba.
0: No, me di cuenta, que usa el piloto automático.
1: El piloto switcher, automático. El switcher automático.
0: Tiene un switcher que cuando vos hablas te enfoca. Y eso, el truco que hace él, lo programó él y está haciendo que, por ejemplo, pasa gente caminando que habla y la enfoca.
1: Pum, claro.
0: Por la calle. O sea, la gente, miren con atención YouTube. Y ahora sí, tenemos los buenos días. Ya sí, a las 5 minutos, son 5, ¿no? Los que pasaron de las 10, 5 que pasaron de las 10, promediando esta semana, en este 14 de octubre. Hace un ratito escuché las noticias de Radio Vaticano. Después vamos a hablar del temita, pero antes nos ponemos como todas las mañanas en tiempo, en forma y en clima.
2: Bueno, 14 grados 8 décimas, Adrián, la temperatura en la ciudad de Buenos Aires. El cielo está cubierto, hay viento del sur a 13 kilómetros, hoy la máxima va a llegar hasta los 19, puede llegar hasta los 19 grados, y con un pronóstico que anticipa para toda la jornada, 40% de probabilidades, pero probabilidades al fin de lluvias aisladas por la mañana y chaparrones hacia la tarde, hacia la noche ya mayormente nublado, un jueves igual, similar, con chaparrones, pero con mayor porcentaje, con un 70% de probabilidad de chaparrones durante toda la jornada. Mañana, tarde, noche.
0: ¿Hasta cuándo?
2: El viernes también tendremos chaparrones durante la mañana, la tarde y la noche. El sábado empieza a estar mayormente nublado, el domingo vamos a ver el solcito porque va a estar parcialmente nublado. Igual ayer a las 2 de la tarde en algún momento se abrió el cielo.
0: ¿Durante?
2: Un ratito, no sé si fue media hora, una hora, fue un rato. ¡Ahí está! Es el sol, sí,
0: claro,
2: señores.
0: Usted
2: sí.
0: No había nacido, pero en una época había...
1: Claro,
0: para primavera.
1: Pero parecía que sí, que
2: y no, nada, después se nubló.
1: Fue muy rápido, uno no sabe
2: un ratito,
1: si fue cierto
2: o
1: no.
0: Después vamos a meternos en el extendido, a meternos en lo que está pasando también, especialmente en el litoral de nuestro país. El sol, si hubo un lugar donde no salió anoche, fue allá por la calle Bransen, es decir, en la Bombonera, pese a los esfuerzos del equipo y del gran arbitraje. Qué mal que están los árbitros. En todo, no solo al fútbol local. Es muy difícil el tema de los árbitros.
1: Bueno, está bueno que lo traigas porque ayer, si hubo uno de los dos que fue favorecido, fue Boca.
0: Por eso lo digo.
1: La queja del equipo brasileño por una expulsión que era difícil de argumentar reglamentariamente y que le posibilitó a Boca jugar 25 minutos con un futbolista más que Vasco da Gama.
0: Sí.
1: Y sin embargo, bueno, terminó en derrota de una serie que no está cerrada.
0: No.
1: Obviamente cuando jugás un mata-mata, ida y vuelta, y en el primero sos local y perdés, sí, por supuesto que el resultado es negativo para Boca. Pero eso indica que la serie está terminada, ¿no? De ninguna manera.
0: Y a veces
1: de ninguna manera.
0: Sobre todo con un equipo como Boca, que a veces tiene rachas donde festeja más en Brasil que acá.
1: Sí, hacía mucho que no perdía Boca, ¿no?
0: Creo de local, 17
1: exacto. Partidos, ¿no?
2: Ayer alguien me dijo Paredes dependiente.
1: No, bueno, es un jugador tremendo.
0: Pero, ¿sabes qué le hubiese dado a quienes vimos el partido ayer Paredes? La templanza,
1: sí, claro.
0: Que le faltó en el desborde de los pibes, de Flores sobre todo. A mí me parece, esos tiros, un centro que fue casi el gol del campeonato.
1: Vos mirás a Leandro Paredes y decís, tiene liderazgo todo.
0: Obvio.
1: Tiene técnica más que todos los futbolistas. el sentido colectivo al equipo, ¿quién se lo marca? Leandro Paredes. Ordena. El que administra las situaciones emocionales es Leandro Paredes. Por supuesto que tiene una incidencia y una influencia total sobre todo lo que pasa en Boca. Pero es una responsabilidad del equipo, al no tener a Leandro Paredes, poder sobreponerse. Y será un desafío que Boca llevará al estadio Maracaná.
0: Ya está el Maracaná, viste que ayer todavía estaba
1: en duda.
0: Ahí,
1: pero ¿no? Por lo que informó Conmebol, va a ser el Maracaná.
0: Va a ser el Maracaná.
1: Y me imagino que la victoria de ayer va a seguir impulsando. Encima tiene el resultado como para poder hacerlo más grande todavía. Claro, porque el Vasco no es un equipo como Fluminense o Flamengo, que si juega en el Maracaná, rebalsa de hinchas. No sucede eso con Vasco da Gama. Es un equipo en la línea de Botafogo, si querés. Desde la popularidad, un escalón por debajo de los dos gigantes que tiene el fútbol brasileño, pero obviamente en esta buena racha en la Copa Sudamericana, con el empuje que viene el equipo carioca y haber ganado en la Argentina, en la cancha de Boca, con lo que eso representa, seguramente que para el partido de vuelta potencie obviamente la expectativa del público por querer estar en el Maracaná, y todo indica, si algo le faltaba, fue este empujón que ayer le dio el equipo en la Bombonera.
0: Después vamos a estar hablando de la muerte de Jorge Ronea Castro, que fue la noticia que esta mañana también nos ha sorprendido.
1: Hay una gran conmoción. Lo primero que uno piensa cuando se da un deceso como el del Ronea Castro, lo primero es en la edad, ¿no? Que tenía 59 años. Sí.
2: Parecía más igual, me parece que también producto de su carrera, ¿no?
1: Y con mucha presencia, más allá de lo deportivo, ¿no? Que eso es lo que tiene que, como índice de popularidad. Cuando uno trasciende su campo.
2: Claro.
1: Y el Ronea Castro eso lo había conseguido. Ajá. Desde el boxeo, pero hacia cada una de las aristas que uno se pueda imaginar. Por lo que fue fundamentalmente su vida vinculada en muchos casos a los medios de comunicación, con participaciones inolvidables en muchos programas de televisión, que excedieron lo que fue un boxeador notable. Un tipo que tenía fundamentalmente una capacidad de resistencia como pocas veces nos tocó ver a nosotros en términos cronológicos. Un tipo que podía recibir castigo y seguir en pie como nadie casi, ¿no? Ese aguante que tenía locomotora o Ronea, como le quieran decir, porque los dos apodos encima lo pudo imponer.
0: Lo sostuvo.
1: Sí, creo que es lo que lo termina...
0: Casi te diría el último de un estilo, ¿no? Porque
1: sí,
0: tenía,
1: también puede ser.
0: Porque después vino ya otro tipo de boxeo más cercano a un show o al mundo del streaming, por también, decirlo desde el punto de vista tecnológico, que el boxeo del universo y de la época de locomotora.
1: Sí, sin duda que yo estoy cerca de los 50, tengo 48 años, para mi generación... La pelea del 10 de diciembre del 94 en Monterrey contra David Jackson debe ser de los momentos vinculados al boxeo, para los que no somos tan profundos seguidores del pugilismo, más importante que nos tocó transitar.
0: Claro.
1: Crecimos en mi generación escuchando las historias de Monzón, de Nicolino, y el que pudo construir una noche épica, casi de ciencia ficción, arriba del ring, fue en el 94 Locomotora Castro, en una pelea que realmente cinematográfica.
0: Yo con unos años más tengo, por supuesto, esa infancia en blanco y negro con la de Monzón.
1: Claro.
0: Y que, por ejemplo, hablando después de cada pelea por teléfono, como se usaba en la época, y las de Galíndez, la de Vicky, ¿no?
1: Claro.
0: Hay que recordar. Y es toda una época, y por ahí mi hijo lo tiene a maravilla.
2: Es que depende de las épocas,
1: de esa época, claro.
0: No surgió por mucho tiempo nada.
1: No surgieron tantos grandes ídolos del boxeo,
2: no,
1: como lo fue el Ronea. El Ronea volvió a abrir el Luna Park.
0: El Luna Park
1: estaba cerrado y se volvió a abrir por este chabón.
2: Claro.
1: Algo realmente impresionante, cuando la familia Lectura estaba convencida de que no se iba a abrir más para el boxeo.
0: Y ahí está.
2: Y en esa pelea del 94 que vos decís,
1: 94, con
2: era que venía mal, venía
1: tenía el rostro lastimado, parecía que la derrota era
2: inminente,
1: inevitable, estaba recibiendo un castigo impresionante hasta que apareció lo que el propio Ronia Castro, y acá abrimos otra ventanita, recontra bostero y maradoniano, definió como la mano de Dios.
2: Sí, claro. ¿No?
1: Es esa pelea donde recibí castigo, sí, cobrás, y seguís parado como bueno. podés, y te tambaleas para un lado y para el otro, y parece que es inevitable que te saquen del ring directamente porque no podés más, y aparece una mano que te cambia, que te cambia la vida, porque además esa pelea fue elegida como la mejor pelea de ese año.
0: Bueno, claro. Y Galíndez tuvo su análoga en Sudáfrica, con todo el golpe que tenía en el ojo, como tenía, sí. y fue tapa. Sí. Y además eran tapa de revistas no deportivas.
1: Sí, es cierto. Y porque excedía el ámbito del deporte, claro. Pero en eso de la resistencia, sí, claro. del coraje. Y de la capacidad inexplicable para seguir arriba de un ring combatiendo, creo que es uno de los mejores exponentes.
2: Y con esa mano noquea, ¿no? Noquea el
1: combate. Sacó esa mano.
2: Lo noqueó y ganó.
0: Y escuchaste este relato, porque este relato justamente es del año 94. De allí viene, de aquella pelea Castro-Jackson.
1: Sí, todo épico, memorable, todos los adjetivos calificativos de esa magnitud para lo que fue aquel noveno round aplican. Ahí estaba chequeando el dato porque lo recordaba y había sido así. Esa del 94 fue elegida por la revista The Ring, que es la más prestigiosa del mundo de boxeo, como la mejor pelea del año, y el mejor round fue ese. El noveno, el mejor round del año.
2: Qué malo.
0: No, y además lo que tiene que ver con el relato, ¿no?, del box.
1: No, tremendo.
0: Pues es que la historia de la radio, justamente, tiene en Firpo Dempsey una transmisión histórica de radio, tal vez un hito en lo que tiene que ver con las coberturas. O sea, que desde los orígenes de la radio a nivel mundial, el deporte, el fútbol, por supuesto, hoy es el más popular y demás, pero el boxeo siempre estuvo muy ligado.
1: Sí, absolutamente.
0: Siempre estuvo muy ligado.
1: Sí, y porque en términos de popularidad fue fundamentalmente décadas 60, 70, 80, creo que tenía una presencia mayor, inclusive en la agenda de los medios deportiva, que hoy mucho tiene que ver esto, lo que veníamos hablando antes, Adri, del surgimiento de campeones y de tipos absolutamente representativos, identitarios para... lo que es el boxeo argentino, y que en el último tiempo por ahí no tuvimos ninguno de esta magnitud.
0: Exactamente. Salvo
1: Maravilla.
0: Claro, bueno, y salvando distancias también el fenómeno del automovilismo, esperando que ahí Franco Colapinto pueda tomar esa posta, ojalá también, de Argentina en Fórmula 1. Por supuesto, otras categorías del automovilismo tienen, y vaya que los tienen, sus seguidores y sus fans, pero ahí en la Fórmula 1 tenemos las esperanzas cifradas y puestas en Colapinto. Seguimos en la mañana de Corol en el aire, y es momento de, como decíamos recién, de escuchar esta tanda que está nominada como tanda, mejor tanda Martín Fierro, de Radio 2026-2027.
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0: vamos a estar actualizando la información respecto a la salud del Papa. Ahí está la prioridad. Ayer las autoridades también aquí en el país, el canciller Kirchner y demás, por supuesto, dijeron que se seguía trabajando con normalidad dentro de los protocolos, pero también evaluando todas las posibilidades y escenarios, y como decíamos recién, ¿no? La prioridad es la salud del Papa. Hace unos instantes allí en Radio Vaticano se informó que el Papa está en su habitación, que decía ayer Mariana que tiene su propia, ¿no? Tiene su habitación papal en el décimo piso. Sí, sí. El comunicado escueto de la mañana que pasó una noche tranquila. Uh-huh. Y estamos aguardando de un momento a otro una ampliación de la info que llega del Vaticano. Hoy no le puse 6 títulos a nadie porque si no, viste.
1: No, me parece muy bien.
0: ¿Estuvo bien hoy?
1: No, fue. Fue parejo para todos.
0: Sí, acá vi una foto, ¿no? De Shakira. Y está al lado de alguien que me sonaba de algún lado.
1: Es ese que vos imaginás. Es más,
0: es Antonio.
1: En el escenario pasa esto.
0: En el escenario
1: habla y le cuenta al público y agradece Shakira. A quien vos viste en la foto. Mirá.
2: Amigo del alma, Antonio de la Rúa, Antonio, gracias.
3: Estas son las palabras que ha dicho Shakira para despedir su último concierto en Madrid. Ha sido muy emotivo. Te las dejo y déjame en comentarios qué te parece.
2: Efectivamente, ha habido un antes y un después para mí. Ha sido todo como un sueño. Y la verdad que no me quiero ir. Va a ser muy, muy duro marchar otra vez de España. Gracias a todos los que han venido de otras partes de Latinoamérica, de otras partes de España. Hoy es nuestro show número 13. Han pasado por aquí 700.000 almas y de verdad que haber estado rodeada de todos ustedes, de tantos fans que han venido a verme, los conozco toda la vida. Han repetido y repetido, me han hecho disfrutar como si estuviera empezando mi carrera. Y eso jamás se me va a olvidar. Ahora quiero parar un poquito también el show ahora, si me disculpan ustedes también, porque quiero agradecerles, tomar unos minutos para darle las gracias a todos los que han hecho posible esto. A ustedes primero que todo por todo el amor, el apoyo, la contención emocional que me han dado durante estos 30 años. Toda la vida. Quiero darle las gracias, bueno, a todos los artistas que han venido a cantar conmigo esta noche. Significa muchísimo. Son los mejores. Y jamás se me va a olvidar lo que han hecho por mí de venir a compartir este momento. A todos los 1.500 artistas que pasaron por Macondo Park. Increíble. Gracias a Sony Music por ayudarme. Y quiero dar un agradecimiento también a Live Nation por creer en lo que parecía una locura, porque esto, cuando se lo empezamos a contar a la gente, parecía una locura. Y muy especialmente quiero dar las gracias a alguien que me ha acompañado y me ha apoyado durante toda la gira, me ha ayudado muchísimo durante toda la gira, y que ha estado trabajando detrás de la creación y de todos los detalles de Macondo Park. Porque en la vida todo se transforma, como dice Drexler. Quiero darle las gracias a este, que un día fue mi compañero y hoy es un gran amigo.
0: Antonio de la Rúa, faltaba que decía. Ahí decía
1: Antonio. Gran amigo del alma.
0: Así lo presentó Antonio de la Rúa. Sí. Usó a Drexler para presentar a Antonio de la Rúa. ¿Esto sí. Dónde? En el marco de. Yo vi una foto
1: en
0: que estaba.
1: España,
0: en
1: España, sí.
0: En el marco de la cita,
1: sí,
0: en España.
1: De ese cierre de ese. De las mujeres ya no lloran, facturan, sigue dando vueltas con este periodo musical.
0: Mi pregunta era la siguiente, porque parecía realmente Messi, no sé si hubo show de drones, porque agarró el micrófono y no paraba. 1.500 artistas, todo. pero fue al que le
1: al
0: dio...
1: Al único que le dio...
0: Al juego de la frutillita, al postre.
1: Sí, sí, sí.
0: Fue Antonito.
1: Fue Antonito.
0: Pero hubo rumores hace no mucho de alguna... No te digo de sí. un nuevo amor, pero sí de una mejor un vínculo.
1: Se los
0: un poco,
1: vio, no sé. Se los vio sentados en un café tomando... Tener un vínculo. Como ella dice, amigo del alma, quizás. Fue mi compañero en algún momento, amigo del alma, qué sé yo. Se lo ha visto, se los ha visto. Ellos tuvieron un problema judicial, económico en su momento después de la separación. Pero bueno, parece que las cosas...
0: Se arreglaron.
1: La vida se transforma, ¿no?
0: Todo se transforma.
1: Tomó
0: a Drexler.
1: Bueno.
0: Estuvo bien. O sea que en cualquier momento, bueno, para mí hay amor ahí. Para mí, vamos a ver.
1: A
0: mí Shakira me cae bien. No sé.
1: Sí, a mí también.
0: Pero no es buena eligiendo.
1: No, ahí le pifia, me parece.
0: Ahí le pifia. Entonces,
1: y
0: nosotros...
1: bueno, pero no todo eso es bueno.
0: No. Y bueno, no todo no se puede. Señoras y señores, lo dijimos hace un ratito, ayer fue día de Sudamericana. A Boca no le fue bien, pero hay otra llave también en Santa Lucía, no solo la de Boca y Vasco da Gama.
4: No, claro, porque va a continuar la actividad de la Copa Sudamericana. Esta tarde van a jugar Atlético Mineiro contra el Montevideo City Torque. Atención con el Atlético Mineiro, la verdad que lo de Eduardo Domínguez en términos de lo que consigue con sus equipos es verdaderamente muy impresionante. El Barba Domínguez es el entrenador que tiene el Atlético Mineiro, que va a una serie claramente como favorito, ¿no?, de los equipos uruguayos. El Montevideo City Torque es una de las tantas experiencias que se llevan adelante en distintas partes del mundo, de clubes menores, sí, gerenciados, y que con la contratación de algunos jugadores trascendentes van escalando en algunas competencias, como en esta, la internacional y la sudamericana, pero no son clubes de envergadura.
0: Que tengan mucha hinchada, digamos.
4: Y a mí me tocó, yo tuve la suerte de estar un tiempo importante en Belo Horizonte,
0: sí,
4: y Atlético Mineiro es un equipo,
0: claro.
4: Pero gigante, es tremendo el Galo, tanto como el Cruzeiro. El Cruzeiro por ahí tuvo más dimensión internacional, pero en términos populares tracción, y en el último tiempo le fue muy bien, inclusive ganó una Copa Libertadores de América con Ronaldinho, el Mineiro, ¿no? Así que va a jugar uno de los equipos más grande que tiene la Copa Sudamericana con el menor. Claramente el favorito es el Atlético Mineiro, y de esta llave, el partido va a ser hoy a las 7 de la tarde, horario bien argentino, en Belo Horizonte se juega el primero, y el ganador de esta llave
0: ojalá sea una final con un equipo argentino.
4: Ojalá que sea una final con un equipo argentino, sin duda, ¿no? Claro,
0: sí, claro,
4: va a ser en Barranquilla
0: sí.
4: la final.
0: Buen dato. Después de las noticias, seguimos aquí en Corol, en el aire.
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6: 10:30 en la República Argentina. El secretario de Hacienda afirmó que están garantizados los fondos para las universidades.
7: Hernán Mundo.
8: Luego de participar del Congreso de Federalismo Fiscal en la Ciudad de Buenos Aires, el secretario de Hacienda a nivel nacional, Carlos Guberman, dijo que el gobierno garantiza y garantizará los fondos para las universidades, y agregó que hay sectores que se van a movilizar mañana que, a su entender, no cumplen con lo acordado con el gobierno.
9: Ahí, lamentablemente, hay una manipulación de los sectores de las universidades que reniegan de que estamos haciendo lo que convenimos.
10: ¿Van a estar garantizados los fondos para el próximo año?
9: Siempre garantizados.
6: En el hospital Gemelli analizan los pasos a seguir en la recuperación del Papa León XIV.
11: En las próximas horas los médicos darán a conocer un nuevo parte sobre la salud del pontífice.
6: Desde Roma habló por Radio Nacional el periodista Guido Gasoli, quien dijo que los doctores ya tenían la dimensión del problema antes de la operación.
12: Ya lo habían detectado antes, esta es la cosa, porque le hicieron un ATC hace unos días. Lo que pasa es que no, obviamente, no comentaron la cosa a nivel mediático. Entonces la gran mayoría de la población italiana pensaba que el Papa se iba prácticamente, entre comillas, a sacar un diente y volvía. Porque además hay un particular que casi nadie sabe, que a las 9:35 de la mañana de ayer, antes de ir al hospital, el Papa mismo llamó al arzobispo de Tokio informándole, sí, ahora me voy a sacar este nódulo, y después prácticamente de una semana me voy prácticamente a Sisi y luego me voy a Latinoamérica.
6: En tanto, Argentina reza por el Santo Padre.
11: Padre.
6: El informe de Mariel Ríos.
7: A pesar de la operación del Santo Padre por un tumor en el pulmón, no está suspendida la gira. Por el momento el Vaticano sigue con lo previsto y las planificaciones para la venida del Papa para noviembre. El pueblo argentino lo espera con mucha ansiedad y reza por su pronta recuperación para que pueda venir a nuestro país.
13: Elevo una oración por la salud del Santo Padre. Dios quiera que se reponga pronto.
14: Muy ansiosos en casa con la llegada del Santo Padre. Esperamos que se recupere pronto y que bueno, que su viaje se pueda hacer, porque la verdad que lo estamos esperando con mucho amor, con muchas ganas de recibirlo.
6: En la ciudad de Buenos Aires, temperatura 16 grados 5 décimas, humedad 77%, cielo parcialmente nublado.
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0: Decíamos, ¿no es cierto? En la mañana, hoy, al despertar, nos encontramos con esta noticia que nos conmueve, que realmente causó y está causando, ¿no?, un gran pesar en la gente, porque más allá del deporte, lo decíamos, ¿no?, de lo estrictamente deportivo, en la figura de Locomotora Castro se han concentrado un montón, ¿eh? Sí. Desde anécdotas, de situaciones que hemos además compartido en distintos medios, y hay alguien que también, pienso que si bien uno a priori hoy podría decir, bueno, lo vinculo al fútbol, siempre, desde siempre, estuvo cerca del ring y del cuadrilátero, que es el señor Walter Nelson. Señoras y señores, está en línea con nosotros Walter, así que un fuerte abrazo aquí desde Radio Nacional. Adrián Corol te saluda, ¿cómo va?
1: ¿Qué tal, Adrián? Bien, bien, acá estamos con esta triste noticia de la mañana, lamentablemente.
0: ¿Qué deja? ¿Qué significa, no? Como decíamos, que podía ser Ronia, podía ser Locomotora, pero que indudablemente fue mucho más que un simple, ¿no?, boxeador.
1: Él arrancó como Ronia, o sea, en claro. La línea, porque yo fui el primer periodista de Capital que lo conoció, y lo recomendé acá a Osvaldo Vival, el presidente de la FAP.
0: Mirá.
1: Y acá le empezaron así Locomotora, pero allá le decían Roña, el sus pagos, donde nació, en Caleta Olivia, muy cerquita de Comodoro Rivadavia.
0: Exactamente así.
1: Y la historia comienza en el 88, cuando a mí me llama, yo estaba en Radio Rivadavia, con Larrea, en Rapidísimo, y los viernes había peleas en el interior. Y me llama José Cifuente, que era el promotor de las peleas en Caleta Olivia, y me dice que tenía un diamante en bruto. Y me volvía loco con Jorge Castro, con el rey acá. Hasta que un día le dije, mirá, porque generalmente cuando te llaman los promotores, viste, tratan de hacer publicidad y parece que estuvieran todos a raíz de un avión.
0: Claro.
1: Entonces le dije, bueno, mirá, me insistió tanto, le digo, mandame cuando peleé, algún día cuando peleé, mandame pasaje y hotel y voy a verlo. Y bueno, y así sucedió. Y lo fui a ver con un santafesino que se llamaba Andrada.
0: Mirá.
1: Ganó por los clavos en el cuarto round en el club Socios Fundadores, creo que era de Caleta. Y me impactó, lo vi, la verdad, una velocidad, un golpe de nocaut tremendo, una velocidad de manos bárbara. Pesaba 66 kilos en esa época y tenía 21 años, era un pibe.
0: Claro,
1: y vine acá, en una parte había cerrado, cierra el 87 tipo de lectura. Y las veladas de los sábados iban en la FAP. En la Federación Argentina de Boxeo.
0: Sí.
1: Se lo recomiendo a Osvaldo Vival, amigo mío, fallecido ya, el presidente de la FAP, digo, mira, trae este tipo que es un crack. Y bueno, se contactó con Cifuentes, lo trajo y a la tercera pelea ya había cola que llegaban hasta Rivadavia para verlo.
0: ¿Qué historia?
1: Era un boxeador que explosivo, carismático,
0: sí, eso.
1: Con una personalidad tremenda y que tenía tres virtudes que eran fundamentales para un boxeador: mandíbula de acero, golpe de nocaut y un corazón gigante. Era muy guapo.
0: Muy, muy, muy guapo, ¿no? Y pensaba en aquella vez que lo viste por primera vez, decías lo que te impactó, y más allá de tu memoria y del oficio, ¿no?, que uno tenga, ¿no? ¿Qué le viste de distinto? ¿Qué le viste a él de distinto? Porque ha visto un montón de boxeadores antes de que sean por ahí conocidos o de que compitan ya en unas categorías donde sean más populares. ¿Qué le viste aquella primera vez? ¿Qué tenía?
1: El desenfado, el atrevimiento y las condiciones.
0: Tenía.
1: No era técnicamente muy bien dotado. Pero como decía siempre,
0: el diamante en bruto.
1: Después tuve una relación bastante linda con él, siendo el boxeador y yo periodista. Pero el desenfado, el atrevimiento, la manera de pelear, era un boxeador que no le importaba nada, iba al frente, confiaba mucho en sus condiciones, era fuerte, como te dije anteriormente, pegaba, hacía sentir sus manos. Mm. Era un boxeador, si lo puedo comparar con un boxeador que llenaba el Luna Park en aquella época, muchos años antes, como Horacio Saldaño.
0: Mirá.
1: Era de esa manera, de esa magnitud. Un boxeador que inmediatamente, viste, para la gente le gustaba mucho ese tipo de boxeo.
2: ¿Con cuál de todos los locomotoras te quedás? Estamos escuchando, Walter, que es una descripción, a vos que te tocó compartir muchísimas situaciones, parte de la carrera profesional, parte de el post boxeo arriba del ring para el Ronia, que también fue muy importante como personaje. Sucede lo de hoy, ¿qué es lo primero a vos que se te viene a la cabeza de todos esos Ronia locomotora que conociste?
1: El desparpajo que tenía arriba del ring y abajo del ring.
0: Claro.
1: Y además, el Reina que yo conocí arriba del ring era un boxeador que vos sabías que lo ibas a ver y que iba a ofrecer el espectáculo. Se ofrecía por el espectáculo. A pesar de que no era tan profesional porque le tenía mucha alergia al gimnasio. No le gustaba entrenar.
2: Claro.
1: Es uno de los pocos boxeadores, debe ser el único que conozco a través de toda mi carrera, que no salía a correr a la mañana para tener un buen respaldo aeróbico. No. Él no salía a correr porque decía que para él no le interesaba correr, yo no lo hacía todo el tiempo. En algunas cosas era muy divertido, ¿no? Y hablar con el Ronnie era muy divertido.
2: Claro.
1: Pero él era así, él no tenía, como te dije anteriormente, no tenía ninguna pose, no, él era, su manera de ser era así. Él te respondía y por eso sabía que iba a tener, no sé si sabía que iba a tener mucha repercusión alguna de sus respuestas, pero te las decía. No le importaba las consecuencias en ese sentido.
2: Y un tipo, Walter, que se lo veía, por lo menos los que seguíamos la carrera profesional un poco más de afuera, no tan de adentro, que era muy cercano con los seguidores, con los fanáticos, con la gente del boxeo,
1: sí,
2: como que siempre estaba muy pendiente, muy, ¿no?
1: Popular, también. Era un boxeador popular, vos te lo encontrabas, claro, por la calle y se quedaba charlando con vos tranquilamente, por la situación desconocida.
0: Claro.
1: Era un boxeador que se ganaba la popularidad de la gente popular con la manera de ser de él. El Ronia, yo lo voy a recordar siempre así, desde que lo conocí. Siempre fue así.
0: Eso.
1: Y ahora estaba haciendo, sí, ahora estaba haciendo actos de caridad,
0: sí,
1: estaba
0: eso,
1: con merenderos,
2: claro,
1: estaba ayudando a la gente que no tenía recursos. Y eso era el Ronia Castro. Sí. Me gustaba mucho hacer ese tipo de cosas.
0: Auténtico, ¿no?
1: Me sorprendió su muerte hoy, la verdad que me sorprendió.
0: Sí, sí. No, ¿lo habías visto, habías comunicado con él últimamente?
1: No, hace rato que no hablaba con él.
0: Mira.
1: No, hace rato. Hace bastante tiempo que no hablaba con él. Lo encontré un día en la FAP, ahora como 12, 13 años atrás, en Córdoba. ¿Viste la indumentaria que vende el boxeo?
0: Sí.
1: Y me quedé charlando un rato con él.
0: Sí.
1: Pero después hace rato. Pero estaba al tanto de todo lo que hacía y todo lo que... Entrenaba en el gimnasio, en ese sentido se cuidaba ahora de grande, hacía actividad porque tenía algunos gimnasios.
0: Sí.
1: Pero sé que tenía problemas con diabetes, sí, hace dos, sí, o tres años.
0: Sí,
1: tenía.
2: Ahí hablábamos, Walter, con Adrián cuando empezó el programa, que es uno de los últimos exponentes de aquel modelo de boxeador, ¿no? Como que después también hubo una configuración distinta en la carrera de los boxeadores en términos generales.
1: Si uno habla de lo estrictamente profesional, puede ser. Sí. La última gran camada que tuvo el boxeo argentino, porque siempre se caracterizó por tener entre 4 o 5 campeones del mundo al mismo tiempo.
0: Es verdad.
1: Fue en el 2012, 2013, con Maravilla, el Chino Maidana,
2: claro,
1: Lucas Matisse, Rebeco y Narváez. Sí. Y después el boxeo está en una crisis muy profunda hoy, muy profunda. Yo me fui de boxeo de primera en el 2017, previendo que podía suceder lo que está sucediendo ahora. Argentina es el deporte que más medallas olímpicas tiene.
2: Claro.
0: Sí, sí, sí.
1: 36 medallas. Y en estos últimos Juegos Olímpicos no clasificó a ningún boxeador argentino. Eso te habla de la crisis que hay.
2: Descriptivo, claro.
1: Mi hijo es preparador físico de boxeo hace muchísimos años. Sí. Estuvo 7 años en la selección. Con Salvedio Fuentes, cubano. Y él me comentaba que ya venía todo en picada. La última gran camada de boxeadores amateur fue con Brian Castaño, que fue campeón mundial.
2: Claro.
0: Es verdad.
1: Y después, hoy no tenemos un campeón del mundo, eso habla bien a las claras. A nivel internacional, cada vez que un boxeador sale a la escuela, viene con las manos vacías.
0: Estás dando, ¿no?, una pintura de esta época, de este momento del box, de tantas cosas, ¿no? Y qué bueno, dijiste algo central, ¿no?, de lo popular del Ronia. Yo creo que el legado va por ahí, de un tipo que con humildad también, más allá de lo deportivo, ayudó, ¿no? Ayudaba a la gente, tenía esa cercanía que muchas veces uno adora y que se da en los grandes, ¿no? En los grandes del deporte y no solo del deporte, sino de la vida. Así que al igual que a vos, a nosotros, Walter, nos ha sorprendido y nos entristeció muchísimo que se vaya Jorge Castro, y queríamos hablar con vos porque tenías esa mirada y además no tenía claro que fuiste de algún modo quien desde aquí lo vio por vez primera, ¿no? Quien lo descubrió desde acá.
1: Sí, fue muy gracioso cuando lo vi por primera vez, y lo recuerdo con mucho afecto. Era una persona que cada vez que nos encontramos teníamos unas charlas maravillosas, ¿no? Aparte me era muy divertido, ¿no? El tipo divertido, agradable.
0: Eso que dijiste, el desparpajo, dijiste, Walter, como siempre, el nombre mío, y me atrevo a decir también de mi familia, un cariño enorme para vos y tu gente.
1: Dale, gracias, un abrazo.
0: Muchas gracias. Walter Nelson, a propósito de quien hoy nos dejó, el Ronnie Castro, a los 59 años, falleció después de, se descompensó, estaba en un bingo en Morón, y tuvo ahí un... No pudieron, lamentablemente, reanimarlo, y a los 59 años murió el Ronnie Castro.

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0: sigue complicando, ¿eh? Buena parte de nuestro país. Enseguida te vamos a estar actualizando los datos del clima en distintas regiones de la Argentina, pero también en áreas y en países limítrofes, en Chile puntualmente, también en su capital, en Santiago de Chile, un temporal realmente de enorme, de gran magnitud, que hemos visto objetos de todo tipo volando con una fuerte lluvia sobre Santiago y cortes de energía eléctrica, suministro de energía eléctrica, que aquí también, en buena parte del área, sobre todo de provincia de Buenos Aires y demás, hubo interrupciones, hubo bajas de tensión o modificaciones de tensión. Indudablemente hay alertas en distintos puntos. En el caso de Chile lo destacamos porque la alerta que aparece en radares y demás es directamente roja, ¿no? Y sabemos que allí hay muchísima gente que escucha, por supuesto, Radio Nacional, y a veces las infraestructuras locales sufren algunas interrupciones. Allí hay calles inundadas también, granizo, vimos autos, desplazamientos, realmente las imágenes son estremecedoras. Acá lo hemos y lo venimos siguiendo desde los inicios, todo lo que está pasando en sobre todo en el litoral, en la provincia de Corrientes. Estábamos viendo allí la represa en Yaciretá, que tuvo que abrir todas sus compuertas para derivar los caudales, el caudal de agua, debido a la cantidad de lluvias caídas o decrecidas y demás. Y realmente es un es un espectáculo, si pareciera, no sé, a esas imágenes de la garganta del diablo allí en cataratas y demás. Pero lo cierto es que Yaciretá, ahora el golpe es tan grande que debieron abrir las puertas allí de la represa, allí en el norte de Corrientes. Zonas como Santo Tomé, Alvear, Paso de los Libres, Monte Caseros, Concordia, están afectadas a propósito, ¿no?, de este fenómeno que todo el mundo habla, del niño, del super niño y demás, pero que en definitiva viene impactando. Y algunas estimaciones dicen que sobre todo el punto máximo de impacto será en diciembre.
1: Sí.
0: Será en diciembre, sobre todo, y hablan de Cuyo, y hablan de Cuyo, y hablan de también de acá, de la zona del AMBA de Buenos Aires, en diciembre. Y hasta diciembre, ¿qué hacemos, Mariana? ¿Esperamos?
1: No sé, esperar, sí.
0: Porque no hay mucho más,
1: no hay mucho más, no.
0: No, o sea,
1: se habla de que va a ser muy poderoso y el pico todavía no llegó, así que, de verdad, nada. Hay que estar preparados.
0: Hay que estar preparados. Tenemos un audio de Radio Vaticana en un ratito, eso sí, lo podemos escuchar. Es una enviada de Radio Vaticana que está justamente allí en guardia en el hospital Gemelli. Así que si les parece, lo vamos a compartir.
2: El Policlínico Gemelli informamos que el Santo Padre ha transcurrido con completa calma y tranquilidad la noche de este miércoles 14 de octubre. Tras haberse sometido a una intervención quirúrgica de extirpación de un nódulo circunscrito en el pulmón. De acuerdo al informe de la oficina de prensa de la Santa Sede, durante la cirugía radical le fue extirpado el lóbulo inferior del pulmón derecho. Y según los doctores Luigi Carbone y el profesor Stefano Margaritora, quienes dirigían el equipo médico presente, fue confirmado el diagnóstico de un adenocarcinoma de pulmón, tal como lo habían sospechado sus médicos durante los exámenes preoperatorios. Cabe destacar que el Papa León XIV ya se encuentra en su habitación en el 10º piso del recinto hospitalario, acompañado de las personas

0: fuentes. Y en el caso del Papa, justamente Radio Vaticano es como se autodefine, ¿no? La radio del Papa. Estamos muy atentos también a lo que vayan informando a lo largo de este día, teniendo en cuenta también la diferencia horaria, porque eso nos va a permitir tener una ampliación de lo hasta ahora escueto del primer comunicado, del primer parte en la mañana de hoy. Hablábamos recién del señor del Roone y me quedé con Walter, que es un hermoso personaje también.
1: Sí, claro. Eso,
0: ¿no? Para pintar, exacto, ¿no? Para darte una pintura, una imagen, ¿no? Porque él te habla y te está dando una imagen impresionante. Y hablamos también de Sudamericana, pero creo que hay otras copas, puede ser que todavía tengamos. ¿Qué pasa con Estudiantes de La Plata?
1: Bueno, mañana vamos a estar transmitiendo el partido en la radio para toda la Argentina de la presentación de Estudiantes de La Plata en la semifinal de la Copa Libertadores. Mañana juega contra uno de los gigantes del continente, dominador, evidentemente, Adri, de los últimos años de la Copa Libertadores, el fútbol brasileño, puntualmente el Flamengo de Brasil, de los equipos más poderosos, más prepotentes también a la hora de los mercados de pases, de los millones y millones de dólares que viene invirtiendo en su plantel. Del 2019 para acá, el Flamengo ganó tres de sus cuatro Copas Libertadores de América. Este será el rival de Estudiantes de La Plata, que se cruzaron ya, Adri, en la fase de grupos, porque les tocó compartir la instancia inicial de esta Copa Libertadores de América, y Flamengo le ganó 1-0 allá y empató 1-1 acá con Estudiantes. Estudiantes es un equipo que, por supuesto, va a tener un altísimo nivel competitivo y que creo que a ningún futbolero argentino le extrañaría si le va bien en la serie a Estudiantes frente al Flamengo, porque es un enorme equipo, el del cacique Medina, que tiene esa combinación siempre necesaria de experiencia y de algunos pibes que se imponen por su velocidad, por su rebeldía, y que además va a tener en esta serie frente al Flamengo algo bastante particular, que también tiene un anclaje con la historia de Estudiantes, porque había pasado en la última Copa Libertadores de América, que ganó con Rolando Schiavi, de ir a buscar un jugador muy experimentado para las últimas dos series.
0: Ajá.
1: En aquel momento pasó con Schiavi y ahora pasa con Marcos Rojo. Por eso cuando empezó la negociación todos decían, sí, lo necesita porque tiene entre suspensiones y lesiones una sangría que es importante y que fundamentalmente en esa zona de la cancha el cacique Medina necesita completar. Pero también por cábala, porque en la última copa que Estudiante trajo un marcador central de mil batallas, que lo puso, le rindió, terminó ganando la Copa Libertadores de América, y ahora lo fue a buscar a Marcos Rojo, que pudo arreglar la desvinculación con Racing, y que mañana va a estar jugando ante el Flamengo, que tiene una serie de bajas, Adri, importantes para el partido de mañana. En las últimas horas nos enteramos que se fracturó la mandíbula Danilo, es el lateral por la derecha, de los mejores del mundo, que juega en el Flamengo, y además no puede contar con De Arrascaeta, que ya no hace falta calificarlo, al número 10 del Flamengo, de la Celeste, de los mejores creativos del mundo también, no lo tiene a Jorginho, otro jugador tremendo en su plantel que es baja, así que atención.
0: Que hay chance, dice.
1: Póngale una ficha a Estudiantes de La Plata.
0: ¿Valpibe?
1: Es la única duda de Joaquín Correa o Tobio Burgos.
0: Pero viajará
1: para mañana.
0: A la vuelta.
1: Mañana se juega en el Hirchi, a partir de las 21 vamos a estar con
0: Radio Jorge Nacional.
1: Radio Nacional va a estar acompañando el sueño de Estudiantes de La Plata ante el equipo quizás más poderoso que tiene esta parte del mundo, que es el Flamengo. Mañana va el Pincha con toda su mística y con Radio Nacional acompañando al equipo del cacique Medina.
0: Bueno, estaremos ahí atentos. Ya ha hecho su ingreso al estudio mayor del Templo de la Radio, Fernanda Carbonell. ¿Cómo va?
2: ¿Cómo andamos?
0: ¿Todo bien?
2: Todo bien.
0: Bueno, nosotros siguiendo un poco las informaciones que llegan desde distintos lugares del planeta.
2: Desde Roma, ¿no?
0: Sobre todo desde Roma. Hace un ratito escuchamos ahí a la periodista de Radio Vaticana, que está presente ahí en el hospital, haciendo su guardia periodística para Radio Vaticano, y muy atentos también a lo que pase, primero, obviamente, la salud del Papa y luego

0: a las derivaciones que esto pueda tener con la actividad prevista inminente, la primer gran actividad que es este viaje a América Latina, que hay que ver qué sucede.
1: Y sí, viene difícil, ¿no? Porque son 14 viajes en avión que va a tener 14. Que hacer.
2: Sí,
1: son 14.
0: Muy pocos días, muchas horas.
1: Con un pedacito menos de,
0: claro,
1: de pulmón, ¿no?
0: Además, claro. Claro, uno sin estar en tema, che, me pasó otra, no sé, me
1: sí, quebré cualquier una cosa, gama, sí, cosa, sí, lo que sea.
0: Yo cambio un poco el panorama.
1: Cambian, sí, yo creo que va a cambiar, pero bueno, hay que esperar no la sabemos, palabra.
0: Hay que esperar.
1: La palabra oficial.
0: Sí. Hay que esperar, como siempre decimos, por ahora se sigue trabajando y, por supuesto, Argentina ya ha expresado desde el primer momento su total disposición para cualquier cambio que tenga que hacer o adaptarse en virtud de esta situación imprevista que tiene que ver con la salud. Papá, ayer lo hablábamos, ¿no? Cuando se elige un papa en los cónclaves, una de las cuestiones que se tiene muy en cuenta es una revisión de su salud. Vamos a volver en un ratito con este tema y ahora las noticias en Nacional.
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4: 11 de la mañana en la República Argentina. Debate por el presupuesto para el año que viene. Amanda Alma.
5: El secretario de Trabajo, Julio Cordero, participa de la reunión de Presupuesto y Hacienda de la Cámara de Diputados, donde se debate el presupuesto 2027.
6: El presidente de la Nación, Javier Milei, y el equipo económico trazaron un rumbo que es un rumbo elegido por los argentinos en las urnas y es un rumbo claro y específico de equilibrio fiscal y baja inflacionaria.
4: En tanto, la gobernación de Mendoza eligió la ley administrativa que impulsó el Poder Ejecutivo Nacional y analiza el Congreso. Hernán Mundo.
7: El ministro de Hacienda y Finanzas de la provincia de Mendoza apoyó el proyecto de ley de presupuesto nacional 2027 y dijo que tiende a la eficiencia.
8: Es un presupuesto, diría, de los más realistas en términos de proyecciones macroeconómicas de los últimos años. En cuanto a inflación, sobre todo, eso permite una administración mucho más eficiente por parte de las provincias. Pero también creo que en esta división de roles en el cual el gobierno nacional ha definido claramente cuáles son sus prioridades y los gobiernos provinciales nos tenemos que hacer cargo de la mayor parte de los gastos que corresponden a los servicios públicos, educación, salud, seguridad, son principalmente provinciales.
4: La información del deporte con Damián Zárate.
9: Fútbol internacional, hoy se juega la fecha 30 en la MLS desde las 20:30. Inter de Miami con Leo Messi recibirá al New York City.
4: El estado del tránsito con Romina Wiener.
10: Movimiento constante en el puente Chaco Corrientes, ubicado en la ruta nacional 16 que conecta Corrientes con Chaco. Además, buena circulación en el complejo Zárate Brazo Largo, ruta nacional 12 del Mercosur. Habilitado el paso Cristo Redentor, ubicado en la ruta nacional 7 que conecta Argentina con Chile. Sigue cerrado el paso Pehuenche en la ruta nacional 145.
4: En la ciudad de Santa Fe, donde nos escuchás por AM540, la temperatura es de 16 grados y se esperan tormentas para después del mediodía. En Buenos Aires, la marca actual, 16 grados 5, la humedad 77%, cielo parcialmente nublado.
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0: hace instantes nada más hablamos de esta, yo vi fotos, pero después pudimos escuchar cómo Shakira mencionaba a Antonio de la Rúa, ¿no? Esto no quiere decir que hayan vuelto, ni mucho menos, pero le hizo un reconocimiento, lo mencionó como haber sido es en un momento su compañero, pero hoy es su amigo del alma y demás. Por otro lado, ya hace un par de jornadas, me llamó la atención todavía no escuchar, sé que a veces hay que reunir información, me vengo a enterar que duró 27 días el matrimonio entre Julieta Prandi y Emmanuel Ortega, y eso me tiene también sumamente preocupado. Tengo un récord de gente que duró menos, conozco.
1: ¿En serio?
0: 15.
1: ¿15 días?
0: Sí. Y también hay, sí.
1: Y, bueno, yo conozco gente que se llenó de regalos y 3 días antes dijo, no me caso.
0: Sin casarse.
1: Sin casarse, directamente.
0: Bueno, no, yo conocí 15 días, pero 27.
1: 27 días.
0: ¿Y por qué pasó ahí?
1: Bueno, a ver, ¿podemos poner Te quiero escondidas?
2: Te quiero escondidas.
1: Ahí está. Emmanuel, ¿no?
0: Emmanuel tiene muchas canciones.
3: Sí, parece Emmanuel, que es, ¿no?, muy querendón, dice.
1: ¿Viste? Y
0: ¿a escondidas?
1: La letra, sí, no sé. La letra comienza con inevitablemente sucedió lo que yo tanto me temía.
0: Pero este no sé qué se iba a tirar por un balcón.
1: Cuando
0: Emmanuel Ortega no decía me tiro por un balcón la canción.
1: Cuando yo menos me lo esperaba.
3: No lo sigo mucho, te la debo.
0: El primer corte de Emmanuel Ortega.
1: ¿Sí? ¿Me voy a tirar por el balcón? No,
0: el día menos pensado me tiro por un balcón.
1: No. Desesperadamente intenté esconder que algo me sucedía. Bueno, tardaron seis años Julieta Prandi y Emmanuel Ortega para construir este amor, ¿no? Hace 29 días ya que se casaron.
0: Se casaron.
1: ¿Sí?
0: Yo vi las imágenes.
1: Vimos el lío que se había armado, ¿no? Porque sí, ¿cómo no vino Julieta? ¿Cómo no vino esto? ¿Cómo no vino otro?
0: Había un poco de...
1: Estaba raro.
0: Un poco revuelto el estofado.
1: Un poco rara la cosa, ¿no? Que la quieren, cara, que no se la bancan. Que fue Palito, que fue Angelina. Eso y cómo fueron. No fueron los demás. Bueno.
3: Los hijos de él también.
0: Todavía no habían terminado de armar el álbum editado de fotos digitales.
3: Todavía no se lo entregaron.
1: El fotógrafo ahora está diciendo, ¿qué hago con todo esto que revelé?
3: Eso,
1: bueno,
3: eso que piensa el fotógrafo.
0: No, claro, la gente de Temu, que tiene la lista de casamientos, la hicieron en Temu.
1: La hicieron en Temu.
3: No, bueno.
1: Bueno, chicos. El tema es que Julieta Prandi, yo creo que, a ver, esto suele pasarle a muchas... Yo no soy así, porque no soy impulsiva. Pero yo tengo amigas que son muy impulsivas y que de pronto, viste, dice, a la mierda de todo.
3: Me caso.
1: Me separo.
0: Acá fue las dos para mí, ¿eh?
1: Fueron las dos.
0: Me caso y me separo, porque ya venía la cosa.
1: La cosa, impulsivamente, sí. Julieta Prandi publicó este fin de semana, lo que pasa es que quedó tapado con lo de Shangri-La Beach, publicó este fin de semana que se había separado y que ya lo avisaba para que no le hinche las pelotas.
0: Así,
1: en criollo. Pero no me pregunté más nada, esto es así. Nos separamos. Yo decía, pero ¿cómo es la cosa?
0: No terminamos de...
1: Pero además cuando uno... No sé, pero me parece que cuando uno va a decidir una separación, es un proceso...
0: Todavía tenía torta de freezer.
1: Todavía había torta de freezer.
3: Sí, seguro.
1: Todavía el ramo estaba fresco. El tema es que, se separan y aparece... Emmanuel, claro, empiezan a seguirlos a todos. A Emmanuel Ortega. ¿Qué pasó con Emmanuel Ortega? Parece que Emmanuel Ortega es medio picarón.
0: Pero él cantaba esa que yo te digo de mi timidez.
1: Es picarón. Y la que apareció mucho después del casamiento fue la primera mujer.
0: Siempre
1: que hay que llevarse bien con las ex de tu actual. Siempre.
0: Sí.
1: Porque además ya son las que te avivan de otras cosas.
0: Sí.
1: Mira que te va a hacer tal cosa, yo te avisé, yo te dije. Bueno, apareció por ahí la ex haciendo declaraciones, qué sé yo. Y de pronto parece ser que el señor
0: volvió.
1: Es muy generoso con las chicas que van a grabar a su estudio.
3: ¿En qué sentido?
1: ¿Qué te puedo cobrar?
3: No.
0: Les da de grabación. Él tiene un estudio de grabación.
1: ¿Cuánto necesitas? Tiene un estudio de grabación divino.
0: ¿Querés ver la consola? ¿Qué micrófono?
1: Este sillón es divino. Este es el micrófono.
3: Tranquilo, a ustedes.
0: Este es un Shure 58. Ah, mira, yo tengo un Sennheiser.
3: Nos entusiasma.
1: ¿Cómo te va? Vení que te muestro toda la parte.
0: Este es bidireccional. A mí me dijeron que tenía un condenser.
1: ¿Qué hace el condenser?
0: No, condensado.
1: El tema es que...
0: Canon era.
1: Aparece una chica muy buena, no es la china, porque vieron que siempre que hay un espión le aparece la china.
3: Apareció una nueva chiquita preciosa.
0: ¿Que canta, Milena, que fue al estudio?
1: Que como fue al estudio, sí, pero viste que en la farándula todos con todos y todos contra todos.
0: Fue a grabar un demo.
1: Y parece ser que esta chica es la ex de alguien también.
0: No, me estás jodiendo.
1: No, pero esto es así. Los famosos consiguen novio enseguida.
0: ¿De verdad? Sí.
1: Los famosos enseguida, y por lo general es el ex de alguien también famoso.
0: Eso es verdad.
1: Eso siempre pasa así. Bueno, parece ser que es la ex de Joaquín Levington. Parece ser que le movió un poquito la estantería, ¿no?
0: Faltaba.
1: Y parece que la quiso a escondidas. Bueno, el tema es que lo fueron a buscar a Emanuel Ortega y así, escondido detrás, imagínense, detrás de la puerta, como las viejas chumas del barrio, ¿vieron? Sí. Así asomaba un poco la naricita, la boca, y esto decía.
4: Dicen en los medios que bueno, que la posibilidad de que esté la puerta abierta, que se reconcilie.
5: Esto es muy antipático, no quiero hablar así con la puerta cerrada, pero entiéndanme que no estoy de ánimo para hablar en este momento y nada, les pido disculpas.
4: ¿Podemos saber cómo te encontrás vos?
5: Sepan entenderme. Como puedo, no estoy bien. Pero ya va a pasar, son momentos.
4: ¿Crees que fue un acto de impulso, que van a poder reconciliarse con Julieta? ¿Se sabe del amor que se tienen hace un mes que se casaron?
5: No tengo nada más para decir. Les pido disculpas y sepan entender el momento nada más.
4: ¿Vos nos entendés también a nosotros que buscar tu palabra en este momento
5: es...? Yo les respeto mucho su trabajo, lo superentiendo, pero entiéndame también a mí, por favor. Es un momento que quisiera conservar en el ámbito de lo privado, porque es algo privado entre dos personas, nada más.
4: ¿Cómo te afecta a vos y a tu familia? Porque también, bueno, le involucran a Ana Paula, la madre de tus hijos.
5: Perdón, en serio, no quiero pasar por antipático, no me gusta estar hablando de esta manera, pero no... No estoy de ánimo para hablar ni para nada por el estilo, de verdad. Gracias.
4: Está perfecto. Bueno, esperemos que se solucione, Manuel. Muchas gracias.
5: Un beso para todos.
4: Muchas gracias.

0: Así arrancó.
1: Así ganó este pibe, ¿no?
2: Sí, es muy tímido, no se saca toda la ropa.
0: Y abre la puerta apenas.
2: Abre apenitas.
0: Por ahí era eso, por ahí.
2: Sí, de, la timidez.
0: Pero por ahí lo está diciendo ahí.
2: Claro, era, en cada canción, sobre todo en esta.
0: Pero bueno, lo mató la timidez. Yo, para mí, acá hay una profecía.
2: ¿Cuál? Esta,
0: la de la timidez. Y,
2: puede ser.
0: Y bueno, la nota muy bien, la guardia periodística, que decía, ¿no?, que decía, hay una puerta abierta y tenía la puerta entrecerrada.
2: No. Aparte dijo que era un problema entre dos.
0: Entre dos, claro. Pero acá dijeron que no.
1: Igual algunos que se metieron en los panelistas, entre unas panelistas dijeron, la chica esta nueva es algo así como una Julieta Prandi, pero joven.
2: No, ay, qué hija, decime cualquier cosa, pero nada, la mata. Sí,
1: claro,
2: decime que es más linda.
0: Sí, no, las cosas
1: pero
0: que están diciendo.
1: Le tiraron eso.
0: Leí que esta semana, como era feriado, esta semana, como era más corta, la llamaban Ortega Prandi. Esta semana por el feriado. O sea, la cantidad de locuras, porque todo esto genera una conversación, digamos, como la nuestra, pero sin tapujos, ¿no? Diría un amigo mío. Acá.
2: Él también le dijo sin tapujos.
0: Sin tapujos, pero lo de... él está viendo acá.
2: Sí, es feliz.
0: Es acá. No se lo escuchó muy feliz.
2: Dijo,
0: pero le dijo.
2: ¿No? ¿Alguna vez lo viste al pibe? Es sonriente, muy
1: de insultante.
2: No, nunca.
0: De los hijos de Palito.
2: No, te hace como el padre. No.
0: Bueno, en Mickey Mouse sí, al principio, en la primera canción sí, después se fue yendo cada vez más a otro, a algo más dark.
2: Sí. Bueno, y se nota que quiere salir de ese agujero.
0: Sí, claro, no te canta la felicidad, yo tengo fe.
2: No, yo tengo fe que todo va a salir bien, habrá dicho él, pero le salió mal. No sabemos qué pasó, la verdad que no sabemos, son todas
0: pero todo lo que yo estoy viendo por todos lados dice que hay... está en una, dicen, ¿no? Cuando estaba Emanuel, estaba en una. Y que aparentemente no de ahora, sino, viste, que fue, venía de Array, de vieja data. Y que hubo una pelea muy fuerte previamente a la boda. Y viste esa fuga hacia adelante.
1: O cortamos
0: ¿qué hacemos?
1: No, avanzamos.
0: Me caso.
2: No. ¿Para qué te casaste, Julieta? ¿Para qué te casaste? 27 días, nada más, todos los pelotes con los abogados. Porque, me parece que cuando vos te querés...
0: Mirá que los abogados, los abogados son heavy todos.
2: No, ya lo sé, yo no llego a contar...
0: Bueno, digo yo.
2: Un conocido al que me tocó a mí.
0: Ah, te tocó un abogado conocido.
2: Después se hizo muy conocido.
0: No, pero acá pueden estar los abogados de Francinatra. Acá se van a meter los abogados Francinatra.
2: Sí, vos decís. Sí. Bueno, no sé, es tremendo. Ojalá que se arregle.
0: No sé con quién.
1: Lo sabemos.
0: Porque yo ya me hice lío. La del estudio, la mamá, Ana Paula, Julieta Prandi, Gastón Portal.
2: Ana Paula anda por todos lados.
0: Está apareciendo mucho.
2: Está apareciendo mucho. ¿Viste? Pero parece ser que, bueno, chicos,
0: 27 días,
2: nada más.
0: Y 500 noches.
1: Es que alcanza, es más que suficiente. Fuerte pensar.
2: Todavía no, vamos por la primera cuota de los regalos que le hicimos.
1: Pero ese es el problema de ustedes, ellos ya lo disfrutaron.
2: Quedan 6 cuotas más de la plancha, del juego de cubiertos.
0: No, y la lista de regalos.
1: Del traje que te compraste.
2: No, fue canje.
1: No, vos, como invitado.
2: No, hablar, los zapatos, porque no pegaban con... No, tremendo.
0: Los regalos fueron importantes, dice.
2: Sí.
1: ¿En serio?
0: Sí, estábamos viendo la lista de regalos en cámara recién. ¿Qué pasa con todo eso? ¿Y qué pasará si justamente después intervienen los abogados, no?
2: No, porque creo que hay un mínimo. O sea, vos podés ir y decir, me quiero divorciar. Sí. Pero me parece que tenés que tener un mínimo de casada.
0: ¿Y
2: qué pasó? El señor juez, 27 días.
0: Hay que ver cómo estaba previamente el vínculo, si hubo convivencia.
2: Sí, 6 años parece ser.
0: Por eso digo, ahí se van un toletole.
1: Bueno, pero eso era el noviazgo.
0: Un toletole.
1: Decís
0: que había un acuerdo prenupcial. No llegaron a terminar el borrador, que ya se separaron.
2: A ver, hoy en día mucha gente, yo creo que la mayoría convive primero y después, si va todo bien, se casan. Y si no, bueno, buenas tardes, te he visto, mucho gusto.
0: Tendría que ser al revés, que se casen y después, si va todo bien, que convivan.
2: Mira, el papá de mi mejor amiga, un árabe tremendo era el árabe, tremendo. Una vez me dijo, Yo creo que se los conté, pero el público se renueva.
0: El público se renueva, no, se olvida, se olvida.
1: Yo me olvidé, ¿verdad?
2: Los casamientos tienen que durar 10 años. Automáticamente a los 10 años, si vos querés,
1: renovás.
2: Y si no, ya está.
0: Es como un plazo fijo.
2: Claro, a 30 días, a 60, a 10 años.
0: Sí, 10 años es mucho.
2: A 10 años. Bueno, el árabe sabía, ¿eh?
0: 10 años es mucho.
1: Bueno, porque ya se empezó. ¿Cuántos años tiene el árabe? Hoy el árabe tendría 5.
2: El árabe tiene como 90.
0: No, por eso la era del scroll.
1: Me bajó, bajó todo. Bajó el nivel de atención, el nivel de tolerancia.
2: Muy pillo el árabe. Pero tenía razón, a los 10 años renovamos y si
1: ¿y por qué él sabía que ese era el nivel que tenían de tolerancia con él? Dijo, para mí funciona 10, tiene que ser 10.
0: Estoy bien. Como nos siguen en la agenda en algunos medios, la maldición del altar. Se casaron y al toque se separaron y están haciendo.
2: No hay que casar.
0: Pampita y Martín Barrantes ponen. ¿Cuánto? Pero duraron más para mí.
2: No, esos duraron más.
0: Duraron más. Sí, ¿cuánto, pero cuánto más? Hay un récord. Hay un récord.
2: 7 días, Dios mío. ¿Vos te imaginas agarrarse el resumen de la tarjeta?
0: Bueno, hay.
1: Y todavía te estás
0: ¿cuánto
1: pagando?
0: Duraron Sebastián Ortega y Germina Valdés? Dos años. Pampita, eso está bien.
2: Pampita, 3 años está bien.
0: 3 años Pampita. Sebastián Ortega, sí. Esto ya es de familia, 2 años está bien. Con Guillermina, sí.
2: Claro, más, tienen un montón de hijos.
0: ¿No? ¿Dos años? Casados.
2: Ah, casados.
0: Sí, se encontraron después en el ascensor ahí en el par con un amigo. Y después.
2: A ver, cuando te casas tiene que ser a los 2-3 años. Bueno, ya está, che. ¿Qué haces?
0: Ah, pero ahí la renovación de los votos.
2: Claro.
0: Como periodo constitucional.
1: No sé, está todo muy cambiado.
0: Hay elecciones medio término y cada 4 años.
2: Pero se nota que quiso las PASO Emanuel Ortega, porque tenía que elegir.
0: Menos de un año, Nicolás Vázquez. Ahí tenés, Nicolás Vázquez y Mercedes Funes. Menos de un año.
2: Pero 27 días, chicos, es muy poco.
0: Ni un mes. No se va a cobrar.
2: Es muy poco. Ahí hay mucha hormona dando vuelta de pego el portazo y te vas a ver a dónde.
0: No se le acreditó la cuenta sueldo. Emanuel Ortega, del mes del casorio. Todavía para pagarla. No.
2: Viene la tarjeta ahora. ¿No?
0: Esto no sabemos, ¿eh? No sabemos, claro, nada. Esto es la maldición del altar, dicen. Bueno, veremos cómo sigue esto. Yo creo que, aunque parezca que terminó.
2: Sí, ¿puedo decir que esto sigue?
0: Esto recién empieza. Recién empieza.

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9: Buen día a todo el equipo y la audiencia de Radio Nacional. Ante los rumores de una tercera postergación del reglamento 1115 de la Unión Europea, un grupo de sociedades rurales, productores y referentes del sector agropecuario volvió a pedir que los ganaderos argentinos no se adhieran al vice carne. La advertencia se produce en un contexto de creciente presión comercial con frigoríficos y exportadores que solicitan certificados vinculados con la plataforma para comprar hacienda, mientras ofrecen supuestos adicionales de precios por productos registrados. El comunicado difundido en las últimas horas y firmado por 47 entidades, organizaciones y referentes, ratifica una postura que el grupo ya había expresado en noviembre de 2025, detalladamente, aunque insiste ante esa confusión, ratifican no adherirse. Uno de los principales argumentos del grupo es que la Argentina ya cuenta con la Ley Nacional 26.331 de presupuestos mínimos de protección ambiental de los bosques nativos y con los ordenamientos territoriales provinciales que regulan el uso del suelo. César Tapia, Radio Nacional.
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0: Bueno, estamos escuchando, no hace falta decirlo, a Soda Stereo. ¿Y será tan grande aquel viejo enfrentamiento entre Soda y Los Redondos que alguna vez se supo construir o arengar? Digo, porque cuando pienso en alguna vez, pienso en los mediados de los 80, 90, sí. ¿No? Después fue como tomando otra variable.
1: Me parece, ¿no?, que siempre fue más de abajo, me estoy refiriendo al público, que sí, de arriba, al escenario, ¿no? Exacto. De hecho, no hace mucho tiempo, Ricardo Mollo en un show de Divididos, cuando todavía sí, estaban cantando, algo que era bastante habitual en ese tipo de recitales, Luca no se murió, Luca sí, no se murió, sí, que sí, se muera Cerati.
0: Ah, sí, me acuerdo. Sí,
1: Mollo
0: sí,
1: dijo, che, basta. No se tiene que morir nadie.
0: Sí, sí, me acuerdo, lo vi.
1: Y Moyo subió a tocar con Cerati.
0: Obviamente.
1: Lo digo porque es más.
0: Esas cosas son más de hinchada, digo.
1: Sí, claro, por eso digo que es más de abajo del público que de lo que pasaba arriba, ¿sabes?, con Los Redondos y Soda, aunque son estilos distintos.
0: Son todo lo que vos quieras, pero son pero épocas, indudablemente, que coinciden y que convergen en un momento,
1: sí, claro,
0: con obvio, distintos estilos. De hecho, Soda logra una proyección, digamos, sí, a nivel regional. Claro, internacional.
1: Que
0: Los Redondos no la buscaron y que coincidieron como entrar en otras capas donde no entró Soda.
1: Claro,
0: hacia adentro. Es muy interesante. Pero Los Redondos tienen un fenómeno muy interesante en Uruguay.
1: Claro.
2: Con los que sí tuvieron fue con Virus. Con Virus sí tenían.
0: Sí, pero
2: bueno, pero un enfrentamiento hasta de etapas.
0: Cuestión regional,
1: una cuestión geográfica.
2: Sí, sí, geográfica y eran posturas, viste, de cómo se las tapas de los discos. ¿Quién se hacía el peinado más raro? Era como siempre.
0: Pero de hecho vos pensás, es decir, hablando de Soda también,
2: Soda,
0: ¿no?,
2: con Virus.
0: Bueno, vos sabés que Soda y Virus, mirá lo que son las cosas. Cuando muere Federico y hace, cuando habla del hombre alado, Cerati está hablando de Moura. Porque además, claro, trabajaron en producción de discos juntos y todo, y tenían esa cuestión que vos decís de la imagen.
2: De la imagen, era una cuestión de imagen, Moura, pero no era enfrentamiento mal, era una imagen
0: Moura la tenía
2: superadora, ¿no?
0: Federico la tenía de por sí, porque era como muy visual él. Y los Soda, formados sobre todo en publicidad, tenían además un compañero también de la facultad que no era músico de la banda, pero que trabajaba toda la parte visual, tanto de los peinados, de los looks, de los maquillajes,
2: el maquillaje,
0: de época,
2: la ropa, todo lo que se ponía.
3: Bueno, Soda al principio, te estamos hablando de finales de los 80, ¿no?
0: Y un poquito antes.
3: Sí, un poquito antes, sí, fin de 87.
0: Sí, medio de los 80, la segunda mitad de los 80.
3: Yo recuerdo haberles hecho una nota y estaban con los pelos como los de The Cure.
0: Sí, exactamente.
2: Bueno, exacto, era esa época.
3: Era esa época. Bueno, todo esto que estamos hablando.
0: Ron Smith.
3: Sí, tal cual. Todo esto que estamos hablando, las comparaciones y qué sé yo, todos los días, salvo que haya fútbol, a la noche, de lunes a jueves, aquí en Radio Nacional, los queridos 80.
0: Sí, estuvimos
2: con
0: hablando
2: Carla, el otro día con Carla Reyes.
3: Con Carlita Reyes.
0: ¿Y cómo nos enganchamos? ¿Sabes cuándo? El lunes 12, que la gente empezó a recordar cosas de los 80.
3: ¿Viste?
0: Espectacular, de todo tipo, de todo tipo. Y a propósito de los 80, después de las noticias, apareció un material espectacular de Los Redondos, documental que alguna vez se quiso hacer y quedó perdido, las cintas, por más de 40 años las encontraron en un altillo, una historia alucinante que está sucediendo en tiempo real y que te vamos a contar después de las noticias.

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1: Once y media de la mañana en la República Argentina. El Papa León XIV ya camina por la habitación.
2: El nuevo parte médico informó que la recuperación progresa normalmente.
1: Además, el pontífice retomó la alimentación habitual y recibió fisioterapia respiratoria tras someterse a análisis de sangre y una radiografía de tórax.
2: Federico Furiasi dijo que hay condiciones para seguir bajando la pobreza.
1: El secretario de Finanzas destacó la fortaleza del programa que aplica el gobierno nacional.
3: Estamos con los fundamentos muy sólidos en un contexto internacional muy adverso. Tener la macro sólida, este dato de inflación que sigue instalada debajo del 2% y que sigue definiendo las condiciones para que continúe bajando la pobreza, que se esté dando aún en un contexto internacional tan adverso, donde las tasas en Estados Unidos están de punta, tasas más altas desde el año 2005-2007 en Japón en los últimos 40 años, y con precios de la energía, precios del petróleo subiendo 70%, habla de la fortaleza del programa macroeconómico.
1: Juicio por la muerte de Diego Maradona.
2: Miriam Mariotto.
4: En el día en que el abogado Fernando Burlando será quien esté a cargo del alegato representando a Dalma y Yanina Maradona en el juicio que se sigue por la muerte de Diego Armando Maradona, anticipó que las penas que pedirá superan a las de la fiscalía.
5: Agravan los montos de la fiscalía unos cuantos añitos. Quienes representamos a las víctimas, siempre en la pretensión del querellante o del representante del particular damnificado es un poco más mayor, más pretenciosa que la de los propios fiscales, ¿no?
1: En la ciudad de Buenos Aires, temperatura 17 grados 8 décimas, humedad 73%, cielo parcialmente nublado.
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0: Cuenta la leyenda que alguna vez se trabajó y mucho en hacer videoclips, por ejemplo, de esta canción, de esta obra, de este Criminal Mambo. Dicen que había un lugar, a mí me contaron, yo no había nacido.
1: ¿Dónde, Adri?
0: Palladium se llamaba, Palladium, estaba Cemento, no, Palladium, no fui. Palladium, había una revista El Porteño y Cerdos y Peces, me dijeron.
1: Sí, también.
0: Mi viejo me contó.
1: Mira vos.
0: Pero sí, y sabés que en
1: Palladium,
0: dice, pintaba pared. Pero no, mira, hay gente que tuvo la posibilidad también en aquellos años 80 de registrar, de trabajar, entre otras cosas, creo que ahora lo vamos a verificar en un video, en un clip sobre esta canción, y luego surgió la posibilidad de hacer un documental vinculado a Los Redondos, ¿no? A Patricio Rey y Los Redonditos de Ricota, y se encontraron estas cosas que tienen, ¿no? La magia y la historia, aquellas cintas como cuatro décadas después, porque quedó inconclusa la filmación del documental, y aparecieron ahora. Esa es una historia alucinante que vamos a hablar con uno de los responsables de ese laburo y de esta historia, que es Mariano Mucci, un director también hoy muy vinculado, además de Los Largos y de sus películas, hay muchísimos videoclips que conocemos de memoria, grandes artistas que tienen la mano de él. Hay algunas objeciones que tienen que ver con River Plate, que después podemos llegar a hablar en su filmografía, pero ante todo a Mariano le damos la bienvenida, el fuerte abrazo y gracias por estar ahí, aquí en Radio Nacional, todo el equipo de Corol en el aire, y Adrián Corol, te saludamos, bienvenido Mariano.
2: Hola Adrián, hola chicos.
0: ¿Cómo estamos?
2: Gracias por llamar.
0: Por favor, gracias.
2: ¿Cómo te va?
0: Muy bien, muy contento, y además muy, lo que me pasó a mí, qué sé yo, cuando vi ahí lo que trascendió del material, más allá de verlos a ellos, veía un momento, veía un momento sin casi preservado tal cual, eso me pasó, y no vi nada.
2: Vos decís que era chico, pero me parece que te vi por ahí. Me parece que estás escrachado.
0: yo me vi en Cemento y en Palladium. Qué linda historia esa, Mariano. Contémosle, viste que tenemos la suerte de esta radio, no es que el público se renueve, pero sí que se olvida, y que va de la Quiaca a la Antártida, así que aprovechemos.
2: Sí, y la me encanta. Amo Radio Nacional.
0: Y gracias por decirlo, porque yo lo sé también que la más. Tenés más de una razón. Escuchá, sí. y pensaba en contar esta historia, porque es maravillosa, Mariano, en sí misma.
2: Mira, yo lo que te puedo contar es que este fin de semana se nos vino encima una especie de tsunami totalmente inesperado. Dicen que se viralizó este video y fue totalmente a pesar nuestro, porque no hicimos nada para que eso pasara. Pero pasó. Pues el fenómeno de Los Redondos es demasiado grande.
0: Escucha, Mariano, tengo una pregunta, si podemos, en dos segundos llamarte por WhatsApp, así te escuchamos bien, porque creo que merece
2: la pena.
0: ¿Estás hablando mal? Está como, sí, claro, viste, el híbrido, el famoso híbrido, y creo que esto da para charlar y escuchar y disfrutar.
2: Así que
0: mientras ponemos Criminal Mambo. Ya te estamos llamando por WhatsApp. Estamos hablando con Mariano Mucci, uno de los tres chiflados, podemos decir, que trabajaban, eran entonces estudiantes de cine que tuvieron esta cercanía con Los Redondos, y ahora vamos a ver si la magia de la radio y del WhatsApp, que es de Meta, nos permite hablar con Mariano o escucharlo mejor. ¿Estás por ahí?
3: Sí, estoy acá.
0: ¿Te das cuenta? ¿Te das cuenta? Ahora pasamos, ¿entendés? Eran 35, sí. No sé, 16 milímetros, sí. A 4K, sí. No sé.
3: Sí. Hi-Fi es ahora.
0: Qué locura hermosa. Y Mariano, ¿qué eran? ¿Ustedes estudiaban cine? ¿En qué andaban?
3: Sí, 1985.
0: ¿Antín? ¿En dónde andaban? ¿En la de...?
3: No existía la de Antín.
0: ¿En la de Birri, en La Habana? ¿Dónde estaban? No,
3: cruzábamos el Riachuelo.
0: Claro.
3: Avellaneda,
0: que siempre...
3: Avellaneda.
0: Sí, señor. Tanto la de cine como la de música popular, sí, señor.
3: Sí, claro que sí. Éramos estudiantes de segundo año, yo tenía 23 años, había salido en TV hacía muy poco. Los videoclips eran claro. una cosa muy nueva.
0: Exacto.
3: Y nosotros que estudiamos cine y éramos rockeros, digamos, era como 2 más 2, 4, queríamos hacer videoclip, ¿viste?
0: Sí.
3: Y bueno, vos te imaginás, si vamos a ver a Sumo, los Twists, Café Einstein, el Paracultural, oh. ese era el mundo. Primavera no. Democrática, era una época tremendamente linda.
0: Qué linda.
3: La verdad. Y bueno, y a los redonditos los íbamos a ver, por supuesto, a Stutzi Pub, a la Esquina del Sol.
0: A un teatro en la calle Chacabuco, había muchos lugares.
3: Sí, ahí no fui, pero sí que los seguíamos y nos gustaba mucho y era un momento...
0: Lo que era eso, ¿no? Porque era unos redondos que te aparecía unos personajes, un Sims y esas cosas.
3: Bueno, acá yo a Sims no lo llegué a ver. Esto era una banda de rock tocando en el escenario. Pero en escenario, en Stud, Free Pop, con sí, él, no sé qué seríamos, 150 personas.
0: Exacto, exacto.
3: Y estabas en la barra tomando una cerveza y la tenías a Poli al lado o al indio. Y de repente subían a un escenario que era una tarima empezaban a tocar estos temas que... eran maravillosos.
0: Era distinto, era no, ni siquiera hablamos, no había salido el disco de Los Redondos.
3: Había salido el primer disco, sí.
0: Cuando hicieron esto ustedes sí, pero por ahí vos lo fuiste a ver antes de que salga, ¿o qué?
3: No, yo creo que, la verdad que no sé. Yo creo que los descubrí a través de un programa que tenía Tom Lupo.
0: Qué grande.
3: Que pasaba los famosos demos de...
0: Qué grande.
3: Sí. Que estaba Súper Lógico y qué sé yo.
0: Exacto, que es lo que tocaban en esa época de
3: secuencia. Claro,
0: Súper Lógico.
3: Sí, buenísimo.
0: Y ahí, ¿cómo dice, bueno, vamos a hacer un clip, como decías, de Criminal Mambo? ¿Cómo llega eso?
3: Yo lo conocí a Marcelo Figueras, que me pasó el contacto de ellos.
0: Sí.
3: Llamé por teléfono, la verdad que no me acuerdo, supongo que hablé con Poli.
0: Sí.
3: Y le dije, mirá, nosotros somos estudiantes de cine. Y somos fanas de la banda y nos encantaría hacerles un video. Ah, bueno, nos dijo. Está bien.
0: Sí.
3: Y vinieron todos un búnker que teníamos ahí en Las Heras y Bustamante, el departamento de Aníbal. Aníbal, esto lo estoy haciendo con Aníbal Girbal y Augusto Jiménez Zapiola, que eran mis compañeros en la escuela de cine de aquella época. Bueno, nos empezamos a juntar con ellos, ellos dijeron, bueno, el video va a ser de Criminal Mambo, buenísimo, y escribimos un guión con el indio venía todos los lunes, llegaba con su maletín, una botella de ginebra, vestido de con ese look que tenía, disparatado, ¿no?, para la época.
0: Sí, porque... era extemporal, ¿viste? No sé cómo...
3: Era como un marciano, no era un rockero, era papo.
0: Exacto.
3: Campera de cuero y pelo largo, ¿no?
0: Sí, señor.
3: Pero el tipo caía con unas ideas, ¿viste?, con un bocho. Nosotros teníamos 23 añitos, anotábamos, lo seguíamos como podíamos, ¿viste? Anotábamos con la Olivetti y él tiraba ideas.
0: Y escuchá, y ustedes tomaron mucho. Ellos, ¿viste?, que en sus andares, en sus historias, tuvieron algunos experimentos también con alguna filmadora y cosas así. O sea, él tenía idea visual.
3: La primera vez
0: ¿no?
3: que vinieron.

0: los años.
1: Sí.
0: Y no, por, no, no, no seguimos viéndonos todo constantemente. Cada
1: Claro,
0: uno siguió
1: en
0: su
1: su
0: carrera.
1: día,
0: Los
1: claro.
0: tres somos
1: Vinculados, exacto,
0: cineastas.
1: vinculados al cine.
0: Sí, porque Augusto también dirige comerciales y Aníbal es director de sonido,
1: Sí,
0: fue toda la
1: señor.
0: vida director de Polka.
1: Qué bueno.
0: Y cada tanto nos veíamos, así nos juntábamos.
1: Sí.
0: Bueno, y el año pasado, a mí me caía la ficha de que se cumplían 40 años de esto, ¿viste?
1: Sí, claro.
0: Así que volví a la carga una vez más y lo llamé a Aníbal y le digo, Aníbal, tenemos que encontrar esas películas, no puede ser que no esté, no, no me hinches más la pelota, ese no está, lo tenías vos, no, lo tenías vos, lo tenías vos, lo tenías vos, le digo a Aníbal, lo tenías vos, eso te lo aseguro porque yo no lo tengo. Y era una bobina roja, le dije, porque yo me acordaba que era una bobina roja. Y
1: Mira.
0: ahí le hizo un clic el cerebro, ¿viste? Pues se quedó.
1: Ah,
0: Es una
1: mira.
0: bobina roja. Bueno, yo acá en casa tengo una guardilla, dice, pero no puede ser, porque antes me mudé 6 veces y nunca
1: Claro, después de tantos
0: lo
1: años.
0: vi. Bueno, y esta guardilla que tengo, hace 20 años que no entra nadie porque modifiqué la cocina, entonces es una tapita en el techo que no tengo ni escalera, me dice.
1: Uy.
0: Pero bueno, le digo, mirá, hagamos una cosa, veámonos, aprovechamos que hace mucho que no nos vemos, comemos un asado y llevamos una escalera.
1: Y alguno se sube.
0: Y después nos subimos y vemos, si aparece, aparece, no, bueno, no va a aparecer, no va a aparecer. Bueno, esa es la historia, y
1: Bueno,
0: apareció.
1: esto que me estás contando ya es una película.
0: Esa es la película que estamos haciendo nosotros,
1: Esa es la
0: pero la
1: película.
0: estamos haciendo muy a nuestro ritmo, digamos,
1: Sí.
0: como amateurs que como profesionales, porque nos encanta.
1: Y es
0: Digamos, es una
1: increíble.
0: parte de nuestra historia
1: Exacto,
0: también.
1: eso está bien.
0: ¿Viste? Yo los cortos que había hecho antes de esto se perdieron. Es lo primero de las cosas que filmé yo, es lo primero que tengo. Así que la alegría nuestra que se ve ahí es que encontramos algo nuestro. Después nos dimos cuenta lo que esto generaba
1: Los demás, claro,
0: en
1: los
0: el pueblo
1: demás.
0: ricotero,
1: Sí, pero y,
0: ¿viste?
1: en todo, yo te diría en todo, porque la historia sí es
0: Sí, es
1: apasionante
0: verdad.
1: de donde la veas, porque
0: Es
1: digo
0: verdad.
1: yo, a alguno que le interese, no sé, también el cine, o si yo lo tengo noche en Super 8 y ahora lo tenemos que, hoy la tecnología, viste, te permite
0: Olvídate,
1: esto de llevarlo
0: olvídate.
1: al upscale y lo que sea,
0: Olvídate.
1: lo más, yo leí que lo trataron en España después o lo iban a tratar
0: Bueno,
1: en
0: sí,
1: Hong
0: Augusto, uno de nosotros justo tenía que viajar a España y
1: Sí.
0: averiguamos que allá había un laboratorio que yo te digo algo, no es que acá no se pueda hacer,
1: Sí,
0: acá sí
1: obvio.
0: se puede hacer,
1: Sí, obvio.
0: pero no queríamos, o sea, vos lo tenés que
1: Sí,
0: dejar el material y
1: entendí.
0: después.
1: Como dejar el teléfono a arreglar sin de tu
0: El gallego que lo hizo del
1: bueno,
0: laboratorio en
1: sí.
0: España no tenía
1: No
0: ni
1: tiene idea
0: puta idea
1: quiénes
0: de lo que
1: son.
0: estaba.
1: ¿Quiénes son
0: No,
1: estos? Claro. No, pero
0: no.
1: además laburan, bueno, nada, se labura muy bien hoy en lo audiovisual, acá en Argentina ni hablar, y
0: Olvídate.
1: en España yo estuve viendo el año pasado cómo laburaban con el archivo de Radio y Televisión Española, la parte audiovisual con inteligencia artificial, y cómo recuperaban audio y
0: Mira,
1: video, es
0: mira,
1: tremendo,
0: mira.
1: en Radio y Televisión Española, y cómo lo están laburando internamente, digo. Digo, es buenísimo lo que se puede hacer porque
0: Y
1: por
0: sí,
1: ahí
0: olvídate.
1: hace 10
0: No, nosotros
1: siempre.
0: cuando vimos la calidad que nos volvió de España nos caímos de culo
1: Che, pa,
0: directamente.
1: no
0: Vemos
1: pueden.
0: cosas que antes
1: No.
0: con la mancha venenosa no se
1: La cara
0: veían,
1: de la gente,
0: ¿viste?
1: claro, la cara de la
0: La
1: gente.
0: cara de la
1: Claro.
0: gente, pero ni hablar. Yo reconozco, te puedo nombrar 10 personas que encima el público, digamos, estaba
1: Estaba.
0: lleno, pero no estaba así tan
1: No,
0: apretado.
1: no.
0: Estabas cómodo, ¿viste? Yo vi un amigo mío que va caminando entre la
1: No,
0: gente.
1: espero no verme ahí en situaciones de
0: Ahí,
1: paladio.
0: Marcelo Fernández Vitar, está el periodista, está, aparece un
1: Eduardo Berti,
0: montón.
1: y Eduardo Berti, ¿no?
0: No lo vi todavía, pero en cualquier momento.
1: Él va a aparecer. El Marcelo Fernández Vitar, claro, además era quien lo solía entrevistar en Cantarrock, por ejemplo.
0: Mirá vos. Bueno, ahí está robando cámara a lo loco.
1: Sí, bueno, ¿y cómo sigue la historia? ¿O cómo pensás que
0: Mira,
1: seguirá?
0: la historia sigue que este fin de semana se viralizó este teaser
1: Sí, tremendo.
0: que no, y que no tenía la intención de viralice, sino que lo teníamos para mostrárselo a la banda. Viste, es un tema muy delicado, nos damos
1: Ni hablar,
0: cuenta.
1: ni hablar. Sí.
0: Esto, y en redes están los haters a full, ¿viste? Están diciendo cualquier

0: cualquier disparate.
1: Sí,
0: O
1: sí,
0: sea que
1: sí.
0: dijimos, bueno, salgamos a hablar porque si no esto es cualquier cosa. Están diciendo, uy, justo ahora que murió el indio
1: Ah,
0: sacan esto. Bueno,
1: bueno.
0: no, está bien, pero está bueno aclarar que como noticia es vieja porque esto lo encontramos en octubre del año
1: Antes,
0: pasado.
1: sí, no tiene nada que
0: El
1: ver.
0: indio supo de este hallazgo. Obviamente lo primero que hicimos fue comunicarnos con ellos,
1: Claro,
0: tanto con
1: con
0: la
1: las
0: gente del
1: partes, con las
0: indio.
1: partes.
0: Y espera, más que nada, con mucha felicidad, loco, miren lo
1: Claro,
0: que apareció,
1: es
0: miren
1: que
0: lo que
1: fuerte, es muy
0: encontramos.
1: fuerte, porque no hay, a ver, eso hay que pensarlo en términos generales de esa época, ¿no? No había teléfono que filme, no
0: No,
1: había cámara
0: no,
1: digital, la
0: no.
1: consola, generalmente un show de consola se grababa como mucho en un cassette de cromo, digo, era muy difícil, ¿viste?
0: Hay
1: Esa,
0: algunas filmaciones, por
1: sí.
0: ejemplo, ahora yo vi que se estrenó una película también del 85,
1: Sí.
0: filmado en cemento,
1: Sí.
0: pero eso se hizo creo que con una cámara que había traído Katia Aleman de
1: Claro,
0: Alemania, según escuché.
1: ahí
0: Pero el
1: sí.
0: registro es tan distinto a este,
1: Sí.
0: porque es una cámara de video fija que enfoca todo el show y que graba el audio. Nosotros acá estamos trabajando con el audio de consola que se escucha de puta
1: Qué
0: madre
1: bueno, qué
0: y con la
1: bueno.
0: imagen de tres cámaras de
1: No, yo.
0: cine que se ve increíble.
1: Basta, basta, no me digas más. ¿Cuándo lo vamos a
0: Ahora, el tema es este,
1: poder
0: no, es que no está ni cerca de poder ser.
1: ver? Ah,
0: Por eso
1: bueno.
0: yo te digo,
1: Hay
0: lo
1: que
0: que
1: ser,
0: se
1: no hay que ser
0: viralizó este fin de
1: ansioso.
0: semana, como noticia es vieja, porque es del año pasado, y como primicia es demasiado nueva, porque no tenemos nada. O sea, tenemos, sí, tenemos el
1: Falta,
0: show filmado,
1: sí.
0: tenemos el sonido
1: Falta
0: y
1: todo.
0: las cosas están separadas, digamos,
1: Sí.
0: las tomas son mudas.
1: Sí,
0: Entonces tenemos que
1: claro.
0: encontrar a
1: Exacto.
0: qué corresponde cada toma, qué está
1: Total.
0: cantando el indio, qué está tocando Willy Crook, qué está pasando.
1: Willy, Willy, claro. No,
0: Bueno,
1: no.
0: esa formación de Los Redondos
1: No,
0: era
1: no, no. Yo
0: espectacular y
1: creo
0: duró muy
1: que,
0: poco.
1: claro, pero digo, si esperamos 40 años para que aparezca el material, podemos esperar 40 días. No, lo que haga.
0: 40 meses,
1: No, no,
0: digamos.
1: no, pero no, no, no 40 años. Mariano, la verdad es genial la historia, es genial lo que nos contaste. Yo decía en la presentación que salvo la de en tu filmografía, salvo la de River Plate, después la demás estoy de acuerdo con todas.
0: Bueno,
1: igual no es
0: mejor
1: el,
0: no
1: no es un
0: hablemos,
1: buen
0: ¿no?
1: día,
0: Mejor
1: no
0: no
1: es un buen
0: hablemos.
1: día, no es un buen día para
0: No,
1: hablar
0: no
1: de
0: es un
1: eso.
0: buen día, yo sé que no.
1: Te mando un abrazo
0: Bueno,
1: grande
0: un abrazo
1: y
0: grande.
1: gracias por lo que dijiste a Radio Nacional. Un abrazo enorme.
0: Bueno, mucha suerte, nos vemos.
1: No, nos vemos. Mariano Mucci, la historia él decía se viralizó no solo en las redes, en todos los medios, yo lo he visto en horarios centrales, en los Noti, en todos lados, y tuvo la gentileza de hablar con nosotros acá en la radio y arrancar con esa frase que me encantó, amo Radio Nacional.

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0: Hoy tenemos para todos los gustos, ¿eh? Hemos pasado por Soda, por Ahora Virus, antes Los Redondos. ¿Qué historia la de...? Vos te escuchaste, Santi, estabas pegado a...
1: Sí.
0: ¿Te pasó igual? Yo quería verla ahora. Hoy. No,
1: es que, claro, porque la ansiedad te mata, más con el tema de los tasers, que son adelantos.
0: ¿Cómo hace?
1: Y entre todas las imágenes, por lo menos la que más me impactó, la más sorpresiva, que me imagino que habrá pasado en términos generales, es una imagen del indio casi bailando en un escenario como si fuera el cielo, que es impresionante.
0: Es impresionante.
1: Un indio joven, distinto a la última imagen que tenemos de Solari, pero bailando con un ritmo que tampoco es tan habitual en los últimos registros del indio, y en un lugar realmente increíble y en una calidad con una definición que, bueno, como reciente contaba Adri, casi que no es propia de la época, pero tiene que ver con el laburo de las imágenes, ¿no?
0: Muy interesante, muy interesante. Y además aparece todo el mundo de los 80, casi estuvo ahí como preservado, ¿viste?
1: Sí, tremendo. Son recortes, nada, es parte de la historia cultural de la Argentina, pero muy sensible, que y lo rico de esto es que muchos creían que no había registro.
0: Bueno, y pasa mucho con lo que hay, estamos viendo alguna imagen en el streaming, pero digo, pasa mucho con, en general, con los el patrimonio audiovisual de todas las épocas. Acá sí. Hay, así como hay países donde es realmente muy cuidado, sí. Y hoy tal vez hay mayores posibilidades, viste, de registro, sí, de preservación de material, claro, ¿no?
1: Y en el medio de la historia que hacía referencia en el cierre de la nota, que buena parte de lo que termina siendo el desenlace por ahí de la banda más grande que tuvo la historia del rock en la Argentina, tiene que ver también con la tensión entre algunas imágenes.
0: Exacto, por lo que él dijo también, lo dijo muy bien.
1: Sí, obviamente.
0: Diciendo, lo primero que hicimos cuando lo encontramos fue ir y hablar con ellos.
1: Claro.
0: Con las partes.
1: Lógicamente, porque el desenlace tuvo que ver con una situación donde hay parte de un material no difundido en el medio.
0: Exactamente.
1: Ay, ojalá sigan apareciendo tesoros como él.
0: Es que hay un montón, hay que buscarlos. Hay generalmente gente, o gente de cine, o alguna personaje que grabó.
1: Por drenado, Rol. Ahí, Chacomur, revisaste bien todo.
2: Revisaste todo, claro.
0: Algunas cosas siempre hay. ¿Verdad?
1: No te digo memoria tuya, pero por ahí algún registro.
0: Algunos registros. Encontré algunas cosas.

0: alguna. Me falta todavía revisar justamente videos, viste, las primeras cámaras de video que nosotros nos regalaron, bueno, no teníamos, un tío que vivía afuera, y algo puede haber ahí.
1: Y bueno, hay que buscar.
0: Hay que pasar de generación. Mariana, ya estamos en noticias, después...
2: Después te cuento algo que tiene que ver con Héctor Alterio.
0: Me encantó. Atención, después de las noticias de las 12, nos vamos a enterar de algo que tiene que ver con un maestro eterno como Héctor Alterio.
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4: 12 del mediodía en la República Argentina.
5: El Papa León XIV retomó su alimentación habitual.
4: Los médicos también confirmaron que el pontífice caminó por la habitación donde se recupera de la intervención quirúrgica.
5: Más información con Hernán Mundo.
6: En sintonía con lo expresado por autoridades nacionales, el jefe de gobierno porteño Jorge Macri dijo esperar y desear la recuperación del Papa León XIV y en este sentido agregó que la ciudad de Buenos Aires no tendría inconvenientes en reprogramar actividades si así lo solicitase el Vaticano.
7: Rezamos por su salud, su pronta recuperación, hay que esperar los nuevos informes, esa es la primera preocupación. Segundo, con la disposición de acomodar lo que haga falta en fechas, en formato del viaje, para que si tiene que cambiar su agenda, lo podamos recibir igual.
5: Alerta por tormentas en Mendoza.
4: Desde Radio Nacional en esa provincia nos informa Victoria Lupo.
8: Atentos en la provincia de Misiones, en la ruta nacional 12, entre el Alcázar y el Dorado, hay un corte total por anegamientos. En el lugar se habilitaron desvíos y se debe respetar las indicaciones de señalización. Alternativa, Ruta Nacional 14. Por otro lado, en Neuquén, los pasos internacionales Pinochado y Cardenal Zamoré ya se encuentran habilitados a la circulación para todo tipo de vehículos.
5: La información del deporte ahora con Damián Zárate.
9: Continúa la fecha 2 de la fase regular de la Champions League en Europa con varios partidos. 13:45-2, LASK en Austria contra el Liverpool, Feyenoord contra el Como de Italia. El resto de los juegos a las 16, el Bratislava contra el Stuttgart, Bodo Glimt en Noruega contra el Dortmund de Alemania, el Shakhtar Donetsk contra el AEK de Atenas, Manchester City contra el Paris Saint-Germain, bicampeón de la competencia, la Roma contra el Real Madrid, Betis contra Porto y Aston Villa en Inglaterra contra Fenerbahce.
4: En San Martín de los Andes, Neuquén, donde nos escuchas por AM1440, la temperatura es de 12 grados 4 décimas, se registran lluvias aisladas.
5: En la ciudad de Buenos Aires, temperatura 17 grados 8 décimas, humedad 73%, cielo parcialmente nublado.
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